0: pasado 18 años no se le debía desatar de esta ligadura en el día de reposo al decir él estas cosas. Se avergonzaban todos sus adversarios, pero todo el pueblo se regocijaba por todas las cosas gloriosas hechas por él. Aleluya. Oramos a Dios. Padre y buen Dios que estás en los cielos de los cielos, reconocemos tu poder, tu amor y tu gracia. Reconocemos, Dios, que tú eres un Dios grande y que tú eres un Dios poderoso. Te pedimos, Señor, que hables a nuestras vidas y hables a nuestros corazones. Atamos y reprendemos toda fuerza contraria y declaramos la liberación de tu Espíritu Santo sobre aquellas vidas que vienen atadas, Dios mío, de diferentes enfermedades en esta hora. Mira, Padre amado, Señor eterno, Dios de la gloria, ahí hay vidas que están en las redes sociales. Ahí hay vidas, Señor, que van a ser libres también, oh Dios mío, por esta palabra. Declaramos, Dios de gloria, que tu Espíritu Santo hará maravillas en esta tarde, en esta noche, en este día, donde quiera que lo vean, ya sea día, ya sea noche, Señor eterno, pero que en el nombre de Jesús tu palabra llegue y haya cabida en los corazones, aquellos que nos están viendo por las redes sociales, aquellos que nos han de oír, Señor, por un radio receptor, Dios de gloria, donde quiera, Señor amado, que esta palabra se predique, que haya cabida en esos corazones. En el nombre de Jesús de Nazaret te lo pedimos, Padre. Rompe toda cadena, toda ligadura diabólica, satánica. Úsame para tu gloria y para tu honra, Dios mío. Queremos oír tu palabra, Dios amado. Señor, atamos al hombre fuerte, a todo espíritu contrario, al brujo mayor que se mueve en esta plaza, en esta área, Dios mío. Lo atamos de manos y pies, Padre de la gloria. Oh, Dios mío, todo demonio que opera, Dios de gloria, lo debilitamos en el nombre de Jesús y lo echamos fuera por el poder de la palabra, Señor amado. Y a ti, Señor, daremos toda la gloria y toda la honra. Gracias, Padre Celestial, en el nombre de Jesús de Nazaret te lo pedimos. Háblanos y úsanos para tu gloria y para tu honra. Amén y amén, Jesús. Gloria a Dios. A su nombre, hermanos. Saludamos a nuestros hermanos que están en las redes sociales. Y declaramos victoria sobre aquellas vidas. Aleluya, que se enlazan, hermanos. Aleluya, para que esta palabra siempre siga hacia adelante. Gloria a Dios. Aleluya. Porque esta es una de las formas bonitas también de evangelizar y de llevar la palabra hacia adelante. Gloria a Dios. ¿Cuántos están alegres en esta hermosa hora? Gloria a Dios. ¿Cuántos años tenía esta mujer con esa enfermedad? 18 años. Aleluya. Gloria a Dios. Para Cristo, para Dios no importa el tiempo o lo que usted tenga, hermanos. Aleluya. ¿Verdad que sí? Cuando Cristo llega, hermanos, se rompe el yugo del diablo. Se rompe toda opresión diabólica, toda opresión satánica, hermano, porque Él vino a dar libertad. ¿A quiénes? ¿A quiénes, hermano? Él vino a dar libertad a los cautivos. Bendito sea el nombre de Dios Todopoderoso. A su nombre sea la gloria. Aleluya, qué bueno es el Señor. Aleluya, mire, mi amado hermano, dice que Él, ¿qué estaba haciendo Jesús? Aleluya. Estaba enseñando ¿a dónde? En la sinagoga. Aleluya. Gloria al Señor, aleluya. Él estaba enseñando, Jesús, aleluya, estaba enseñando en una sinagoga, mi amado hermano. Gloria a Dios. Y dice que ahí había ¿quién? Una mujer con un espíritu ¿de qué? Óigame, mi amado hermano, póngame mucho cuidado, gloria al Señor. Toda enfermedad que toma dominio en un cuerpo del ser humano, aleluya, quiere decir que ese es ¿qué? Un espíritu ¿de qué? De enfermedad. ¿Le puso cuidado o no le puso cuidado a usted? Aleluya, gloria a Dios. Aleluya, ¿a qué demonio le podemos llamar espíritu de enfermedad cuando estamos enfermos? Ya sea la diabetes, ya sea el cáncer, ya sea el SIDA, ya sea el enfermo, ya sea. Gloria al Señor, aleluya. Y usted puede decir con libertad, demonio de enfermedad, te mate mi cuerpo, te mate mi vida, a tu vacuno pertenece a mi vida, a su nombre. Hay poder en Cristo Jesús. La iglesia tiene que aprender eso, mi amado hermano. No lo podemos vivir todo el tiempo. ¿Cómo está, hermano? Derrotado.
1: Aquí, hermano, que viene.
0: Hermano, y ese demonio de siglos de los siglos. ¿Sabe lo que le gusta al diablo verlo a uno? Mire, póngale mucho cuidado. Jesús estaba enseñando. Como que Jesús está parado aquí, hermanos. Gloria a Dios, y de repente veo a una señora que anda como. ¿Cómo dice que estaba esta mujer? Aleluya, gloria a Dios. ¿Y cómo caminaba? Mire, aleluya, gloria al Señor Jesucristo, mi amado hermano. ¿Por qué seguimos enfermos nosotros? Aleluya, porque aún no le hemos creído a Dios. Cuando usted le cree a Dios, algo tiene que pasar en su vida. Algo tiene que pasar en su vida. Oh, gloria al Señor, aleluya. Porque Él no ha cambiado. Él no ha cambiado. Él dijo que iba a estar con nosotros. ¿Hasta cuándo? ¿Hasta cuándo, iglesia? Todos los días. ¿Hasta cuándo? Hasta el fin del mundo. O sea que Él va a estar siempre operando en aquellos creyentes que le han creído, en aquellos creyentes que le hemos creído. Cuando creen que Él está aquí, en la boca de la tribu de Jehová, se pasea en este lugar. A su nombre sea la gloria por los siglos de los siglos. Bendito sea su nombre. Y dicen que allí había que una mujer, desde hace cuando estaba enferma, 18 años de enfermedad. Pobrecita, hermano, como ella quería que enderezarse, pero ¿qué pasaba? Aunque ella quisiera, ¿cómo trabaja? ¿Cómo camina una persona encorvada? ¿Cómo? ¿Cómo? ¿Usted ha visto personas así? ¿Qué dice usted cuando la ve?
1: Aleluya.
0: ¿Qué dice usted cuando la ve? Pobrecita, dice usted, ¿verdad? Pobrecito, dice usted, ¿verdad? Pero, ¿y qué pasó con la autoridad? Bueno, era traer esos que hacen milagros, ¿verdad? Aleluya, porque hay un montón de mentirosos engañadores, que la gente no está siguiendo a Cristo, sino que está siguiendo a todos los engañadores. Gente, hermanos, aleluya, que toman papeles haciendo cosas, hermanos, pero cuando Cristo te da la autoridad, tú, aleluya, tú le crees, y no puede enderezar a cualquiera. Gloria al Señor Jesucristo, porque de Él es el poder, de Él es Samaya, y calaba Sojaraya, de Él es el poder, la suerte. El poder, iglesia, de Él es el poder, de Él es el poder. ¿Por qué nosotros nos apoderamos de las enfermedades, pues?
1: Aleluya.
0: Es que yo tengo, es que alábale.
1: Hello.
0: Yo no sé si usted es como soy yo. Cuando yo tengo algo, digo, Señor, ¿y esto qué es? Señor, mira, me siento aquí un poquito dolorido, no sé lo que me está pasando. Señor, pero si usted no le ayuda a la fe, entonces hay que andar por otro lado. Se fueron los amenes ahora. Alábale que Cristo vive. Bendito sea su nombre. Aleluya, gloria a Dios. ¿Por qué Cristo estaba enseñando, hermanos? Y cuando vio a esta mujer, le llamó mucho la atención.
1: Aleluya.
0: Aleluya, la pregunta es, ¿cómo él sabía que tenía cuántos años de enfermedad? La entrevistó, le preguntó.
1: Aleluya.
0: Alaba que Cristo vive. Aleluya, cuando él la ve, aleluya, gloria al Señor, aleluya, que él dejó la palabra que le dijo.
1: Gloria.
0: Dice que esta mujer entró y estaba enferma. Hacía 18 años, hermano, aleluya. ¿Cuántos años lleva usted con su enfermedad? ¿Cuántos años lleva usted con esa enfermedad? Y que en vez de darle gloria a Dios se pone a quejarse. Aleluya, es por demás. Es cierto, este dolor y no se me pasa. Aleluya, ya tiempo estoy luchando. Aleluya, en vez de darle la gloria a Dios se pone a quejarse. Aleluya, cuando usted le cree a Dios, el milagro va a suceder. Cuando usted no lo espera, aleluya, gloria a Dios, Dios se va a manifestar. A su nombre sea la gloria. Bendito sea su nombre. Por eso el problema es que nosotros somos los más creyentes, de que levantamos la mano y decimos sí, acepto a Jesús, pero no hemos experimentado el poder de Dios en nuestra vida.
1: Aleluya.
0: Por eso es que cualquier engañador nos engaña. Por eso es que cuando se hace que evento y dice, viene el profeta que hace milagro, allá van detrás del profeta y no de Cristo.
1: Aleluya.
0: Santo, hermanos, aleluya. Cuando usted conoce al Señor, el Señor se manifiesta en su

0: Cristo.
1: No lo oigo, ¿de quién es el poder? ¿De quién es el poder? Si él sanó ayer, sana hoy y seguirá sanando por los siglos. De los siglos. La iglesia tiene que aprender eso, hermanos. Arrepentir

0: y no poder, hermanos. Yo me imagino que esas personas que son así, le ha doler para darse vuelta, para ver a alguien que está por ahí, tiene que cómo. Alábale que Cristo es. Pero usted que está bien, ¿cómo le hace usted? Alábale que Cristo vive. A su nombre, Él vive, iglesia del Señor. Toca al que está al lado suyo, dígale, para Cristo todo es posible. Para Cristo todo es posible. Para Cristo todo es posible. Para Cristo todo es posible. A su nombre sea la gloria, aleluya. Bendito sea su nombre. Y venga, y cuando Jesús la vio, ¿qué hizo Jesús cuando la vio? Dice que ¿qué? La llamó mujer. Ven para acá, mujer. Jesús no hace con los papeles como hacen estos mentirosos de hoy en día. Jesús no hace los papeles que le dicen, mira, tu barrio, te vas a hacer de pasar porque estás inválido, estás inválida. Hacerte pasar que tenés esta enfermedad y decir que cuando oramos por ti fuiste sanada. Por eso es que hay mucha mentira y engaño hoy en día.
1: ¡Aleluya!
0: Jesús la llamó ahí públicamente, hermanos, aleluya, la llamó. Mire, es que mire, mi amado hermano, aleluya, bendito sea su nombre. Hay mucha gente que piensa que es en el tiempo de ellos. No, es en el tiempo de Dios que Dios se manifiesta. Es en el tiempo de Él que Él se glorifica. Es en el tiempo de Él, aleluya, gloria a Dios, que hace el milagro, mi amado hermano. A su nombre. Óigame. Y dice que Él, ¿qué dice? La llamó. Y oiga lo que le dijo, ¿qué le dijo? Mujer, eres libre de tu enfermedad. Eres libre. No le dijo nada más, solamente le dijo, ven mujer, eres libre. Ay, Dios mío, de la gloria. ¿Cuántos aceptan esa palabra? Y dicen, yo soy libre. Yo soy libre de mi enfermedad. Yo soy libre de mi enfermedad. Dígalo, dígalo, dígalo. Yo soy libre de mi enfermedad. Yo soy libre de mi enfermedad. Yo me voy sano. Yo me voy sano. Como ella quiere, a su nombre, iglesia. Óigame, qué bonito. Ay, mujer, ven para acá. Y la mujer, quizás la pobre anciana, se levantó y de repente lo volvió a ver y le dijo: eres libre.
2: Aleluya.
0: Gloria a Dios. Óigame, óigame, hermano. Y esta mujer, ¿qué haría esta mujer? Cuando oyó esa palabra y le dijo: eres libre, quiere decir que en el momento que pasó. ¿Qué pasó en el momento? Se enderezó y dijo, ¿ahora qué pasa? Ahora sí me siento con todo. Aleluya, gloria a Dios. Aleluya. Es que mira, encorvado no podemos alabar a Dios. Aleluya, gloria a Dios. Tenemos que estar derechitos. Tenemos al Santo. Es el Señor. Aleluya. ¡Viva Cristo!
2: ¡Aleluya!
0: ¡A su nombre!
2: ¡Gloria!
0: ¡A su nombre, iglesia! ¡Hay poder en Cristo Jesús! La iglesia ha dejado, hermano, por eso es que hay muchas enfermedades hoy en las iglesias.
2: Gloria a Dios.
0: Dígale que está al lado de Jesús, ya no van a haber enfermos. Cuando Cristo llega, ¿qué pasa?
3: La enfermedad se va.
2: Toda
0: enfermedad. Óigame, eres libre, mujer, de tu enfermedad.
1: Gloria a Jesús.
0: O sea que era dueña de qué? ¿Era dueña de qué? De la enfermedad. Sé libre de tu enfermedad. Por eso es que usted cuando dice, es que tengo, dice usted, ¿qué le dice? Es que tengo, mira, es que tengo esta enfermedad que tengo. Viera usted, gloria al Señor, es que tengo esto, dice la gente, es que tengo esto otro, es que viera que, es que me fui del médico y es que tengo dañado, ¿qué?
2: Aleluya.
0: Se le rayó el disco. Alábala que Cristo vive. Es que tengo este problema. Es que tengo este problema. ¿Dónde? En los riñones. Es que tengo este problema en el corazón. Si yo tengo problemas en el corazón, ¿qué es que tengo que hacer? Aleluya, gloria a Dios, decirle al Señor. Tengo esa enfermedad, espíritu de enfermedad en mi corazón. Aleluya, dame un corazón nuevo para alabanza de tu gloria. Un corazón nuevo para alabanza de tu gloria. Corazón nuevo.
2: Amén.
0: Se deja morir, ¿dónde el médico, hermano? Si yo le digo que se me voy a meter donde un médico, me pasa el escáner y me dice, ¿hasta de qué me voy a morir?
2: Aleluya.
0: Es aquí, ¿eh?

0: tiene esto, tiene lo otro, tiene aquí, tiene allá. Gloria al Señor, aleluya, aleluya. Oí el testimonio de un pastor que dice que le dijo un médico cuando fue a hacer un chequeo porque él necesitaba un riñón. Gloria a Dios, y Dios le concedió y le dio el riñón por otro medio de otra persona. Pero óigame, los médicos le dijeron, óigame, aleluya, que el Señor, aleluya, había, él había tenido un cáncer.
1: Que ni cuenta se dio que había tenido cáncer.
2: Aleluya.
0: Y le digo, ¿y cómo pudiste vencer ese cáncer? ¿Cuál cáncer? Le dijo, hasta ahorita me estoy dando cuenta que te tuve cáncer. Eso, hermanos, ¿quién lo hace? Lo hace Cristo Jesús. Y si quizás si le hubiera dicho el médico antes de aleluya de eso, aleluya, quizás se hubiera muerto. Porque la gente no se muere de la enfermedad, se muere de la aflicción. ¿De qué se muere la gente?
3: Me voy a morir. Hermano, ore por mí. Ay, este viejo está chulo todavía.
0: Alábale, Cristo. Mientras otras lloran y dicen que se lo va a morir su esposo, gracias a Dios que ya va a estar con él. Alábale, Cristo. Pero hay otras que se afligen y se preocupan.
2: Aleluya.
0: Pero el que ama a Dios, que dice que ama al Señor. Señor, si de esto debe morir, que se haga tu voluntad. Si tú así me quieres llevar, pues yo estoy preparado. Y si aún no estoy preparado, esto tú lo has permitido para que yo me prepare. Gloria al Señor, Señor, porque ahora sí, Señor, ahora sí te voy a ver tal como tú eres. Aleluya, porque mi amado hermano, la muerte es nuestra victoria. Dios conmigo, la muerte es nuestra victoria. La muerte es nuestra victoria. A su nombre sea la gloria. No importa los años que uno tenga, aleluya, gloria a Dios o la enfermedad, pero cuando Cristo, aleluya, llega, todo cambia.
2: Aleluya. Gloria a Dios.
0: Ahora, hermano, ay, dice, yo aquí estoy. Yo me recuerdo que hablaba con una señora una vez y me dijo, yo estoy esperando, aleluya, el pastor que tengo en la televisión para que venga aquí por esta área para que ore por mí, me dijo. Y a esta señora, pobrecita, porque un carro se la llevó, hermanos. Ahí por la Riverland y la 441, ahí la mató un carro. Óigame, porque estaba esperando, ella tenía un pastor, que el pastor de ella era el que salía en la televisión. Qué buena comunicación tiene con ese pastor, le dije. Alábale que Cristo vive, así vive la gente hoy en día. ¿Sabe una de las cosas? Es porque no queremos hacer la voluntad. Pero esta mujer, ¿a dónde recibió el milagro? ¿Qué tal si esa mujer no hubiera llegado ese día al servicio? ¿Qué tal si esa mujer no hubiera ido al servicio del culto que había en ese día? Aleluya, gloria a Dios, le hubieran dicho, el culto estuvo bueno el día de ayer. El Señor estuvo aquí, los visitantes.

0: imposible.
1: Aleluya.
0: A su nombre.
1: Aleluya.
0: Usted se está muriendo porque usted quiere.
1: Aleluya.
0: Hay más buscando los aumentos. ¿Cómo se llaman las cosas? ¿Cómo se llama eso? For a pound. Eso que digo que tiene. Y ahí, mire, póngase esto. Póngase el burril de vaca, póngase el burril de caballo, póngase el burril de esto, póngase aquí, haga esto y haga lo otro, y aquí va bien obediente.
1: Aleluya.
0: Se fueron los amenes ahora. Y que la confianza como que la ponemos en lo que está diciendo el que está saliendo ahí por los programas de televisión. Aleluya, gloria a Dios, aleluya. Es que miren, llamado hermano, la iglesia ha entrado en una ignorancia tan terrible. Hay gente que está bajando, vendiendo pastillas para rebajar, hermano, y cuando usted le ve el cuerpo de ellos, como que no funcionan de ellos. Esta aquí es la iglesia del Señor. Y uno se queda mirando y dice, ¿qué pasó aquí? Aleluya, gloria a Dios, aleluya. Porque esa es la mentira del diablo, mi amado hermano. Aleluya, gloria a Dios. Jesús sigue haciendo milagros. A él no le importa su situación como esté.
1: Aleluya.
0: A su nombre.
2: Gloria.
0: Aleluya, mire qué bonito, hermano. Imagínese estar en un culto donde estaba Cristo. Hermano Hugo, que de repente le dijo, Hugo, ven para acá. Y que le diga, se sano de tú. Es de verdad. Pero hoy los predicadores, hoy los profetas de este tiempo, antes de ir a una iglesia, conocen todos los miembros de las iglesias. Las antenas están saliendo, como decía el hermano Héctor, ¿no? Y algo otro día también les empiezan a salir las antenas. Pero es que ya lo vieron por las redes sociales. Francisco Guevara, está el grupo que se llama Francisco Guevara aquí. ¿Y cómo? Pues no soy el único que estoy aquí. No hay otro, ¿verdad que no hay? Ni el Junior está todavía. Alábale que Cristo es. Está aquí en la iglesia del Señor. Aleluya. Él se llama Caleb Jeremías Guevara. Alábale que Cristo es. Bendito sea su nombre. Está aquí la iglesia. Aleluya. Gloria a Dios. Vive aquí, está no vive. Está aquí la iglesia del Señor.
2: Amén.
0: Ahora, así está la iglesia. El Señor me dice. Espérate, que el Señor me está diciendo ahorita, me está echando una llamada aquí. No, los profetas cuando llegaban, ¿qué decían los profetas? Así dice el Señor. ¡Pa, pa, pa, pa! Y Cristo para hacer un milagro, ¿qué hacía? Lo mismo.
1: Aleluya.
0: Porque Él no ha cambiado. ¿Sabe por qué la iglesia sigue en su ignorancia? Porque no lee la palabra.
1: Aleluya.
2: Aleluya.
0: Se fueron los aménes, hermano.
1: Aleluya.
0: Mira, vos, me han contado que hay un donde vos vas a estar, ahí sana. No, el que sana es Jesús.
1: Aleluya.
0: Te contaron mal, te dijeron mal, porque ahí nadie sana. El único que sana, no lo oigo.
1: Eso.
0: ¿Cómo se llama el que sana cuando hace milagro aquí en la iglesia? ¿Cómo se llama, hermano? No como aquel que dice, cuando yo oré por ti, ¿qué recibiste? Cuando yo, no, cuando Cristo, quítate el yo. Alábale que Cristo oye, quítate el yo, porque el yo te hace muy grande. El que hace el milagro se llama Jesucristo. Aleluya, ese es el que hace los milagros, el que se llama Jesús de Nazaret. La gente está siguiendo a hombres, no está siguiendo a Cristo. Aleluya, ese es el problema que se está viviendo hoy en día.
1: Aleluya,
0: aleluya, está aquí en la iglesia. Entonces, déjalo bien. Jesús no tuvo una mujer tranquila, se libre de qué? De tu enfermedad. Ya me imagino a esa mujer, hermano. ¿Cómo crees que cayó esa mujer? Cuando Jesús se le acercaron los 10 leprosos, dice que de lejos, ¿cómo se quedaron? De lejos. ¿Y qué le dijeron? Señor, Señor, puedes limpiarnos. ¿Y qué le dijo Cristo? Vayan y presentes a quién. A los sacerdotes. Y presenten la ofrenda que mandó quién. Moisés. Aleluya, gloria a Dios. Y cuando ellos iban, dice que todos fueron ¿qué? Limpiados. Alábale que Cristo vive. Gloria al Señor. Aleluya. Todos se dieron cuenta que habían sido limpiados. Pero había uno que dijo: yo no tengo que ir allá. Yo tengo que ir a aquel que aleluya me limpió. Aquel aleluya, bravo, quita y libra joya. Aquel que se llama Jesús de Nazaret. El que hay que ir. A ese.
1: Aleluya.
0: El que hay que ir. A Jesús de Nazaret. Alábale, ¿cómo vino él? Dice que ¿qué hizo? ¿Qué fue lo primero que hizo?
1: Aleluya.
0: Se postró en tierra y le dijo: Señor, he sido sanado, he sido limpio, mi lepra desapareció. Aleluya. Y Jesús de repente, aleluya. Y los otros 9, ¿a dónde? ¿Saben por eso que muchos no reciben sanidades?
2: Gloria a Dios.
1: Aleluya.
0: Se fueron los amenes hoy. Hay gente que dice, yo voy a ir a la iglesia porque yo quiero, ¿qué dice?
1: Sanidad.
0: ¿Quiero qué?
1: Sanidad.
0: Una sanidad. Y ya cuando sea sana, pues, me voy a ir con el niño de Atocha, dice, a darle gracias al niño de Atocha. Aleluya. Aleluya. Voy a ir a darle gracias a la señora, ¿cómo se llama la señora? Diga el nombre con libertad, pues. Alábale que Cristo vive. Aleluya. Voy a irle a darle gracias a quien dice. ¿A qué? Aleluya. Voy a darle gracias a quien dice. ¿A quién, hermano? Aleluya. No, es a Cristo. Es que... A Cristo es que darle la gloria. A Cristo es que darle el honor. La gloria y la honra a él. Aleluya. Por eso es que no hay ignorancia hoy en día, mi amado hermano.
2: Gloria a Dios.
0: Porque la gente se ha dado cuenta que esos pedazos de palos que están ahí pegados.

la gloria. Por eso usted, cuando esté pasando por un momento difícil, dígale: Señor, estoy, me siento enfermo, me siento enferma, me siento así de esta forma. Yo sé que usted va a hacer una sanidad en mi vida. No sé cuándo. Ahorita llevo 10 años. Quizás voy a tener dificultades.

0: que cuántas veces esta mujer había ido quizás al culto.
1: Aleluya.
0: ¿Verdad que? Dígale que está al lado suyo. No todos los cultos son iguales. Dígale. Hay días que Jesús está ahí, dígale. Y hay días que nos deja ver si es que vamos a seguir todavía ahí. Alábale. Ay, mire, hermano. Y esta mujer quizás era bien cultera, va. Ahí estaba. Allí va todos los días. Todos los días. ¿Qué se siente usted cuando dice, anoche se derramó la gloria de Dios? ¿Qué dice usted? Me perdí esa bendición. Y oye que aquel dice, anoche estuvo bueno el culto. Mira qué presencia de Dios. Bien, bien, es que eso estuvo maravilloso. Y eso es que eso estuvo buenísimo. Ese culto, qué maravilla. Y pasan días uno hablando. ¿Por qué? Porque ese culto fue qué.
1: Glorioso.
0: Fue glorioso. ¿Por qué? Porque Jesús nos visitó. Hay días que se queda en su trono. Hay días que está aquí. Él está aquí. Él se pasea. Aleluya. En medio de este pueblo. En medio de la iglesia que le da alabanza. En medio de la verdad. Aleluya. De la iglesia que le glorifica. Le exalta y le engrandece. A su nombre. ¿Quién vive, iglesia? ¿Quién es el que salva, pues? ¿Y quién es el que liberta? ¿Y quién es el que viene? ¿Y quiénes son los que le están esperando? ¿Quiénes son los que le están esperando? ¿Quiénes son los que le estamos esperando? La iglesia que le amamos, la iglesia que le decimos, ven, Señor, ven ya, aleluya. A su nombre. Óigame, pero mire lo que pasaba aquí, hermano. Aquí viene lo bueno, ¿qué dice? Y dice, y puso las manos sobre ella, y ella se enderezó. Luego, y glorificaba a quién. ¿A quién glorificaba? ¿Cómo era visto Jesús? ¿No lo oigo? ¿Cómo era visto Jesús?
2: Gloria a Dios.
0: ¿Cómo era visto? Como un profeta. Hoy va a estar con nosotros, dijo el de la sinagoga, el profeta llamado Jesús de Nazaret.
1: Gloria a Dios.
0: ¿Pero? Pregúntele a un judío de esos que están contra él. ¿Qué dice que era él?
2: Profeta.
0: Que era un profeta. ¿Cómo lo miraban de la sinagoga? Como un profeta. Alábale que Cristo vive. Aleluya. Él no dice, va, ahora va a tomar la palabra el Hijo de Dios. Ahora el profeta Jesús de Nazaret va a tomar la palabra. Ahora como Él es Dios, aleluya, gloria a Dios, y Él hace como quiere, aleluya, le dio a demostrar, aleluya, que Él es el Señor también del día de reposo, y que Él tiene autoridad, aleluya, gloria a Dios, y que para Él no hay poder que lo pueda detener.
1: Aleluya.
0: A su nombre,
1: gloria.
0: Aleluya. Y cuando aquellos individuos vieron quizás esta mujer, aleluya, me imagino, 18 años dijo Cristo, ¿verdad? Sería que se había congregado ya por 18 años. Allí estaba. Hermana, mejor quédese descansando. No. Hermana, quédese en la casa, tranquila, hermana, ya está anciana. Usted ya, ¿qué es ese hombre que anda con esa enfermedad? No. A palabras necias. A palabras necias. A palabras necias. Oído sordo. Yo voy para adelante, yo voy para adelante. Porque ella sabía que un día se iba a encontrar con quién.
2: Con Jesús.
1: Jesús. Aleluya. ¿Mm?
0: ¿Se acuerda aquel paralítico que estaba dónde? En el estanque de dónde. ¿Verdad? ¿Y qué estaba esperando ahí? Sanidad. ¿Y por qué no podía entrar ahí? Antes de ir él allí, ¿qué pasaba? Se le adelantaban, ¿verdad? Aleluya. Pero de repente se encontró con quién. Ay, Dios mío, de la gloria.
3: Ay, ay, ay. Es que cuando hay un encuentro con Jesús se termina todo, mi amado, mi amado. Cuando hay un encuentro con Jesús, aleluya. Es nuestro Dios.
4: Amén.
3: Aleluya. Y entonces, ¿qué pasó con esta mujer? Ella fue que
0: ahora sí le dice, sí. Entiende las manos para arriba, levanta las para arriba. No, Señor, me siento como.
1: Aleluya.
3: ¿Cómo se sentía esta mujer? Ahora, ¿y cómo se siente usted?
1: Gloria.
3: ¿Cómo se siente usted?
2: Gloria a Dios.
3: Ay, es que yo tengo esto, es que miren, yo fui al médico y me dijo que el corazón. Yo una vez me dijo una persona, dice que viendo el médico me hicieron un chequeo, ajá, ¿qué pasó? Dice que en vez de un corazón tengo dos, dice el médico. Oiga, ese día que no vio bien el análisis, no, a ver, ¿verdad? Pero quizás sentía que los dos corazones, pum, pum, pum, le daban. Alá, alaban a que Cristo vive. Y ahora lo que van a hacer es que me van a sacar uno y me van a dejar el otro. Pero hay un riesgo que si me sacan el que me está dando vida ahorita, me dice, me voy a morir. Alábale que Cristo, es que es en la gente el pensamiento, mi amado hermano. Cuando usted va a un médico y le dicen que usted tiene enfermedad, ¿para qué le dieron ese diagnóstico? ¿Para qué se lo dieron? ¿Usted como creyente?
2: Para orar.
3: ¿Para qué?
2: Para orar.
3: Aleluya, ¿para qué? Dice el hermano Emilio. Para orar. Señor, dicen que yo tengo un cerco de piedras en el estómago. Aleluya, sean bloques, sea lo que sea, pero eso se va a ser destruido en tu nombre. Aleluya, gloria a Dios, esas piedras se van a destruir. Esas piedras, Señor, van a salir. A su nombre sea la gloria. Señor, me dijeron que tengo diabetes. ¿Qué va a hacer el hermano que le dijeron que tiene diabetes? Algunos están, mira, hay uno que está más chapudito, pero como ahora se ven hasta payulito, porque le dijeron que qué.
2: Tenía.
3: Que tiene que. Ahora, entonces me dijeron, gracias Señor, porque dejaste la ciencia, porque ahora me doy cuenta a quién es que voy a atacar. No sé cuántos me están entendiendo. Ah, Señor, gracias por la ciencia. Ellos dicen que, como dicen que es por niveles, ¿qué nivel tiene usted? Alaba de esto, gloria a Dios, aleluya. Entonces hay que creerle al Señor y decirle, Señor, aleluya, aleluya, sea número uno, sea número dos, la diabetes que sea, pero en el nombre de Jesús de Nazaret, yo me declaro sano, yo me declaro sano, dice la hermana, yo me declaro libre de toda enfermedad, aleluya, ese demonio se va fuera por el poder de tu palabra. Aleluya. Pero ¿cómo viene el hermano? Es que yo fui ahora y me hicieron un chequeo. ¿Qué le pasa? Me dicen que me quedan 2 meses de vida. No, hombre, hermana, ¿y ha ahorrado algo? Sí, tengo un ahorrito ahí. Ah, pues no, hombre, hagamos fiesta. Hagamos culto de acción de gracia, que ya se va a ir usted para estar con el rey. No, es que no me quiero ir todavía. Está aquí la iglesia. Está aquí la iglesia. Pero el que está seguro, ¿qué dice?
1: Aleluya.
2: Aleluya.
4: Gloria a Dios, aleluya.
3: ¿A cuántos ha visto usted haciendo banquete que le han dicho que se va a morir entre 5 meses y va a hacer banquete para celebrar con todos nosotros? Y dice, Señor, no voy a sanar porque veo aquí que están muchos llorones, dice el Señor. Y yo con ganas de traérmela o con ganas de traérmelo. Pero veo muchos nacos, dice ahí. Lo voy a dejar un par de tiempo más. Aleluya, gloria a Dios. Es que ese es el poder de Dios, mi amado hermano. Aleluya, bendito sea el nombre de nuestro Dios Todopoderoso, Creador del cielo y de la tierra. Ahora, si usted va y le dicen lo que tiene, ¿qué va a hacer usted? Gracias, Señor. Porque eso, aleluya. Si tú formaste este cuerpo tan bonito que tengo, aleluya, Señor, ¿qué no vas a hacer? Me pusiste a donde me tenías que poner el qué, los órganos. El corazón, Señor, va al lado izquierdo. No me lo pusiste al lado derecho, aquí va al lado izquierdo. Gloria a Dios. Señor, aleluya. Así tú me formaste con todo y me hiciste perfecto. Ahora el enemigo quiere destruirme los órganos, quiere destruirme, aleluya, gloria a Dios, el problema que tengo con los riñones. Gracias por los riñones nuevos que tú me das, gracias por los riñones nuevos que tú me das, gracias por los riñones nuevos que tú me das, gracias por los riñones nuevos que tú me das. Alábale que Cristo vive. Yo cuando fui a Salvador, y uno de mis deseos era conocer al pastor, bueno, perdón, de visitar al pastor amigo mío que vive en San Salvador. Y él lo lleva a muchos asuntos de las iglesias allá. Cuando yo llego, oí una voz negativa que me dijo, miralo, me dijo, ya se va a morir. Wow, hermano mío, cuando yo lo vi, es tremendo porque estaba allá, hermanos, yo no lo conocí así, yo lo vi. Pero cuando yo lo oí la voz, y oí otra voz que me dijo, ¿ves a ese todavía lo tengo para muchas cosas, y lo voy a levantar de ahí, y dile a este que yo soy el que soy, y lo hago como yo quiero. Aleluya, gloria a Dios, aleluya. Y cuando íbamos caminando con el pastor para arriba, pastor, cuando yo lo vi, oí
0: una voz que me dijo, aleluya, así de esta forma. Pero hubo otra voz que me dijo que no te viera, que el Señor lo tiene para largo, el Señor lo tiene con propósito. Aleluya, gloria a Dios, aleluya, bendito sea el nombre del Señor.
3: Y me dice el pastor, y le digo, ¿cómo andamos? No, hombre, ahora me estoy sintiendo. Las carnes que estaban dejando los huesos, ya volvieron a agarrar los huesos a través de la carne y se está fortaleciendo.
4: ¡Aleluya!
0: Alábalo, porque Dios no tiene dos bocas, Dios tiene una sola. Y cuando su palabra es la palabra, esa palabra se lleva al cumplimiento. Aleluya, porque el Señor lo dijo. Gloria a Dios, aleluya. Aquí no podían detener lo que Cristo había hecho con esta mujer.
3: ¡Aleluya!
0: Y lo que Cristo hizo en ti,
3: nadie te lo puede quitar, hermano.
4: Gloria a Dios.
3: ¿Qué pasa con veces cuando nosotros nos sentimos débiles? Hemos dejado, decíamos hoy esta mañana, ¿qué es lo que hemos dejado?
0: De orar, de buscar la presencia de Dios. Eso es lo que hemos dejado nosotros. Oye bien lo que pasó con esta mujer. ¿Qué pasó aquí? Pero el principal, ¿de qué? De la sinagoga. ¿Cómo se levantó? Enojado. ¿Ah? Enojado de que Jesús hubiese ¿qué? Sanado en el día de reposo. Dijo a la gente, 6 días hay en que se debe trabajar. En estos pues venid y sé sanados, y no en día de reposo. Aleluya. Y no en día de reposo. ¿A quién le estaban diciendo eso?
4: Aleluya.
3: Lo estaban diciendo, ¿cómo lo estaban diciendo? En política. Agarró el tiempo y dijo, ahorita voy a macetear a este que hizo el milagro. Hermano, ¿cuántos años tenía esta mujer? ¿Por qué no la habían sanado yo?
4: 18.
3: Por eso Cristo dijo bien específicamente, dijo, 18 años tenía esta mujer, ¿de qué? De su enfermedad. Oiga bien, póngale mucha atención. ¿Y qué sigue diciendo? Entonces el Señor le respondió y dijo, ¿quién le respondió? ¿La mujer? ¿Quién le respondió? El Señor Jesús. ¿Qué le digo? Hipócrita. Cada uno de vosotros no desata en el día de reposo su buey o su asna del pesebre y lo lleva ¿a dónde? A beber. Aleluya. ¿Y qué sigue diciendo? ¿Y a esta hija de quién? ¿Hija de quién? De Abraham, que Satanás había atado 18 años, no se le debía desatar de esta ligadura en el día de reposo. Tremendo, ¿verdad? Hermano, por eso es que a veces uno no recibe la bendición por culpa de otro. Estamos aquí.
0: ¿Ven?
3: Había una ley estricta de hombre. Aleluya, pero Cristo que vino, quebrantó todas esas cosas, hermanos. Todas esas cosas que practicaban en esos tiempos, mi amado hermano. ¿Por qué? Porque hay mucha gente, mi amado hermano, que habla mucho y no hace nada.
4: ¡Santo Dios!
3: Alábale, que Cristo vive. Ese es el problema, que a veces se habla mucho y se hace poco.
4: ¡Aleluya!
3: Y él les dijo, ¿acaso esta no es hija de quién? De Abraham. Aleluya, así como su buey va a tomar agua, así como su asna va a presentar en el día de reposo, ¿acaso esta también no tiene el privilegio de recibir sanidad en el día de reposo? Aleluya, hipócrita, me dijo el Señor, la iglesia tiene que entender que Cristo es el que tiene el poder. A su nombre, ¿quién es el que vive?
5: Cristo.
3: ¿Quién es el que liberta? ¿Quién es el que sana? ¿Quién es el que hace milagros? Santo es el Señor. Por eso usted lo ve, no, hermano. Que bien, que mano. Viera que no, hermano, viera que me falta el aire a veces que tengo. Tengo. ¿Qué tiene?
4: Aleluya.
3: ¿Qué es lo que tiene? ¿Qué es lo que tiene? Por eso la iglesia necesitamos nosotros entrar en esa área. Y declarar y testificar y decir que Jesús me sanó de esta enfermedad. Jesús hizo un milagro de eso que yo estaba pidiéndole. Jesús me sacó de este problema. Aleluya, eso es lo que trae que. Aleluya, gloria a Dios. Eso es lo que trae que. Aleluya, gloria a Dios. Bendición dentro del pueblo que habla y honra a Dios. Aleluya, gloria al Señor Jesucristo.
4: Aleluya.
3: Es que viera, mira. Cristiana comando, te abrazo usted. Y así camina, no sé si está visto, no te visto, hermano, también. Es que bien, oye. Jálemelo, por favor, amor, le dije a la esposa. Y la esposa le pone la chancleta. ¿Cómo te sientes, amor? Aquí todo desgarrado, me desgarró más. Alábale que Cristo vive. No, venga, amor, lo voy a ungir con aceite, Padre, en el nombre de Jesús. Tú lo harás. Poder también a otro la pierna. Perdón, a la sierva de la alabale. Nosotros, Señor, mira mi viejo, perdón, mi esposo, Señor, está hecho niña, está mal, aleluya, pero yo creo en tu palabra, tú vas a hacer un milagro, aleluya, tú lo has cambiado, tú eres el mismo de ayer, de hoy y por todos los siglos de los siglos, sea el problema que sea, no sé, aleluya, cuál diagnóstico es el que tienes, pero tú lo conoces, y en el nombre de Jesús de Nazaret, por el poder de tu palabra, Él recibe la sanidad ahora, ahora, ahora, ahora, ahora, ahora, en el nombre de Jesús. ¿Qué sucede? Ahí es donde está el milagro. Pero hay la gente, mi amado hermano, ha dejado de creerle a quién.
5: A Cristo.
3: Aleluya. Estamos aquí. El orgullo a veces no nos deja prosperar a nosotros. La arrogancia. A veces, mire qué duro es cuando vamos al hospital, seamos como éramos. Siempre lo van a tener, pero ahí no hay orgullo. ¿Verdad que ahí se quita el orgullo? Está aquí en la iglesia del Señor. Vive o no vive el Señor. Entonces él le dice, hipócritas, ¿acaso ustedes no hacen esto? Y le podía decir yo que no. Si él conoce qué dice la Biblia. Él conoce qué. El corazón, pero él dice que él sabe nuestro levantar y el nuestro.
6: Acostar.
5: Gloria a Dios.
3: O sea que él sabe todo. Él sabe qué tipo de personas somos nosotros. Ay, usted. Yo sentía, y yo fui a la iglesia y sentí algo, pero yo no cambio usted mi religión. Ay, Dios guarde que yo voy a cambiar mi religión, usted. Quieren vivir siempre metidos a dónde? En la mentira y el engaño. En la idolatría. Porque en la idolatría, hermano, el señorcito ese llamado cura te manda a que reces 14 Padre Nuestro y 20 Ave María y ya estás santificado y purificado y que te lleves una buena ofrenda. Ahí se llevan todo, hermano. Si son 20 sacos de maíz, los llevan. Si son 30 sacos de frijol, los llevan. Alábale que Cristo vive. Pero yo dije, si no me traigas eso, tráeme los cachos mejor. Le dije, porque aquí me dio la mano. Aleluya, sí, así estamos hoy en día. Está aquí la iglesia del Señor.
7: Aleluya.
3: Aleluya, pero cuando usted le cree a Cristo, mire, nosotros no le hemos pagado nada a nadie. Él ha hecho milagros, Él ha hecho sanidades, ha hecho cosas grandes en nosotros, Él ha hecho cosas poderosas. ¿Cómo vamos a dejar de alabarle y glorificarle? Y si algún diagnóstico lo dio un médico, esa enfermedad se va a dónde, se va a dónde, se va a dónde, se va afuera. En el nombre de Jesús de Nazaret. Él no ha cambiado.
5: A ver,
3: va a parecer broma y a veces recibimos críticas por lo que le voy a decir, pero estamos aquí a ver cuántas veces lo hemos muerto y el Señor los ha resucitado.
4: Aleluya.
3: ¿Qué pasa? Que no se ha dado cuenta usted de dónde anduvo y ya Cristo lo volvió a levantar y usted no se dio cuenta, porque hay propósitos con cada uno de nosotros, hermano.
6: Aleluya.
3: Mire, la iglesia, mucha gente lo que anda siguiendo son milagros, pero no siguen a Cristo. Usted y yo, después que seguimos a Cristo, estamos esperando que es que así tiene que ser. Primero es Cristo y después es un milagro. Aleluya, porque Cristo cada vez que salva, aleluya, algo conocía una sanidad. Cristo primero salvaba a la persona y después hacía que la sanidad en ellos.
4: Aleluya.
3: A su nombre. Hay gente que viene buscando la sanidad y después busca a Cristo. No es así. Primero se busca a quién, a Cristo. Y después viene por añadidura lo que Él va a hacer en nosotros. Pero pregúntese por qué será, aleluya, que muchas cestas no tienen problemas como tenemos nosotros los protestantes.
4: Aleluya.
3: ¿Qué es el problema, hermano? Vamos a un lugar y ahí hacemos culto al Señor, se lo levanta el diablo. Pero van otras dominaciones, otras cestas, ahí no tienen problema. ¿Por qué será eso? Porque sabe Satanás quién es el que le hace la guerra. ¿Cuántas veces hemos sufrido nosotros y hemos andado como andaba Abraham? ¿Haciendo qué? ¿Haciendo qué? Tiendas por acá,
0: ¿verdad? Y así, casitas, porque le podemos llamar mejor, porque lo le mira a los tienderos, los haciendo tiendas, pájate. Alábale que Cristo está aquí en la iglesia. Entonces, ¿qué es lo que sucede? La iglesia tenemos que volver. ¿A dónde tenemos que volver hoy?
6: A la
0: oración. Y decirle: Señor, tengo este problema. Yo te creo a ti porque tú eres el único que trae sanidad a mi vida. Tú eres el que traes sanidad en mi vida.
4: Aleluya.
0: En Marcos capítulo 5, como verso 21, encontramos el caso de quién. De una mujer que tenía ¿qué? Flujo de sangre. ¿Y cuál era el problema de esta mujer? ¿Tenía cuántos años con ese problema? 12 años. Mientras había dinero, ¿qué pasaba? Le daban una buena atención. Tenía buenos médicos. Aleluya. Quizás esta mujer tenía buenas posiciones. Quizás esta mujer tenía buenos negocios. Quizás esta mujer tenía buenas casas. Quizás esta mujer tenía buenas tierras. Porque la persona, por ser sanada, vende todo lo que tiene. Está aquí la iglesia del Señor. ¿Y qué dice la palabra del Señor? Que un día ella, viendo que ya nadie le ponía atención, entonces ese es el último recurso que buscamos a veces.
4: Gloria a Dios.
0: Pero mire, hermano, ¿verdad que el Señor no es celoso?
5: No.
0: ¿Verdad que no es egoísta él?
4: Aleluya.
0: Él lo deja a usted, que a veces él lo quiere tener bien a uno. Oyó el testimonio de la hermana que contaba hoy en la mañana, ¿verdad? Que el papá de ella, ¿qué pasaba? El Señor estaba tratando con él. Hijo, vení para acá. Hijo, mira esto acá. Y le mostraba muchas cosas. ¿Cuándo llegó ya al camino del Señor? Cuando ya se sentía que estaba dando un paso. ¿Para dónde?
5: La muerte.
0: Allí es cuando la persona reflexiona. Algunos tienen la oportunidad porque hay una mujer o hay alguien orando y clamando y pidiendo misericordia.
4: Aleluya.
0: Pero ¿qué de aquel que ese no tiene la segunda oportunidad? ¿Qué de aquel que se fue y se fue? Alábale que Cristo vive.
4: Aleluya.
0: Aleluya. Esta mujer dijo: como ya no me queda nada, lo único que me queda ahora, ¿qué es? ¿La rechazó Jesús?
5: No.
0: Le preguntó y le dijo: mira, hoy de último me estás buscando vos a mí. ¿A qué así le dijo?
4: No.
0: Dice ella, solo dijo ella, sí, tan solo. ¿Seré qué?
5: Salva.
0: ¿Seré qué?
5: Salva.
0: ¿Seré qué?
4: Salva.
0: Salva.
4: Salva.
0: Salva. Y dice que mientras iba Jesús caminando, ella se metió entre la multitud y de repente logró ¿qué? El objetivo. ¿Y qué pasó cuando tocó el borde? Salió poder. ¿Y virtud de quién? Del Rey de Reyes y Señor de Señores. Salió poder y virtud de Él. Aleluya, gloria al Cristo de la gloria.
5: Amén.
0: Aleluya. ¿Y aquella mujer qué pasó? Y Jesús se para y dice él, ¿qué dice Jesús? ¿Quién me ha
6: tocado?
0: Y volvió a preguntar, ¿quién me ha tocado? ¿Y qué le dijeron los discípulos?
4: Todos.
0: Que aquí todo el mundo te queremos tocar.
4: Aleluya.
0: Hasta nosotros que andamos contigo te queremos tocar. Cada ratito. ¿Y Juan a dónde quería pasar, Juan? ¿Dónde quería pasar, Juan? En los pechos del Señor. Ahí dice, ¿qué sentía Juancito ahí? Sentía paz, tranquilo. Es como cuando los hijos a uno se le ponen aquí, hermanos. Y dicen los hijos, papi, qué rico huele. Qué calentito, dicen los niños. Y ponen la cabeza ahí. Alábale que Cristo vive. Y Juan, ¿qué sentía ahí? Sentía una calorcita. Sentía que quién no va a querer estar ahí, hermano. Alábale que Cristo vive. Y los apóstoles medio celosos. Aleluya. Y este que se cree. Y este piensa que el Señor solo es para él. Si también nosotros tenemos parte ahí, ¿por qué él se cree tanto? Aleluya. Gloria a Dios. Aleluya. Y Jesús lo reprendió, mi amado hermano. Aleluya. Porque él sabe con qué corazón nos acercamos a él. Él nos conoce. Él nos conoce. Él nos conoce.
4: Gloria.
0: A su nombre.
5: Gloria.
0: ¿Vive Cristo o no vive?
4: Vive.
0: Él vive.
6: Vive.
0: Aleluya. Y Jesús dijo, ¿quién me toca? Señor, le dijo. Medio asoleado los apóstoles, le dijo, Señor, es que todo te toca. Y tú dices, ¿quién me ha tocado? Imagínense cómo le respondieron. La multitud te aprieta, la multitud te toca. Y tú dices, ¿y quién me ha tocado? Espérate un ratito. Porque de mí ha salido algo especial.
4: Aleluya.
0: No, vale. ¿De mí ha salido qué? virtud y poder. ¿Quién me ha tocado? Ya aquella mujer dice Lucas lo dice, ¿verdad? Y dice que al verse que descubierta, que dijo: Señor, yo fui quien te tocó. Señor, yo fui quien te tocó. Yo fui quien que te tocó. Y le dijo el Señor: mujer, tu fe te ha salvado. Mujer, tu fe te ha salvado. Vete en paz. Mujer, tu fe te ha salvado. Ay, Dios mío, de la gloria. Dios mío, a veces nosotros nos apoderamos de la enfermedad. Y cuando nosotros oímos testimonios de otros, los impactan. ¿Por qué? Porque no los experimentamos nosotros.
4: Aleluya.
0: Aleluya, gloria a Dios, hermano. Pero cuando usted los experimenta, ¿qué pasa? Usted tiene que contar en la iglesia. Usted tiene que testificarle a otros. No, hermanita, no, hermanito. De eso me salvó el Señor. De eso me libertó el Señor. Aleluya, gloria a Dios. Eres el que hizo el milagro en mí. A su nombre.
5: Gloria.
0: Por eso es que hoy andamos así, andamos. Por eso cuando entramos por la puerta, ay, venimos, lo sonreímos por la misericordia de Dios.
4: Aleluya.
0: Pero cuando usted viene, ¿cómo se siente, hermano? Tenemos que saber ese lema, hermano. Venir cuando lo bajamos del carro.
4: Aleluya.
6: Aleluya.
0: Con gozo, gozo, gozo yo quería.
4: Aleluya.
0: Pero lo buscaba. Pero un día Cristo, el dador de la vida, me dio de ese gozo que yo quería.
4: Aleluya.
0: No los oigo.
4: Aleluya.
0: No los oigo. Él está aquí todavía, hermanos.
4: Gloria a Dios.
0: Pregúntenle al que está al lado suyo y que le responda con libertad si usted quiere una sanidad.
6: Aleluya.
0: Acérquese y dígale: ¿qué espíritu de enfermedad tiene usted? Dígale.
5: ¿Qué espíritu de enfermedad?
0: Respóndale y dígale: yo tengo el espíritu, dígale. Pero ahora voy a hacer, ahora voy a hacer, ahora voy a hacer, dicen las hermanas. Ahora voy a hacer, dicen las hermanas. Ahora voy a hacer, dicen las hermanas. Ahora voy a hacer, dicen los hermanos. Ahora vamos a, aleluya, gloria a Dios, dice la iglesia. Vamos a ser sanos por el poder de la palabra. A su nombre.
4: Gloria.
0: Vive Cristo, no vive.
5: Vive.
0: Él es el que vive.
5: Amén.
0: Él sigue siendo milagros. Él sigue siendo sanidades.
4: Aleluya.
0: Una vez un hermano me contó una enfermedad que tenía. Y le dije yo: si usted le cree al Señor, el Señor lo sana. A veces hay enfermedades vergonzosas, como decía hermano Mauricio, que uno a veces le da vergüenza decir. Pero uno ha sido curado de esas enfermedades, dice. Y a veces uno se le da vergüenza testificarlas. No, que no le dé vergüenza del milagro que Cristo ha hecho en su vida. Aleluya, gloria a Dios. Bendito sea su nombre. Aleluya. Usted cree que esta mujer de flujo de sangre quizás se le acercaba a las personas y las personas decían: uy, quítese la mujer de ahí, hombre. Quítenla, quítenla, que apesta.
6: Gloria a Dios.
0: Pero ella, cuando se encontró con Jesús, ¿qué pasó?
4: Aleluya.
0: Fue salvada. Y además de que fue salvada, fue sana. ¿Por qué usted tiene tantos años con esa enfermedad y usted se agarra de esa enfermedad? Es que yo no puedo. Es que yo no puedo. Yo quisiera, pero no puedo. A veces a nosotros hasta lo dan, a veces a la gente le dan, ¿cómo le dicen? Terapia, ¿para qué? ¿Para qué? ¿Para mover qué? Las manos, pero nosotros como las manos de las tenemos ya, ya no las queremos ni doblar. Entonces las manos, ¿cómo se pone? Alabale, que grito. Gloria a Dios. ¿Cómo estás, hermano? ¿Cómo estás? Como hermano, como no, ¿verdad? Debe haber unas ancianas ahí que andan ahí caminando con unas cositas de disco libre. Alabale, que.
4: Aleluya.
0: Y el hermano ya todo tiempo, ya no. Así camina el hermano. ¿Y qué es lo que le pasa, hermano? ¿Para de Dios cómo le va?
7: Creo.
0: Aleluya, nosotros tenemos que creerle a Dios. Que Él sigue haciendo sanidades. Que Él sigue haciendo sanidades. Jesús no ha cambiado. Él es el mismo de ayer, de hoy y por todos los siglos de los siglos. Él sigue sanando.
5: Amén.
0: ¿Cómo se fue esa mujer hoy? Imagínense los nietos cuando llegó a la casa, hermano. Haber tenido nietos, ¿va?
3: Aleluya. ¡Abuela! ¿Y qué te pasó, abuela? Hoy vení caminando bien, abuela. ¿Y qué me pasó, abuela? Es que tuve un encuentro con quién.
0: ¡Gloria a Dios!
3: Es que nosotros no testificamos, hermano.
4: ¡Aleluya!
3: Mamá, ¿y qué te pasó, mamá? Hija, el Señor hizo un milagro. ¿Te acuerdas de que andan hablando ahí? De Jesús, de que la gente va detrás de él, que ahora llegó a nuestra iglesia, llegó a nuestra sinagoga y se paró y predicó. No predicó, los enseñó la palabra. Aleluya, porque dice que estaba que en una enseñanza profunda. Y de repente vio una hija de Abraham y dijo: No, esta es la linaje real, esta es la hija de Abraham. Aleluya, gloria a Dios. Ese fue el hombre que hizo el pacto con mi Padre celestial y conmigo. Oh, gloria al Señor, aleluya. Como yo le voy a dar la espalda a una de sus hijas. Es el Señor.
0: Aleluya.
3: Iglesia, despertemos. Aleluya. Que los farsantes y los mentirosos que están haciendo milagros por ahí, entre comillas, hablando, que no nos engañen, agarrémosle la palabra. Cuando usted está enfermo, no necesita, Jesús está en todo lugar. Aleluya. Por eso le dijo el Señor a la mujer samaritana: a los adoradores, busca al Padre, que le adoren en el Espíritu y en la verdad. No solamente viene el tiempo, aleluya, que a Dios se va a adorar donde quiera. Aleluya. Persona con vida y doble su rodilla y le dé la gloria a Dios, ahí estará el Señor, ahí estará el Cordero, ahí estará, aleluya. Su nombre, iglesia.
0: ¡Aleluya!
3: Esa es la iglesia que ama al Señor, esa es la iglesia que ama al Señor.
4: ¡Gloria!
3: Hermano, ponga en práctica. ¿Y qué es el problema que tengo?
0: Ya me decía, si esto lo ponemos aquí, ¿cómo lo ponemos?
3: A llorar. Ay, ay, ay, ay. ¿Cuántos lloridos fueron? 300 lloridos en la noche, 200 en el día, son 500. Y en ninguno de esos quejidos apareció Jesús. En ninguno de esos usted le dijo: Jesús, tú eres mi sanador, Jesús, tú me has cambiado, Jesús, tú sanaste a aquella mujer de flujo de sangre, tú levantaste a aquella mujer que estaba encorvada 18 años, Señor, tú levantaste a un paralítico, Señor, yo soy tu hijo. Aleluya. Yo quiero ver un milagro en mi vida, quiero contarles a otros de que tú sigues sanando.
0: Aleluya.
3: ¿Qué va a pasar? No, hermano, ¿qué le pasa? No, hermano, que mira que tengo este problema. Hermano, dije que yo tenía ese problema, pero el Señor me enderezó, o sea, el pie para acá. Mire cómo ando, dice. Mire. Mire lo que el Señor ha hecho. Pero a veces nosotros no testificamos a otros.
4: Aleluya.
3: Creación de Dios tiene que cambiar.
4: Gloria a Dios.
3: Creación de Dios, el nombre es bien grande para nosotros. Creación de Dios. ¿Qué hay en la creación de Dios?
4: Aleluya.
3: Todo es perfecto. En la creación de Dios no hay nada imperfecto. El problema es que hoy oramos por el problema que tenemos. Y el Señor te dijo: te voy a sanar. Pero no en el tiempo tuyo, sino en el tiempo mío. Ah, tienes un problema con el pie, que tienes un pie más largo que otro. Aleluya, no te preocupes, que un día de esto te lo voy a estirar. Ni cuenta te vas a dar el milagro que voy a hacer. Entonces digo yo: Señor, gracias por el milagro, gracias por el milagro, gracias por el milagro, gracias por la sanidad, gracias por la sanidad, gracias por la sanidad. Aleluya, porque esa es la fe. Así dice la palabra de Dios, ¿verdad que así dice? Entonces la iglesia tiene que mantener esa fe. Esa fe genuina en su mente y en su corazón.
4: Aleluya.
3: Hermano, es que yo fui al médico. ¿Qué te digo el médico? Maronizo contaba y testificaba de la niña, ¿verdad? ¿Qué le habían dicho los médicos? A mí el enemigo me lo quiso poner temor y miedo también. Y yo le dije: Señor, ¿tú has dicho que nos vas a dar qué? Una niña sana, una niña perfecta como los hijos que tú das. Esa es la palabra que yo he creído. Y así va a ser. Pero como humanos, ¿qué sentimos nosotros como humanos? ¿Por qué? Porque el enemigo nos toma la mente y dice: la ciencia es esto, y aquí que allá. Pero cuando nosotros decimos, Señor, yo he creído en tu palabra, entonces ahí es donde Dios hace rema en su palabra. Aleluya, para el que cree todo es posible. Aleluya, gloria a Dios. Ahí están los milagros, aquí surgen los milagros. Vemos los niños que están pasando aquí, vemos a Génesis, vemos a Biblia. Yo sé que viene un milagro allá afuera.

0: Dios que nosotros le servimos.
1: Aleluya.
0: Aleluya. Imagínense cuando eso ocurra, ¿qué va a pasar aquí?
2: Aleluya.
0: ¿Qué va a pasar?
2: Gloria a Dios.
0: ¿Se acuerda usted cuando la niña del hermano José Escobar, el Señor le dijo que le iba a dar el privilegio, pero que se le iba a llevar? Muchos ignoraron esa palabra. Y yo me recuerdo un día que le hice una pregunta. ¿Cuál sería el deseo suyo? Le dije. Me dijo, por lo menos caminar. ¿Recuerda cómo estaba esa niña? ¿Quiénes conocieron a la conocieron? Y yo me recuerdo que yo fui un lunes. Cuando ya no veníamos, me recuerdo yo que ella le dice a la mamá y al papá, dígale al pastor que ore por mí. Esa fue la última vez que oré por ella. Porque el viernes de esa misma semana el Señor se la llevó. Pero oiga bien, hermano, ella andaba en una silla. Y andaba una cosa que agarrar. Gloria al Señor. Y ese día se metió el juego de Dios, pero de una forma tan extraordinaria, donde estábamos orando, el Señor se manifestó, su gloria se metió. Y esta niña le dieron ganas, ¿de qué cree usted? De correr. Y agarró aquella cosa y empezó a correr, hermano. Empezó a correr. Aleluya, gloria a Dios. Y empezó a correr, aleluya. Porque eso es lo que hace el Señor, aleluya. Dios le concedió un deseo que ella pidió en su corazón. Santo es el Señor. ¿Sabe qué es lo que sucede? Que para Dios no hay nada. Para Dios no hay nada. Dejemos que el diablo levante lo que quiera, pero nuestra mirada puesta en Jesús. Puesta en Jesús. Nuestra mirada tiene que estar puesta en Jesús. El actor y el consumador de la fe. Lo que diga el enemigo sale sobrando. Es lo que diga nuestro Padre Celestial. Es lo que diga nuestro Rey de Reyes y Señor de Señores. Es lo que diga el Alfa. Es lo que diga la Omega. Es lo que diga el principio y el fin. Para Dios no hay nada imposible. Diga conmigo, mi milagro ya viene. Dígalo, mi milagro ya viene. Mi sanidad ya viene. Mi sanidad. A su nombre.
1: Gloria.
0: Cuéntale lo que hacemos, que él va a hacer cosas grandes.
1: Gloria.
0: Póngase de pie si te lo cree. Oh,
3: gloria a Dios.
0: Abrace al que está al lado suyo y dígale, él no ha cambiado, dígale.

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1: El Señor me ha dado una palabra para compartir con ustedes. Y mientras estaba en mi tiempo devocional hace unos días estudiando la palabra del Señor, me pasó lo que me pasa siempre cuando leo la Biblia. Y es que de repente en medio de un versículo es como si ese verso saltara a mis ojos y el Señor me dijera: aquí hay una palabra, hay un mensaje para predicar. Lo que pasó ese día al escribir el mensaje es lo que voy a compartir con ustedes. Dios me ha regalado un mensaje de la palabra que hemos titulado de la siguiente manera: en la prueba Jesús ya tiene un plan. Lo vuelvo a repetir: en la prueba Jesús ya tiene un plan. Aquí es donde necesito que alguien levante la mano con fe y lo va a repetir conmigo a la cuenta de tres, muy fuerte. Uno, dos, tres, dígalo: en la prueba Jesús ya tiene un plan. Gracias por esa alegría de aquellos que lo creen y dicen amén en esta noche. Vamos a la bendita palabra del Señor. Dice el Evangelio de Juan, capítulo 6, versos 5 al 6, lo siguiente. Cuando Jesús alzó la vista y vio que una gran multitud se acercaba a él, le dijo a Felipe, repitan ese nombre fuerte a la cuenta de tres, digan: Felipe, uno, dos, tres. Muy bien, Jesús le dijo a Felipe: ¿dónde compraremos pan para que estos coman? Pero decía esto para ponerlo a prueba, pues él ya sabía lo que estaba por hacer. ¡Wow! ¡Qué palabra tan hermosa! Viene una multitud, Jesús está predicando, la gente se acercaba de manera agolpante delante de él, multitudes venían a escuchar su sabiduría, multitudes venían a ver los milagros que él hacía, y cuando él empieza a notar los miles y miles y miles de personas que habían, porque la palabra registra que luego de esta situación comieron muchísimas personas, eran de hecho 5,000 sin contar las mujeres y los niños, es decir, que habían muchos más, porque el lugar que se respete siempre hay más mujeres que hombres. Por ejemplo, levanten la mano los hombres que están aquí y griten aleluya. Ahora levanten la mano las mujeres y los niños y griten aleluya. Se dio cuenta, hay más mujeres que hombres. Eso pasa en toda parte, en todo lugar. En todo lugar siempre sucede. En aquel entonces seguramente era igual. No obstante, la palabra nos dice que cuando Jesús empieza a ver esa multitud, se acerca a uno de sus discípulos, y hasta Juan registra cuál era el discípulo. Era Felipe, uno de aquellos discípulos que no era muy famoso entre los apóstoles.

Probar. No, no, no, más fuerte, diga probar. Y lo que sigue después de la palabra probar es poderoso, porque el Señor dice: le hice la pregunta para probarlo, pero yo ya sé lo que voy a hacer. Por eso es que el título de este mensaje es: en la prueba Jesús ya tiene un plan. Lo vuelvo a repetir: en la prueba Jesús ya tiene un plan. Como discípulos de Jesús, nos tenemos que reconciliar con esta verdad: seremos probados. Atravesaremos situaciones en las que Dios buscará la manera de cerciorarse qué es lo que pensamos, qué es lo que creemos, cómo vemos la vida, cómo estamos percibiendo las diferentes temporadas en las que vivimos. Nos encantaría que no fuera así. Cómo nos gustaría vivir de gloria en gloria, de triunfo en triunfo y de victoria en victoria. Pero hoy le tengo una noticia. Yo veo en la palabra que el Señor le gusta probar a sus hijos. Y cuando hablo de probar, no estoy hablando de tentar, porque la Biblia dice que Dios no tienta a nadie. Cuando hablo de probar, estoy hablándoles de una palabra griega que aparece en la Biblia, y es la palabra peirazón. Yo sé que se le va a olvidar, pero se la puse en la pantalla, incluso se la traje en griego. Peirazón. Peirazón significa probar la fe y el carácter. Otra vez, ¿qué significa la palabra peirazón? Diga conmigo: probar la fe y el carácter. ¿Por qué hace Dios eso? La razón es esta: cuando Dios va a llevar a una persona a un nuevo nivel, primero lo prueba. Si apareciera alguien y le dijera a usted: oiga, le vendo esta cadena de oro, y esta cadena de oro vale, pongámosle un precio a la cadena de oro, a ver, ayúdenme ustedes a especular, póngale más, que es una cadena gruesa, $10,000, ¿les parece? Esta cadena vale $10,000. Pregunta: ¿usted la compraría sin probar que es oro? ¿Por qué? Si yo le estoy diciendo que es oro. Porque no vas a dar nada valioso si antes no has corroborado que en realidad sí sea lo que es. Hoy te quiero decir: cuando Dios prepara un nuevo tiempo para tu vida, Él primero te va a probar. Y esa prueba tiene un propósito: mirar de qué tamaño es tu fe y de qué tamaño es tu carácter. Hay gente que está viviendo cosas que dice: pastor, ¿por qué me llegó esta prueba con mis hijos? Vine con noticias desde Colombia. Dios va a probar tu fe y va a probar tu carácter, porque va a meter a tus hijos en una nueva temporada, porque te va a meter a ti. Alguien tiene que decirme amén si toma la palabra. Dios nos prueba para llevarnos a un nuevo nivel. En lo que parecía una necesidad, Jesús dijo: voy a probar a estos muchachos, a ver qué tanto es que creen, qué tanto es que confían en mí. Y entonces le lanza una pregunta interesante a Felipe y le dice: ¿cómo hacemos para darle comida a tanta gente? Queridos hermanos, todo discípulo de Jesús tendrá que probar su fe, porque la fe te capacita y te valida para entrar en un nuevo nivel. ¿Quieres que tu matrimonio vaya a un nuevo nivel? Necesitas ser probado. ¿Quieres que tus hijos vayan a un nuevo nivel? Necesitas ser probado. ¿Quieres que tu ministerio vaya a un nuevo nivel? Necesitas ser probado. No hay peor error que aquellos que creen que ya son obra terminada. Le tengo una mala noticia. La Biblia dice que la buena obra que Dios empezó en nosotros la perfeccionará hasta el día de Cristo. Es decir, Dios con usted no ha terminado, Dios conmigo no ha terminado, todavía hay más de Dios para ti. Alguien dígame amén, hay más. Pero Dios, antes de hacer más, tiene que comprobar nuestra fe. Y le regalo esta frase: la fe que resiste al ser probada se llama fe comprobada. Otra vez, la fe que resiste al ser probada se llama fe comprobada. A mí, desde hace un tiempo para acá, me llegan muchos mensajes por las redes sociales, muchísimos. Yo ya perdí la cuenta de cuánta gente me escribe y me dice: pastor, me mandaron un mensaje y yo quiero saber si sí es usted. Sí, ¿qué dice el mensaje? Que usted está pidiendo unas donaciones para unos niños por allá en Uganda. Que si podemos escribir a este número de teléfono para saber si es usted. Cuando me llegan esos mensajes, le digo: hermano, usted no ha leído bien.

Ahí dice Juan Pablo Lerman, nan, nan, nan, nan. No soy yo. Resulta que hay gente que toma mi correo, mi foto, y crea nuevos correos para tratar de estafar personas. ¿Cómo hago yo para evitar que eso pase? Todas mis cuentas están comprobadas, están verificadas. Yo tengo que mandar una documentación, tengo que mandar unos papeles y esperar que las plataformas digitales digan verdaderamente: este calvito es el verdadero calvito. Entonces mucha gente cae en la trampa porque siguen cualquier cosa y no se basan en lo que en realidad está comprobado. Quiero que escuches esto: Dios va a comprobar tu fe, porque es muy fácil decir yo creo en Dios, es muy fácil decir yo creo en un milagro, pero una cosa es decirlo y otra cosa es vivirlo. Y una de las cosas que Dios permite en medio de la prueba no es que tú digas yo creo que Dios sana, sino que entres en temporadas en las que necesitas encontrarte con un Dios que sana. No que tú digas yo creo que Dios restaura familias. A veces Dios va a permitir que tu familia entre

comprobar tu fe. Ahora, déjeme mostrarle algo más en la palabra. Y es que cuando yo veo la historia de Jesús con sus discípulos, antes de los grandes milagros, hay grandes pruebas de fe. Lo vuelvo a repetir. Antes de los grandes milagros, hay grandes pruebas de fe. Si usted quiere ver la gloria del Señor, tendrá que reconciliarse con esto. Tendrás que pasar por grandes pruebas de fe. Ahora, le quiero mostrar dos cosas que encuentro en esta palabra. Y es que el primer principio que veo de este mensaje es que Jesús quiere tu propuesta. Quiero que lo repita por favor conmigo. Felicito a los que están tomando nota. Escriban por favor. Primero, Jesús quiere tu propuesta. Hágalo personal. Llévese la mano al pecho, ahí en el corazón, y diga: Jesús quiere mi propuesta. Repítalo fuerte, la cuenta de tres. Uno, dos, tres. Jesús quiere mi propuesta. Pastor, ¿podría explicármelo más? Con mucho gusto. Solo permítame leer la Biblia y luego de leer la palabra del Señor, vamos a explicarlo en detenimiento. El versículo 5 en adelante del Evangelio de Juan dice lo siguiente. Vamos a leer la palabra del Señor. Dice: cuando Jesús alzó la vista y vio que una gran multitud se acercaba a él, le dijo a Felipe: ¿dónde compraremos pan para que todos estos coman? Pero decía esto para ponerlo a prueba, pues él ya sabía lo que estaba por hacer. Versículo 7, léalo conmigo. Felipe le respondió: ni 200 días de sueldo bastarían para que cada uno de ellos recibiera un poco de pan. Andrés, que era hermano de Simón Pedro y uno de los discípulos, le dijo: aquí está un niño que tiene 5 panes de cebada y 2 pescados pequeños. ¿Pero qué es esto para tanta gente? Qué interesante que cuando el Señor hace la pregunta a Felipe, él estaba esperando que Felipe le diera una idea. Pero Felipe, en lugar de darle una idea, le dio una queja. En lugar de decirle: Señor, déjame pensar, pues compremos aunque sea poquito, alimentamos a unos cuantos. No, Felipe, su respuesta es lanzar una cuenta natural y decir: es imposible alimentar a tanta gente. Felipe, en lugar de decirle: Señor, yo pienso que, a mí me parece que, ¿por qué no hacemos esto?, le resultó más fácil quejarse y decir: lo que me estás pidiendo es simplemente imposible. Y aquí le tengo que decir algo que quiero que guarde en el corazón: quien solo trae problemas y nunca soluciones se convierte en un maestro de la queja. Gracias por ese amén que alguien dijo. Dije: quien solo trae quejas y nunca soluciones se convierte en un maestro de la queja. ¿Ha visto personas que son felices encontrándole problema a todo? Levánteme la mano y dígame amén, por favor, si usted sabe a alguien así. Gente que de todo se queja. Mire, ahí le regalé la frase, léala otra vez. Uno, dos, tres. Quien solo trae problemas y nunca soluciones se convierte en un maestro de la queja. Uy, qué terrible. Los que somos líderes o somos pastores, acostúmbrese a trabajar con gente que traiga soluciones. Pastor, pastores, que viera, no hay dónde parquearse, no hay dónde parquearse. No hay, no hay, estamos mal, no. Hombre, venga con una solución. Pastor, encontré por allá una cuadra que está lejos, pero ya hablé con los vecinos, ahí nos podemos estacionar porque tenemos este problema, pero tengo esta solución. Hay gente que está tan bloqueada en la vida que no se ha dado cuenta que hay pruebas en las cuales Dios está esperando que tú tengas por lo menos una idea. Pastor, es que esa idea es muy chiquita. Estoy pasando por esta dificultad, tengo estas deudas, tengo este problema y no sé qué hacer. Hoy vengo a decirte: necesitarás cambiar la queja por creatividad. Así no diga amén. Así es. Dije: cambia la queja por creatividad y dile: Señor, sí, tengo esta dificultad, pero voy a empezar con esto. Mire la diferencia. Levante todo el mundo la mano derecha y diga: Felipe. Pero hágalo así como si estuviera despidiendo de mí. No se va nadie. Diga: Felipe. Ahora levante la izquierda. Diga: Andrés. ¿Qué dijo Felipe? Dijo: ni con 200 días de salario le damos comida a esta gente. ¿Qué dijo Andrés? Señor, aquí hay un niño que tiene 5 panes y 2 peces.
¿Ve la diferencia de actitud? El uno se queja y el otro busca una solución. Y Andrés sabía que la solución era muy pequeña. De hecho, le dice: Dios, ¿qué es esto para tanta gente? Pero ¿sabe qué me llama la atención? Que en medio de la prueba, Jesús valora la iniciativa. Jesús valora la propuesta. ¿Sabe por qué estoy casado con una mujer tan hermosa? Pregúnteme por qué. No, ni yo sé uno tan feo como lo logró. Pero pregúntame por qué. Pregúntame con chisme. Que me pregunte con chisme. Porque un día yo estaba así, estaba soltero. La novia que yo tenía, habíamos terminado. Esa relación estaba terrible. Era una relación tóxica. Yo terminé con ella, me liberé, bendito sea. Pero me dolió, yo estaba muy mal. Y yo dije: ¿quién se va a fijar en mí? Porque una cosa es usted ser guapo. Los guapos consiguen fácil. Pero cuando uno es feo es peor. Griten amén, aquí más de uno me entiende. Terrible. Y yo recuerdo que yo en ese despecho, en aquel entonces, hace ya, ¿cuántos años habrá sido aquel? En 18 años, quizá, entro yo a las redes sociales y veo una foto en Facebook de una paisita así bonita, con el pelo negro largo así de lado, sonriendo así. Y yo la vi ahí y yo dije, y Facebook decía: personas a las que quizás conozca. Yo dije: claro que yo la conozco. Yo sé quién es ella, porque ella había ido a una clase mía de técnica vocal. Yo la había conocido, pero cuando yo la vi me dio tanto susto. La vi tan bonita, tan inalcanzable, tan lejana, que yo, y además yo tenía novia, y además ella también, o sea, no podía. Porque si usted anda mandándole solicitudes a muchachas que tienen novia, usted es un atrevido. Hasta el niño lo entendió. Entonces yo no tenía novia, yo ya había terminado. Yo le mandé la invitación y yo dije: ay, poder en la sangre de Cristo, Padre, ¿ahora qué va a pasar? Ay, Señor, me cubro con tu sangre preciosa. Cuando me la aceptó, ¿lo puede creer? Me la aceptó. ¡Pah! Luego yo le empecé a hablar y le hice unas cuantas preguntas y le dije: discúlpame, ¿tú tienes novio? Me dijo: no. Yo dije: aleluya. Ay, va la mitad del milagro, está sola y yo también. Santo Padre. Y luego empecé a hablarle y tuve que hacer una proposición. Diga conmigo: iniciativa. Repítalo fuerte, la cuenta de tres. Uno, dos, tres, diga: yo tenía que lanzarme. Tenía que conquistarla, tenía que escribirle. Me dio miedo porque había crecido con mucho rechazo. Y yo dije: ¿qué tal que me diga que no? Tenía tanto miedo. Pregúnteme cuál era mi miedo. Pregúnteme con chisme. Que me dijera que no, porque me iba a lastimar, me iba a doler, me iba a sentir más feo. Pero dije: hay que hacerlo, tengo que intentarlo. Y hoy, 18 años después, es mi esposa, es la mamá de mis hijos. Porque un día dije: yo no tengo nada para llegar, pero voy a dar el primer paso en el nombre de Jesús. Hay gente aquí que está clamando: Señor, dame una casa. Hay puertas que no se van a abrir hasta que no las toques. Hay llamadas que no van a contestarse hasta que no las hagas. Alguien dígame amén, por favor. Jesús quiere ver tu proposición. Lánzate. Pastor, es que es tan poquito lo que tengo. A mí me gusta que en medio de la prueba, Jesús espera que, aunque sea poco, te aparezcas con algo. Pastor, estoy pasando por esta dificultad, me quedé sin trabajo. ¿Y qué está esperando? Estoy esperando que me llamen. ¿Cómo que me llamen? Levántate y ve y tú y toca la puerta en el nombre de Jesús. Pastor, es que yo ya mandé varios correos esperando ahí por el correo. No. Levántate tú y toco las puertas y no se me abren. Hay gente aquí sentada que está asustada, que lleva a Dios diciéndole desde hace tiempo: monta tu compañía, empieza con tu negocio. Pero es que yo no tengo los clientes. Pero es que yo soy muy pequeñito. Ni siquiera tengo papeles. Más papeles tiene un pescado. ¿Yo qué voy a hacer, pastor? ¿Quién me va a abrir la puerta? Hoy Dios me trajo a decirte, iglesia, en medio de la prueba, Dios necesita que des el primer paso y Él hace el resto en el nombre poderoso de Jesús. Alguien gríteme amén. Confía en el Señor. ¿Qué tienes en las manos?

Señor, y si empiezo de esta manera, mírame a los ojos y escúchame lo que te voy a decir. Dios bendice a las personas que dan el primer paso. Dios ayuda a aquellos que, aunque no tienen muchos recursos, deciden confiar en sus promesas y decir: Señor, aunque no califico como otros califican,

asaltaré los muros, con mi Dios derribaré murallas. Alguien aquí tiene que entenderme. Dios está esperando que confíes en Él y que entiendas que las llaves que no tienes humanamente para abrir las puertas, en el nombre de Jesús hay poder para abrir puertas cuando confías en el Dios de lo imposible. Pero alguien aquí tiene que decir conmigo: Señor, lléname de fe para dar el primer paso en el nombre de Jesús, porque Dios bendice a la gente valiente, los cobardes se pierden las bendiciones por eso. Confía en el Señor y lánzate en el nombre de Jesús, pero deja de verle problema a todo. Felipe es la demostración de una persona que a los problemas les encuentra más problemas. Terrible esa gente. Terrible. ¿Ha visto gente así? De todo se quejan. Andan viendo noticias y solo les aparecen noticias dolorosas. Uf, terrible. Le mandan a uno videos de las peores noticias de la ciudad. En estos días yo tenía una familiar que no hacía sino mandarme noticias malas. Y yo le mandé un mensaje y le dije: le voy a pedir un favor, búsquese noticias buenas y mándeme noticias buenas. Ver noticias malas todo el tiempo le va a dañar la mente, la va a hacer sentir predispuesta. Esto no es bueno para su salud. Mi señora no me volvió a mandar ningún mensaje. Hay gente que parece que le gustara encontrarle lo malo a todo. ¿Los ha visto alguna vez? Si usted de aquellos que solo ve problemas, terminará siendo un obstáculo para la bendición. Se lo vuelvo a repetir y si le va a salir en la pantalla, dice así: quien solo ve problemas termina siendo un obstáculo para la bendición. Pastor, demuéstremelo con la Biblia. Con el mayor de los gustos. ¿Se acuerdan cuando el pueblo de Israel llegó a una frontera de la tierra prometida llamada Cades Barnea? Habían estado en el monte Sinaí por un año. Durante ese tiempo el Señor les permitió erigir el tabernáculo, les permitió ubicarse estratégicamente según las tribus como Dios les había ordenado, les había dado las tablas de la ley, los había conformado, les había dado el Levítico, les había dado las normas, y de repente Dios levanta la nube y le dice: es hora de marchar. El pueblo se levanta y camina hacia una frontera llamada Cades Barnea. Repita conmigo ese nombre, por favor, diga Cades Barnea. Dios le da una instrucción a Moisés y él decide escoger a 12 príncipes, los principales muchachos jóvenes de cada una de las 12 tribus. Eran 12, entre ellos habían dos, uno se llamaba Caleb y otro se llamaba Oseas. Pero Moisés decide cambiarle el nombre a Oseas y le dice: tú ya no te vas a llamar más Oseas, te vas a llamar Josué, y le cambia el nombre a Oseas. Y estaba Caleb, Josué y otros 10 príncipes que desconocemos, o por lo menos yo desconozco sus nombres, a pesar de que la Biblia los menciona. Y ya se va a dar cuenta por qué no me sé los nombres. Ellos entran a la tierra prometida a través de la frontera de Cades Barnea. Y cuando entran a la tierra prometida como infiltrados, como espías, empiezan a mirar las ciudades, empiezan a conocer cómo era la tierra de Canaán, y entre otras cosas extraen frutos de aquel lugar. Yo sé que en esta ciudad hay varios guatemaltecos, y Dios me dio la bendición de conocer Guatemala por primera vez en la hortaliza de América, Almolonga. Conocí esa bella ciudad, ahí estuve predicando. De hecho, he estado predicando varias veces. Hermano, que Dios le dé un árbol de toallas, porque todo lo que el hombre siembre, eso cosechará. Tú sí me entiendes, ¿verdad? Cuando nos suda la cabeza, nos brilla más la frente. Aleluya. Amén. Si sabían cómo era yo, ¿para qué me invitaron? Y entonces, en Almolonga, estábamos en un salón con un adorador tremendo, con Tales Roberto, y viene el pastor de la iglesia con un obrero y nos dice: miren las hortalizas que tenemos. Y va sacando una zanahoria de este, era el tamaño de una pierna mía. Yo le dije: con una zanahoria, como 15 días, ¿cómo hacen? Me dicen: pastor, lo picamos así, lo guardamos chiquitico. Luego vienen con unos coliflores gigantes. ¿Y yo cómo hacen con esto? Ustedes necesitan tremenda nevera para guardar la comida. Pues así era la tierra prometida. Ellos vienen con frutos enormes, los presentan delante de Moisés. Y cuando viene el reporte, la Biblia dice que ¿cuántos espías eran? Repítame la cifra, ¿cuántos eran? Otra vez, ¿cuántos eran? Muy bien, fuerte, uno, dos, tres. De los 12, 10 dicen:
nos van a acabar. Nosotros somos como gusanos al lado de esos gigantes. Van a acabar con nosotros, no hay nada que hacer. Pero hay dos de ellos, Oseas, quien le cambiaron el nombre por Josué, y Caleb, que dicen: vamos a tomar la tierra, Dios nos va a dar la victoria, Dios va a estar con nosotros. El problema es que los 10 que se quejaron contaminaron al pueblo de temor, y el pueblo dijo: ¿para qué nos trajiste aquí, Moisés? ¿Para qué nos trajiste a que nos mataran? Dios no nos va a ayudar. Y Dios se pegó una enojada con el pueblo, que en ese momento, ¿en cuál momento? Otra vez, ¿en cuál momento? Yo no estoy bravo, yo predico así. ¿En cuál momento? En ese. Fue donde Dios dijo: ah, no van a entrar, pues entonces les doy mi palabra que los voy a poner a caminar en el desierto por 40 años, y solo pasarán los que tengan menos de 20 años, los que hayan nacido en el desierto, serán los únicos que van a cruzar a la tierra prometida, y mi siervo Josué y Caleb, de resto nadie va a entrar. La tierra prometida no duraba 40 años. La tierra prometida duraba mucho menos llegar a ese lugar. Pero ¿sabe por qué se demoró 40 años? Por 10 cobardes que desconfiaron de Dios, y a la solución, al problema, no le vieron solución, sino más problemas. Míreme a los ojos y escúcheme lo que le voy a decir. Cuando usted al problema le ve más problema, dilata el cumplimiento de su promesa. Si tú a tu dificultad solo le encuentras más dificultad, te vas a demorar más en ver la respuesta de Dios. Pero si tú decides creerle al Señor y decir: ese problema está grande, pastor, yo no sé cómo va a cambiar ese hombre, yo no sé cómo van a cambiar esos hijos, pastor, mis hijos tocaron la droga, yo pensé que eso nunca iba a pasar, pero cayeron en las drogas, y a veces me lleno de angustia, me lleno de temor al saber, ¿será que él se iba a cambiar?

Primer paso es volver a intentar. Vuelve a dar el primer paso. Pastor, es que esto es muy pequeño. No le llames pequeño a los primeros pasos con fe, que yo veo en la palabra que cuando aparecen corazones como el de Andrés, que dice: Señor, tengo 5 panes y 2 peces, Dios dice: pues con eso pequeñito voy a hacer algo grande por ti y por esta generación. Alguien grítame amén si me está entendiendo, por favor. Le quiero hacer una pregunta en este momento, y es: ¿cuántos de nosotros a veces terminamos bloqueándonos y terminamos transformándonos en personas como Felipe? A todo problema le vemos una queja y no damos el primer paso. Hace varios años llegó un diciembre, y recuerdo que fue el diciembre más difícil de mi vida. Mi esposa y yo estábamos súper endeudados. Estábamos pasando por una crisis financiera que usted no se alcanza a imaginar. Lo que ganábamos no nos alcanzaba para poder solventar nuestros gastos. Y yo recibo una invitación de una iglesia en mi país para ir a predicar. En realidad era una oportunidad, no era una invitación, era una oportunidad. El pastor me dice: si quieres venir, ven y predicas acá. Pero la oportunidad implicaba que yo tenía que viajar hasta esa ciudad por mi propia cuenta. Y recuerdo que yo me metí a mirar los boletos en avión. Y esa ciudad es una ciudad turística de mi país. Si tú tomas un vuelo directo hasta esa ciudad, cuesta un valor. Pero si tú llegas a una ciudad que está cerquita, cuesta otro valor. Solo que después de llegar ahí tienes que ir por carretera por 2 horas para llegar a ese lugar. Pregúnteme yo qué hice. Pregúnteme con chisme. Pues me compré el tiquete para la ciudad que estaba cerquita. Y cuando llegué ahí me bajé con un maletín. En aquel entonces había escrito la primera versión del libro de Cómo No Perder a Tu Familia. Era una cartillita chiquitita. Yo me había llevado 100 cartillitas en la maleta. Esa maleta pesaba, pero yo me había ido. Yo dije: Señor, de pronto tú me das tu provisión para que este diciembre sea un diciembre. Era la única invitación que tenía. En ese tiempo no me invitaba ni mi abuela a tomar café. Nadie, nadie. Pregúnteme quién me conocía. Pregúnteme, mi esposa. Entonces yo llegué allá y el pastor era un pastor amigo de mi pastor y me abrió la oportunidad. Yo les estoy hablando realmente de muchos años atrás. Va a ser quizás unos 10 años o 11 años atrás. Yo hasta tenía pelo, era increíble, usted viera. Y entonces yo iba con mi maletincito, iba con unos zapatos ahí, con los mismos zapatos que iba a predicar. Tenía los libritos organizados en la maleta. Me bajé, tomé un autobús, me subí. Yo siempre he sido alto y en mi país los autobuses son muy apretados. Iba yo apretado en ese autobús diciéndole: Señor, ayúdame. Llegué a la iglesia a predicar. Cuando llego a la iglesia a predicar, me recibe uno de los hermanos Ujieres y me dice: usted llegó tarde, siéntese atrás. Le dije: sí, señor. Yo me senté ahí atrás porque yo sé respetar y tampoco sabían quién era yo. Yo me senté allá atrás con mi maleta esperando cuando el pastor empieza a presentar y dice: bueno, vamos a recibir la palabra, recibamos al pastor Juan Pablo que viene desde Cali. La gente empezó a aplaudir, yo me paré y me vine caminando por la mitad y el ujier me dijo: ay, disculpe, yo no sabía que usted era el predicador. Ya no te preocupes, te perdono. Y me fui yo adelante, empecé a predicar, termino de predicar, al final les cuento que traje unos libritos, me prestan una mesita en la parte de atrás, me siento, algunas personas empezaron a apoyarme con el libro, yo estaba agradecido por lo que el Señor había hecho y de repente aparece una señora toda soberbia. ¿Usted ha visto esa gente que transpira soberbia? Que lo mira usted como si usted fuera el gusano de Jacob, así. Y la señora viene y se me acerca y me dice: ¿tú escribiste ese libro? Y yo le dije: sí, señora. Me dice: te lo voy a comprar. Y si me gusta, te compro más. Y yo por dentro dije: vieja sangrona. Pero por dentro, yo por fuera le dije: gracias. Me dio rabia. Pregúntame por qué. Porque yo me sentí humillado. Como que, ah, yo soy más que tú y agradece que te compro el libro. Agradece que te compro el libro.
La señora se fue. Yo subo a la oficina del pastor, me ofrecen algo de comer, algo de tomar. Había sido una mañana preciosa, de verdad que el Señor nos había respaldado en la palabra. Yo estaba feliz, era de mis primeras invitaciones. Y en medio de ahí sentado aparece un señor muy amable. Y entra y dice: pastor, pastor, yo soy el asistente de la señora tal. Ni me acuerdo del nombre. Yo soy el asistente de la señora tal. Ay, mucho gusto. ¿Usted sí se acuerda de ella? Y dije: no, ¿cuál? Y me dice el pastor: una que es toda elegante. Yo: ah, sí, ya sé cuál es. Claro que me acuerdo, inolvidable. Pastor, es que la hermana le manda decir que ella necesita comprarle 500 libros para la fundación. Pero el que muestra el hambre no come. Yo le dije: ok. Pero por dentro yo dije: 500, hay poder. Le dije: permítame, llamo al encargado de producción a ver si los puede tener listos. Yo me salgo de la oficina, llamo a Mauricio y le digo: Maurito, necesito 500 libros. ¿Qué? 500 libros, Mauro, por favor, ayúdame. Que pastor, resuélvelo como sea, Mauro, que es la compra de la vida. Le colgué y entré a la oficina y le dije: sí, se los podemos tener. Se los vamos a despachar desde la ciudad a la dirección que usted nos diga. Listo, pastor, perfecto. Regáleme su certificación de cuenta. Yo le pasé la certificación de cuenta. Hermanos, no había mandado un libro y a la media hora habían depositado en mi cuenta el valor de los 500 libros. Cuando eso llegó, yo dije: esa señora es muy buena gente. Muy buena gente. Solo el que ha pasado por una sequía, solo el que ha pasado por un momento de necesidad y de aflicción, sabe lo que significa cuando Jehová de los ejércitos abre las ventanas de los cielos y te dice: hijo, ahí va mi bendición. Hijo, ahí va mi provisión. Hijo, no estás solo. Hijo, no temas ni desmayes, porque yo soy tu Dios. Alguien gríteme amén, por favor. ¿Y por qué llegó esa bendición? Porque yo me atreví a dar el primer paso y dije: no tengo nada, pero voy a escribir este librito. No tengo nada, pero voy a comprarme este paquete. No tengo nada, pero me voy a ir en ese autobús. Porque Dios bendice a la gente que se esfuerza. Dios ayuda a aquellos que deciden confiar en Él y dicen: pastor, mire, a mí me tocó empezar de cero cuando llegué a este país. Me tocó volver a empezar. Usted no sabe cómo estaba yo bendecido antes. Me quebré, me tocó arrancar otra vez. Y lo que

0: imposible. Grítame amén, por favor. Yo ya perdí la cuenta de en cuántas iglesias he predicado en los Estados Unidos. Ya no sé en cuántas he predicado, pero Dios me ha permitido pararme en los preciosos de pastores que me han dicho: pastor, ¿sabes cómo Dios nos regaló este edificio? Lo hizo porque yo decidí creerle. Hice una llamada, hice una pregunta, toqué una puerta, me presenté hasta sin recursos y le dije: yo le quiero comprar ese lugar, bendígame. Cuando una persona entiende que la obra de Dios no es nuestra, es de Dios, vas a dar pasos de fe y el Señor va a sustentar y el Señor va a proveer y el Señor te va a ayudar. Alguien dígame amén si me está entendiendo. Créele al Señor y da el primer paso. Pastor, es que no hay forma que Dios lo haga más fácil. No hay manera que Dios lo haga un poquito más sencillo. Seamos sinceros. Levante la mano los que les gustaría que algunas bendiciones fueran más fáciles. No, amén, no, levante la mano, yo lo veo. Levántela bien arriba. Levántela dos para que se vean más. Los que dicen: pastor, a mí me gustaría que el Señor lo hiciera un poquito más fácil. Sí, yo sé que Dios va a restaurar mi familia, pero yo quisiera que Dios lo haga más rápido. Yo sé que mi casa y yo serviremos al Señor, lo creo, pero yo quiero que pase más rápido. Yo sé que Dios tiene el poder de sacar el cáncer de mi cuerpo, pastor, pero yo quiero que Dios lo haga más rapidito. Yo sé que Dios tiene el poder, pastor, de cambiar el rumbo de mi vida, de quitarme esta depresión, de acabar con esta ansiedad, de devolverme el descanso y el sueño que he perdido por la angustia que cargo en mi vida. Yo quisiera que Dios lo haga más rápido. Pero aquí le tengo que regalar una frase y quiero que la guarde en su corazón. Y es esto: si todo fuera fácil, la fe no es necesaria. Otra vez: si todo es fácil, la fe no es necesaria. Recuerda que Dios va a probar su fe. Entonces no le pida a Dios cosas fáciles, porque lo fácil no requiere fe. Yo no necesito fe para creer que ahorita que salga me voy a montar en una troca gigante, porque el pastor tiene una troca gigante, grandísima. Yo cuando la vi dije: ¿cómo hace para subirse hasta por allá? ¡Gigante! Yo no necesito fe para subirme ahora en la troca. ¿Por qué? Porque es fácil. Entonces hay gente que no ha entendido que lo difícil es lo que le gusta a Dios. Lo difícil es lo que más le agrada a Dios. Lo imposible es lo que más le gusta a Dios. Lo difícil nos asusta, a Dios lo alegra. Lo difícil a nosotros nos alarma, a Dios lo emociona. Lo difícil a nosotros nos imposibilita. Lo difícil para Dios es posible, porque Él es el Todopoderoso y para Él no hay límites. Alguien dígame amén. Si es difícil, métele fe, que ahí verás la gloria y el poder de Dios. Alguien, si va a alabar al Señor, hágalo con toda su fuerza. Respire profundo y grite amén en esta preciosa y hermosa noche. Si todo es fácil, la fe no es necesaria. ¿Qué te tiene preocupado? ¿Qué te tiene angustiada? ¿Qué te tiene haciendo cuentas como Felipe, diciendo: me falta, me falta, me falta, me falta, me falta? Hoy te digo: si todo es fácil, no necesitas fe. Hay gente aquí que cada mes tiene que responder por una cantidad de compromisos y cada mes se llenan de angustia en lugar de llenarse de fe. Hoy vengo a decirte: en tus pruebas Jesús ya tiene un plan. Tú no sabes cuántos clientes vas a atender, pero Jesús sí sabe cuántos vas a atender. Tú no sabes cuántas ventas vas a hacer, pero Jesús ya las sabe. Él no necesita que tú lo sepas, porque si lo sabes se pierde la sorpresa. Y el Señor le gusta sorprendernos diciéndonos: ah, ¿creíste que no iba a pasar? Pues mira que sí pasó. ¿Creíste que no iba a llegar? Pues mira que sí llegó. ¿Creíste que no podías? Pues mira que yo sí pude. Alguien alabe su nombre y dígame amén, por favor. Si todo es fácil, la fe no es necesaria. Cuando te encuentres con retos más grandes que tú, recuerda esto: si fuera fácil, no necesitaría fe. voy a creerle al Señor. Y cuando Él te meta en una nueva temporada, tal vez lo que Él quiere es estirar tu fe para que vuelvas a creer. Pero es que yo creía en el ayer. No, necesitas una fe nueva. Pero es que yo vi milagros en el ayer. Pero necesitas una fe nueva. Por eso Dios va a estirarte. Porque yo no sé para quién es esta palabra, pero la vuelvo a soltar. Todavía no has terminado de ver los portentosos milagros que Dios hará en tu historia. Aún no has visto lo más grande de Dios. Todavía falta más. Dígame amén, por favor. Ahora déjeme pasar al siguiente principio, y es este: Jesús quiere mostrar su gloria. Lo vuelvo a repetir: Jesús quiere mostrar su gloria. Le dije que la predicación de hoy se llama En la prueba, Jesús ya tiene un plan. Lo primero que aprendimos es que Jesús quiere nuestra propuesta. Y fue el momento en el que te hablé de la característica de Andrés y de Felipe. Mirábamos que Felipe es el que hace cuentas, el que se queja, el que encuentra problemas en todo. Andrés es el que llega con una solución. Andrés es el que llega con una idea y dice: Señor, hay esto, es bien poquito, pero hay esto. No es mucho, pero hay esto. No tengo casi nada, pero encontré un niño que tiene esta comida. Sé que no es mucho para tanta gente, pero aquí es donde viene el segundo punto de esta palabra. Y es, quiero que levante la mano derecha y lo va a repetir conmigo fuerte. ¿Listo? 1, 2, 3. Jesús quiere mostrar su gloria. Vamos, fuerte iglesia. 1, 2, 3. Jesús quiere mostrar su gloria. Vamos a la palabra del Señor, a leer el versículo 5 al 9, por favor. Versículo 5 al 9 dice de la siguiente manera: cuando Jesús alzó la vista y vio que una gran multitud se acercaba a él, le dijo a Felipe: ¿dónde compraremos pan para que todos estos coman? Pero decía esto para ponerlo a prueba, pues él ya sabía lo que estaba por hacer. Felipe le respondió: ni 200 días de sueldo bastarían para que cada uno de ellos recibieran un poco de agua. Andrés, que era hermano de Simón Pedro y uno de sus discípulos, le dijo: aquí está un niño que tiene 5 panes de cebada y 2 pescados pequeños. ¿Pero qué es esto para tanta gente? Versículo 10, léalo conmigo fuerte. Dice: entonces Jesús dijo: hagan que la gente se recueste. Había mucha hierba en aquel lugar y se recostaron como 5,000 hombres. Jesús tomó aquellos panes y luego de dar gracias los repartió entre los discípulos, y los discípulos entre los que estaban recostados. Esto mismo hizo con los pescados y les dio cuanto querían. Verso 12: cuando quedaron saciados, les dijo a sus discípulos: recojan los pedazos que sobraron para que no se pierda nada. Verso 13: entonces ellos recogieron los pedazos que de los 5 panes de cebada les sobraron a los que habían comido, y con ellos llenaron 12 cestas. Verso 14: al ver aquellos hombres la señal que Jesús había hecho, dijeron: verdaderamente este es el profeta que había de venir al mundo. Amén y amén. ¡Qué maravilla de milagro! Jesús dice, Juan dice en el Evangelio, Jesús les preguntó algo difícil, pero él ya tenía algo pensado para hacer. Luego de que Andrés le lleva los 5 panes y los 2 peces, Jesús los levanta, da gracias, los bendice y luego los reparte. Y una vez se los entrega a los discípulos, el milagro empieza a suceder. Aquellas personas que no tenían nada, ahora tenían de sobra. Aquellos que les hacía falta, ahora estaban viendo la provisión. ¿Sabes por qué? Porque cuando pase la prueba, vas a corroborar que aquel desierto que viviste, que no entendiste por qué lo estabas viviendo, aquella prueba que te asaltó, que tú no sabes por qué te asaltó, aquel diagnóstico que te llegó, que tú no sabías por qué te llegó, tendrá un propósito y un fin. Y es que la gente alabe el nombre de Dios y diga: verdaderamente el Dios que te sanó es el Rey de este universo. El Dios que restauró tu familia es el Rey de este universo. El Dios que te dio esos papeles es el Rey de este universo. El Dios que le dio vida a lo que estaba muerto es el Rey de este universo. Hay pruebas que no entendemos, pero todas tienen un propósito, y es mostrar la gloria del Señor. Hay gente que se quebranta y dice: pastor, pero ¿por qué a mí me tocó esta prueba? Si yo he tratado de portarme bien, de guardarme para el Señor, ¿por qué Dios permite que yo viva esto difícil? Hay pruebas que no son para castigarte. Hay pruebas que Dios permite para tocar el corazón de otras personas a través de tu testimonio. Hay gente que se enfermó y Dios necesitaba que esa enfermedad tocara tu cuerpo, porque eres tan tremenda evangelista que era la única manera que le demostraras a ese médico que dijo que no tenías esperanza que Dios tiene el poder de levantar a alguien que estaba muerto. Alguien dígame amén si me está entendiendo. No cuestiones a Dios, agradece y confía en Él en medio de la prueba. Qué malo había hecho Daniel. Qué malo había hecho este muchacho. Siendo un jovencito se alejó de su casa. Siendo un jovencito se desprendió de su tierra, de su parentela. Se fue a vivir como esclavo. Se fue a vivir como esclavo en una nación completamente distinta a la de él. Daniel en Israel era un príncipe. Allá en Babilonia era un esclavo. Era una persona que estaba trabajando para volverse un servidor del rey. Lo hacen eunuco, lo castran. Le privan la posibilidad de tener familia para siempre. Le cambian su idioma, le cambian su cultura. ¿Qué malo hizo Daniel? Daniel no hizo nada malo. Se consagró para el Señor. Tomó en su corazón la decisión de no contaminarse con la comida del rey. Se guarda para Dios. Y cuando él se consagra, Dios lo hace 10 veces mejor que todos los sátrapas y que todos los que estaban ahí. Lo nombran gobernador, lo nombran director de una provincia. Daniel era el administrador más fiel. Era un hombre responsable, era un hombre correcto. No hallaba nada malo en Daniel. Lo único que hacía era orar a Dios 3 veces al día. Se arrodillaba y le decía: Señor. Tocaba el rostro, el trono del Señor, buscando su rostro. Daniel era un hombre bueno, hasta el día que su fe fue probada. Sus compañeros sátrapas, se les ocurre la brillante idea de denunciarlo por su oración a Dios, y lo tiran a un pozo. Daniel no había hecho nada malo. Ahí en ese pozo entra. Los leones están listos para comerlo, para despedazarlo. Pero al siguiente día, cuando el rey va y pregunta, le dice: Daniel, el Dios tuyo, al que tú continuamente sirves, te pudo guardar. Y Daniel se levanta y dice: vive para siempre. Mi Dios envió su ángel, cerró la boca de los leones para que no me hicieran daño. Y escucha esto: después de esa prueba, Dios hizo que el rey y todo el mundo se postraran para adorar el nombre de Jehová de los ejércitos. Hay pruebas que te están doliendo, pero Dios las va a usar para que el mundo conozca el poder de Cristo Jesús. Alguien gríteme amén si lo creen esta preciosa noche. No cuestiones a Dios. Él quiere mostrar su gloria. Y si tu historia fue elegida para mostrar la gloria de Dios, no te sientas atacado, siéntete privilegiado y decir: Señor, si escogiste este matrimonio roto para mostrar tu gloria, lo acepto con alegría. Si escogiste a mis hijos rebeldes para mostrar tu gloria, lo acepto con alegría. Si escogiste la quiebra financiera de mi vida para mostrar tu gloria, lo acepto con alegría. Si escogiste este matrimonio que casi se rompe por un adulterio, por una infidelidad, para mostrar tu gloria, lo acepto con alegría. Si escogiste la historia de este apellido para mostrar tu gloria, haz lo que quieras hacer, lo acepto con alegría. No se trata de ti, se trata de
1: de su gloria.
0: Y aquí tengo que regalarle una frase que quiero que guarde en su corazón, y es esta: cuando llega la gloria de Dios, lo que faltaba terminará sobrando. Lo vuelvo a repetir: cuando llega la gloria de Dios, lo que faltaba terminará sobrando. Yo no sé para quién es esta palabra, pero la vuelvo a soltar. Dije: cuando llega la gloria de Dios, lo que faltaba terminará sobrando. Hace unos minutos, cuando predicaba, les regalé una frase en el mensaje, y fui muy intencional cuando le pedí al diseñador que la colocara al principio, y le repetí de forma clara que quería que la repitiera al final. Algunas personas la leyeron y la atraparon, y otros la dejaron pasar. Pero se la voy a volver a repetir, porque es importante que usted no olvide lo que Jehová de los ejércitos hoy lo trajo hasta este lugar para decirle. Yo sé que hay gente conectada viendo esta palabra que es la primera vez que está escuchando una predicación. Yo sé que hay gente que llegó a este lugar, que vienen manejando por varias horas para llegar a este lugar. Y hoy quiero decirte: ese esfuerzo que hiciste para llegar a este lugar valió la pena. ¿Y sabes por qué valió la pena? Porque Dios vino a decirte hoy a este lugar: aunque estés viendo el dolor más grande, no te preocupes, yo tengo un plan. Jesús ya tiene un plan. Estás por la prueba, pero de ahí vas a salir en el nombre de Jesús, y vas a contar las maravillas de Dios. ¿Por qué, pastor? Lea la frase: la fe que resiste al ser probada se llama fe comprobada. No se trata de que tengas fe, se trata de que la compruebes. No se trata de que digas "yo creo en Dios", se trata de que lo compruebes. No se trata de que digas "soy cristiano", se trata de que lo compruebes. No se trata de que digas "Dios es un Dios poderoso", se trata de que lo compruebes. Como yo sé que pesa más lo que dice la Biblia que lo que diga cualquier predicador en esta tierra, se lo voy a comprobar con la Biblia. ¿Está listo? Primera de Pedro, capítulo 1, versos 6 al 7, en la Nueva Traducción Viviente. Lea esta belleza de versículo, pero no lo va a leer de cualquier manera. Ahí le va a aparecer en la pantalla. Lo va a leer levantando la mano y repitiéndolo hasta que su alma le quede claro lo que va a repetir. ¿Está listo? Primera de Pedro, capítulo 1, versículos 6 al 7. Vamos a leer la palabra del Señor. Ahí está. Dice: así que alégrense de verdad, les espera una alegría inmensa, aunque tienen que soportar muchas pruebas por un tiempo breve. Estas pruebas demostrarán que su fe es auténtica. Está siendo probada de la misma manera que el fuego prueba y purifica el oro, aunque la fe de ustedes es mucho más preciosa que el oro mismo. Entonces su fe, al permanecer firme en tantas pruebas, les traerá mucha alabanza, gloria y honra en el día que Jesucristo sea revelado a todo el mundo. Amén y amén. Wow, maravilloso. Pedro dice: esa fe de ustedes es más preciosa que el oro, y cuando termine esa prueba van a glorificar a Cristo y van a decir: gracias Dios por lo que permitiste y por lo que no permitiste, por lo que llegó y por lo que se fue. Gracias, porque aún en el momento más difícil terminé comprobando que tú no estabas jugando a los dados. Dios tenía un plan. Póngase de pie, por favor. Tengo la costumbre de terminar las predicaciones con una frase. Esto me lo enseñó mi pastor, y es una frase que quiero que guarde en su corazón, Quiero que por favor la tengan lista, muchachos. La última imagencita. Y quiero que la guarde en su corazón y la atesore. Es más, si usted sufre de mala memoria, puede sacar su celular y tomarle una foto a esta imagen. Ahí está. Va a tomarle una fotico y la va a guardar en su corazón para que no se le olvide lo que hoy el Señor le ha hablado. Póngala en sus estados. Si alguien le pregunta, ¿qué aprendiste hoy? Dígale, esto fue lo que aprendí hoy. ¿Qué te dijo Dios en la iglesia? Diles, esto fue lo que me dijo Dios en la iglesia. ¿Están listos? La vamos a leer a la cuenta de tres. Todo el mundo con fe y fuerte se va a escuchar su voz. 1, 2 y 3. La prueba puede ser grande, pero nunca será más grande que mi Dios. Aunque muchas veces no sepa qué hacer, hoy crece mi fe en Él, porque Jesús siempre tiene un plan. Amén y amén. Aleluya. Déjeme regalarle una oración para terminar. Quiero orar por todos aquellos que dicen, pastor, esa palabra que usted acaba de predicar, mi alma la necesitaba. Solo Dios sabe cuán angustiado estaba. Solo Dios sabe cuántas preguntas he tenido en mi mente diciéndole, Señor, ¿por qué pasó? ¿Por qué lo permitiste? ¿Por qué no pasó? ¿Por qué se dilató? Pero bendito sea el nombre de Dios que hoy el Señor me dijo, y si en lugar de quedarte esperando a que yo haga algo, das el primer paso y me crees. Y si en lugar de quedarte inmóvil, confías en mí y sacas esos 2 peces y esos 5 panes y me crees en que en mis manos lo poquito puede ser grande, y vuelves a renovar tu fe y tu confianza en mí. Y si tan solo vuelves a recordar que yo no estoy jugando a los dados, que no te abandoné, que no te dejé tirado y dije, bueno, ay, qué pena, me había olvidado de María. Hola, María. No, Dios tiene un plan contigo. Dios tiene un propósito maravilloso contigo. Y ese propósito no es mostrar tu gloria, es mostrar la de Él. Así que pon tu confianza en Dios. Levanta tus manos y recibe esta oración. Padre del cielo, Dios de dioses, Rey de reyes, amado Jesús, gracias por hablarnos en esta noche. Recibimos tu palabra y te pedimos que por favor toques nuestro corazón y nuestra vida. Perdónanos por desconfiar de ti. Perdónanos por mirar como poco lo que tú has visto como suficiente para hacer un milagro. Recordamos tus bellas palabras cuando dijiste, si tuvieras fe, aunque sea pequeña como un grano de mostaza, podría decirle a ese monte que se mueva y yo haré que se mueva. Precioso Dios, hoy nuestra fe tal vez es pequeñita, pero volvemos a creer en ti para que nuestra fe crezca en el nombre de Jesús. Veremos milagros, veremos tu respuesta, contaremos tus maravillas. Por estar entre nosotros te damos las gracias. Por hablarnos en esta noche te damos las gracias. Por haber decidido y tenido a bien cambiar nuestras lágrimas de tristeza por lágrimas de gozo, te damos gracias. Porque los que siembran con lágrimas recogerán con alegría. Hoy te damos la gloria y creemos a tu promesa y a tu palabra en el poderoso nombre de Cristo Jesús. Amén, amén y amén. El aplauso y la gloria son para el único que la merece, para Cristo, el que...
1: Si alguno quiere venir en pos de mí, debe negarse a sí mismo y tomar su cruz y seguirme. Porque quien quiera salvar su alma la perderá, pero quien pierda su alma por mí la encontrará. Pues ¿de qué le servirá al hombre ganar el mundo entero si pierde su alma? ¿Qué podrá dar el hombre a cambio de su alma? Porque el Hijo del Hombre vendrá en la gloria de su Padre con sus ángeles y entonces pagará a cada uno de acuerdo a su conducta. No es un Dios de muertos, sino de vivos. Buscad primero su reino y su justicia. Amarás a Dios con todo tu corazón, con toda tu alma y con toda tu mente. Glorifiquen a vuestro Padre del cielo. Para Dios todo es posible.
2: sigas ocultando tu vacío con trabajo, con entretenimiento, con las redes. Jesús dijo: la paz os dejo, mi paz os doy. No como el mundo la da. Busca ahora de Cristo, porque la paz que Dios da se fortalece en medio de la tormenta. Y la paz de Dios, que sobrepasa todo entendimiento, guardará vuestros corazones y vuestros pensamientos en Cristo Jesús. Filipenses 4:7. 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

0: Las 8 de la noche más 20 minutos en El Salvador, 8 más 20 minutos. Gracias por la sintonía. A la señal de bendición, unción y presencia de Dios. Privilegio poder acompañarles a esas horas a través de nuestra programación. Que el Señor me les bendiga. Luego de escuchar la palabra de Dios en voz del pastor Juan Pablo Lermán, en la prueba Jesús ya tiene un plan. Muchas gracias ahí por sintonizarnos, por ser parte de nuestra programación.
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0: Entramos ya prácticamente en las últimas dos horas de nuestra programación en vivo. Acá en este lado del

0: Les agradecemos ahí por estar con nosotros. Y bueno, si usted desea reportarse en estos minutos, puede hacerlo a nuestro número en cabina 7248-3492, disponible para que usted nos deje sus reportes. 7248-3492. ¿Desea escuchar un tema en especial? Puede también solicitarlo. Y en los siguientes minutos voy a estarle programando esos temas. Nuestro hermano José Hernández desde Carolina del Norte nos comparte por acá un texto y nos dice: saludos, hermano Benjamín. Si tiene espacio disponible, me puede programar el canto Odre Nuevo con Inmer Benítez. Por favor, saludos para todos en general. Gracias, mi hermano Josecito, saludos. Odre Nuevo, el tema que vamos a escuchar por ahí. También te bendiga nuestra hermana Milagro de Calix, por ahí también está conectada. Muchas gracias, hermana Milagro. La hermana María nos dice por acá: Dios le bendiga, hermano Benjamín, acá estamos en sintonía. Si tiene espacio, me programa la alabanza Él es mi amigo, la que canta usted. Él es mi amigo, perfecto, aquí la tengo entonces ya, lista para poder reproducirla.
1: Imposible no será.
0: Tengo nota de voz que nos comparten desde Corinto. ¿Qué nos dicen?
2: Hermanito, ¿y cómo están en esta hermosa noche? Un saludo para usted y todos los hermanitos que trabajan en la radio. Deseo escuchar una alabanza. Deseo escuchar que vive nuestro rey. Y hay muchas bendiciones, hermano.
0: Amén. Gracias a nuestra hermana Noemi Bonilla y este sector de Corinto. Por ahí nos está sintonizando, nos pide el tema: Que viva nuestro rey.

0: Semana Milagro de Calix me pide por ahí la alabanza A Cambio de Amor. Perfecto, por acá la tengo ya. Entonces, lista para poder reproducirla. Tengo por acá la siguiente nota de voz que escuchamos.
1: Dios le bendiga, mano Benjamín. Amén. Buenas noches, hermanito. Regáleme el canto de Inmer Benítez, me amas. Por favor, hermanito. Bendiciones, feliz noche. Salud a todo el familión. Bendiciones, bendiciones, hermana Noelia, la princesita preciosa, y así su padre, a toda su esposita, hermano Benjamín, la saludo, hermano Benjamín, a Mateito, saludo también a hermana Joanita, hermana Florcita, hermana Marta, hermana Pasita, hermana Normita. Amén, aleluya, bendito Dios. Regáleme el canto, bendito Dios.
0: Excelente, mi hermana Cristina, Dios me le bendiga. Qué bueno poder escucharle esta noche también ahí, conectada a la bendición.

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0: 8:36. Gracias por continuar con nosotros en esta noche acá en El Salvador. Usted está escuchando Radio Unción y Presencia de Dios. Dios bendiga a nuestra hermana Cristina y a nuestro sector de Australia. Gracias, hermana, por estar ahí pendiente de la programación. Dios bendiga a nuestros hermanos en Brasil, en Colombia, en Nicaragua, en Guatemala, en México. Naciones conectadas a estas horas. Quizás con una diferencia de horas, pero por ahí conectados, y que el Señor me les esté bendiciendo. Tengo por acá nota de voz que me comparte nuestro hermano Alexis Díaz.
1: Buenas noches, buenas noches, buenas noches, Benjamín Hernández. Aquí andamos en la sintonía, mire, de la radio de la bendición. Nos anduvimos gozando con ese mensaje que estuvo saliendo anteriormente, bonito mensaje. Y aquí vamos gozándonos a través de esas alabanzas. Salúdeme al Chelito allá de North Carolina, hombre, a Chepito Isley, hermanito Josecito, Dios me lo bendiga. Amigos que no se olvidan siempre, ¿verdad? Siempre están ahí pendientes. Mi hermano Jorgito también. Dios me lo bendiga, hermano Jorginho, a Martínez y a toda su linda familia. Hermano Robertito, hermano Chunguito, Carías, mi hermano Héctor, ¿verdad? Hermanos que siempre ahí, ¿verdad? Están pendientes, siempre nos recuerdan. También, ¿verdad? Están orando ahí por su servidor, pues es una bendición, me va a contar con esas lindas amistades y muchos más hermanos, que por el tiempo, pues ahí nos quedamos cortos, pero Dios me lo bendiga a todos. Mi hermano Chepe Luis, que dice que a veces me saluda también, Dios me lo bendiga, y así a toditos, todititos. Saludos ahí a la hermana Cristina también y a todos los cacatrepitos bien cacatrepados.
0: Gracias, hermano Alexis, por los saluditos a estas horas. Hermana Flor Álvarez, buenas noches.
2: Hermano Benjamín, arriba esos ánimos. Ya llegué, hermano Benjamín, de la iglesia, por supuesto. Quiero saludar allá hasta Corinto, ¿verdad? Ya están en total sintonía. Está en Australia, nos están escuchando. En Bélgica, en Perú, en Colombia, en México. Bueno, hermano Benjamín, ya días no escucho al hermano Aminotep. Y el otro hermano que no escucho, hermano Maximiliano Telles. Telles era, ¿verdad? Ellos participaban mucho en aquel programa que cantaban alabanzas, ¿verdad? Y saludos, hermano Alexis. Y ese milagro que hermano Alexis se reporta, le vamos a poner disciplina. A hermano Josecito Hernández, al sobrinito le vamos a poner disciplina, porque yo tengo días que no escucho la voz de ellos. ¿Qué pasa? ¿Qué pasa, hermana Esmeralda? Ya están dormidos a esta hora. Dios me le bendiga.
0: Gracias, hermana Flor. Dios me le bendiga. Es que cuando se reporta el hermano Alexis, quizás usted no está escuchando. Por ahí creo que está el detalle, pero con bastante tiempo ahí nuestro hermano Alexis se reporta con regularidad, incluso nos visita. Yo defendiéndolo a mi brother. Hermana Gloria de la Paz Hernández, Dios me le bendiga.
3: Bendiga, amado varón.
0: Amén.
3: Dios de mi iglesia, mi esposa.
0: Qué bueno.
3: Y Dios de la poderosa, me la siempre, magnífico dentro de mí.
0: ¿Cuál desea?
3: La tuya.
0: Perfecto.
3: Pero la que está buena es para los hermanos que me llamaron. Una clase de la fe.
0: Amén.
3: Por favor,
0: amén, hermana Gloria, con gusto.
3: Bueno, quiero que llegue,
0: hermano. Bien, bendiga.
3: Amén.
0: Amén, hermana. Gracias ahí a la hermana Gloria por los saluditos también que nos ha compartido a estas horas. Saludos también a El Platanar, Gracias ahí por la sintonía en Colonia San Carlos. Saludos ahí a la familia Hernández Cisneros.
4: Bendiciones, bendiciones, mi hermanito Benjamín. Dios me le bendiga, hermanito. Aquí le estoy saludando en esta hermosa noche, mi hermanito. Saluditos ahí para usted, para toda su linda familia y a nuestro director general, los locutores, programadores, colaboradores y todo el hermoso familión. Saluditos a toditos los que saludo cada mañana, toditos sin que se me quede ninguno. Y mire que ahí estoy escuchando al único pelo lindo de allá de Chilanguera City. Mire, ve, qué privilegio escucharle. Saluditos ahí a toditas mis hermanitas chulas preciosas, mis hermanitos chulos preciosos, todos los personajes, no olvidando a la única, la simpática. Que Dios bendiga a todo el pueblo del Señor. Saluditos adelante siempre, siempre con ese gozo, con esa alegría, mi hermanito Benjamín. Pasen una linda noche, pueblo del Señor. Aquí es un poco tarde, mi hermanito Benjamín, pero mañana, si Dios nos presta la vida y nos permite abrir los ojitos, allí vamos a estar, mi hermanito, escuchándoles. Saluditos para toditos, y como dijo una hermanita, amén. Bendiciones para todos, y como dijo un hermanito, esto ha sido mi reporte. Y como dijo otro hermanito, salud pues. Y como digo yo, arriba, arriba, arriba, arriba los ánimos, familia. Bendiciones para todos. Mire que me estaban olvidando mis consentidos, mi hermanito Benjamín. Salúdeme a mis consentidos.
0: Ya se le quedaba.
4: Que ellos pasan allá a Fiel Sintonía. Saluditos, papito, les amo mucho. Pase feliz noche. Primero de mañana los escuchamos. Bendiciones.
0: Desde Carolina del Norte envían saludos para el Zarco de Chilanguera. Así que saludos para él.
1: ¿Qué pasó, hermana Flor? Como dice don Dicho por ahí, que cuando usted va, yo ya vengo. No, o sea, cuando usted queda, está oyendo, yo no estoy oyendo. Cuando usted reporta, yo no me reporto. Pero así es la vida, ¿no? Pero ahí andamos, hermana Florcita, con todo. Saluditos.
0: Bueno, continuamos con más cantos. Esto dice así: A Cambio de Amor.

Buen día también a nuestra hermana Ana Trejo, que por ahí está en la sintonía. Dios le bendiga, hermana Ana. Que Dios sea por ahí dándole un buen descanso en las siguientes horas. Hay quienes por ahí todavía están en sus labores, quienes apenas empiezan la jornada laboral. Que el Señor me les bendiga y les fortalezca. A continuación quedará nuestro hermano Arquímedes para el espacio de la oración. Y si Dios así lo permite, yo les voy a saludar el día de mañana. Y con las tempranas, como siempre, nuestra programación habitual. Dios me les bendiga.

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Dios, hombre, Dios, les bendiga, hermanos, en esta preciosa noche. Un gusto saludarles en esta hora. Damos gracias a Dios por cuanto Él nos concede esta noche, del cual seamos participantes de esta bendición. Un saludo muy especial a todos los de Radio Unción y Presencia de Dios, aquellos que ya están listo para orar. Gloria al Señor. Que Dios les pueda bendecir de una manera muy en especial. Gloria al Señor. Les saluda a Archímedes del Cid, de acá desde Maryland, en la ciudad de Frederick. Que Dios les bendiga a todos en esta hora. Gloria al Señor. Bendiciones. Tenemos una noche muy bonita acá en esta área de Maryland. Estuvo lloviendo hoy tarde y el clima se puso hermosísimo. Gloria al Señor. Bendiciones. Bendiciones a todos. Vamos, hermanos, a darle con todo en esta noche. Sea Dios respondiendo cada una de las peticiones de que ustedes tienen. Gloria al Señor. Sé que algunas son secretas, ¿verdad? Otras tal vez las expresan. Pero de igual manera, Dios siempre atiende la oración. Porque el Señor es maravilloso. Bendito es el Señor. Un saludo muy especial para mi familia allá en Chilanguera. Que Dios les pueda bendecir de una manera muy en especial en esta preciosa hora. Gloria al Señor. Muy bien, hermanos. Si tienen peticiones, pueden escribir ahí en la transmisión que los hermanos de la radio tienen en esta hora. Pueden escribirla, ellos me la van a enviar a mí para que yo la lea, vea y pueda orar por esa petición. Gloria al Señor. Creo, hermano, que para Dios no hay nada imposible. La Biblia, hermanos, tiene escrita muchas promesas. Y una de ellas le podemos encontrar, hermano, desde antes que nosotros le digamos a Dios, Él ya sabe de qué nosotros tenemos necesidad. Con esto, hermano, no quiere decir que usted y yo ya no podemos orar. A lo contrario, debemos de rogar misericordia para que sea el Señor manifestándose, sea el Señor glorificándose de una manera soberana. Gloria al Señor. Bendito es el Señor. Aleluya. Porque en muchas ocasiones nosotros estamos diciendo al Señor: Señor, Señor, te pido por esto y por lo otro. Pero lastimosamente a la vez estamos orando, pero a la vez estamos dudando. Y cuando le clamamos al Señor, debemos de venir creyéndole. Y de esa manera Él se va a manifestar a nuestra vida. Gloria al Señor. Porque para Él no hay nada imposible. Aún los muertos resucitan. Gloria al Señor. Los ciegos recobran la vista. Los sordos pueden oír. Los mudos hablan. Gloria al Señor. Eso es el Evangelio, mi estimado hermano, que da libertad al oprimido, al cautivo, sea cual sea la situación que tiene el hombre. Dios tiene el poder para glorificarse de una y de otra manera, porque Él puede hacer todas las cosas. Mire, fíjese que la mayoría de veces, la mayoría va a una clínica o a un hospital. Pero en vez de venir mejor, tal vez por el medicamento o un tratamiento que le han dejado, pero
tal vez de ese hospital viene peor de lo que iba. O tal vez con ese tratamiento se pone peor de lo que está. Pero cuando nosotros, la verdad, le creemos al Señor y estamos confiando de que Él se va a manifestar, de que Él se va a glorificar de una manera extraordinaria, oh, el Señor la hace, mi estimado hermano. Pero todo está que usted y yo comencemos a creerle al Señor. Aleluya, porque para Él no hay nada imposible. Gloria al Señor. Y es que no hay nada imposible para Dios. Bendito es el Todopoderoso. No hay nada imposible. Usted, mi estimado hermano, gloria al Señor, que ya está desahuciado por los médicos. Vamos a creerle al Señor en esta noche de que Él se va a glorificar, de que Él va a obrar misericordia en esa petición que usted tiene, mi estimado hermano. Gloria al Señor. Aleluya, gloria a Dios. Poderoso, poderoso es el Señor. Gloria a Dios, gloria a Dios, gloria a Dios. Aleluya, aleluya, gloria a Dios, gloria a Dios. Bendito es el Señor, bendito es el Señor. Gloria a Dios, gloria a Dios, gloria a Dios. Vamos a leer en palabras de oración, mi estimado hermano, en este momento. Gloria al Señor. Y me encanta este pasaje de Jeremías que dice el capítulo 33 y su verso 3. Clama a mí y yo te responderé y te enseñaré cosas grandes y ocultas que tú no conoces. Bendito es el Señor. Es maravilloso, mi estimado hermano, cuando nosotros comenzamos a clamarle al Señor, comenzamos a buscar que Dios obre, que Dios glorifique esa petición, y comenzamos a ver muchas veces, hermanos, que en los sueños, que en los mensajes el Señor está hablando, que a través de alguien Dios es una palabra de ánimo, una palabra de consolación a respecto a esa petición. Es maravilloso poder sentir todo eso, hermano, y todo eso es lo que Dios hace, gloria al Señor, cuando nosotros estamos creyendo, estamos confiándole a Él, gloria al Señor. Y por eso también en los salmos dicen que dichoso el hombre que confía en Él. Somos dichosos, felices, aleluya, porque confiamos en Él, en el Señor, y de esa manera vamos a poder obtener respuesta, gloria al Señor. Bendito es el Señor, aleluya, aleluya, gloria a Dios. Por ningún momento nos desanimemos por nada. Porque si el fiel es el que nos ha llamado, aleluya. Bendito es el Todopoderoso. Y dice la Biblia, y te enseñaré cosas grandes y ocultas que tú no conoces. Es hermoso ver cómo Dios poco a poco va contestando las peticiones, todo a su tiempo, a su momento. Gloria al Señor. Un breve testimonio: en el año 2024 yo comencé a orar al Señor que quería un carro, ¿verdad? Y va todo el 2024 orando al Señor que quería un carro, Y a todo eso, ya estaba sacando mi licencia para conducir. Y ya en el 2025, el Señor me permite comprar un carro. Gloria al Señor. Es maravilloso sentir todo eso, ver todo eso, que como dice alguien de por ahí, que Dios tarda, pero no olvida. Es hermoso ver todo eso, mi estimado hermano, gloria al Señor. Y todo eso a uno le ayuda a mantenerse en fe, a mantenerse creyendo en el Señor. Gloria al Todopoderoso. Y así han sido todos estos años que tengo de estar acá, gloria al Señor. Y es maravilloso, gloria al Señor.
Vamos a iniciar la oración, mi estimado hermano, gloria al Señor. Solamente confíe en el Todopoderoso de que Él se va a glorificar. Gloria al Señor. Sea cual sea, hermano, la petición que usted tenga, crea que Dios se va a glorificar. Pero que esa petición que tiene, hermano, sea para que le impulse a buscar de Dios, aleluya. Le impulse a servirle más al Señor. Entonces, de esa manera, al Señor le agrada. Bendito es el Señor. Iniciemos la oración. Padre y buen Dios que estás en gloria. Dios mío, en esta preciosa hora, oh Dios, nos presentamos, Dios mío, delante de ti, Dios. No por fuerte, Señor. No por valiente, mi Dios amado, sino por débiles, Padre celestial. E imperfectos, Padres celestiales que somos, Señor. Dios mío, desde lo profundo, oh Jehová, de nuestro corazón, Señor eterno. Dios mío bendito, aleluya, nos venimos refugiando, Señor amado. Venimos refugiando, Señor amado, aleluya, Dios. Dios mío, en tu presencia, Señor amado, por ahí, oh Jehová. Aleluya, bendito sea Dios amado, aleluya, y hay refugio. Ahí está esa protección divina, aleluya, en tu presencia. A tus pies, Dios mío, bendito, podemos encontrar, Dios mío, maravilloso de gloria. Eso que tanto necesitamos en nuestra vida, aleluya, aleluya. Padre celestial, en el nombre de Jesucristo de Nazaret, mi Dios amado, glorifícate en alma, herera, Rey de Reyes, Rey de Reyes, Rey de Reyes y Señor de Señores. En el nombre de Jesús, en el nombre de Jesús. Padre celestial, para la gloria de tu nombre, para la gloria de tu nombre, mi Dios amado. Glorifícate, glorifícate, Jehová, en esta hora, Dios mío. Dios amado, por el poder de tu palabra, obra, Señor eterno. Obra, obra, obra, Dios mío, en el nombre de Jesús. Dios mío, bendito todo aquello, Señor, que en esta preciosa hora, Dios, Dios mío, quiera, Dios mío, aleluya, manifestarse, Señor amado, todo aquello, Señor, que nos quiera apartar, Señor amado, bendito, Dios de gloria. En el nombre de Jesús, en el nombre de Jesús, en Nazaret, Padre, este momento, Señor amado, esta oración, Señor amado, Dios mío, maravilloso de gloria, en el nombre de Jesús, en el nombre de Jesús, en el nombre de Jesús, Padre celestial, por el poder de tu palabra, oh Jehová, por el poder de tu palabra, Rey de Reyes, Rey de Reyes, aleluya. Esta preciosa noche, Señor amado, venimos rogando, Señor, implorando, oh Jehová de los cielos, aleluya. Vengas ministrando, Señor amado, en el nombre de Jesús. Padre, en el nombre de tu Hijo amado Jesús. Padre, en el nombre de Jesús de Nazaret. Dios mío, yo te conozco, Señor, familias, Padre cristianas, Padre celestiales. Están pasando momentos difíciles, momentos críticos, Padre celestiales. En esta hora, Dios mío, maravilloso, por el poder de tu palabra, Jehová. Por el poder de tu palabra, Rey de Reyes, Rey de Gloria, Rey de Gloria, aleluya. Ahí está, Señor, la vida de Wendy Martínez, Señor. De oración por su hija Katie, Señor Flores. Dios mío, tiene una infección, Padre celestial. Dios mío, maravilloso. Esa sangre, Señor, se encuentra dañada, Señor, en esta hora, Padre amado.

palabra, Dios mío, con tu mano de poder, Señor, Dios mío, maravilloso, con el poder de tu palabra, oh Jehová, bendito eres, bendito eres, bendito eres, Señor. Padre, en el nombre de Jesús, Padre, en el nombre de Jesús, Padre, en el nombre de Jesucristo de Nazaret, Dios, Dios maravilloso, por el poder de tu palabra, Dios mío, ministra, ministra, rompe cadenas en esta hora, Padre celestial. Oh Dios, toda infección, Señor amado, limpia, limpia, limpia, limpia esa sangre, Señor, limpia esa sangre, Padre celestial, oh Dios todopoderoso de Israel, en el nombre de Jesús, en el nombre de Jesucristo de Nazaret, Padre celestial, Dios mío, estamos creyendo, Señor, estamos confiando, Padre amado, Dios, ay Dios mío, que hay que ir y flore, Dios, Dios mío, recobre sanidad, reciba sanidad en el nombre de Jesús, aleluya, aleluya, donde quiera que ella se encuentre, Señor, que ella sea sana, Señor, eres omnipresente, Padre amado, aleluya. Dios mío, tú te puedes glorificar, tú puedes llegar ahí donde se encuentra, Dios, esa persona, Señor, Dios mío, bendito, ahí está Lisette, Padre García, oh Dios, Padre, en el nombre de Jesús, Padre, por el poder de tu palabra, oh Jehová, por el poder de tu palabra, Rey de reyes, aleluya, aleluya, aleluya, Dios mío, maravilloso, en esta hora, Padre, Padre de gloria, en el nombre de Jesús, Espíritu Santo de Dios, llega ministrando, llega ministrando, llega ministrando, llega ministrando, llega ministrando, Dios, por el poder de tu palabra, oh Jehová, por el poder de tu palabra, oh Jehová, Dios mío, para ti, oh Dios, no hay nada imposible, Dios mío, bendito de gloria, Dios, ahí protege esa vida, Señor, en el nombre de Jesús, toda esa familia, Señor, Dios mío, bendito, aleluya, en el ser de Padre García, que ahí tu gloria, Dios, se manifieste, que ahí tu gloria, Señor amado, aleluya, Dios, cubre esa vida, Señor amado, en el nombre de Jesús, en el nombre de Jesús, en el nombre de Jesús, en el nombre de Jesús, aleluya, aleluya, aleluya, en el nombre de Jesús, en el nombre de Jesús, Padre celestial, Padre celestial, en el nombre de Jesús, Padre, glorifícate, glorifícate, glorifícate, Señor, en el nombre de Jesús, Dios, por el poder de tu palabra, Dios, por el poder de tu palabra, glorifícate, Señor amado, aleluya, en esta hora, Dios, Padre, glorifícate en esta preciosa obra, oh Dios, Dios maravilloso, Dios maravilloso, por el poder de tu palabra, Señora, ay Dios, Lisette, Padre García, que Dios, que reciba Dios esta gloria, Dios mío bendito, aleluya, vigil, Señor, pide oración, Señor, por Carlos, Dios, y la vida de Josué, Señor, por conversión, Padre celestial, Dios mío maravilloso, por el poder de tu palabra, Rey de reyes, Rey de gloria, glorifícate, Señor, Dios mío maravilloso, para ti, Dios, no hay nada imposible. No hay nada imposible, Señor. Dios mío bendito. Dios mío maravilloso. Por el poder de tu palabra, Dios. Glorifícate, Señor. Dios, toca el corazón, Padre, de esos jóvenes, Dios mío. Tócalos, Dios mío, tócalos, Padre, tócalos, Jehová del cielo, conviértelos, Señor, que Dios mío, tócales el corazón, Señor, en el nombre de Jesús, Dios mío, maravilloso, aleluya, Dios, ahí protégelos, Señor, en el nombre de Cristo Jesús, hay personas, Señor, que estén clamando por sus padres, Dios, aleluya, por sus hijos, Padre celestial, Dios clamando, Señor, Dios mío, salvación por salvación, Padre celestial, Jehová de los ejércitos, Dios mío, para ti, Dios, no hay nada imposible.

Dios amado, no hay nada imposible, Dios amado, aleluya, en el nombre de Jesús, en el nombre de Jesús, Dios mío, manifiéstate, Señor, manifiéstate, Jehová, aleluya, Padre maravilloso, Dios, ahí está, Señor amado, mi papá, Señor amado, clamando, Señor amado, en esta hora, en el nombre de Jesús, clamando misericordia, Rey, clamando misericordia, Rey amado, en el nombre de Cristo, Espíritu Santo de Dios, Dios amado, no hay nada imposible, Dios mío, bendito, glorifícate, Señor, reprende, Señor, reprende, Jehová de los cielos, en el nombre de Jesús. Dios maravilloso, por de tu palabra, Dios. Dios mío bendito, aleluya. Por el poder de tu palabra, oh Jehová. Dios mío maravilloso. Ahí está Lidia, Señor Víctor. Oración, Señor, por Edith, Padre Celestial, y su familia, Señor amado del cielo. Dios mío maravilloso, tú sabes, Dios mío bendito, la dificultad de Edith, Padre Celestial. Dios, yo te pido en esta preciosa hora, Señor, que te glorifique, Señor amado, de una manera muy especial, Señor. Dios mío bendito, no hay nada imposible, oh Jehová, para ti. Dios mío bendito, glorifícate, Dios. Glorifícate, Señor amado, por el poder de tu palabra, Dios. Por el poder de tu palabra, Señor amado, Dios mío bendito, aleluya. Rompe cadena, Señor. Dios mío bendito, aleluya, Dios. Dios mío, lo que agobia esa familia, Señor. Lo que estorba en esa familia, Señor. Sácalo fuera, Señor eterno. Dios mío, da la sabiduría a esa familia, Señor. Dios mío bendito, da liderazgo a esa familia, Señor eterno. En el nombre de Jesucristo de Nazaret, de Padre Celestial. Dios mío bendito de gloria. Señor, afuera de ti, Señor amado, no podemos, Dios maravilloso, hacer nada, Señor amado, aleluya. Dios mío, nuestra vida, Señor amado, bendito Dios de Israel, Dios mío, va al fracaso, Señor, bendito Dios de gloria, pero en esta hora, Señor, te pido misericordia, te pido misericordia en esta hora, Padre. Dios mío, glorifícate, Jehová. Gloria a Dios, en el nombre de Jesús. Glorifícate, Padre maravilloso, en esta preciosa hora, Rey de Reyes, Rey de Reyes, Rey de Reyes, Rey de Gloria, por el poder de tu palabra, por el poder de tu palabra, Señor. Señor amado, tú conoces, Señor amado, bendito Dios de Israel, aleluya. Jehová de los ejércitos, glorifícate, Señor amado, de una manera, Dios mío soberano, Dios amado, una manera, Dios mío bendito, extraordinaria, Señor, Dios mío bendito, por el poder de tu palabra, Dios amado, glorifícate, Dios eterno, en el nombre de Cristo, en el nombre de Cristo Jesús, Dios mío, ruego misericordia en esta hora, Padre Celestial, Dios mío bendito, aleluya, Rey amado, ahí está la vía de Yancy, Señor amado, Dios, te pido misericordia en esta hora, Dios,
Dios mío bendito de gloria, Jehová de los ejércitos. Dios mío, es que cuando el hombre, Dios amado, pone, Dios, esa mirada, Señor amado, en ti, oh Dios, aleluya. Dios mío, ahí, Dios mío, en ti encontramos todo, Cristo amado. Muchas veces, Señor amado, nos dejamos guiar, Dios mío bendito, tras la mentira, Señor, tras el engaño, Cristo bendito de gloria. Nos dejamos guiar, Señor, fácilmente, Señor, pero ayúdanos, Padre celestial, ayúdanos, ayúdanos, Padre bendito de gloria, Dios mío, por el poder de tu palabra, ayúdanos, ayúdanos, ayúdanos, Padre celestial, Dios mío bendito, por el poder de tu palabra, ayúdanos. Ayúdanos, Padre maravilloso de gloria, por el poder de tu palabra. Yo te ruego, Señor amado, que nos ayude. Ayúdanos, Jehová del cielo, aleluya, por el poder de tu palabra, Dios mío. Por el poder de tu palabra, Padre celestial, Jehová de los ejércitos. Poderoso, poderoso, poderoso, poderoso Dios de Israel. Mira, Señor amado, Dios, Dios mío, cuánta maldad se está levantando, Señor amado, en nuestra vida, Padre amado, aleluya, pero en esta hora, Padre, Dios mío, ahí está, Señor amado, Dios, la llave de Cristian García, Señor amado, pido oración, Señor, por él y su familia, Padre celestial, por el poder de tu palabra, Señor. Dios mío bendito, gobierne esa mente, Señor, gobierne ese corazón, Señor amado, en el nombre de Jesús, para que él, Señor amado, sea ese ejemplo en esa familia. Dios mío, que la familia, Señor amado, Dios mío, puedan fijarse en él, oh Jehová de los ejércitos, Padre de gloria, por el poder de tu palabra, Dios mío. Aleluya, hay poder en tu nombre. Aleluya, el nombre de Jesús es sobre todo un nombre. Gloria a Dios. Gloria al que vive, gloria al que vive, gloria al que vive. Aleluya. El nombre de Jesús es sobre todo un nombre. Aleluya. La sangre de Cristo tiene poder. Aleluya, tiene poder, tiene poder. Aleluya, en el nombre de Jesús. Dios mío bendito, glorifícate, Dios. Glorifícate, Señor amado, Dios. Ahí está Rosy, Dios mío. Rosy, Señor amado, Dios. Se encuentra, Señor amado, pide oración por sanidad, Padre, por sus hijos, Señor, y por su familia, Padre celestial. Dios, estamos creyendo en el doctor de doctores, en el doctor de doctores, aleluya, en esta hora, por el poder de la palabra, por el poder de la palabra, en esta hora. Dios amado, hay poder en tu nombre, hay poder en tu nombre, hay poder en tu nombre, hay poder en tu nombre. No hay nada imposible, no hay nada imposible. Gloria, gloria, gloria a Dios. Padre celestial, en esta hora, Señor amado, glorifícate, Padre celestial, en esta hora, Dios mío. Oh, Jehová de los ejércitos. Ahí está la vida de Carmen, Señor amado Ramos. Pido oración, Señor amado, Dios de gloria, por su pecho, Señor, y su espalda, Padre bendito de gloria. Yo te pido misericordia en esta hora, Padre amado. Padre de gloria, glorifícate, glorifícate, Señor eterno, en el nombre de Jesús. Glorifícate, Señor amado, en el nombre de Jesús. En el nombre de Jesús, en el nombre de Jesús. En el nombre de Jesús, en el nombre de Jesús, en esta hora, Dios, por el poder de tu palabra, Dios, por el poder de tu palabra, Dios, no hay nada imposible, no hay nada imposible. Obra, obra, obra, Señor. Glorifícate, Señor amado, por el poder de tu palabra, Rey de reyes y Señor de señores. Glorifícate, Señor eterno. Obra, Dios mío, de una manera muy especial, Señor, en el nombre de Jesús, en el nombre de Jesús, en esta hora, Padre celestial. Obra, Dios mío, bendito, aleluya, en esta preciosa hora, Jehová. Dios, manifiéstate, Señor amado,
Ay, Señor amado, en esa espalda, en ese pecho, Señor, reprende con tu mano de poder, porque tú eres especialista, Señor. Ahí está Félix, Señor amado. Dios mío, bendito de gloria por el poder de tu palabra, Señor. María de Félix Cano, Señor amado, Dios. Pido oración, Señor amado, por libertad en la vida de Luis, Padre Celestial. Se encuentra, Señor amado, detenido, Señor amado, Dios de gloria. Dios, por el poder de tu palabra, glorifícate en esta hora. Obra, Dios mío bendito, obra, Padre Celestial, por el poder de tu palabra, Dios, rompe cadena, Dios, rompe cadena, Jehová, en el nombre santo de Dios, aleluya, Señor, solamente tú dices la palabra, Señor, tú eres el abogado de abogados, Señor, aleluya, eres el que intercede por nosotros, Jehová, aleluya, gloria a Dios, por el poder de la palabra, Dios amado, glorifícate en esta hora, Dios mío, glorifícate, Dios mío, glorifícate, Dios mío, por el poder de tu palabra, Dios, oh, gloria a tu nombre, Dios, te pido misericordia, Señor. No clamando, Señor, por mi familia, Señor amado. Ahí está la vida de Joaquín, Señor amado, Dios de gloria, aleluya. Dios, sánalo, Padre. Ahí, Dios, glorifícate. Glorifícate, Señor, ahí está, Señor amado, de gloria. La vida de mi mamá, Señor, yo te clamo, Dios, por sanidad. En el nombre de Jesús, en el nombre de Jesús. Dios, aleluya, glorifícate, Dios. Dios, por el poder de tu palabra, rompe cadena, Dios, rompe cadenas, Padre, en el nombre de Jesús, rompe cadenas, Jehová, por el poder de tu palabra, Dios, rompe cadenas, Padre, en esta hora, rompe cadenas, en esta hora, Padre amado, Padre de gloria, Padre de gloria, Padre de gloria, glorifícate, Señor, en el nombre de Jesús, pon tu mano, Señor amado, aleluya, glorifícate en esta hora, Padre Celestial, no hay nada imposible, Dios, para ti, Dios amado, Dios, pon, aleluya, Dios, por el poder de tu palabra, aleluya, Dios, por Cristina Bernal, Señor, por fortaleza, en el nombre de Jesús, aleluya, en el nombre de Jesús, hermana Cristina, reciba fortaleza en el nombre de Jesús, aleluya, el poder de la palabra en esta hora, Dios, para ti, Dios mío, no hay nada imposible, aleluya, gloria a Dios, bendito Dios, Señor amado, esta Gloria Hernández, Señor amado, por conversión de su familia, Señor, ay Dios maravilloso, por el poder de tu palabra, yo te pido misericordia en esta hora, Dios mío, glorifícate, Dios mío, maravilloso, glorifícate, Señor, Dios, convierte a esa familia, Señor amado, tú toca los corazones, Padre, en esta hora, Dios mío, bendito de Israel, gloria a Dios. Aleluya, alabado es el Señor en esta hora, por el poder de la palabra en esta hora, Dios mío bendito, aleluya, Dios, por el poder de tu palabra, obra, Señor amado, ahí está, Señor amado, Ana Ayala, Dios, pido oración, Señor amado, por la vida de José, Dios mío, bendito Ayala, Dios, por protección y restauración espiritual, Padre eterno, en esta hora, Dios mío, bendito, por el poder de tu palabra, glorifícate, Dios, gloria a tu nombre, Dios mío, aleluya, trata con ellos, Dios, por el poder de tu palabra, rey amado en esta preciosa noche, gloria a Dios, gloria a tu nombre, Dios mío bendito, aleluya, ahí está, Dios mío, Paula, Dios mío,
Aleluya, en esta hora, Osorio, Dios. Tiene un dolor de cabeza, Señor, muy fuerte. Glorifícate, Señor amado, en esta hora, Dios mío bendito, aleluya, Dios. Rey de reyes, Rey de reyes, Rey de reyes, aleluya, en esta hora. Padre celestial, Dios mío bendito, para ti, Dios. No hay nada imposible, no hay nada imposible, Dios amado. No hay nada imposible, no hay nada imposible, Dios. Padre celestial, en esta hora, Dios mío bendito, Dios mío bendito, Dios mío bendito, aleluya, Dios, por el poder de tu palabra, Dios amado, aleluya, en esta hora. Y tandea, Dios mío bendito, aleluya, Dios, landa verde. Pido oración, Señor amado, Dios, por provisión, Dios mío, en su vida y en su familia, Padre. Dios mío, ten misericordia de ellos, Dios. Glorifícate, Dios, provéele, Dios, la bendición que sobre y abunde, Padre celestial, en esta hora, Dios mío, bendito de gloria. Ahí está, Dios mío, Lili, Dios, desde Guatemala, Señor, pide oración por su salud, Padre celestial, en esta hora, Rey. Rey amado, Rey de gloria, por el poder de tu palabra, Jehová. Aleluya, hay poder en tu nombre, Padre eterno de gloria, aleluya, gloria a Dios, Dios mío, glorifícate, manifiéstate, Señor eterno, por el poder de tu palabra, Jehová de gloria, aleluya, aleluya, aleluya, aleluya, aleluya, aleluya, Dios, glorifícate, Rey de reyes. Glorifícate, Rey de Reyes, aleluya, Dios mío, para ti no hay nada imposible, Padre eterno, gloria a tu nombre, gloria a tu nombre, Dios. Y es que no hay nada imposible para ti, Señor, aleluya. Ay, Dios mío, los salmos dicen, Señor, ¿de dónde vendrá mi socorro? Mi socorro viene de Jehová, que hizo los cielos y la tierra. Gloria a Dios. A los salmos también dicen, Señor amado, aleluya, bendice alma mía, Jehová, y bendiga todo mi ser su santo nombre. Padre celestial, en esta hora, Rey de reyes, Rey de reyes, glorifícate, glorifícate, Señor amado, en esta hora. Espíritu Santo de Dios. Espíritu Santo de Dios, Espíritu Santo de Dios, por el poder de tu palabra, obra en esta preciosa hora, oh Dios, obra, Señor eterno, en el nombre de Jesús, en el nombre de Jesús. Oh, gloria a Dios, gloria al Señor. Hermano, bendiciones para todos en esta noche. Aleluya sea el Señor, manifestándose en cada uno de ustedes, gloria al Señor. Solamente, hermano, es de creer y de confiar en el Señor, de que Él va a hacer algo maravilloso, gloria a Dios. Yo voy a llegar hasta acá, gloria a Dios, que Dios pueda bendecirles a cada uno. Será hasta la próxima, si Dios así lo permite.

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Cuando salieres a la guerra contra tus enemigos y vieres caballos y carros, un pueblo más grande que tú, no tengas temor de ellos, que Jehová tu Dios es contigo, el cual te sacó de tierra de Egipto.

Y quiero leer la palabra de Dios en el libro o en la carta a los Hebreos, en el capítulo 4, el mismo versículo que leíamos el viernes pasado, ya que estamos estudiando esta serie titulada La Palabra. Hebreos capítulo 4, y vamos a leer el versículo 12. Leemos la palabra de Dios como está escrita, honrando al Padre, al Hijo y al Espíritu Santo. Porque la palabra de Dios es viva y eficaz, más cortante que toda espada de dos filos, y penetra hasta partir el alma y el espíritu, las coyunturas y los tuétanos, y discierne los pensamientos y las intenciones del corazón. Dios Todopoderoso, en esta mañana te doy gracias por esta oportunidad tan especial que me das de estar acá en esta cabina de radio para poder compartir tu palabra. No somos merecedores, Señor, de exponer esta palabra tan bendita, tan viva, tan eficaz. Pero gracias por entregarnos este hermoso privilegio. Llega, Señor, a cada persona que está ahí escuchando en estos momentos, o quienes se van a conectar más adelante, Señora, a la grabación que quedará ahí. Hoy, en el nombre de Jesús de Nazaret, te pedimos, Señor, que seas tú ahí obrando. Te pedimos, Señor, que seas tú ahí fortaleciendo, en el nombre de Jesús de Nazaret, que esta palabra, Señor, que llega ahí a las vidas, sea para bien, sea para transformar, sea para fortalecer, Señor. Te damos a ti la gloria y la honra. Y te pedimos que esta palabra haga la obra por la cual tú la envías a nuestras vidas. Gracias, Señor. Amén y amén. Hoy compartimos con ustedes el capítulo número 2 de la serie La Palabra. Y compartimos el tema, espada de dos filos. La palabra de Dios tiene un carácter especial, un carácter que penetra, un carácter que es preciso para operar una transformación en el ser humano. Hay transformaciones en nuestra vida que no se van a poder dar si no es a través de la palabra de Dios. No una palabra de un ser humano, no una palabra de un hombre, sino a través de la palabra de Dios. Es por eso que esta palabra es una espada de dos filos. Mientras la palabra de Dios, oiga bien, da consuelo y es un alimento espiritual a los que creen en ella. Hay mucha gente que ignora la palabra de Dios. Hay mucha gente que no toma en cuenta esta palabra maravillosa. Pero para quienes sí la tomamos en cuenta, pero para quienes sí la recibimos en nuestro corazón cuando es impartida, esta palabra trae alimento. Esta palabra trae consuelo. Habrán momentos, estimados hermanos y hermanas que están ahí en la sintonía, o amigos, habrán momentos que usted se va a sentir que no encuentra consuelo en ninguna parte. Quizás busca a través de los placeres de esta vida, de este mundo, a través de las ofertas que este mundo le pueda ofrecer, puede buscar un sinfín de cosas que a usted le consuelen. Puede probar, pero llegará el momento en que todo lo vano de este mundo pasa, en que todo lo que este mundo ofrece es pasajero. Pero hay algo en la palabra de Dios, y es que esta palabra especial nos consuela. Usted viene a ella, la lee, la estudia, la escudriña, y el Espíritu de Dios a través de esta palabra trae
vida. A través de esta palabra le da consuelo a aquellos a quienes creen. Ese puede ser uno de los filos de esta palabra, que trae consuelo, trae alimento espiritual a los que creen. Pero ¿sabe qué? También esta palabra es un instrumento de juicio y ejecución para los que no creen en Jesús como su Salvador. Por eso es una espada de dos filos. Porque la palabra que hoy mucha gente rechaza, porque la palabra de salvación que hoy muchos ignoran, será para ellos una palabra de juicio. Será para ellos una palabra de ejecución por no haber creído a esta palabra especial. Porque es esta palabra que pone al descubierto la superficialidad de las creencias de las personas con una falsa fe, incluso manifestando sus intenciones falsas. La palabra no hay que agregarle, a la palabra no hay que quitarle algo para que se acople a nuestra conveniencia o a nuestra forma de pensar, para así yo hacer de ella quizás una doctrina errónea. No, la palabra así como está escrita es una palabra de dos filos. Dice la Biblia que si es una espada de dos filas, es porque corta hasta la profundidad. No importa, oiga bien, la dirección a la que esta palabra esté apuntando, siempre penetra, siempre corta. Corta hasta la profundidad, penetra hasta lo más profundo en el corazón y la mente del ser humano. No hay, ni ha habido, ni habrá libro de psicología que revele más acertadamente lo que es el ser humano, que como es la escritura, como es la palabra. No hay ni habrá una ideología que dé soluciones tan acertadas a nuestra condición humana como es la palabra de Dios. El problema es que tal vez algunos no hayan tan atractivo la Biblia. El problema es que algunos quizás no vean tan llamativa la portada de la palabra de Dios. Pero ahí hay consejos para todos. Vemos quizás o vemos más llamativa alguna portada de algún libro motivacional, algún libro, tal vez alguna revista que nos hable de frases bonitas. Y yo no digo que eso sea malo, pero hemos dicho que la palabra de Dios es uno de los libros más impactantes, que cuando usted los lee, cuando usted los estudia, cuando usted lo escudriña, esa palabra da soluciones acertadas a nuestra condición humana. Corta hasta la profundidad. Esta palabra es comparada con una espada que nos hiere, que hiere nuestra vida, porque estar bajo la palabra es la única posición sana para el ser humano, pero también es estar en una situación incómoda. Porque si no fuera por la palabra, probablemente muchos de nosotros viviéramos mucho más cómodamente. Pero cuando nos llega la palabra nos denuncia, la palabra nos perturba, la palabra de Dios revela cosas escondidas en nosotros que no son agradables. Si a quién le va a gustar que le saquen a la luz sus
sus cosas malas, sus más oscuros secretos. A nadie le va a gustar, y eso es lo que hace la palabra de Dios en nuestra vida. Cuando usted se siente frente a la palabra de Dios, cuando usted escudriña la Biblia, ahí ella le va hablando, ahí ella le va diciendo: mira, esto está mal, esto aquí no está bien, tenés que arreglarlo. Y que alguien y que algo nos diga que estamos mal en nuestra humanidad carnal, eso duele, eso nos hiere. Pero ¿sabe qué? Es necesario que la palabra de Dios haga eso. Muchas veces esas cosas no las cambiamos hasta que algo en la palabra de Dios nos dice. Se recuerda que veíamos en el capítulo anterior que a Jeremías la palabra de Dios se le presenta como un martillo, como un fuego. Y eso muchas veces ofende el orgullo humano. Y eso muchas veces ofende, nos quebranta como aquel martillo que se expresa ahí en Jeremías. Por eso, si estamos atendiendo debidamente a la palabra de Dios, ya sea en la meditación personal o en la proclamación pública, eso muchas veces será de dolor. La palabra, esa espada, va a herir nuestro ego. La palabra va a herir nuestro orgullo. La palabra va a herir nuestra humanidad tan baja muchas veces en la que estamos, y nos va a reprender. Usted va a decir: hermano, pero es que hoy se han levantado muchos predicadores ofensivos, se han levantado... ¿Y por qué usted no lee la palabra entonces? Lea la Biblia y se va a dar cuenta que muchas veces, aunque quizás algún predicador en alguna emoción dijo una palabra que a usted no le gustó, pero usted la va a encontrar tal vez de una forma diferente en la Biblia, y ahí Dios le va a hablar, y ahí Dios le va a exhortar. Porque la palabra hiere, la palabra es una espada de dos filos que hiere. Y eso duele. Cuando nos tocan ahí lo que muchas veces nos está incomodando. Pero la palabra también dice que es una espada de dos filos porque hace una separación. Porque además de cortar, separa. Dice la Biblia: penetra hasta partir el alma y el espíritu, las coyunturas y los tuétanos. Dice la Biblia: desde el alma y desde el espíritu. Es decir, que la palabra de Dios penetra hasta la profundidad de todo lo que nosotros somos, para separar el bien y el mal, tanto en nuestra alma como también en nuestro espíritu, para revelar lo que verdaderamente hay en nosotros y todos los niveles de nuestro ser. Si comprendiésemos tan importante es la palabra de Dios en nuestras vidas, creo que dedicaríamos un tiempo más especial para escudriñarla. Creo que dedicaríamos un tiempo más del que ya lo hacemos para poder llenarnos de esta palabra maravillosa. La palabra de Dios es una espada de dos filos, más cortante, dice la palabra de Dios, que cualquier espada, que penetra hasta la división del alma y del espíritu. La palabra de Dios corta con un filo muy bueno, suavecito, pero corta. Separa lo terrenal y carnal de lo celestial y lo eterno. Muchas veces decíamos: esto es incomodidad. Saca a la luz lo que está escondido, lo secreto. Lo otro que podemos ver a través de esta palabra y a través de este tema es que la palabra de Dios hiere a aquel que no se rinde. La palabra que es de amor y también ahora es de salvación para mucha gente que me está escuchando,
Esta palabra también será de juicio, será de destrucción para aquel que no la recibe, para aquellos que la han escuchado y aún así no han querido entender lo que la palabra de Dios les está diciendo. Yo le voy a leer lo que dice el Salmo 148 para comprobar un poco lo que estamos también mencionando. Salmo 148, versículo 5 en adelante. Oiga bien: alaben el nombre de Jehová, porque Él mandó y fueron creados, los hizo ser eternamente y para siempre, les puso ley que no será quebrantada. Alabad a Jehová desde la tierra, los monstruos marinos y todos los abismos, el fuego y el granizo, la nieve y el vapor, el viento de tempestad que ejecuta su palabra, los montes y todos los collados, el árbol de fruto y todos los cedros, la bestia y todo animal, reptiles y volátiles. Alaben el nombre de Jehová, porque su nombre es enaltecido. Su gloria es sobre tierra y sobre cielos. Mire que todo pasa, todo sucede por el poder de la palabra de Dios. Y a pesar de que la humanidad ha escuchado todo lo que Dios ha creado con su palabra y por su palabra, a veces siempre hay un corazón duro. Cuesta que la palabra de Dios haga algo ahí. Pero en esta hora, si usted no se rinde a esta palabra le va a herir, le va a seguir cortando, le va a seguir separando. Y si se va de esta vida, y si usted se muere ignorando la palabra de Dios, esta palabra un día le va a ser de juicio para usted. Ahorita es palabra de amor, ahorita es palabra de salvación que le estamos compartiendo. Es una palabra que quiere llegar a su vida y cortar lo malo, separar lo malo, acercarle a Cristo, acercarle a Dios. Pero llegará un momento en que esta misma palabra se le va a demandar. No sé, ¿usted qué más desea? Posiblemente hoy sea un incrédulo más. Posiblemente hoy usted sea un expectante más del evangelio. Pero es importante de que usted ponga atención a la palabra de Dios. Apocalipsis capítulo 19 y el versículo 21 dice: y los demás fueron muertos con la espada que salía de la boca del que montaba el caballo, y todas las aves se saciaron de la carne de ellos. Hay una espada, hay una palabra, porque los que se atreven hoy a blasfemar y rechazar el mensaje de salvación, estos son los que la misma palabra los condenará eternamente. Y eso es lo que muchas veces no queremos comprender, y eso es lo que muchas veces pasamos por alto. Por eso, hoy es tiempo de que aquellas personas que han caído, aquellas personas que rechazan constantemente la palabra de Dios, puedan venir, puedan recibirle, no sigan más blasfemando la palabra, no sigan más rechazando el evangelio. Porque después esta palabra la van a desear escuchar y ya no va a estar de la forma en que hoy se les está presentando. La palabra tiene dos filos. Con un filo corta lo que no agrada a Dios en nosotros, pero con el otro corta a los que no agradan a Dios con su vida. Necesitamos comprender que esa palabra que hoy estamos escuchando, que ofrece salvación, después será una palabra que nos va a demandar. Si no la obedecemos, si no la vivimos. Le voy a leer lo que dice Isaías capítulo 49.
Dice la palabra de Dios, Isaías capítulo 49, versículo 1 y 2. Oídme estas cosas y escuchad. Oídme costas y escuchad. Pueblos lejanos, Jehová me llamó desde el vientre, desde las montañas de mi, desde las entrañas de mi madre, tuvo mi nombre en memoria y puso mi boca como espada aguda. Me cubrió con la sombra de su mano y me puso por saeta bruñida, me guardó en su aljaba. Oiga bien lo que decía el profeta Isaías. Oiga bien lo que decía el profeta. Porque la espada de dos filos debe estar en nuestra boca para poder hacer la obra de Dios. Por eso es muy importante de que usted y yo, como hijos de Dios, nos vistamos a través de la armadura de Dios que Pablo aclara y declara a la iglesia en Éfeso. Entonces pregúntese o preguntémonos en este momento, ¿tenemos esa espada de dos filos nosotros? ¿La tenemos en nuestra vida? ¿La estamos aplicando en nuestro ser? Vivimos en una época en donde esta palabra muchas veces queremos que se acomode a nuestro estilo de vida. Queremos que se acomode a las malas acciones que muchas veces estamos cometiendo. Nos gusta que alguien nos motive a través de esta palabra. Nos gusta que alguien nos alabe a través de esta palabra. Nos gusta que muchas veces, o sea, es como que solamente estamos aceptando una parte, un filo de esta palabra. Y el evangelio que ahora muchas veces estamos viviendo es más emocional que otra cosa. Porque mientras a usted se le habla de que el Señor le va a bendecir, mientras a usted le habla de que el Señor le va a prosperar, porque mientras a usted le hablan de que Dios va a estar aquí, allá en nosotros, hablando de bendición, y claro que Dios bendice, y claro que la palabra de Dios tiene ese poder para poder obrar un milagro en nuestras vidas. Pero ¿qué de nuestro interior? ¿Qué de la sanidad de nuestra alma? ¿Qué de la formación en nuestro carácter? Déjeme decirle que esta palabra también le quiere formar. Déjeme decirle que esta palabra de dos filos, así como le quiere sanar, como le quiere bendecir, también le está exhortando a dejar mañas que muchas veces van en contra de la voluntad de Dios. Y esa palabra, cuando viene a nuestras vidas, muchas veces ahí no encuentra cabida, no encuentra lugar en nuestro corazón. Porque la palabra de Dios es de dos filos, corta, quiere separar. Por eso es importante que usted y yo nos preguntemos si la palabra de veras está haciendo la función correspondiente que Dios quiere que haga en nuestras vidas. Que nos preguntemos si de verdad le estamos dando el lugar a esta palabra que haga la función correspondiente. Decíamos que es una palabra viva el viernes pasado, que es una palabra eficaz. Hoy le estamos diciendo que esta palabra es una espada de dos filos. Que está penetrando, que está cortando, que llega a lo más profundo de su vida. Pero que resta en nosotros la decisión de dejar que la palabra nos haga personas cristianas leales. O si usted desea seguir viviendo una vida mediocre en el evangelio. O sea, yo no puedo, si usted se recuerda, y esto está en la palabra de Dios. Creo que lo mencionábamos también el viernes pasado. Cuando Jesús andaba acá en la tierra,
siempre había un montón de gente que le seguía. Algunos le seguían por curiosidad, otros le seguían porque Jesús hacía milagros. Y todo eso está bien. Hubo mucha gente ahí que experimentó milagros de Jesús. Jesús les sanó. Jesús hacía y les daba de comer a la gente. Pero cuando Jesús empieza a aplicarle la otra versión de la palabra, que sí es salvación, que sí es amor, que sí es provisión, pero cuando Jesús empieza a querer formar el carácter de algunas personas que andaban ahí detrás de ellos, la gente se empezaba a ir. La gente empezaba a abandonar a Jesús. Porque los mismos discípulos decían: es que esta palabra es dura. Esta palabra hiere. Esta palabra no está gustando al oído de algunas personas. Y se empezaban a ir. Pero Pedro dijo en esa ocasión: Señor, ¿a quién más iremos? Si solamente tú tienes palabra de vida eterna. Esta palabra tiene la capacidad de darle a usted vida eterna. Pero también tiene la capacidad de que si usted no la recibe, si no la recibimos en nuestro corazón, nos va a condenar también eternamente. Esa palabra que hoy le dice: mire, deje la fornicación, deje el adulterio, deje de vivir una doble vida en el evangelio, que le ofrece salvación, que le ofrece paz. Esa misma palabra, si usted no la recibe hoy, un día le va a condenar y le va a decir: bueno, como no quisiste obedecer, como no quisiste aplicar esta palabra, hoy te condena. Y eso yo creo que va a ser doloroso. Eso va a ser triste en aquel día por no haber entendido, por no haber aplicado la palabra de Dios en nuestras vidas. Por eso esta mañana yo le invito a usted que está ahí escuchándonos a que no ignore la palabra de Dios, a que la estudie, a que la viva. Y si la palabra en alguna ocasión le hiere, de gracias a Dios. Quizás nos hiere muchas veces el orgullo, nos hiere muchas veces el ego, nos hiere muchas veces tantas cosas en nuestra vida. Pero dele gracias a Dios, porque hay cosas que en nuestra humanidad nunca vamos a poder dejar. Porque hay cosas en nuestra humanidad débil que nunca vamos a poder superar, si no es a través de la palabra, que es una espada de dos filos. Yo no sé cuánto tiempo hay gente que vive luchando, queriendo dejar un mal carácter, queriendo dejar una costumbre vieja, queriendo muchas veces dejar situaciones, ideologías que tienen en su mente. Viven años queriéndolo hacer con sus propias fuerzas y hasta este momento no han podido. Bueno, déjeme decirle que la palabra de Dios quiere sacar a luz eso esta mañana. Quiere penetrar en su vida. Quiere penetrar ahí en esos deseos pecaminosos. Y quiere hacer algo en usted. Quiere hacer algo en su vida. Pero hay que darle ese lugar a la palabra de Dios. Yo sé que una cortadura hiere, hermano. Sí. Sí, es que cuando la palabra de Dios empieza a cortar, eso nos va a herir. Y los seres humanos no queremos pasar por el dolor.
No nos gusta. Nos gusta mejor que nos hablen de sanidad, de bienestar, de prosperidad. Y eso es correcto. Ayer escuchábamos una palabra tan especial en horas de la tarde que nos hablaba acerca de la verdadera prosperidad. ¿De dónde es que viene la prosperidad? Pero usted no va a querer recibir bendición de Dios sin aplicar la palabra, sin vivir la palabra de Dios. Déjese limpiar, déjese cortar aquello que no agrada a Dios a través de esta espada de dos filos, que es la palabra de Dios. Esta palabra analiza, esta palabra evalúa y juzga nuestras vidas y nuestros comportamientos. Nuestras vidas son incapaces de hacer lo que la palabra de Dios sí puede hacer. Usted quiere tener en este año una mejor vida en su familia, empiece a aplicar esta espada de dos filos. Empecemos a vivir esta espada de dos filos en nuestra vida, en nuestro hogar, en nuestra casa, en nuestro trabajo, en nuestra vida espiritual. Decíamos que tiene dos filos. Una que corta lo que no agrada a Dios en nosotros, pero también con el otro corta a los que no agradan a Dios con su vida. Entonces, hay dos opciones: o dejar que esta palabra corte lo que no agrada a Dios. Llámese orgullo, llámese mal carácter, llámese pecado que haya ahí. O esperar que esta palabra nos condene por la eternidad. Un día tendremos que rendir cuentas al Señor en un tribunal. Y puede ser que si usted vivió conforme a esta palabra lo defienda. Pero también está la otra cara, que esta palabra le puede condenar eternamente. Así que yo le invito a usted, a través de este estudio, a través de este capítulo número 2, es la espada de dos filos. Si la palabra quiere hacer algo en nosotros, quiere cortar algo, cuando está evaluando, cuando usted está leyendo ahí la Biblia, cuando está escuchando la palabra de Dios, deje que Dios haga. No se enoje. No murmure, no critique. Deje que la palabra de Dios le saque todo a la luz. Por eso yo le aconsejo, o sea, no espere que un hombre venga y le diga: mira, hermano, tú estás aquí, allá. Lea la Biblia. Ahí se va a dar cuenta usted de que hay actitudes, que hay caracteres, que hay cosas que a veces las vemos así de menos, pero que la palabra de Dios la reprocha. Mejor dejemos que la palabra de Dios sea nuestra sanidad en nuestro espíritu, en nuestra alma. Y que no después esto vaya a ser para condenación por ignorar que la palabra de Dios es una espada de dos filos. Gracias te doy, Señor, en esta mañana por esta oportunidad tan especial que me has dado de poder, Señor, compartir tu palabra. Sé que tu palabra, Señor, hace la obra por la cual tú la envías. Trata siempre, Señor, con nosotros. Disponemos nuestra vida para que tu palabra, Señor, corte lo que tenga que cortar. Separe lo espiritual y lo carnal. Y aunque muchas veces eso duela, Señor, en nuestro interior, en nuestro orgullo, pero que sea para el bien, Señor, de una relación personal contigo. Sigue ministrando vida, Señor, esta mañana. Y si hay almas ahí que hoy quieren rendirse a ti, yo te las presento, Señor. Quizás hoy la palabra llegó y exhortó. Quizás hoy la palabra llegó y tocó. Porque eres tú, Señor, con tu espíritu, que puede llegar ahí en esta mañana a obrar. Señor, penetra ahí en esas vidas.
que saben que te han dado la espalda a ti. Penetra ahí sobre esas vidas que saben que viven una vida muy lejana, Señor, a tu voluntad. Toca con esta palabra. Redarguye con esta palabra de dos filos, Señor. Ayuda a tu iglesia para que podamos comprender, Señor, que separados de ti no podemos hacer nada. Que necesitamos, Señor, la intervención de esta palabra bendita para ajustarnos, Señor, y vivir conforme a tu propósito, conforme a tu voluntad. Yo te doy gracias, Señor, por esta palabra. En el nombre de Jesús de Nazaret. Gracias, Padre. Gracias, Hijo. Gracias, Espíritu Santo. Amén. Y amén.

0: Vamos a abrir nuestra Biblia, si usted puede hacerlo, tiene el teléfono a la mano ahí con la Biblia. Puede buscar ahí el libro de Jonás. Libro del profeta Jonás. En el capítulo 1 vamos a estar leyendo los primeros 3 versículos de este capítulo. Dice la palabra de Dios. Si usted esta mañana puede ahí leerla conmigo, hágala. Si no, ahí solamente comparta o escuche y crea que lo que va a estar escuchando en estos momentos es palabra de Dios. Jonás capítulo 1, del versículo 1 en adelante, dice la Biblia, honrando al Padre, al Hijo y al Espíritu Santo: vino palabra de Jehová a Jonás, hijo de Amitai, diciendo: levántate y ve a Nínive, aquella gran ciudad, y pregona contra ella, porque ha subido la maldad delante de mí. Y Jonás se levantó para huir de la presencia de Jehová a Tarsis, y descendió a Jope, y halló una nave que partía para Tarsis, y pagando su pasaje, entró en ella para irse con ellos a Tarsis, lejos de la presencia de Jehová. Gracias te doy, Señor, esta mañana por esta gran oportunidad que tú me brindas de estar, Señor, una vez más acá en esta cabina de radio, dispuesto, Señor, y con la motivación de poder compartir tu palabra. Esta mañana utiliza mi vida como ya lo has hecho en ocasiones anteriores. Habla primeramente a mi vida y también, Señor, a cada oyente, a cada persona que donde llegará, Señor, esta transmisión, esta predicación. Sé tú ahí, Señor, hablando con tu palabra. Te damos toda la gloria, toda la honra a ti, Señor. Amén y amén. El costo de un pasaje. El profeta Jonás era contemporáneo de Oseas y del profeta Amós en Israel. Lamentablemente era un tiempo donde Israel estaba en rebelión contra Dios. Y había una ciudad que se llamaba Nínive. De los enemigos odiados de Israel. Nínive era la capital de Asiria. Y los asirios eran conocidos por su maldad con sus rehenes y gente conquistada. Cuando conquistaron los asirios, ellos eran tan feroces que violaron a las mujeres conquistadas, asesinaron a sus hijos, los desmembraban, y los libros históricos cuentan que los asirios eran tan crueles que escribían en un muro con la sangre de sus víctimas. Así que cuando Dios le dice a Jonás: yo quiero que vayas y le prediques a Nínive, eso estaba bien para Jonás porque era personal pregonar en contra de la maldad de este pueblo. con el cual Jonás tenía algo personal, como todos los israelitas, contra los asirios. Pero hay algo claro también en la orden que Dios le da a Jonás. Porque Dios le dice: yo quiero que prediques, que vayas a pregonar, que les vayas a hacer saber lo malo que están haciendo, que ya la maldad llegó hasta mí. Pero el problema es el mensaje que lleva, no solamente una acusación, no solamente un mensaje de condenación, sino que les dice: mira, quiero que les digas que si se arrepienten, yo los voy a perdonar. O sea, estaba hablando de los mismos que habían decapitado a muchos israelitas. Eran temidos, eran odiados. Y Dios en su gracia les iba a dar una segunda oportunidad si Nínive se arrepentía. En otras palabras, mira, Jonás, si tú predicas el mensaje y lo haces de la manera correcta, todos los ninivitas se van a arrepentir y yo voy a traer un avivamiento a la ciudad. Eso a los oídos de Jonás, a pesar de ser profeta, no sonaba nada bien. Y ahora Jonás tiene dos problemas. El primero es que si Jonás predica y los ninivitas se arrepienten, él va a sentir que traiciona a su pueblo israelita. Y eso le iba a traer consecuencias con su pueblo. Y no era que no lo iban a invitar a predicar, sino que a través del mensaje de Jonás, él iba a ayudar a preservar con vida a este temible pueblo de los asirios, de la cual decíamos que la capital era esta ciudad, Nínive. Ahora, el otro problema de Jonás era que si no se arrepiente ni reciben el mensaje de la vida de Jonás, la vida misma del profeta corre peligro. Porque yendo ahí a predicar, a pregonar lo que Dios le había dicho, los ninivitas descuartizaban a los profetas. Especialmente, oiga bien, si traían un mensaje de confrontación. Y mucho más peor si eran israelitas. Así que, solamente con esta pequeña introducción, yo sé que a veces criticamos bastante a Jonás, juzgamos mucho al profeta. Pero es que en cualquiera de los casos, quieras o no, Jonás estaba entre la espada y la pared. No quiere predicar, no quiere que se arrepientan y no quiere cumplir con su asignación. Entonces, él se bloquea y crea en ese bloqueo una tercera opción. Esa tercera opción es algo que no debía hacer nunca: escapar. Y en ese escape, él deja ver que él no acepta lo que Dios le dice. Él se rebela, encuentra un barco hacia Tarsis, compra su boleto y se sube a bordo. Permítame en los siguientes segundos dibujarle un mapa en su mente. Nínive estaba a 900 kilómetros de Israel. Y Tarsis es una ciudad de Europa, región de España. Está a 4.000 kilómetros al oeste. O sea, que literalmente Jonás estaba escapando. A 900 kilómetros estaba la voluntad de Dios. Pero a 4.000 kilómetros en dirección contraria no está la voluntad de Dios. Un hombre, en vez de estar dispuesto a correr 900 kilómetros hacia la voluntad de Dios, está dispuesto a correr 4.000 fuera de la voluntad de Dios. Eso no se aleja mucho a la realidad del ser humano hoy en día. Porque la salvación para el ser humano, el regalo precioso que Dios quiere darle al ser humano, está accesible al alcance de una oración, al alcance de una confesión de fe de todo corazón. Pero el ser humano no quiere acceder a ella. Andan rondando por el mundo, dejando que el mundo le golpee, dejando que el mundo le llene de falsedad. Y por ahí se va, y hay mucha gente que se muere dando vueltas. Cuando al alcance de una oración estaba su salvación. Ahora, vamos a aprender algo especial de esta historia. Porque lo primero que vamos a aprender es que siempre que vamos en contra de la voluntad de Dios, el viaje por la vida es más largo. Cada vez que nos movemos de donde Dios quiere que estemos o quiere enviarnos, todo esto te va a llevar mucho más lejos de lo que quizás estabas planificando en tu vida. Cada vez que desobedeces a Dios, tienes un viaje mucho más largo, mucho más pesado. Y no necesariamente muchas veces lo que nos está pasando tiene que ver con el enemigo o tiene que ver con algo que hay. El viernes pasado hablamos de que si estamos bajo el radar del enemigo, de que si estamos siendo observados por un enemigo que tiene estrategias. Pero muchas veces lo que está pasando en nuestra vida no tiene que ver con el enemigo, sino con las malas decisiones que hemos tomado. Quizás no necesariamente es ministerialmente hablando o un lugar geográfico donde estamos. A veces Dios nos manda a cortar algo en nuestra vida. Algo que está siendo tóxico, algo que está siendo dañino, algo que está siendo perjudicial. Esto puede ser quizás un empleo. Esto quizás puede ser una relación amorosa. Y cuando no lo hacemos, comenzamos a viajar en dirección contraria. De modo que nos alejamos de lo que Dios quería. Y nuestro viaje comienza a ser más largo. Salomón decía: confía en el Señor con todo tu corazón y no te apoyes en tu propio entendimiento. Reconócelo en todos tus caminos y Él enderezará tus sendas. O sea, uno no puede hacer las cosas a nuestra propia manera y hacerlas de tal forma y esperar estar en la voluntad de Dios y no acarrear consecuencias. No. Desde el momento que usted y yo tomamos la decisión de ignorar la palabra de Dios. Porque muchos de nosotros no es que no conozcamos o es que no seamos ignorantes. No. En más de alguna ocasión hemos escuchado versículos que nos confronta. Pero seguimos yendo en contra de esa confrontación. Seguimos viviendo nuestra vida lejos de la voluntad de Dios. Y muchas veces vivimos confiados y decimos, no, pero la verdad es que no creo. Muchos lo hacen. Ah, y porque muchos lo hacen. Y porque muchos van ahí, usted cree que no va a tener consecuencias. Volvemos a Jonás. Ese millaje adicional que él corrió, que él avanzó o quería avanzar, Dios lo quería evitar. O sea, los 40 años que Israel pasó en el desierto no son obligatorios para todo el mundo. Pero vemos a un Dios que los pudo llevar directamente a Canaán. Pero fueron ellos, fue Israel con sus decisiones que dieron vueltas en el desierto por 40 años. Ah, fueron sus malas decisiones, fue la rebeldía de ese pueblo. La voluntad de Dios jamás fue ese desierto. Eso es opcional. Esa es la decisión. O sea, la decisión de Dios no es que usted tuviese tantos problemas en su familia como los tiene. El problema fue nuestra decisión. El problema fue que usted decidió mal. No pudo esperar la voluntad de Dios. No confirmó si eso era lo que Dios quería para usted. Siempre que desobedecemos a Dios, el camino se va a volver largo, pesado. Y hay gente que le va a tocar vivir así. Por no esperar, por no obedecer. Ahora, tanto como el viaje en sí es largo, el regreso también será bastante largo. No es fácil, porque cuando nos damos cuenta y aceptamos que tomamos decisiones fuera de la voluntad de Dios, fíjese usted, al igual que Jonás, cuando él se da cuenta, cuando le pasa todo lo que le pasó, él se da cuenta y dice, él tenía que regresar 4000 kilómetros entre regresar a la voluntad de Dios. Y a eso había que sumarle los 900 kilómetros de donde él tenía que ir a predicar. Aproximadamente eran 8900 kilómetros que le faltaban ahora a Jonás para el cumplimiento del propósito de Dios. Ahora, para darle algunos ejemplos, hay gente que se aleja de Dios por mucho tiempo y están viviendo las consecuencias de la desobediencia, del pecado. Y viene delante de Dios a decir, lo siento, Señor. Y creen que por venir a llorar ante un altar, las consecuencias se le van a quitar. ¿Quieren que de repente ya el problema ya no esté? No. Es que el regreso será largo también. Y este es un mensaje que quizás no va a agradar mucho, porque usted va a decir, entonces, ¿dónde está que Dios sí perdona? Sí, que Dios perdona, hermano. Si usted viene y anduvo por el mundo pecando y divirtiéndose y siendo de abominación para Dios, usted viene y le pide perdón a Dios. Sí, está bien. Ah, pero quiere que Dios le sane el SIDA, ¿eh? Quiere que Dios arregle su matrimonio después de todo lo que hizo y deshizo en el mundo. Quiere que Dios restaure a sus hijos. Ay, hermana. El problema es
1: que la cosa no funciona así.
0: Y no es que yo le esté quitando, hermana, a usted que no tenga fe, no confíe en Dios. Pero es que no se trata solo de llorar. Hay matrimonios a nuestra manera y no a la manera de Dios. Entonces cuando quizás el inconverso viene un día a la iglesia, nos toca su corazón, se convierte y ahora crece. Y ya queremos ser una familia espiritual sin trabajar en la reedificación. No se puede. Hay personas que, hablando así, matrimonialmente hablando, pasan peleando toda la semana. Y creen que con una cenita, es como que, por ejemplo, usted discuta algún tema, alguna situación, y usted lleve flores, una cenita, y usted cree que así se va a arreglar el problema. Pruébenlo. Pruébenlo, que las hermanas son cosas serias. No. Una vida, una consecuencia llena de malas acciones, no se va a arreglar con una cenita o con un par de flores. Cuando cometemos errores y decisiones financieras, dice el hermano, tengo esta deuda por una mala decisión que tomó, y dice, voy a empezar a diezmar para que Dios salde esa deuda, y empieza y diezma un mes, y con eso queremos que ya Dios borre nuestro archivo de deuda. Ay, Señor, el desastre ¿qué hemos hecho? Eso. Y después venimos y decimos, si yo estuve diezmando, si yo estuve colaborando y eso. No, y llega a la conclusión que eso de diezmar no funciona. Ah, no, es que usted quería agarrar eso para que Dios le quitara las consecuencias de su mala decisión de enjaranarse, de hipotecar su casa. No, hermanos, es que hacer cosas fuera de la voluntad de Dios va a traer consecuencias. Cuando muchas veces ponemos los trabajos primero y descuidamos nuestra familia y tenemos años de desconexión, puede ser que si lo reconozcamos en algún tiempo, pero el viaje de reedificar esos años. Mira, hay gente que se va y lamentablemente se ha ido fuera de la voluntad de Dios. Se ha descuidado de la esposa, del hijo, de las hijas o incluso del esposo, si es la hermana que se fue. De repente viene ya posiblemente y quiere encontrar todo y reedificar todo en una noche, en un día. No, eso le va a costar tiempo. Porque los hijos ya están grandes. Y cuando nos alejamos 4000 kilómetros, no podemos arreglarlo con un ajuste menor. Que solamente en nuestra mente puede estar que funciona. En cualquier cosa que usted y yo hayamos decidido mal, hay que arreglarlo. Dios no puede bendecir una construcción que tiene malos fundamentos. No podemos estar construyendo algo a medias y esperar la bendición de Dios. Hay que ver dónde está el problema. El problema real. El costo de un pasaje. Mire, yo no sé si voy a terminar el tema hoy, pero si no lo termino hoy, lo termino el próximo viernes. Pero siempre que desobedecemos a Dios, el viaje por la vida se hace más largo. El problema es que el regreso también es largo. Quizás el doble de lo que nos costó alejarnos de la voluntad de Dios. Jonás, cuando fue a Tarsis. Y no quiero ir a la carrera por el tiempo, no. Si no puedo terminarlo hoy, no voy a la carrera. Si Cristo viene en esta semana, usted se queda con los puntos que voy a tocar hoy. Pero si Dios nos da la oportunidad de vida y si Él no viene, vamos a terminar el próximo viernes. Pero Jonás dice la palabra de Dios que... Oiga bien lo que dice. Y Jonás se levantó para huir de la presencia de Jehová a Tarsis, descendió a Jope. Halló una nave que partía para Tarsis. Ah, y no le pagaron su pasaje. O sea, nadie se lo regaló. Él tuvo que pagar su pasaje. Si tú y yo, si nosotros decidimos irnos a Tarsis, nosotros pagamos los gastos. Cuando huimos de la voluntad de Dios, nosotros pagamos ese pasaje. Si nos atrevemos a desafiar a Dios, nosotros pagamos el transporte. Dios estaba mandando a Jonás a Nínive con todo pagado. Todo tenía, ya Dios había preparado el camino. Y eso lo vemos al final, cuando Nínive se convierte, cuando Nínive se arrepiente. Pero Jonás decide ir en contra de la voluntad de Dios, y ahí tiene que sacar él de su bolsa. Si vamos dentro de la voluntad de Dios, Él tiene ya todo resuelto, hermano. Si usted va viviendo su vida en la voluntad de Dios, en el propósito de Dios, usted no tiene por qué preocuparse. Y eso es lo que muchos no entienden, y eso es lo que muchas veces le dicen. Fíjate que yo quisiera tener esa paciencia que vos tenés. Yo quisiera tener esa tranquilidad que vos tenés, que aunque estés con esto y lo otro, te veo tranquilo. Es que, hermano, eso es vivir en el propósito de Dios. Cuando vivimos dentro de la voluntad y el propósito de Dios, el mundo se puede estar derribando allá afuera. Pero usted sabe que está en la voluntad de Dios y que Dios va a suplir todo. En el momento en que usted dice, vaya, ahora ya sí que me acabé todo. Ahora sí que ya me terminé todo. Ya agoté todo lo que tenía. Entonces Dios ve y dice, bueno, este es mi hijo, esta es mi hija. A pesar de todo, se ha mantenido en mi propósito, se ha mantenido en mi voluntad. Le voy a bendecir para que siga ahí. Le voy a dar esto para que siga. En cambio, cuando no vivimos en la voluntad y el propósito de Dios, cuando ya nuestras fuerzas se acaban, allí llega el enemigo. Ahí ya no llega Dios, ahí llega el enemigo. Empieza a inyectar desánimo en tu mente, ansiedad, depresión. Te vuelves una persona espiritual raquítica. Terminas abandonando a Dios, terminas dejando el camino de Dios, terminas de orar, ya no ayunas, ya no lees la Biblia. Y te encuentras ahí en una relación disfuncional con Dios y amando todo lo que el mundo te da, todo lo que el mundo te ofrece. Por eso cada día que pasa alejándonos de la voluntad de Dios es un día que nos vamos acercando más a Tarsis, más al mundo, más a la condenación. No permitamos eso, iglesia. Aprendamos a vivir de veras en la voluntad, en el propósito de Dios. No estemos pagando pasajes para alejarnos de Él. ¿No ve que le está saliendo caro? ¿No ve que su salud, en vez de mejorar, va empeorando fuera de la voluntad de Dios? ¿No ve que su familia, en vez de arreglarse los problemas, va empeorando? Porque no está buscando vivir bajo el propósito y la voluntad de Dios. ¿Qué más va a esperar? ¿Ah? ¿Morirse sin Dios, sin esperanza? Amigo, amiga que me escucha en esta mañana, ¿no se ha dado cuenta que la vida lejos de Dios le está costando? Que ya no hay paz, que ya no hay tranquilidad. Ese deseo de quitarse la vida por las noches, eso no es algo normal. Es que la paz se le fue. Es que ya su vida lejos de Dios no tiene sentido. Pero esta mañana, como le digo, y como dije hace un par de minutos, su cambio, al menos de idea, de mente, y estar bajo el propósito de Dios, está al alcance de una oración, de una confesión, de todo corazón, de fe, que usted disponga en su vida, en un momento, entregarle al Señor toda su vida. Ese es el comienzo, para que usted pueda vivir bajo el propósito de Dios. Tres cosas que hemos visto hasta este momento: el caminar fuera de la voluntad de Dios, en desobediencia a Dios, el viaje se vuelve largo, se vuelve pesado. Número dos, el regreso también cuesta. Yo siempre lo digo y lo mantengo: hay gente que se alejó de Dios, pero ¿cómo le cuesta llegar al reconcilio? Y hay gente que, y estamos orando para que Dios haga una obra y esas personas puedan reconciliarse, puedan venir a Dios. Pero fíjese que lamentablemente hay gente que cayó de la gracia, cayó del evangelio, que ya no va a regresar más. Porque sabe que el camino es largo. Y se van a perder, lamentablemente. Otra de las cosas que hemos visto es que el pasaje lo pagamos nosotros. Si vamos fuera de la voluntad de Dios. Muchas veces nos encontramos en un emprendimiento, en un negocio que Dios nunca nos mandó. Y no nos va a ir bien, porque no estamos tomando en cuenta a Dios. Número cuatro. Número cuatro que yo le quiero mencionar en esta hora es que cuando algo se mantiene de manera permanente, hay que abrir los ojos. Mire, todos podemos pasar por una crisis, pero si vivimos permanentemente en una crisis, ahí hay que abrir los ojos. Quizás la crisis sea financiera. Quizás la crisis sea la salud. Mire, a veces tenemos una temporada de enfermedad y eso todo lo podemos pasar. Pero si salimos de una enfermedad y caemos en otra, hay que ver realmente nuestra vida espiritual, nuestra vida emocional, nuestra vida física. ¿Dónde están esas raíces? ¿Dónde está la raíz de ese problema? Hay gente que tiene deudas ahí, por allá, deudas por aquí. La tarjeta las tiene ya en modo rojo. Gente que no haya paradero con uno, con otra. Y le echamos la culpa al diablo y el diablo... ¿Yo qué tengo que ver ahí? Personas que van de iglesias en iglesias, siempre salen mal, siempre salen hablando. Nunca, aquí no hay amor, aquí el pastor no está, aquí, y empieza la quejadera. Es que aquí no me miran, no me toman en cuenta. Entonces, debemos analizarnos nosotros. Porque no es algo normal que yo visite 5 iglesias y salga con la misma queja. Entonces ahí abramos los ojos y veamos, ¿será que el problema soy yo? Entonces algo tengo que arreglar en mi vida. Algo tengo que solucionar en mi vida. Vea en su vida qué es lo que se está de una manera permanente, de una manera crónica. Dice la palabra de Dios que Jonás trató, o sea, él prácticamente, él dijo, no, yo esto no lo quiero. Quizás tenía muchas razones en su lógica, quizás tenía muchas cosas en que justificarse. Sí, yo a esta gente no la quiero, yo a esta gente la odio. Mira cómo son de feroces, han violado muchas mujeres y todavía Dios les da la oportunidad. Pero es que en el plan y la misericordia de Dios nosotros no nos podemos justificar. Dios tiene un plan redentor para toda la humanidad. Si usted quiere, lo acepta, pero usted lo decide. El caso es que muchas veces decidimos mal sin examinar las consecuencias, sin examinar qué es lo que puede pasar en nuestra vida. El costo de un pasaje. Yo esta mañana voy a dejar hasta acá este mensaje. Pero abramos los ojos. Los ojos espirituales. Comprendamos que a veces no es el enemigo, o sea, no es el diablo, no es ni Dios mismo, somos nosotros los que estamos decidiendo mal. Y la tempestad se ha levantado, consecuencia de nuestras malas decisiones, consecuencia de nuestras malas acciones. Abramos los ojos, veamos alrededor. Si es que estamos huyendo del plan, del propósito de Dios, y por eso es que estamos así como estamos, y por eso es que no avanzamos. Si eso está pasando en su vida, aunque el regreso sea largo, le conviene regresar a Dios. Le conviene que nos enfoquemos nuevamente en su voluntad. No sigamos huyendo de ese propósito que Dios tiene para nosotros. Padre, en esta mañana te doy gracias por esta oportunidad tan especial que me has dado de poder compartir tu palabra en esta mañana. Gracias por este tiempo especial en el cual, Señor, sé que tú has hablado a mi vida y hablado también, Señor, a cada persona que ha estado ahí conectado, conectada a este programa. Permítenos, Señor, analizar nuestra vida, poder, Señor, tomar en cuenta tu palabra para que podamos, Señor, avanzar. Para que podamos en ti encontrar, Señor, fuerzas nuevas. Para que podamos en ti, Señor, encontrar la sabiduría. Gracias, Señor, esta mañana. En el nombre de Jesús.

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Gloria a nuestro Dios. Gloria a Cristo Jesús. Así que vamos ya a iniciar lo que es la oración. Amantísimo Dios y Padre, que estás en gloria, Señor. Gracias te damos en esta preciosa y bendecida hora. Muchas gracias, Señor, porque nos has concedido, Señor, este momento tan lindo, tan maravilloso, Señor, de poder acercarnos a cabina de radio unción y presencia de Dios. Poder, Señor, clamar a ti misericordia por ese problema, por esa enfermedad, por esa dificultad, Señor, que pueda estar agobiando la vida de mi hermano, de mi hermana. En el nombre maravilloso, en el nombre glorioso de Cristo Jesús, Padre, pedimos, Señor, en esta hora, que seas tú, Señor, tomando el control de la vida de mis hermanos, Señor. Allí mis hermanos que se están conectando, que se van a conectar en esta preciosa hora, Señor. Bendícales, Señor, en el nombre de Jesús, los que nos están siguiendo. Bendíceles, Padre amado, en el nombre maravilloso, en el nombre glorioso, Cristo bendito, en esta preciosa y bendecida mañana. Señor, venimos delante de usted, Padre amado, creyendo, confiando que tú eres el Dios de misericordia, que tú eres el Dios, Señor, que no nos ha dejado, que no nos ha desamparado, que siempre está, Dios mío, Señor, allí, Padre bendito, la gloria para poder, Señor, Padre, ayudarnos, Dios mío, en cada dificultad que se presente en nuestra vida, en el nombre glorioso, en el nombre maravilloso, Dios mío, bendice, Señor, la vida de mis hermanos, de mis hermanas, en el nombre maravilloso, en el nombre glorioso, Cristo Jesús, oh, bendecimos, Señor, en esta hora, tu glorioso nombre, Padre amado, en el nombre que es sobre todo nombre, Dios mío, Padre misericordioso, Señor, acudimos a usted, Padre bendito, a la gloria, porque sabemos, Dios mío, que solamente en ti, Señor, podemos encontrar, Padre bendito, a la gloria, oh, Señor, ese milagro, esa respuesta, Dios mío, oh, Señor, en el nombre maravilloso, en el nombre glorioso, Jesús de Nazaret, bendice, Señor, a cada uno de mis hermanos, mis hermanas que están allí, bendice, Señor, a todo el staff de locutores, sus familias, Padre bendito en la gloria, ay, Señor, en esta mañana, venimos clamando misericordia, oh, Señor, que seas tú, Padre bendito en la gloria, oh, Señor, poniendo, Padre bendito en la gloria, oh, solvencia, toda situación que esté agobiando por la vida de mis hermanos, locutores, sus familias, Señor, en el nombre glorioso, en el nombre maravilloso, aleluya, oh bendito sea la gloria de Dios, en esta madrugada, Dios mío, Señor, visita la vida de mis hermanos, mis hermanas, Dios mío, en el nombre glorioso, aleluya, en el nombre poderoso, mi alma te alaba, Jesús. Padre, aquí estamos, Señor, clamando, Padre bendito en la gloria, por cada uno de mis hermanos, directores de programa, programadores, en esta madrugada, Dios mío, Señor, sé tú, Señor, tomando el gobierno de nuestra vida, el ministerio, Señor, que nos has concedido, en el nombre glorioso, en el nombre maravilloso, alabado, alabado sea la gloria de Dios en esta mañana, Señor, venga, Señor, oh, solventar, Dios mío, en el nombre glorioso, en el nombre poderoso, en el nombre que es sobre todo nombre, Dios mío, en esta mañana, Señor, obra, Padre bendito, la gloria, la vida de mis hermanos, Señor, que están ahí siempre, Señor, al cuidado de tu obra, oh, Señor, aportando para lo que es, Señor, oh, Señor, tu glorioso, oh, Padre bendito, tu gloriosa obra, Señor, en esta tierra, bendice, Señor, a mis hermanos, mis hermanas, en el nombre de Jesús, en el nombre glorioso, alabado, alabado sea la gloria de Dios, ay Señor, en esta mañana, oh Señor, tu dulce presencia, Dios mío, oh, pueda visitar la vida de cada uno de mis hermanos, oh Señor, que están allí conectados, oh Señor, que se están conectando, en el nombre glorioso, en el nombre poderoso, alabado, alabado sea la gloria de Dios en esta mañana, Dios, oh, obra, Señor, con poder y gloria, en el nombre maravilloso, aleluya. Padre, bendecimos, Señor, en esta madrugada, tu glorioso nombre. Oh, Señor, bendecimos, Padre amado, en esta mañana, Señor, venga obrando en la vida de mi hermano Doroteo Rivera, Señor. Padre, allí, Señor, en este ministerio, Padre, fortalézcalo, Señor. Ayúdelo, Padre bendito, en la gloria.

en cada situación, en el nombre glorioso, en el nombre maravilloso, en el nombre que es sobre todo nombre. Aleluya, aleluya, poderoso y glorioso Espíritu Santo, en esta mañana, Dios, declaramos, Dios mío, Señor, tu dulce presencia obrando, Señor, en nuestra vida, en el nombre glorioso, Dios mío, en el nombre poderoso, Jesús. Aquí estamos, Señor, clamando misericordia. Dios bendice, Señor, la vida de cada uno de mis hermanos, mis hermanas, Señor. Ahí donde está mi hermana Marisol Ortiz, Padre bendito de la gloria, en el nombre glorioso, en el nombre poderoso. Ahí donde está Paz Contreras, Señor, en esta madrugada, en el nombre glorioso, aleluya. Mi hermana Judith Caribay, Señor, en el nombre glorioso. Mi hermana Joana de Vázquez, Dios mío, en el nombre de Jesús, en esta mañana, Dios, ese tú, Padre bendito de la gloria, oh, tomando el control de cada uno de nosotros, de mis hermanas, de mis hermanos, Dios, en el nombre maravilloso, en el nombre glorioso, aleluya, aleluya, poderoso Dios, glorioso Espíritu Santo, en esta madrugada, Dios mío, en tu nombre venimos, Señor, clamando misericordia, porque reconocemos, Dios, que nosotros solo no podemos, en el nombre glorioso, somos impotentes, somos incapaces, Dios mío, oh Señor, Padre bendito, a veces, Señor, de enfrentar la vida o de enfrentar toda situación, solo con tu ayuda, Dios mío, lo podemos lograr, en el nombre glorioso, en esta mañana, oh, se mueve la gloria de Dios, hay presencia divina, hay presencia de lo alto, obrando en la vida de mi hermano, de mi hermana, en el nombre glorioso, en esta madrugada, Dios, oh Señor, clamamos a ti misericordia, en el nombre glorioso, aleluya. Padre, aquí estamos, Señor, pidiendo por cada uno de mis hermanos, de mis hermanas, Señor, en el nombre maravilloso, en el nombre glorioso, Dios mío, Señor, en esta preciosa y bendecida hora. Padre bendito de la gloria, reconocemos, Señor, que solamente contigo somos más que vencedores, en el nombre glorioso, en el nombre maravilloso, Dios mío, bendice la vida de mi hermana Marisol Ortiz. Padre bendito de la gloria, aquí estamos, Señor, gracias, mi hermana, en esta mañana. Padre bendito, venga a obrar en la vida de mi hermana Marisol Ortiz, en el nombre glorioso, en el nombre maravilloso, en el nombre de Cristo Jesús, oh Dios, Padre bendito de la gloria, Señor, obra, Padre misericordioso, venga, Señor, poniendo, Señor, esta medicina, oh Señor, en ese vale, en la vida de mi hermana Marisol Ortiz, en el nombre glorioso, en el nombre maravilloso, en el nombre que es sobre todo nombre, ahora, poderoso Dios, en esta mañana, Señor, obra con poder y gloria, en el nombre de Jesús, en el nombre glorioso, oh, en el nombre que es sobre todo nombre, oh, gloria, poder de Dios, se mueve la gloria de Dios, obra, Señor, en la vida de mi hermana Marisol Ortiz, en el nombre glorioso, mi hermana, en esta madrugada, en el nombre de Jesús, ahí está el Dios de misericordia, ahí está el Dios de la vida, en el nombre glorioso, asistiéndole de ese mal, esa enfermedad, en el nombre de Jesús, Dios mío, en tu nombre, Dios, oh, Señor, en tu nombre, Dios mío, Señor, pedimos, Dios, que sea, Señor, libre mi hermana, oh Marisol Ortiz, de todo mal, que esté estropeándole su vida, en el nombre glorioso, alabado sea nuestro Dios, aleluya. Padre, bendecimos, Señor, en esta madrugada, tu glorioso nombre, bendice, Señor, la vida, Señor, de la familia de mi hermana Marisol Ortiz, venga, Señor, dando cobertura, en el nombre glorioso, en el nombre maravilloso, aleluya, aleluya, poderoso Dios, glorioso Espíritu Santo, en esta madrugada, Dios mío, oh, fluye poder de Dios, fluye tu divina presencia, Dios mío, ahí le está visitando en esta madrugada, mi hermano, oh, mi hermana, en esta mañana, en el nombre glorioso, sabe que lo imposible para nosotros, para Dios es posible, en el nombre glorioso, en esta madrugada, levántese en fe, mi hermano, mi hermana, yo sé que vamos a alcanzar misericordia, yo sé que Dios va a responder, en el nombre glorioso, alabado sea, la gloria de Dios, en esta mañana, Dios mío, obra, Señor, en la vida de Paz Contreras, en el nombre
nombre glorioso, en el nombre maravilloso, en el nombre que es sobre todo nombre, Paz Contreras, en el nombre de Jesús, aleluya, aleluya, ahí está la gloria de Dios, ministrando tu vida, en el nombre glorioso, en el nombre poderoso, en el nombre que es sobre todo nombre, hasta este día, la mano de Dios se ha sostenido, le ha sostenido, oh gloria, Paz Contreras, en el nombre glorioso, alabado, alabado sea, la gloria de Dios, en el nombre glorioso, hay respuesta, en el nombre de Jesús, hay respuesta en esta preciosa y bendecida madrugada, ahí está fluyendo la presencia de mi Rey, en el nombre glorioso, aleluya, oh poder de Dios, se mueve la gloria de Dios, oh se está moviendo su presencia, en el nombre glorioso, alabado, alabado sea, la gloria de Dios, algo está sucediendo, yo sé que la gloria de Dios se está manifestando, ahí donde usted está, mi hermano, mi hermana, oh gloria, gloria, denle lugar en esta madrugada, en la presencia de Dios pueda ministrarle, en el nombre glorioso, en el nombre maravilloso, en el nombre que es sobre todo nombre, alabado, alabado sea la gloria de Dios, Padre bendito en esta mañana, Señor, obra, bendice, Señor, cada vida, cada hogar, cada familia, en el nombre glorioso, en el nombre maravilloso, cada matrimonio, Dios, en el nombre de Jesús, amado Dios, Cristo bendito en esta preciosa y bendecida madrugada, Dios mío. Si estamos aquí, Señor, no es porque seamos la gran cosa, Señor. Es porque tu grande y divina misericordia, Señor, se ha engrandecido para con nosotros, Dios mío. Padre, en esta preciosa y bendecida madrugada, estoy clamando a ti misericordia, Señor, por la vida de mis hermanos, de mis hermanas, la vida, Señor, de mi hermana Judy Garibá, en el nombre de Jesús, en el nombre glorioso, en el nombre maravilloso, Cristo bendito en esta hora, venga, Señor, obrando en la vida de mi hermana Judy Garibá, en el nombre glorioso, en el nombre maravilloso, sabe mi hermana, en esta preciosa y bendecida hora, el Dios de misericordia está ahí visitándole, oh su presencia está allí, oh su presencia es real, en el nombre glorioso, en el nombre poderoso, en el nombre que es sobre todo nombre, oh, gloria, gloria, gloria, poderoso Dios, en el nombre de Jesús, Dios mío, Señor, abra esa puerta de bendición, Padre amado, en el nombre glorioso, Dios mío, para con la vida de mi hermana Judith Garibay, en el nombre de Jesús, en el nombre glorioso, Señor, provea, oh su Dios mío, en el nombre glorioso, alabado sea la gloria de Dios, Dios mío, Señor, pues tú eres el que tienes el cuidado, en el nombre de Jesús, en el nombre glorioso, mi hermana Judith, en el nombre de Jesús, alabanzas al Cordero, en el nombre de Cristo Jesús en esta madrugada, oh venga obrando, Señor, en la vida de mi hermana, oh Judith Garibay, en el nombre de Jesús, en el nombre, si lo estamos creyendo, mi hermana, en esta preciosa y bendecida hora, en el nombre de Jesús, abraza ese milagro, declare en el nombre de Jesús, en el nombre glorioso, en el nombre maravilloso, en el nombre que es sobre todo nombre, alabado, alabado sea, oh se mueve la gloria de Dios, oh siento la presencia, oh siento la dulce presencia en esta madrugada, uy, alaba, ay santo, santo, santo poder de Dios, se mueve la gloria de Dios en esta madrugada, Padre bendito la gloria, y donde está mi hermano, mi hermana, en esa situación, en el nombre glorioso, en el nombre poderoso, alabado sea nuestro Dios. Padre, bendecimos, Señor, tu glorioso nombre. Obra, Señor, en la vida de mi hermana Joana, Señor, en el nombre de Jesús. Bendice su vida, su matrimonio, su esposo, su niño, Señor, en el nombre de Jesús, Padre amado. Su familia, Padre bendito de la gloria, bendígales en esta preciosa y bendecida madrugada. En el nombre de Jesús, en el nombre glorioso, Dios mío, Señor. Bendice, bendice, gracias, mi hermana, en esta madrugada. Venga obrando, Señor, en la vida de mi hermana Johanna, Señor, en el nombre de Jesús. En el nombre glorioso, Dios mío, pues tú eres el Dios de misericordia. En el nombre que es sobre todo nombre, mi hermana, en el nombre de Jesús, en esta hora, el Dios de misericordia, ese Dios que es tan real, tan verdadero, tan fiel, mi hermana, en el nombre de Jesús, mi hermana Raquel, mi hermana Joana de Vázquez, en el nombre de Jesús, en el nombre glorioso, en el nombre poderoso, oh gloria, gloria, se mueve la gloria de

tierra, sino al que hizo los cielos y la tierra, al Rey de gloria, a Él sea la bendita, oh gloria a Dios, alabanza en el nombre glorioso, alabado, alabado sea la gloria de Dios, mi Padre, en esta preciosa y bendecida mañana, mi Cristo glorioso, ahí Señor, tomando el control de cada vida, de cada hogar, de cada familia, Dios mío, representada en el nombre de Jesús en esta madrugada. Visítale, Señor, a mi hermano, a mi hermana, Dios. Tú conoces, Señor, la situación que está agobiando, afligiendo, entristeciendo, Dios mío, amedrentando. En el nombre glorioso en esta mañana, Dios. Obra, Señor, con poder y gloria. En el nombre glorioso, en el nombre maravilloso, en el nombre que es sobre todo nombre. Hay respuesta, mi hermana Joana. En el nombre de Jesús, alabado, alabado, alabado sea la gloria de Dios, aleluya. Poderoso Dios, bendice, Señor, la vida de mi hermana Marlene García, Señor, en esta mañana, Padre bendito de la gloria, venga obrando, Señor, en su vida, en el nombre glorioso, gracias, mi hermana, en esta mañana, Dios, bendícele, Señor, en el nombre maravilloso, bendice la vida de sus hijos, Señor, en el nombre de Jesús, su familia, en esta preciosa y bendecida mañana, Dios mío, venimos, Señor, pidiendo, Padre bendito de la gloria, sea tú, Señor, tomando el control de esa vida, de esa familia, en el nombre glorioso, en el nombre poderoso, en el nombre que es sobre todo nombre, en esta mañana, oh Señor, ahí donde está mi hermana Marlene García, en el nombre de Jesús, en el nombre glorioso, oh, en el nombre poderoso, en el nombre que es sobre todo nombre, en el nombre de Cristo Jesús, oh gloria, gloria, gloria, poder de Dios, se mueve la gloria de Dios, en el nombre glorioso, mi hermana, oh, en esta madrugada, mi hermana Marlene, en el nombre de Jesús, si usted lo está creyendo, en el nombre glorioso, así será hecho en el nombre de Jesús, en el nombre glorioso, en el nombre poderoso, porque Él es el Dios fiel, Él es el Dios real y verdadero, en el nombre de Jesús, mi hermano, en esta madrugada, Él es el Dios que le ha llevado siempre, en el nombre de Jesús, en el nombre glorioso, aleluya, oh gloria, gloria, bajo su protección divina, en esta madrugada, en el nombre glorioso, oh, se manifiesta esa cobertura, en el nombre de Jesús, para con esta familia, en el nombre glorioso, Dios mío, en el nombre que sobre todo nombre, mira que yo he guardado lo suyo, en el nombre de Jesús, en el nombre glorioso, ay, qué lindo, papá, en esta mañana, Señor, obra, oh Señor, no porque nosotros, Señor, Padre bendito de la gloria, estemos, Señor, Padre misericordioso, exigiendo, no, estamos clamando misericordia, Señor, reconociendo, Padre, que tú haces conforme a tu divino propósito, Dios, en el nombre de Jesús, como a ti te plazca, Padre bendito de la gloria, Señor, solo pedimos misericordia, solo pedimos, Dios mío, Señor, de tu ayuda, en el nombre maravilloso, alabado sea nuestro Dios, bendice, Señor, la vida de mi hermana, Señor, Silvia Herrera, en el nombre de Jesús. Aquí estamos, Señor, clamando misericordia del nombre glorioso, en el nombre poderoso, algo se está moviendo en esta mañana, mi hermana, en el nombre de Jesús, en el nombre glorioso, en el nombre maravilloso, en el nombre que es sobre todo nombre, allí donde está, en el nombre de Jesús, mi hermana Silvia Herrera, en el nombre glorioso, oh gloria, ay santo poderoso Dios, oh, se está moviendo la gloria de Dios, oh, se está moviendo su dulce presencia en esta mañana. La gloria de Dios, la gloria de Dios se está moviendo, oh, a misericordia, en el nombre glorioso, en el nombre poderoso, lo imposible, oh, Dios lo hace posible, hermana Silvia Herrera, en el nombre glorioso, en el nombre poderoso, seguimos creyendo, seguimos confiando, seguimos abandonando nuestra vida en la presencia de nuestro Dios, en el nombre maravilloso, en el nombre glorioso, Dios mío, obra, Señor, en la vida de mi hermana Silvia Herrera, en el nombre glorioso, hoy en el nombre poderoso, algo se está moviendo, hoy en el nombre de Jesús, en esta madrugada, ofluye poder de Dios, ofluye presencia divina, en el nombre glorioso, en el nombre que es sobre todo nombre, oh gloria, gloria, gloria, gloria, alabanza, alabanza al Cordero, el Cordero Hijo de Dios, en esta madrugada, ahí está presente, en el nombre glorioso, en el nombre poderoso, en el nombre que es sobre todo, ay, santo, santo, santo, santo, poder de Dios, se mueve la gloria de Dios, mi hermana Silvia Herrera, en el nombre glorioso.

declare esa sanidad, declare ese milagro, esa respuesta en el nombre glorioso, no en el nombre de nadie más, sino en el nombre de Cristo Jesús. Aleluya. Alabado, alabado, alabado sea la gloria de Dios. Aleluya. Bendecimos, Señor, en esta mañana. Oh Dios mío, Señor. Padre, obra, Señor, en la vida de mi hermano Luis Cabeza, Señor, allí donde se encuentre en esta madrugada, en el nombre glorioso, en el nombre maravilloso, mi hermano, en esta mañana, en el nombre de Jesús, no está solo, mi hermano, no está solo, en el nombre glorioso, mi hermano Luis, sabe que Dios sigue obrando, sabe que Dios está trabajando en tu situación, en el nombre de Jesús, en el nombre glorioso, alabado sea la gloria de Dios, en el nombre de Jesús, así será hecho, oh gloria a Dios, así se efectuará ese milagro, mi hermano Luis Cabeza, en el nombre glorioso, en el nombre poderoso, alabado, oh gloria, se mueve la gloria de Dios, presencia divina en esta madrugada, Dios mío, oh ministrando, Señor, oh visitando a cada vida, a cada hogar, en el nombre glorioso, en el nombre poderoso, en el nombre que es sobre todo nombre, oh gloria, gloria, gloria, poderoso Dios, glorioso Espíritu Santo y fuego, en esta madrugada, Dios mío, se quema, se carboniza. Oh Señor, todo plan del diablo, en el nombre de Jesús, el Señor lo reprenda en esta preciosa y bendecida madrugada. Oh Dios mío, Señor, ahí donde está, Señor, la vida de mi hermano Luis Cabeza, en el nombre glorioso, en el nombre que sobre todo nombre, y bajo ese nombre glorioso, oh, gritamos ese milagro, mi hermano, en esta preciosa y bendecida madrugada, en el nombre de Jesús, aleluya, aleluya, aleluya, en el nombre glorioso, en el nombre poderoso, oh gloria, oh poder de Dios, en el nombre de Jesús, Señor, se hace, se efectúa, Señor, el milagro, en el nombre glorioso, aleluya, en el nombre que es sobre todo nombre, oh gloria a Dios, glorioso Espíritu Santo, bendice, Señor, la vida de mis hermanos, Señor, que están allí en el nombre de Jesús, en el nombre glorioso, en el nombre maravilloso, Dios mío, oh Señor, no permitas que el enemigo, Padre bendito de la gloria, Señor, robe la tranquilidad de tu pueblo, en el nombre de Jesús, en el nombre glorioso, la vida de mi hermano Roberto Martínez, Padre bendito de la gloria, en esta madrugada, venga obrando, Señor, en la vida de mi hermano, en el nombre glorioso, en el nombre poderoso, oh gloria, gloria, gloria, poderoso Dios, oh gloria a Dios, aunque la situación se torne imposible, mi hermano Roberto Martínez, pero Dios está allí presente, y en esta madrugada le dice mi hermano, no temas, no temas, no tengas miedo, yo soy tu Dios, yo soy tu Salvador, yo soy tu ayuda y tu fuerza, en el nombre glorioso, en el nombre poderoso, mi hermano Roberto Martínez, en esta madrugada, Él es el Dios de misericordia, Él es el Dios, oh gloria a Dios, que, oh gloria a Dios que está allí, oh gloria a Dios de defendiendo su causa, en el nombre glorioso, mi hermano Roberto Martínez, en el nombre de Jesús, así se ha hecho, en el nombre glorioso, Dios mío, en el nombre poderoso, bendice Dios mío, Señor, toma control de su vida, toma control de la vida de su familia, en el nombre de Jesús, Dios mío, en esta madrugada, en el nombre glorioso, Señor, obra, Señor, en la vida de mi hermano Roberto Martínez, en el nombre glorioso, en el nombre poderoso, aunque esa situación se torne imposible, en el nombre de Jesús, para ti es posible, Dios. Padre, bendito la gloria, Señor, tú en los secretos. Oh, sigues trabajando, Dios mío, en favor de la vida de mi hermano. En el nombre glorioso, en el nombre maravilloso. En el nombre que sobre todo, yo no sé, pero hay algo que está sucediendo. Allá donde usted se encuentra, mi hermano, mi hermana. Ahí está la dulce presencia en esta madrugada. Oh, bendiciéndole, ministrándole en el nombre de Jesús. En el nombre glorioso, en el nombre maravilloso. En el nombre que sobre todo, no. Ay, Dios mío. Ay, Señor, en esta mañana, tu presencia real, oh tu presencia, Padre bendito la gloria, ahí donde está mi hermano, en el nombre de Jesús, usted que ha caído en ese desánimo, usted que ha caído en ese estado espiritual deprimente, en esta preciosa y bendecida madrugada, el Cristo de la gloria viene ministrándole y diciéndote, levántate, levántate.
levántate en el nombre de Jesús. Oh, gloria a Dios, oh, gloria a Dios. Levántate, yo soy tu Dios. Yo soy tu ayuda y tu fuerza. En el nombre glorioso, alabado, alabado sea la gloria de Dios en esta madrugada. Ahí donde se encuentra usted. Oh, gloria a Dios, mi hermano. Oh, mi hermana. Y has caído en ese desánimo. En el nombre de Jesús. Que no te acabe ese desánimo, la situación. Sabes que yo soy el Dios. Oh, gloria al Señor fiel. Que no me ha apartado. Oh, gloria a Dios. Aunque tú pienses que no estoy contigo. Pero ahí estoy, dice el Señor. Oh, gloria. Oh, poderoso Dios. Obrando en su vida. En el nombre glorioso. Aleluya. En el nombre de Jesús. Padre, en esta madrugada, Señor, visita, Señor, la vida de mi hermana Mari Urdinante, Padre, bendito es la gloria. La vida, Señor, de mi hermana en esta madrugada. La vida de mi hermana Mari, Señor, Urdanate, Padre, bendito es la gloria. Obra, Señor, gracias, mi hermana, en esta preciosa y bendecida madrugada. Venga obrando, Señor, en la vida de mi hermana. Hasta allá, Señor, al país de Venezuela, en el nombre de Jesús, en el nombre glorioso, en el nombre maravilloso, Dios mío, estamos clamando, Señor, en el nombre de Jesús, Señor, por la vida de Maritza, Señor, Urdanate, Padre bendito en la gloria, Señor, venimos clamando misericordia en esta preciosa y bendecida madrugada, oh Señor, ese milagro de sanidad, Señor, en ese sistema nervioso, Dios mío, Señor, en el nombre de Jesús, en el nombre glorioso, Señor, ese tormento, esa angustia, Señor, eso que está afligiendo, Padre, amedrentando, Señor, la vida de Maritza, Señor, en esta preciosa y bendecida madrugada, en el nombre glorioso, Señor, hasta allá, Padre bendito en la gloria, hasta la República, Señor, de Venezuela, en el nombre glorioso, en el nombre poderoso, en esta madrugada, en el nombre que es sobre todo nombre, oh gloria, poderoso Dios, en el nombre de Jesús, en esta madrugada, en el nombre que es sobre todo nombre, ahí está la dulce presencia, en esta madrugada. Oh, libertando, Dios mío, venga libertando, Dios, oh Señor, de todo mal en la vida de Maritza, Dios mío, Señor, venga obrando, Señor, Padre, trayendo sanidad, control, Señor, Padre bendito la gloria, oh Señor, a su sistema nervioso, en el nombre glorioso, oh, en el nombre poderoso, en el nombre que es sobre todo nombre, oh gloria, poder que, oh gloria, gloria, porque te aflige, porque te angustia, dice el Señor, en el nombre glorioso, en el nombre poderoso. En el nombre que sobre todo nombre, sabes que no puedes. Oh, gloria a Dios, no puedes tú. Oh, gloria al Señor. Oh, gloria a Dios, cambia la situación. El que cambia. Oh, la situación se llama Jesús de Nazaret. En el nombre de Jesús, porque piensa, porque te amedrenta, porque te aplique, dice el Señor. Oh, gloria al Señor, por el futuro, por el presente, por el ayer. No se preocupes, dice el Señor, pues yo soy tu Dios. Oh, gloria a Dios, que te esfuerzo. En el nombre glorioso, en el nombre maravilloso, en el nombre que es sobre todo nombre. Si tiene vida, Maritza, dice el Señor, es porque a él y así le ha placido. En el nombre de Jesús, en el nombre glorioso en esta madrugada, en el nombre glorioso él viene obrando en ese sistema nervioso. En el nombre de Jesús, en el nombre de Jesús en esta madrugada, Dios mío, Señor, en tu nombre y por tu palabra, Dios mío, Señor, sea sujetado, Dios mío, Señor, en el nombre glorioso. En el nombre poderoso en esta madrugada. En el nombre que sobre todo nombre. Aleluya. Poderoso Dios. Algo se está moviendo. Solo dale lugar, dice el Señor. Dale lugar. No pienses, dice el Señor, que tus pensamientos no te lleven. Oh, gloria a Dios. A desesperarte, no, dice el Señor, no te aplica, no te desespere, recuerda, dice el Señor, oh, gloria al Señor, que yo soy el Dios que te formé, yo soy el Dios que te hice, dice el Señor, en esta preciosa y bendecida madrugada, mi hermana, en el nombre glorioso, Maritza, en el nombre de Jesús, en el nombre glorioso, Dios mío, Señor, Padre, pedimos misericordia, Dios, sea hecho, Señor, de acuerdo a tu voluntad, a tu propósito, Dios, para con
la vida, Señor, de mi hermana. Padre bendito en la gloria, en el nombre maravilloso, en el nombre glorioso. Aleluya, aleluya. Poderoso Dios, está moviendo la gloria de Dios. Oh, bendice, Señor, la vida de mi hermano, de mi hermana. Bendice, Señor, la vida, Señor, de mi hermano locutor en turno, mi hermano Benjamín, Señor. Bendice su hogar, bendice su esposa, sus niños, Padre bendito en la gloria, en el nombre maravilloso, Dios mío, Señor. Padre, que tu misericordia, Dios, siempre esté presente, Padre bendito en la gloria. Oh, Señor, abundando, Señor, en misericordia para con la vida de mi hermano, para con su hogar, su familia, en el nombre glorioso, Dios mío. Bendice la vida de mi hermano, Dios, en esta preciosa y bendecida madrugada, en el nombre glorioso. Aleluya, aleluya, poderoso Dios, en esta mañana, Dios mío, Señor, presentamos, Jesús, un ramillete de peticiones para con la vida de tu pueblo, en el nombre glorioso, Jesús de Nazaret, porque no tenemos, Padre bendito, la gloria, Señor, no hay, Señor, Padre misericordioso. Oh, Padre bendito, la gloria, no hay escapatoria, Señor. Padre bendito, en este mundo donde vivimos, Dios, Padre bendito, está tan plagado del mal, Señor. Padre bendito, la gloria, el enemigo siempre está tratando de ver cómo, Dios, oh, trata la manera, Señor, de postrar nuestra vida, en el nombre glorioso, oh, en el nombre poroso, pero en esta mañana, Dios, oh, Señor, nos sacudimos en el nombre de Jesús, por la sangre gloriosa de Cristo, y somos libres, Dios mío, Señor, ayúdanos, Dios, oh, Padre bendito, avanzar, en el nombre glorioso, en el nombre poroso, en el nombre que sobre todo nombre bendice la vida de su pueblo, en el nombre glorioso, alabado, alabado sea la gloria de Dios. Ahí está mi hermana Blanca García, en el nombre glorioso, Dios mío, venga obrando en la vida de mi hermana Blanca, en el nombre glorioso, en el nombre maravilloso, en el nombre que sobre todo nombre, alabado, alabado, alabado, oh gloria, se mueve la gloria de Dios, oh, se está moviendo su dulce presencia en esta mañana, en el nombre glorioso, en el nombre maravilloso, mi hermano, mi hermana, en el nombre de Jesús, en el nombre glorioso, mientras hay vida y esperanza, busque a Jehová, búscale, oh, a Jehová, mientras puede ser hallado, es necesario buscar en estos tiempos, en el nombre glorioso, tiempos difíciles, tiempos en los cuales, oh gloria al Señor, la vida del ser humano, oh gloria al Señor, está solamente dependiendo de la misericordia de nuestro Rey, en el nombre maravilloso, clamemos a Dios misericordia, en el nombre glorioso, en el nombre maravilloso, en el nombre que sobre todo nombre, la situación no está fácil, en el nombre de Jesús pedimos, Dios mío, Señor, en el nombre de Jesús, Señor, Padre, estamos clamando misericordia, en el nombre glorioso, Dios mío, Padre bendito la gloria, oh Señor, por esos países, Dios mío, en el nombre de Jesús, en el nombre glorioso, en el nombre maravilloso, en el nombre que sobre todo nombre, Dios mío, que están siendo azotados, Dios, están siendo azotados, Padre bendito la gloria, por la furia de la naturaleza, Dios mío, en el nombre de Jesús, Padre amado, en el nombre glorioso, veo países donde están, oh gloria al Señor, oh, siendo azotado fuertemente, oh gloria a Dios, hay que clamar, hay que orar, hay que clamar misericordia por Centroamérica, en el nombre glorioso, en el nombre poderoso, en el nombre que sobre todo nombre, de esta madrugada la gloria de Dios se está moviendo, en el nombre de Jesús, en el nombre de Jesús, en el nombre glorioso, en el nombre que sobre todo nombre, de esta madrugada, Dios mío, obra, Señor, en la vida, Padre bendito la gloria, Señor, de su pueblo, en el nombre glorioso, obra, Señor, guarda, Señor, a Centroamérica, en el nombre glorioso, en el nombre poderoso, alabado, alabado, alabado sea la gloria de Dios se está moviendo en esta mañana, clamemos misericordia en el nombre glorioso, oh gloria a Dios, ay Dios mío, Señor, se aproxima el terremoto, Dios mío, Señor, en el nombre de Jesús, en el nombre de Jesús, Padre bendito la gloria, Señor, oh de pía, Padre santo la gloria, en el nombre glorioso, aleluya, aleluya, poder, poder, poder de Dios, oh, se está moviendo la gloria de Dios, aleluya. Bendice la vida de mi hermana Blanca García, Señor, en el nombre de Jesús. En el nombre glorioso, estaba clamando por mi hermana. Dios me empezó a mostrar algunos países que están siendo azotados por la furia de la naturaleza, en el nombre de Jesús. Oh, gloria a Dios, están siendo azotados por terremotos. Oh, gloria a Dios,
por maremotos en el nombre de Jesús. No es que quizás ya lo estén pasando, son cosas que vienen en el nombre de Jesús. Me decía el Señor que clamemos fuertemente, que clamemos fuertemente. Oh, gloria a Dios por Centroamérica en el nombre de Jesús. Allí estamos nosotros también en el nombre glorioso, Dios mío, en el nombre poderoso, Jesús de Nazaret. Obra, Padre bendito, en la gloria, Señor, en nuestro querido El Salvador, Padre bendito, los países, Señor, centroamericano, en el nombre de Jesús, Señor, bendice la vida de mi hermana, Padre bendito, mi hermana Blanca García, en el nombre glorioso, en el nombre poderoso, Dios mío, en esta madrugada, oh, se mueve la gloria de Dios, algo se está moviendo en esta mañana, en el nombre glorioso, en el nombre maravilloso, mi hermana Blanca García, en esta madrugada, ahí está la dulce presencia obrando, sabe mi hermano, en esta mañana el Dios de misericordia, el Dios que le formó, el Dios que le sacó, Él está aquí, Él está allí, en el nombre glorioso, en el nombre maravilloso, mi hermana Blanca, en esta mañana, en el nombre de Jesús, en el nombre glorioso, declare su milagro, ese milagro, abrácelo en el nombre de Jesús, aleluya, alabado, alabado, alabado sea la gloria de Dios, Él es el Dios que suple, Él es el Dios que provee, mi hermana, en el nombre glorioso, mi hermana Blanca García, en el nombre de Jesús, en el nombre que sobre todo nombre, gloria, gloria, gloria, poderoso Dios, en el nombre de Jesús, Dios mío, Señor, obra, Padre bendito, vengo operando, Señor, ese milagro, obra, Señor, en la vida, Señor, de mi hermano Kerber René Trejo, en el nombre glorioso, en el nombre maravilloso, Dios mío, en el nombre de Jesús, en el nombre de Jesús, a su regreso, pedimos misericordia, Dios, sea tú, Señor, guardando, protegiendo la vida, Señor, de mi hermano Kerber René Trejo, en el nombre glorioso, en el nombre maravilloso, en el nombre que sobre todo nombre, Él es el Dios que guarda, hermano René, en el nombre glorioso, aleluya, aleluya, aleluya, oh gloria, su misericordia es grande, Él es el Dios que siempre ha guardado de ti, en el nombre glorioso, mi hermano Herbert René, en el nombre glorioso, aleluya. Clamo, Señor, por la vida de mi hermano Jesús Carilla, en el nombre de Jesús, Señor, venga protegiendo, fortaleciendo, Señor, esta vida, en el nombre glorioso, en el nombre maravilloso, Dios mío, bendice la vida, oh Señor, de mi hermano, Padre bendito, Jesús Carilla, en el nombre glorioso, en el nombre poderoso, Cristo bendito, en esta preciosa y bendecida madrugada, en el nombre de Jesús, allí está la presencia de Dios, mi hermano Jesús, en esta madrugada, oh gloria, protegiendo, en el nombre glorioso, en el nombre poderoso, fortaleciendo, en el nombre de Jesús, en el nombre de Jesús, en el nombre glorioso, oh, en el nombre poderoso, mi hermano, oh, gloria, mi hermano Jesús, en esta madrugada, oh, declare en esta mañana su libertad, en el nombre glorioso, esa libertad, libertad, libertad, Dios mío, Señor, de esa situación, en la vida de mi hermano Jesús Carilla, en el nombre glorioso, oh, en el nombre poderoso, en el nombre que sobre todo nombre, oh, gloria, oh, se mueve la gloria de Dios, se mueve la gloria, dale lugar, dice el Señor, dale lugar, que él empiece a trabajar, que él empiece a trabajar en esa situación, en el nombre glorioso, en el nombre maravilloso, en el nombre que sobre todo nombre, aleluya, aleluya, poderoso Dios, en el nombre de Jesús, vas a ver el milagro, vas a ver el milagro que Dios hará en tu vida, en el nombre glorioso de Jesús Carilla, en esta preciosa y bendecida madrugada, aleluya. Obra, Señor, en la vida de mi hermana María Ávila, en el nombre glorioso, Dios mío, Señor, estamos clamando misericordia, mega hermana, estamos clamando misericordia, Señor, en esta preciosa y bendecida madrugada, oh Señor, por esa audiencia, Padre bendito, a la gloria, oh Señor, en esta preciosa y bendecida madrugada, clamamos, Señor, por esa audiencia, Señor, que se aproxima para con la vida, Señor, de su Hijo, en el nombre glorioso, en el nombre poderoso, Dios mío, Padre bendito, Señor, ese proceso, Padre, tú no puedas, Señor, tomar en cuenta, tú puedas, Señor, obrar, Padre bendito a la gloria, oh Señor, de acuerdo a tu propósito en la vida, Señor, Padre bendito a la gloria del hijo de mi hermana, Señor María Ávila, en el nombre de Jesús, en el nombre glorioso, oh, en el nombre poderoso, en el nombre que sobre todo nombre, oh gloria, gloria, gloria, poderoso Dios, en esta mañana, oh, se está moviendo la gloria de Dios, oh, se está moviendo su presencia, en el nombre glorioso, mi hermana Mari, en el nombre de Jesús, en el nombre de Jesús, así será hecho, en el nombre glorioso,
Dios, en el nombre poderoso, no mengua, dice el Señor, en el nombre de Jesús, en el nombre glorioso, en el nombre poderoso, en el nombre que es sobre todo nombre. Él es el Dios de misericordia, Él es el Dios que obra con justicia, en el nombre de Jesús, mi hermana, en el nombre glorioso, declara ese milagro, alabado sea la gloria de Dios, aleluya. Pedimos, Señor, por mi hermano Candelario Segura, en el nombre glorioso, Señor, venga obrando, Padre bendito, la gloria, poniendo su medicina, Señor, en ese cuerpo, en el nombre glorioso, Señor. Padre, declaramos que tú eres nuestro médico por excelencia, que tú eres el Dios, Señor, que llevaste nuestras enfermedades, sufriste nuestros dolores y que por tu llaga, Dios mío, hemos sido curados. Bendice la vida, Señor. Padre bendito, la gloria de mi hermano, Señor Candelario Segura, en el nombre glorioso, en el nombre poderoso, en esta mañana, Dios mío, obra, Señor, en la vida de mi hermano Candelario, en el nombre glorioso, en el nombre poderoso, en el nombre que es sobre todo nombre. Oh gloria, oh poder de Dios, se está moviendo la gloria de Dios, en el nombre glorioso, en el nombre poderoso, hay sanidad en el nombre de Jesús, en el nombre glorioso, en el nombre poderoso, mi hermano Candelario, en esta madrugada, oh, en el nombre de Jesús, en el nombre de Jesús, declara esa sanidad, en el nombre glorioso, en el nombre maravilloso, en el nombre que es sobre todo nombre. Oh Señor, el milagro, la sanidad se hace. Oh, la respuesta llega, Dios mío, en el nombre glorioso, Dios, en tu nombre, Jesús, aleluya. Así clamo, Señor, en esta mañana, Dios mío, Señor, por la vida de Yasmín, Señor, venga restaurando su hogar, venga restaurándole, Dios mío, en el nombre glorioso, allí donde el enemigo, Señor, ha metido, Padre bendito, en la gloria, su presencia. Oh, Señor, sea reprendida en el nombre de Jesús, restaura, Señor, ese hogar, en el nombre glorioso, en el nombre poderoso, Dios mío, en esta madrugada, restaura, Señor, ese hogar, en el nombre de Jesús, esa familia, en el nombre glorioso, aleluya, aleluya, la vida de Yasmín, Señor, en esta mañana, Señor, obra con poder y gloria, en el nombre glorioso, en el nombre poderoso, Señor, la puerta del Cid, Padre bendito, la gloria, estamos clamando misericordia, en el nombre glorioso, en el nombre poderoso, Dios mío, en esta mañana, en el nombre que es sobre todo nombre. Oh gloria, poder de Dios, en esta mañana, ahí pon tu mano, dice el Señor, en esta mañana, en el nombre glorioso, y declara esa sanidad, declara el milagro en tu vida, en el nombre glorioso, la puerta del sí, en el nombre de Jesús, en el nombre glorioso, alabado, alabado, alabado. Oh, se mueve, siento la gloria de Dios, oh, siento su presencia en esta mañana, obrando, mi hermano, en el nombre glorioso, en el nombre poderoso, en el nombre que es sobre todo nombre. Ahí está mi hermana Gloria Vigil también, en el nombre de Jesús, en el nombre glorioso, Dios mío, bendice su vida, bendice su hogar, bendice a los suyos, Dios, en el nombre maravilloso, Jesús de Nazaret, en esta madrugada, tú eres el Dios de misericordia, tú eres el Dios, Padre bendito, la gloria, es siempre, Dios mío, Señor, Padre, defiende, Señor, nuestras vidas, en el nombre de Jesús, Padre, bendice la vida de mi hermana Gloria Vigil, Padre bendito, la gloria, en esta mañana, obra, Señor, Padre misericordia, glorioso, en esta mañana, en el nombre glorioso, así será hecho, en el nombre de Jesús, mi hermana Gloria, así como lo está pidiendo, así como lo está creyendo, en el nombre glorioso, aleluya, aleluya, poder de Dios, en esta mañana, ahí se está moviendo su dulce presencia, alabado, alabado sea la gloria de Dios, aleluya. Bendice la vida de mi hermana Cristi Lima, Señor, en el nombre maravilloso, en el nombre glorioso, Dios mío, obra con poder y gloria, Señor, en esta preciosa y bendecida mañana. Señor, pedimos misericordia a ti, Padre bendito de la gloria. Señor, por la vida de mi hermana Cristi Lima, en el nombre de Jesús, sabe mi hermana, en el nombre glorioso. Yo sé, dice el Señor, oh gloria al Señor, que no te has sentido bien, que no has estado bien los últimos días, dice el Señor, pero sabe que Dios está obrando, Dios está trabajando en esa situación, mi hermana Cristi, en el nombre glorioso, en el nombre maravilloso, Dios mío, en esta mañana, Señor, así lo declaramos, así lo pedimos, Padre Santo de la gloria, que siempre tu presencia, Señor, siga obrando en la vida de mi hermana Cristi Lima, en el nombre glorioso, en el nombre maravilloso, Cristo Jesús, Padre, en esta mañana, Señor,
agradecidos contigo, Padre bendito a la gloria. Venimos pidiendo, Señor, nuevamente, Señor, por nuestro querido El Salvador. Pedimos por nuestro país, pedimos por todo Centroamérica, Padre bendito, en el nombre de Jesús. Guárdanos, Señor, de todo peligro en el nombre glorioso, Dios mío. Guarda, Señor, las familias en el nombre de Jesús, Padre amado. Que nos volvamos, Señor, a ti, Padre bendito de la gloria. Que las naciones, Señor, nos volvamos a ti, Padre santo. Solícito, Señor, de tu ayuda. Padre misericordioso, bendice, Señor, aquellos países, Padre, que están siendo azotados fuertemente. Que vienen, Señor, situaciones, Señor, no muy alentadoras, pero yo sé que tú eres el Dios, Señor, que guardas las naciones. En el nombre de Jesús, Señor, el mundo está en el hueco de tu mano, Señor. En el nombre glorioso, gracias te damos, Señor, en esta mañana. Padre, te pedimos, Señor, por esas familias, por esas vidas, Señor, que todavía no se han entregado a ti, Padre bendito. En el nombre de Jesús, pedimos misericordia en esta mañana, Señor. Te pedimos, Señor, que bendiga. Si usted va a recibir a Cristo en esta mañana, dígale, Señor Jesús, reconozco que usted es Dios, que usted murió en esa cruz del Calvario para salvar mi vida. Señor Jesús, dígale, hoy le recibo como mi único salvador de mi alma. Perdone mis pecados. Escriba mi nombre en el libro de la vida. Gracias damos a nuestro Dios en esta preciosa y bendecida madrugada. Dios bendiga a mis hermanos. Gloria al Señor. Dios bendiga a mi hermano José Gustavo Sorto. En el nombre de Jesús, mi hermano Gustavo. En el nombre de Jesús, Dios va. Oh, gloria a Dios con usted, mi hermano. En el nombre de Jesús, oh, gloria al Señor. No tenga miedo. Él es el Dios de misericordia. Él es el Dios que le ha llamado. Bendito sea nuestro Dios. Dios bendiga a mi hermana María Castro Peña. En el nombre de Jesús, mi hermana María. En el nombre maravilloso, bendice su hogar, bendice su familia. Guárdale, Señor. Mira, Padre bendito en la gloria, Señor. Mi hermana siempre está, Señor, con esa petición puesta delante de usted. Pedimos, Señor, misericordia. Pedimos que seas tú, Señor, respondiendo de acuerdo a tu propósito. Gracias te damos, Señor. Bendice a toda esa amada audiencia en el nombre de Jesús. Bendice a todos mis hermanos, aquellas personas que nos están siguiendo, Señor. Gracias damos a nuestro Dios. Será hasta el próximo, si así Dios me lo permite. Muchas bendiciones a todos. Amén.

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No sigas ocultando tu vacío con trabajo, con entretenimiento, con las redes. Jesús dijo: la paz os dejo, mi paz os doy, no como el mundo la da. Busca ahora de Cristo, porque la paz que Dios da se fortalece en medio de la tormenta. Y la paz de Dios, que sobrepasa todo entendimiento, guardará vuestros corazones y vuestros pensamientos en Cristo Jesús. Filipenses 4:7. 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

Buenos días, llegamos a las 5 de la mañana más 12 minutos en El Salvador, 5 más 12 minutos, es viernes 12 de junio. Que el Señor me les bendiga en este momento muy especial que Dios nos permite. Nos da esta gran oportunidad de poder saludarles y acompañarles a través de nuestra programación.

0: Quien le saluda en esa mañana, su servidor Benjamín Hernández.
1: Nosotros le alabamos con cánticos celestes.
0: Y voy a estarles acompañando ese día rumbo hasta las 8 de la mañana. No dudamos que, bueno, Dios está con nosotros luego de también iniciar nuestra programación en el espacio de la oración. Dios bendiga al pastor Fulgencio González, que en esta mañana y los viernes siempre por ahí nos apoya orando a nuestro Dios por diferentes necesidades. ¿Cómo está el familión de la unción ahí donde nos están sintonizando esta mañana? En diferentes sectores de nuestro continente y más allá también, donde podemos llegar. Llevando bendición a sus vidas. 5 de la mañana más 14 minutos. Así iniciamos un nuevo día, un día más, un día de misericordia que el Señor nos ha permitido en su divina voluntad, en su gran misericordia, en su gracia.

0: Habilitamos nuestra línea telefónica y tenemos sobre acá llamada. Dios me le bendiga, buenos días.
1: Buen día, hermano Benjamín.
0: Amén, hermana Gloria.
1: Realmente, gracias a Dios, de que nos olvides, mi amado. Gracias, hermano Benjamín, por tu persona. Como digo siempre, tú te quieres lo mismo todos los días. No son mentiras, lo hago con tu corazón, con sinceridad, con amor. Un gran varón, como el Señor. Un gran esposo, un gran hijo, un gran padre, un gran cantante, pero de la palabra. Un gran señor para los jóvenes. Que si no te has casado, ya después de mi amado de Dios.
0: Amén.
1: Niño que tiene, bendito, gracias a Dios, manito. Y seamos expresos de la palabra también, porque ya se va a hacer. Y nos viene a su casa, mire, hermano querido. Entonces queremos, esta mañana, el 12 de junio, nuestra familia, hermano, para que os pueda hablar en este país, el mundo entero. No, nombres no tenemos, hermano, hermano Fernández, hermanita Molina. Yo las admiro porque mi mujer se tiene, gracias a Dios, mi hermanito. Digo, todas y todos. Varones, en sentido en la radio, en este país, en que se le escuchan, en este país precioso, lindo, hermanita y hermanito. Yo sé que a veces no podemos hablar, pero sí, a veces no vamos a negar llamar, pero es una buena radio que tenemos, gracias a Dios, una buena radio que tenemos. Son nuestros factores, como siempre, su familia, ángeles, pues, mi hermano, ¿verdad? A todos los que se revelan, a todos los mismos, a todos los que se revelan, a todos los que se revelan, a todos los que se revelan.

0: Rosita, Herrera también, Sonia Rivera, ¿verdad? Bueno, pastor que viene a dar una poderosa radio, gracias a Dios, finalmente. Mi hermano Solano con la radio son, gloria a Dios. Y esta mañana, mi hermana Gina Juárez, creo que tenía a su hermana Gina Juárez, tenga mejor de salud, en el Señor. Yo también, especialmente, hermanita, por un poco me la pago, por un poco me la pago, por un poco me la pago, por yo quiero con todo mi corazón, quiero más mi hermanita, a mi día y sus empresas, en la radio, mi hermana familia, que es el país también. Y los pueblos tienen un gran salud, pero también en los pueblos, en la protección, en sus casuetas, en vecinos míos, en la radio también, en el aero también. Y queridos hermanos, ¿verdad? Tenemos un montón de corazón, en Candelaria, que es el segundo en Candelaria, pues también, bueno, sus carillas, también sus cosas, y en su maracita, también sería su entorce, por ahí, ¿verdad? Quiero contar mi corazón, mi país, yo, de manita, una pregunta, compañero, y me compañero.
1: Por el momento no, hermana, vamos a esperar.
0: También, ¿no? Siempre seré su hermanito lindo, precioso, rey, guapo, chulo. Por ejemplo, para los jóvenes, yo sé que vos lo siento, pero es un jovencito con un niño precioso que tiene, manita. Y gracias a Dios, bendición, hermano Benjamín. Las cosas que están en el teléfono, siempre se me viene bonito todo lo que está con usted, hermanito. Bendiciones.
1: Amén, hermano.
0: Por favor.
1: Dígame cuál.
0: Mi hermano, ya que es la misma, pero. Sí, hermanito, por favor.
1: Amén, excelente, mi hermana.
0: Gracias.
1: Ok.
0: Este es mi hermanito, bendiciones. Tratando que llamara a Pepito, pero no había llamado yo todavía, pero tratando de llamar un poquito para la pasita. Tengo la mano negra también, que se llama negra.
1: Excelente.
0: Ha tenido unos queridos también, Manuel Fernández. Uh-huh. También. Mi sobrino querido. También unido también. Hernández.
1: Amén, hermana. Muy bien, excelente. Gracias.
0: También con nuestra cuñada, pastor.
1: Muy bien, amén. Ahí teníamos la voz de nuestra hermana Gloria de La Paz Hernández reportándose. Ya bueno, ya con nosotros en este día, dejando ahí a sus saludos para la audiencia en general. 5 de la mañana, ya más 20 minutos, 5 más 20. Buen provecho a ustedes que disfruta ya del cafecito a estas horas.
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1: Nuestro número en cabina es 7248-3492, disponible. Para que usted pueda ahí llamarnos, mandarnos un audio o escribirnos confirmándonos que nos está sintonizando. Quiero ver por acá. Ahí está nuestra hermana Flor Álvarez en sintonía. De la programación con unción y presencia de Dios. Dios bendiga a nuestra

Saludos para todo el familión en general. Y sería tan amable de programarme unos 5 minutos, dice, de los coros de el grupo La Tribu de Neftalí. Perfecto, entonces ahí buscaremos uno de esos coritos para que

0: Saludos ahí hasta Carolina del Norte. Desde Atlanta tenemos también acá reportes que nos dicen:
1: Buenos días, Colochito. Saluditos, cerdito. Buenos días, ¿cómo amaneció ese cerdito? ¿Cómo amanecieron esos ánimos aquí pasando a saludar, queriendo saludarle para saludar a todos, como dijo aquel hermanito, ¿verdad? El que usted ya sabe, el que se sacude.
0: Sí.
1: Que se sacude a esta hora de la mañana. Bendiciones, hermano Benjamín. Saluditos ahí a su persona, a toda su familia, sus niños, a mi hermana Jacqueline. Que Dios bendiga su vida. También allá a su madrecita, mi hermana Arely, a su padre, a sus hermanos, y a toda la familia también de parte de sus suegras. Siervos, saluditos ahí para toda esa familia, aunque es grande, gloria al Señor. Lleve saludos, lleve matatada, muchilada, como decimos allá en El Salvador en las palabras antiguas, una cebadera llena de saludos allá para toda esa familia. Así que bendiciones, saludos a mi esposa, a mi madre, Metapan, bendiciones. Saludos para todos los hermanitos, porque si me pongo a contar, a decir nombre por nombre, hermano Benjamín, aquí amanecemos y no nos alcanza, creo, la hora. Y tampoco, hermano Benjamín, alcanzar a decirlo todo, porque se me tanca el serrucho. Saluditos, siervo, aquí ya rumbo al trabajo, pero antes de irnos al trabajo vamos a echarnos un desayunito aquí. Ahí te lo comparto si quieres, pues ahí me avisa si va a querer, pues te lo comparto. Si no, pues me avisa, pues. Vaya, pues. Salud, pues.
0: Dele, aquí bienvenido. Ahí compártelo. Y buen provecho desde ya, y saluditos ahí a nuestro hermano Jesús Carías. Gracias ahí por ese reporte. Siempre a todo dar, donde por ahí nos está sintonizando. Previo ya a iniciar un nuevo día de labores. ¿Qué más nos dicen por acá? Buenos días.
2: Dios me le bendiga, hermano Benjamín, a usted, amén, a toda su familia. Y Dios bendiga a todo el familión que ya está conectado.
0: Excelente, muchas gracias a nuestra hermana Cassie, allá hasta el sector de Virginia, por ahí, en sintonía total. Gracias, hermana Cassie, Dios me le bendiga. Tenga un feliz día viernes también por ahí. Dios bendiga a nuestra hermana Sara Granados, allá está Corinto, por ahí nos está sintonizando. Saludos, hermana Sara. Por ahí nos dice, saluditos para todos. El hermano Jesús está ahí con un tamalito de pollo y un café. Solamente le falta ahí un par de franceses o una tortilla tostada.

0: Tenemos reporte desde el Chiquirín.
1: Dios me lo bendiga, mi hermanita.
0: Dios le bendiga, hermana María.
1: Muy buenos días, mi hermanita.
0: Gracias.
1: Quiero saludar a todititito, mis hermanitos de la radio, la bendición, sin quedárseme tan solo uno. Y saludar a mi hija Normita y saludar a mi hermana Elia Turcio. Quería, mi hermanito Benjamín, que me pusiera una alabanza con Nancy Ramírez. Agradecimiento. Que Dios me lo bendiga grandemente, mi hermanito Benjamín. Y que el Dios Todopoderoso, mi hermanito, me lo

0: guárdeme, lo cuide cuando se vaya a ir para casita, mi hermanito. Que Diosito del cielo me lo lleve con bien para su casita, mi hermanito. Bendiciones, mi hermanito Benjamín. Saludes a su esposa, a mi hermana Jackie, a Jenny y a Osilla y a toda su familia, mi hermanito Benjamín. Que Diosito del cielo me lo lleve con bien, mi hermanito. Bendiciones, mi hermanito Benjamín.
1: Amén. Muchas gracias. Que Dios me le bendiga, hermana María. Qué bueno poder escucharle. Saludos ahí a nuestro hermano Cando también. Y que sea Dios siempre ahí por ustedes.

Milagro Cuevas nos dice: Dios le bendiga, hermano, aquí agradecida con mi rey por un nuevo día. Saludos al familión y a su familia, bendiciones. Gracias, mi hermana Milagro Cuevas. Que el Señor me le bendiga también a usted. Que tenga un feliz día. De semana, Rita Bernal nos dice: buenos días, hermano Benjamín, Dios le bendiga. Saludos al familión en esa mañana. Saludos a mis nietecitos bellos, hermanita Jackie también, Dios le bendiga. Hermanita Odalis, a su madrecita. Saludos a todos los locutores y sus familias. Y al pastor Doroteo también, junto con su familia. Gracias, mi hermana Rita. Hoy sí es viernes. Arriba esos ánimos y esa mente positiva.

0: Les bendiga la semana Ángel Aguilar, también allá está el sector de Nicaragua, ahí donde nos está sintonizando, que el Señor me le bendiga. También a nuestra hermana Blanca García, saludos allá hasta Carolina del Norte. Bueno, se fue doña Cristina, ¿verdad? Entonces se fue. Gracias a Dios se degradó antes de entrar a las costas de del Salvador.
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0: Dios es bueno, sí, siempre manda la lluvia a como la necesitamos.
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0: Así que ya ese día las clases se reanudan para los niños, para las niñas, jóvenes. Están ahí en las escuelas, institutos, universidades. Todo vuelve a la normalidad.

Por favor, dice por ahí, salúdeme a la hermana Odilia y hasta Delicias de Concepción. Saludos a la hermana Noelia y a los padres de ellas también. Bendiciones. Así que saluditos ahí para nuestra hermana Odi, para la hermana Noelia y para, bueno, todos ahí en el cantón El Volcán de Delicias de Concepción. Este día va a venir hermana Noelia, así que más tarde va a estar por acá para saludarles también. Ahí como por las... ¿A qué horas tiene espacio ella? Quiero ver, 8, 9, 10. Sí, ahí como por las 10. Cinco de la mañana más 31 minutos. Dejo por acá los primeros temas musicales. Y ya regreso para más saluditos. Leer más mensajes, escuchar sus notas de voz también.

0: Aleluya, gloria a Dios. Les saludamos en esta bonita noche a cada uno de ustedes. Queremos cantar.
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0: Aleluya.
1: 18 minutos más y llegamos a las 6 de la mañana. 18 más para las 6. Gracias ahí por estar en nuestra sintonía.
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1: A través de Radio Unción y Presencia de Dios, les seguimos saludando a la frecuencia 1020 AM y también a través de nuestras plataformas digitales. Tengo por acá más saluditos que nos siguen llegando. Nuestra hermana Flor Álvarez nos hace llegar por acá nota de voz.
3: Ya llegué, hermano Benjamín, ya llegué. Mire que

otra manera. Hermano Jesús Caría fue el siguiente hermano que se reportó con su audio, su llamada, ¿verdad? Así es que saluditos, la hermana Cristina, y ahora que se va a preparar, hermana Cristina, hermano Benjamín, aquel día hizo un pollito guisadito. Ahora que nos diga qué va a hacer, porque sí podemos llegar, ¿verdad, hermano Benjamín, a almorzar? Yo ya creo que viene la hermanita Ara, Arely, con esos colochos, pero bien preparados, ¿verdad? Creo que le toca turno ahora, dijo ayer, aquel día, ¿cuándo fue? Ayer fue, ¿verdad?

Homero Chiquirín, a la punta del Chiquirín, ya está Mano Amarillita reportándose, Mano Cando, quiero escuchar a Mano Cando, pon arriba esos ánimos, Mano Cando, sacúdese. Oye, al hermano Jesús ya no dice sacúdese, sacúdese, sacúdese, ¿verdad? Ya no, ¿verdad? O sí, así que yo quiero escuchar eso, sacúdese, sacúdese, sacúdese, hermano Jesucito, saluditos, Manailda, hasta Santa Ana, ya está. La hermana Dori Jiménez, ¿quién que se reportó ayer que estaba en Jiquilisco? Manemérita, Dios le bendiga. Bueno, saluditos a toditito el familión, no puedo mencionar, va creciendo este familión, va creciendo cada día. Y los que están en modo silencioso, repórtese. Y los que se fueron, regresen.

0: que se llama Milagro. Saludito familión. Espero sus oraciones y sus bendiciones, porque hoy es viernes y vamos a trabajar a Santa Rosa de Lima. Saludos.
1: Gracias, hermana Flor, que Dios me le bendiga y que, bueno, me le lleve con bien a sus respectivas labores este día. Y ánimo, ánimo, que el sol hoy saldrá nuevamente. Bueno, alumbrará, mejor dicho, porque ayer poco alumbró. Nuestra hermana Beatriz Bamón nos dice: buenos días, hermano Benjamín, Dios le bendiga. Quisiera escuchar Alas de Mariposa con Génesis. Saludos para la muñeca hermosa Odilia y también a su hermana Arely y en general a toda la familia. Saludos, familia, bendiciones. Gracias, mi hermana Betty. Saludos ahí hasta Colombia, ahí donde nos están escuchando. Dios bendiga a nuestra hermana Beatriz Bamón y toda su familia. Vamos con cánticos. Nuestra hermana Esmeralda Hernández, que nos dice por acá.
2: Buenos días, hermano Benjamín.
1: Buenos días.
2: Dios bendiga a la audiencia.
1: Amén.
2: Dios bendiga a todo aquel que proclama el nombre de nuestro Señor Jesucristo en la redención y presencia de Dios. Yo voy a dar un proverbio y se encuentra en el proverbio 28:26. Dice: el que confía en su propio corazón es necio, mas el que camina en sabiduría será librado. En el corazón hay muchas cosas. En el corazón hay jactancia, que es jactancia, es vanagloria. Una persona que no, que no se sacia, que se alaba, se dice yo, el ego, ¿verdad? Y hay muchas otras cosas, hay

¿Qué hay? Hay muchas cosas malas, ¿verdad? En el corazón del ser humano, en el propio corazón del cristiano, ¿verdad? Porque el proverbista también, y también en el mundano, ¿verdad? Porque la palabra de Dios es para todos, es para los que leen la palabra y para los que no han leído la palabra, los que no conocen, la gente de allá, el impío, ¿verdad? La palabra es para todo aquel que la quiera entender, y, ¿verdad? Y que la medite. Y dice, más el que camina en sabiduría será librado. Pues sí, esta palabra es para el impío, es para el que conoce, ¿verdad? Pero aquí dice que vamos a ser librado. Tú serás librado cuando caminas en la sabiduría de Dios, ¿verdad? La sabiduría de Dios es la que enriquece y no añade tristeza alguna. Es cuando tú emprendes algo para el Señor, a un negocio, emprendes todo lo que tu corazón anhela, ¿verdad? Todo lo que Dios pone en tu camino, ¿verdad? Yo, a mí el Señor, gracias a Dios, siempre me habla a través de sueños. Y esa es una tremenda guianza para mí, me habla en sueños, me habla en visiones, y le doy gloria y honra al Señor porque, el Señor es fiel, el Señor a cada uno de nosotros nos habla, ¿verdad?

0: Señor este le da esa esa te da ese anhelo, ese don, ¿verdad? Más que nada, pues es una buena guianza, y más que nada la palabra es la guianza, es la luz a nuestras vidas. Es algo que no se compra, el cristiano lo sabe, ¿verdad? Pero tenemos que confiar en nuestro propio corazón, ¿verdad? No lo malo, desechando lo malo y reteniendo siempre, siempre lo bueno. Hay una lucha constante en el cristiano, lo bueno y lo malo, ¿verdad? Pero aquí dice, más el que confía en Jehová será prosperado, ¿verdad? Así es que tenemos que confiar en el Señor. Dejémonos guiar por Él. Y sobre todas las cosas, hermanos, sobre todas las cosas, ore por su vecino. Ore, porque usted no sabe las luchas que cada hermano está pasando como conocedores de la palabra. Oremos por aquellos que, oremos hasta por el vecino, oremos por no solamente por los de la radio, oremos por todo, hermano. Procuremos el bien del prójimo, procuremos el bien, no el mal. Así es que Dios me lo bendiga a todos y pasen muy bonito fin de semana.
1: Gracias, gracias a nuestra hermana Esmeralda por esa reflexión que nos ha compartido en esta bonita hora. Y bueno, a tomarla muy en cuenta, a depositar nuestra confianza en Dios. Sí. Es lo más importante.
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1: Siete minutos más, llegamos a las 6 de la mañana. 7 más para las 6. Tengo por acá el siguiente reporte que vamos a escuchar. Hola, hola.
3: Dios le bendiga, hermano.
1: Dios le bendiga.
3: Un saludito para usted y para su familia. Y un saludito también para hermana Mercy, para hermana Normita, para hermana Blanquita, para hermana Pasita, para hermana Romilia, para hermana Otali, para hermana Elizabeth Benítez.

madre, hermana Jesucito, y también para la esposa. Y está muy recibida los saludos que me hacen a mí. Y muchas saludos a todos, a todititos los que están escuchando la radio.

0: Amén. Muchas gracias a nuestra hermanita Odi por esos saluditos que nos ha compartido, entre ellos por ahí algunos nombres que ella nos ha mencionado. Y siempre compartiendo saluditos ahí para todo el pueblo de Dios. Toda la audiencia de Radio Unción. Tenemos por acá llamada telefónica. Buenos días, Dios le bendiga.
1: Amén, aquí estoy, hermano Benjamín.
0: Qué bueno, hermana Nelly.
1: Y otro número, pero no sabía que era yo.
0: Correcto, ¿quién será? Dije yo.
1: Ahí vean, todos los que están haciendo saludos.

0: para todo el pueblo de Dios y que el Señor les bendiga a todos.
1: Gracias, gracias. Dios me le bendiga.
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1: Ahí está nuestra hermana Nelly reportándose. Logramos por ahí escucharla.

Por acá, musicales. Estamos complaciendo esto. Bueno, la música de Nancy Ramírez con este tema no lo encontré. Así que vamos escuchando Moldeto Moreno, agradecimiento. Dejamos por ahí también otros temas y al regresar continuamos ahí con más saluditos que nos siguen llegando.

0: 6 de la mañana más 4 minutos, 6 más 4 minutos en todo El Salvador. Tengo por acá los siguientes reportes que vamos a sintonizar. Nos enlazamos hasta el sector de Virginia. Ahí está nuestra hermana Normita Molina, que nos envía el siguiente saludo por acá.
1: Bendiciones, bendiciones, mi hermanito Benjamín. En esta hermosa mañana, mi hermanito, los sentimos contentos y agradecidos con nuestro Dios por este hermoso día de bendición. Que Dios bendiga allí, mi hermanito, a su linda esposa, a su princesa, allí a su príncipe. Que Dios bendiga en gran manera a todita su linda familia, mi hermanito.

hermanito Juan, mi hermanito Héctor y toda su familia. Saludando a mi hermanita Mercita, mi hermanita Emérita Muñoz, a mi hermanita Jessica, a mi hermanita Aracelita Martinía, por siempre y su familia. Saludando a mi hermanita Nancy, a mi hermanita Elizabeth Benítez, a mi hermanita Marillita Vázquez, a mi hermanita Blanquita García, a mi hermanita Trinidad Gutiérrez, a mi hermanita Aurora y cada una de sus familias. Que Dios bendiga también la vida de... también de mi hermanita Mercedes García, mi hermanita Mercedes Molina, mi hermanita Beatriz Bahamón, a mi hermanita Mari Lebrón y cada una de sus familias. También saludamos.

hermanita Elizabeth Muñoz, a mi hermanita Elizabeth Medrano, también allí a mi hermanita Cristina Bernal, también allí a mi hermanita de la Triple L hasta Guatehuena, que Dios lo bendiga en gran manera, también allí a mi hermanita Ana Paula, también allí a mi hermanita de la letra O, como mi hermanito Dalis, y su familia, también saludando ahí a mis hermanitas de la letra D, como mi hermanita Delmis y mi hermanita Doris Jiménez. También a su lindo esposo, que Dios le bendiga en gran manera, mi hermanito Víctor, y cada una de sus familias, que Dios les bendiga en gran manera, esperando que se encuentren muy bien. También saludos.

a Rolando Ramírez también, que Dios lo bendiga en gran manera. También a todos mis hermanitos que llevan la letra R. También hay hermanitas que llevan la letra R también, como de apellido Urruti, algo así es. Así es que mi hermanita Rosa Urruti, algo así se llama ella. Así es que saluditos, también saludando a Chía, mi hermanita de la... a Gloria La Paz Hernández, que viene de gran manera, también toda su linda familia, también saludando allá a mi hermanita Carolina Martínez, mi hermanita Sara Silva, allí saludando a mi hermanito Mieludito, a su mamita, a toda su linda familia, y a mi hermanito Eve, su linda esposa, toda su linda familia. Y no olvidando allí la pajarita número 2, hasta la delicia, que Dios le bendiga en gran manera a ella, su madrecita, mi hermanita Cándida Gómez. No olvidando su princesita, la princesita locutora, que ya va a ser como la princesita Génesis. Así es que saluditos a la princesita Odi, que Dios le bendiga en gran manera. Saluditos, también saludando allí a mi hermanito del Gozo, a mi hermanito Chelito de los Mangos, a su abuelita, a toda su linda familia. También saludando allí a...

Dios les bendiga en gran manera. Saluditos, saluditos, esperando que se encuentren muy bien. Que Dios me les bendiga en gran manera. También saludando allí a mis hermanitas Mujeres con Propósito. También saludando allí a mis hermanitos de Nueva Guadalupe, a mis hermanitos de Chichipate, a los Colochitos, todos los Colochitos, que no les mencioné sus nombres, que Dios les bendiga. También ahí saludando a mis hermanitos de a todos los pelos lindos, los pelos lindos, sí señor, a todos los pelos lindos de Chilanguera City, que Dios me les bendiga todos los días, porque todos los días me acuerdo de ellos, y cuando se me olvidan, pues otro día me acuerdo. Así es que lo importante es que me acuerdo de los pelos lindos de Chilanguera City. Así que saluditos para todos ellos y cada una de sus familias. También saludando allí a mi tía Sonia Turcio, su esposo, a mi tía Elia Turcio, mi tío Luis y toda su linda familia, que Dios le bendiga en gran manera. También saludando allí a nuestro amado pastor Doroteo Rivera, su linda esposa, toda su linda familia, que Dios me le bendiga en gran manera. También saludando allá a mis consentidos, que Dios les bendiga en gran manera, a mis consentidos, esperando que se encuentren muy bien, que Dios me les bendiga, me les guarde en este hermoso día, y qué mejor, ¿verdad?, que gozarse con la radio de la bendición. Dios me les bendiga, papito, los amo mucho. También quiero saludar allá a la abuelita Petra, a la abuelita Chepita, a la abuelita Mollejita, a la abuelita Los Tres Colores, a la Mieludita. También allí a la Guanaquita, también saludando al brasileño, al español, al chileno, no olvides.

otra. Y si hay otra, es imitación, Ardillita. Así es que no, queremos la original, la simpática. Saludito, Ardillita. Dios me lo bendiga en gran manera. También saludando ahí a los esposos Hernández, la familia Carilla, la familia Cruz, la familia Ponce, la familia Mercado, a la familia Chávez, la familia López, la familia a García, la familia también Aguilar, a mi hermanita Ángela Aguilar, su hijita, toda su linda familia, a mi hermanita Ángela Andrade, también saludando ahí a mi hermanita a Reina Coreas, que Dios le bendiga a ella y toda su linda familia, a mi hermanito Orlando Coreas, a mi hermanita Mariluz, sus hijitos, que Dios le bendiga en gran manera, también saludando allí a la familia Bermúdez, la familia Sorto, la familia Vázquez, la familia Velázquez, la familia Villatoro, a la familia Carrillo, la familia Trejo, la familia a Flores, la familia Rosales, no olvidando al Colochito hasta Memphis, Tennessee, y a sus colochitas, a nuestro hermano Pastor José Luis Ramos, que Dios le bendiga en gran manera. Saluditos, saluditos. Adelante.

ejemplo, modelo a seguir, ¿verdad? Así es que adelante siempre, pueblo al Señor. Dios me le bendiga a todos. Que el Señor, mi hermanito Benjamín, le haya provisto ya la bendición de este día, mi hermanito. Que sea el Señor guardándomelo, cuidándomelo, llevándomelo con bien hasta su casita. Que sea el Señor bendiciendo su vida y a toda su familia, mi hermanito. Adelante siempre. Mire que allá no sé si ya pararon las lluvias. Ayer aquí salí con mi esposo y mis hijos, que fuimos ahí a hacer algo. Y me dice mi esposo, voy a ir a hacer un mandado. Entonces, vamos, me dice, y lo fuimos. Con él, vamos, vamos todos, salgamos un ratito. Pero estaba bien cuando

0: Eso bien fue una tormenta de rayos y truenos y todo y nada. Solo medio cayó poco, así de repente un poquito, pero no llovió así como se miraba la tormenta, que iba a caer un buen, como dicen, barrilazo de agua. No, no, no. Cayó poco, pero algo, mi hermanito, algo, lo único que la humedad aquí está para bastante fuerte, mi hermanito. Pero ahí vamos, mi hermanito Benjamín, gracias a Dios que estamos bien. Saluditos, adelante siempre, pueblo del Señor. Dios me le bendiga a todos. Como dijo un hermanito por ahí, este ha sido mi reporte del día de hoy. Que Dios me le bendiga.
1: Eso.
0: Y también, como dijo otro hermanito, salud pues, y aquí decimos arriba, arriba, arriba. Los ánimos, bendiciones para todo el pueblo del Señor. Dios me les bendiga y adelante siempre, amados hermanos. Dios me les bendiga y que tengan un bendecido, un día engalanado en este hermoso día de bendición. Y qué mejor, ¿verdad?, que gozarse con la radio de la bendición, ¿verdad? Porque la radio de la bendición nos transporta a ese nivel de gloria, esa presencia divina que el Señor nos ha dejado, ¿verdad?, para que podamos entrar con confianza, ¿verdad?, a lo secreto, a buscar el rostro del Señor, ¿verdad? Así que saluditos para todos, Dios me los bendiga.
1: Gracias, hermana Normita, por esos saluditos también realizado en esa mañana. Bueno, ahorita ya no está lloviendo acá, ya pasó el efecto de Cristina. Ya solamente faltaría que las lluvias sigan con normalidad en la época de invierno, aunque pues según los pronósticos es un poco difícil, pero Dios es quien tiene la última palabra, ¿verdad? Vamos por acá a seguir con más. Tengo por ahí más reportes. Está nuestro hermano Héctor, está nuestro hermano Lorenzo. Tengo por acá también a nuestro hermano Roberto. Nuestra hermana Mercy Díaz nos dice: bendiciones, hermanito Benja. Acá estoy muy agradecida con mi rey por su favor en mi vida. Saludos para todos los que se acuerdan de mí. Lindo. Y todo lo que respire, alabe a Jehová. Al regresar de escuchar esos temas, tengo por ahí escuchando las siguientes notas de voz que por ahí nos han compartido.

0: Allá en Los Olivos, tema que estábamos ahí escuchando en voz de nuestro hermano Jesús Carías. Vamos ahora enlazándonos hasta Charlotte, North Carolina. Dice por acá nuestro hermano Lorenzo Hernández. Buenos días.
1: Hola, muy buenos días.

el volcán de las delicias, a nuestra hermana Odi. Bendiciones, Servito. Ahí está nuestro hermano ya saludándole muy tempranito. Así que ella, yo sé que está muy contenta. Y pues si ella está contenta, también nosotros lo estamos. Bendiciones. Y también nos vamos a trasladar hasta allá. Sí, cómo no, hasta el Almendrito, allí donde está nuestra hermana Nelly Viera, y queda el saludito también para usted, Siervita. Y luego pasamos también allá por a donde se encuentra nuestra hermana Pasita y el hermano Popito. Así que

hermano Benjamín para poderle atender la llamada. ¡Repórtese! ¡Repórtese! Y también queremos dejar un saludito ahí también para allá el Castaño City, ahí a nuestra hermana Josefina y a su esposo y a sus lindos hijos. Bendiciones, bendiciones, siervitas. Sigámonos gozando, ahí queda.

0: bendiciones. Ahí en su familia, bendiciones. Muchas gracias. Se le agradece, siervito. Bendiciones. Y a ver si me puede complacer ahí también con los concilios. Ya sabes, con quién, siervito. Bendiciones. Ah, y también queremos saludar ahí también a la simpática esta mañana. Saludarte ahí, déjame un saludito. Bendiciones, bendiciones, simpática. Ya reporte, simpática ahí. Ahí está, le estará atendiendo nuestro hermano Benjamín. Ahí la hermana Morita Turcio. Ella quiere escuchar a la amiguita. Y nuestro hermano Candelario. Ya no se ingrata de cerquita. Bendiciones, bendiciones. Ay, ah, también queremos dejar un saludito muy especial allí para nuestro hermano Mateyito. Name, su ciervito. Es otro nivel. Bendiciones, hermano Mateyito. Y el hermano, un gran amigazo también allá en Chilanguera City, nuestro hermano Alexito Junior. Y a sus lindos padres ahí, que el Señor les siga bendiciendo. Hay un saludito también para la congregación El Buen Samaritano. Bendiciones para todos los que van a escuchar este mensaje. Qué linda interpretación, hermano Benjamín. Ahí está usted interpretando ahí, princesita. Qué hermoso escucharles ahí. Y de hacerlo más seguido, hermano, ahí usted tiene ese gran talento ahí. Y si puede, pues ahí, complácalos ahí los concilios ahí en voz suya. Sáquenle la pista, nuestro hermano Benjamín. Bendiciones.
1: Amén, hermano Lorenzo, Dios me le bendiga. Gracias ahí por estar con nosotros. Sí, a Génesis ya poco le hago que venga por estos lados, porque sin Josías no sale. Pero ya pronto, primero Dios. Vamos a seguir con más en esta mañana, hermano Héctor Pineda. Dios me le bendiga.

para mi hermana Merita Torso, mi hermano Candelario, saluditos allí, para la vida de mi hermana Merita Muñoz, ¿verdad? Deseando que pues, Dios esté glorificando en la vida de ella. Saludos para mi hermano Juan, ¿verdad? Dios le bendiga poderosamente, mi hermano Robertito Martínez, y yo le

Dios le bendiga maravillosamente. Mi hermana Ana Paula, Dios le bendiga poderosamente. Saluditos ahí, ¿verdad? Por la vida de hermanito Oscarito Segura, donde quiera que esté, Dios le guarde, le proteja a mi hermana Sarita. Saluditos ahí, ¿verdad? Para esos hermanitos amados en el Señor, que Dios le bendiga poderosamente en este bonito amanecer de día de viernes. Dios sea derramando muchas bendiciones ahí sobre la vida allí de mi hermano, del pastor Manuel Zelaya, y bendiga al colochito, ¿verdad, hermanito José Luis Ramos? Dios le bendiga poderosamente en esta bonita mañana, que el Señor le esté bendiciendo a él, a su

grande de parte del Dios Todopoderoso ahí, ¿verdad? Para todo ese familión, para toda la audiencia, hasta Corinto está mi hermana Esmeralda Granado, mi hermana Linda, mi hermana Sarita, ¿verdad? A toda esa familia, ¿verdad? Mi hermana Lidia Villatoro, ¿verdad? El Señor les bendiga, mi hermana Juana, hasta allá a Corinto, Dios les bendiga poderosamente. Saluditos ahí para todo el familión en esta mañana, bendiciones grandes, parte del Dios Todopoderoso, para todo el familión, para toda la audiencia.

¿verdad? Para toda la audiencia y para todos los cumpleañeros que van a surgir, ¿verdad? Quizás en algún momento. Dios les bendiga a todos y Dios me le guarde, hermano Benjamín, y le lleve con bien hasta allá, Chichipate, donde está Josía, Génesis y la hermana Jacqueline. Saludos para todos.

0: Mochi.
1: Bueno, así nos unimos entonces al gozo de nuestro hermano Héctor Pineda, que este día su nietecito Gabriel Jared está llegando a cumplir un año más. Dios es bueno. Así que muchas felicidades ahí para Gabriel, para sus padres también y a sus abuelos. Y así nos unimos al son del mariachi con el ruiseñor.

0: Hermano Roberto Martínez, adelante.
1: Buen día, hermanito Benji. Amén. ¿Cómo andan esos ánimos? ¿Cómo andan esos ánimos? Esperando que esos ánimos estén siempre arriba, arriba, arriba, arriba, arriba, arriba, arriba. Esos ánimos, saluditos, familión, saluditos, saluditos, hermano Isabelita. ¿Cómo andan esos ánimos? Llegaron la tarde, hermano Isabelita. Arriba esos ánimos, ánimo, ánimo, ánimo, ánimo, ánimo, familión. Esperando que esta hermosa mañana se encuentre disfrutando una mañana llena de muchas bendiciones y arriba.

0: Gracias, hermano Roberto. Saluditos, feliz día. Nos enlazamos hasta Memphis, Tennessee.
1: Buenos días, buenos días.
0: Buenos días.
1: Benjamín Hernández. Lucha. El Señor le bendiga juntamente con toda su familia. ¿Y cómo andan esos ánimos, siervos? Arriba, arriba, arriba, arriba, arriba, arriba, arriba, arriba.
0: Eso, eso, eso.
1: Arriba los ánimos. Arriba los ánimos, familión. Ya es viernes, ya es viernes. Qué privilegio, qué bendición poder dirigirme a toda esa linda audiencia que está en sintonía de la radio de la bendición. Qué bendición, qué privilegio, claro que sí. Aquí estamos primeramente dándole gracias a Dios por concedernos un nuevo día, un nuevo despertar, un nuevo amanecer. Y gracias a su amor y a su misericordia por el cual nos concede una vez más el poder despertar en este nuevo día. Así que ya es viernes, familión, así que qué bendición. Así que aquí saludándoles a cada uno en general, cada uno por nombre, desde el más grande hasta el más chiquito y desde el más chiquito hasta el más grande, sin que nadie se me quede. Bueno, no puedo nombrar nombres porque, bueno, se me va a atravesar Rucho, como dijo por ahí alguien, así que solo hago un saludo en general para todos, para todos. Para todos en general, que el Señor les bendiga en este día de hoy, viernes, que el Señor les guarde, les bendiga y les prospere en todo lo que hagan. Y no olviden siempre poner a Dios en primer lugar. Así que este fue mi reporte, el hermano Chepe Luis, el Colochito de Memphis, Tennessee. Y arriba, arriba, arriba, arriba, arriba, arriba. Arriba los ánimos. Arriba los ánimos, ministro. Arriba los ánimos, familión. Así que regresamos a cabina de radio y unción y presencia de Dios con el Colochito de Chichipate City. Cambio y fuera. Bendiciones.
0: Gracias, gracias, pastor. Dios me le bendiga. Feliz día para usted también. Y que por ahí se goce con la programación ese día. Hermana Cristina Bernal, Dios me le bendiga.
2: Muy buenos días, hermano Benjamín.

0: hermana, hermana Noelia, a la hermanita de ella, Princesita Preciosa, a Mateito y a todos los niños y las niñas, y a los abuelitos y las abuelitas, y a todas las simpáticas. Y Dios bendiga todito, todito, los hermanos varones, hermana hembra, todito, todito. Perdón. Si puede, hermanito, regáleme el canto No Te Rinda, de Nancy Ramírez, por favor. Bendiciones, feliz. Sí, hermanito. ¡Amén! ¡Aleluya! ¡Gloria a Dios, hermanito! Dios lo cuide y lo guarde cuando salga de su turno y lo lleve con bien a su casita, a estar juntamente con su esposita. Amén. Sus hijitas y su hijo. Amén. ¡Amén! ¡Aleluya! ¡Gloria a Dios!
1: Gracias, gracias, hermana Cristina. Que el Señor me le bendiga. Escucho por acá el siguiente reporte, hermana Emérita.
2: Dios le bendiga, hermano.
1: Dios le bendiga.
2: Muy buenos días. Aquí saludándole a usted, Génesis Josías. Pobrecita mi Génesis. A ella le tocó.
1: Sí.
2: Ay, Dios mío, así es cuando hay una niña grande en la casa y el bebé está pequeñito, a la niña le toca. Así que saluditos para hermana Jackie. Aquí estoy, hermano Héctor. Aquí estoy, hermana Tita, agradecida con el Señor por el soplo de vida, porque cada día el Señor va haciendo su obra. Y Él ha sido bueno, hermano Héctor. Y seguimos adelante, seguimos esperando en Dios. Saluditos para el familión, para Torito, mis hermanos, los locutores, los pastores. Y seguimos aquí, seguimos en la bendición. Dios le bendiga.
1: Gracias, gracias ahí a nuestra hermana Mérita ahí por los saluditos también. Tengo por acá el siguiente reporte.
3: Hermanito Benjamín, quiero hacerle otro saludito a mi hermanito que estoy escuchando, que ahí está cumpliendo año el niño, el nietecito de mi hermano Héctor Luis Pineda. Mi hermanito, saluditos para él, para sus padres, para mi hermanito Héctor, que me imagino que está súper contento por el cumpleaños de su nietecito, por sus 2 añitos, ¿verdad? Así que me uno ahí al gozo de ellos. Y pues que le guarden ahí un pedacito pastel para la simpática, cuando allí se los empieza a reportar, ¿verdad? Así que saluditos, que mi Señor me le guarde y me lo bendiga, ese príncipe hermoso, y que me le conceda muchísimos años en buena salud, que lo apapuchen mucho ahí mi hermanito Héctor y sus papitos también, ¿verdad? Así que saluditos, me uno a los cumpleaños de este hermoso día. Bendiciones para toditos. Goce este pueblo del Señor. Dios me les bendiga a todos.
1: Amén. Muchas gracias, hermana Normita, y por los saludos. Bueno, me despido de este espacio, me quedo ya preparando transmisión y detalles para el programa Aliento de Vida que viene a continuación. Les invito para que queden por ahí pendientes. Esta mañana les estaré compartiendo el tema Escogidos con Propósito. Me despido, bueno, la alabanza a los concilios aún no la tengo disponible con mi voz, ya pronto, primero Dios, así que ahí pendientes. Si Dios permite, ya esta próxima semana la vamos a estrenar. Voy complaciendo los concilios, No Te Rindas, también Las Pruebas de Mi Vida. Vamos a escuchar también Cambiaste Mi Vida. Y a continuación nos quedamos con el programa Aliento de Vida.

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Buenos días, que el Señor me les bendiga. Damos gracias a Dios por una nueva oportunidad que nuestro Dios nos da de poder compartir con ustedes a través de la señal de la radio. Bienvenidos y bienvenidas a este espacio Aliento de Vida. Tenemos esta gran oportunidad, este gran privilegio que Dios nos brinda de poder despertar, de poder amanecer con vida. Pero acá todavía en El Salvador estamos iniciando prácticamente este día viernes 12 de junio, y tenemos esta gran oportunidad de poder respirar, de poder tener ese aliento de vida que Dios nos da, nueva misericordia. Así que valoremos, aprovechemos ese día al máximo, primeramente entregando ese día en las manos de Dios nuestra vida, y luego también disfrutando de todas las bendiciones que Él nos va dando. Si usted tiene su trabajo, tiene su familia, está ahí quizás ya también desayunando, buen provecho. Dele gracias a Dios por lo que tiene hoy. Quizás le pueden hacer falta muchas cosas, hablando en lo material, quizás le puede hacer falta muchas cosas que otros tienen, pero dele gracias a Dios por la vida, porque lamentablemente este día hay muchos que ya no amanecieron con vida. Quizás a su alrededor hay personas, hay familias en luto, o se ha dado cuenta por ahí de alguna noticia, de algo trágico que pasó, donde personas han perdido la vida, pero usted está con vida. Así que dele gracias a Dios por ello, valoricemos este momento especial y aprovechemos el tiempo en poder darle gracias a Dios y vivir, por supuesto, una vida agradable a Él. Quien les saluda en esta hora, su servidor Benjamín Hernández, como todos los viernes a esta misma hora. Estamos a través de la radio, a través de las plataformas digitales, acompañándole a ustedes con nuestra programación de Aliento de Vida, que llega a usted primeramente gracias a nuestro Dios y luego también a la labor que hermanos y hermanas están realizando de poder colaborar económicamente para que este programa pueda llegar hacia ustedes ahí en la emisora donde usted nos está sintonizando. Dios bendiga desde acá, desde cabinas de radio Unción y Presencia de Dios en San Miguel, y también Dios bendiga a nuestros hermanos de Radio Aposento Alto en el área de Morazán, 90.5 FM. Dios bendiga a nuestra hermana Liz, que por ahí está en cabina apoyándonos para poder enlazar este espacio. Dios bendiga a todo el personal ejecutivo, administrativo y también de locución allí en cabinas de Radio Aposento Alto. También Dios bendiga a nuestros hermanos en Radio La Voz de Jehová allá en Guatemala, quienes también se enlazan con nosotros para poder compartir este programa a través de la frecuencia 102.7 FM. Dios bendiga a nuestro hermano Josué de la Cruz, que por ahí también él nos colabora. Dios bendiga a nuestra hermana Rubí, que por ahí también forman parte del personal, y a todos nuestros hermanos ahí que están elaborando en Radio La Voz de Jehová y la audiencia también ahí en ese sector de Guatemala. Y también a ustedes que nos está por ahí escuchando y viendo a través de Facebook, ahí a través de la página, estamos compartiendo con ustedes de la radio, y también ya compartido a través de mi perfil personal ahí como Benjamín Hernández, al cual usted puede también acceder y encontrar también contenido de bendición, como lo es este programa Aliento de Vida. Oramos al Señor y presentamos este espacio delante de la presencia de nuestro Dios. Te damos gracias, Dios Todopoderoso, en esta mañana por esta oportunidad tan especial que nos brindas de poder estar una vez más al aire a través de este programa Aliento de Vida. Tú eres bueno, tú eres especial. Te damos a ti la gloria y entregamos, Señor, este programa en tus manos. Bendiga a cada persona, cada familia que hoy nos deja entrar hasta la intimidad de su hogar.
Señor, quizás no por una costumbre, sino porque a través de la radio ellos reciben tu palabra a través de la alabanza, tu palabra a través de la predicación, a través de una oración, y son bendecidos, Señor. Y hoy te damos gracias porque me das la oportunidad en este día de llegar a esa casa, a ese lugar de trabajo, donde hay hermanos y hermanas ahí en sintonía, incluso amigos. Gracias, Señor. Permíteme en esta hora poder, Señor, ser de bendición. Y te damos toda la gloria y te damos toda la honra, Señor, a ti. En el nombre de Jesús. Amén y amén. Muy bien, Dios es bueno. 7:07 a.m. acá en El Salvador. 7:07 a.m. Quiero dejarles con el segmento 90 segundos con Génesis. A continuación, y ya regresamos con más.

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1: Hoy les compartiré el tema Jesús es tu seguridad. Hay muchas cosas que causan sentimientos de inseguridad, violencia, amenazas, desempleo, falta de dinero, pero Jesús es tu protección. Él te ama y nunca te abandona cuando te sientas inseguro. Recuerda que Jesús tiene el control. Él cuidará de ti. Otros fracasan, pero Jesús es tu garantía firme. Salmos 27:1 dice, Jehová es mi luz y salvación. ¿De quién temeré? Jehová es la fortaleza de mi vida. ¿De quién he de atemorizarme? Este versículo nos recuerda que sean cuales sean las circunstancias, podemos confiar en Dios. Nada escapa a su control. Él tiene lo mejor para cada uno de nosotros. No te desesperes, ora, confía y descansa en el Señor. Él conoce cada detalle de tu vida. El enemigo puede intentar sembrar dudas y temores, pero Dios es más grande que cualquier problema. Él te sostiene con su mano poderosa y te renueva tus fuerzas. Si la inseguridad toca la puerta de tu corazón, alimenta tu fe con la palabra de Dios. Recuerda sus promesas para tu vida. Dios siempre cumple, nunca falla. Aférrate a Jesús. Fortalece tu relación con Él. Cuanto más te acerques a Dios, más crecerá tu fe y menos lugar habrá para el miedo. Que la seguridad y la paz de Cristo llene tu corazón hoy y siempre.
0: Gracias por escuchar 90 segundos con Génesis.
2: Ahí estábamos escuchando ese segmento donde Génesis nos compartía en breves segunditos, muy importante, la palabra de Dios.
3: Mucha prisa y sin rumbo.
2: Gracias ahí por dejarnos sus comentarios. Les recuerdo que usted como oyente tiene la oportunidad de reportarse a este programa. Puede hacerlo a través de la radio donde usted nos está sintonizando. Dejar ahí su mensaje vía WhatsApp y nuestros hermanos ahí nos enviarían esos reportes también para poder saber que usted está por ahí. O puede hacerlo también directamente al número 7343-8548, que es el número directo a este espacio, 7343-8548. Y les agradecemos por estar ahí con nosotros. Bueno, esta mañana vamos a estar compartiendo un tema de bendición en la predicación Escogidos con Propósito. Así que yo le invito para que ya en un par de minutos prepare ahí su corazoncito, prepare ahí sus oídos para poder escuchar y retener la palabra que hoy estaremos compartiendo, Escogidos con Propósito. El tema que traemos hoy a través de la predicación de la palabra de Dios. Les dejo con el siguiente tema de alabanza. Dios incomparable, música del grupo Alfa y Omega. Y a continuación venimos compartiendo la predicación para este día.

Incomparable, tenemos ese Dios especial que día a día nos está bendiciendo. Muchas gracias por continuar con nosotros. Estamos en vivo con el programa Aliento de Vida este viernes 12 de junio, 7 de la mañana, ya más 16 minutos. Vamos con ustedes compartiendo la palabra de Dios correspondiente para este día.

Leemos la palabra de Dios en primera de Pedro, primera carta de Pedro, en el capítulo 2, son versículos muy conocidos por nosotros, los cuales hoy estaremos tomando como base para meditar en esta palabra maravillosa. Primera de Pedro, capítulo 2, versículo 9 y 10. Vamos a leer la Biblia, honrando al Padre, al Hijo y al Espíritu Santo. Mas vosotros sois linaje escogido, real sacerdocio, nación santa, pueblo adquirido por Dios, para que anunciéis las virtudes de aquel que os llamó de las tinieblas a su luz admirable. Vosotros que en otro tiempo no erais pueblo, pero que ahora sois pueblo de Dios, que en otro tiempo no habíais alcanzado misericordia, pero ahora habéis alcanzado misericordia. Te damos gracias, Señor, en este momento por esta palabra que me has permitido, Señor, dar lectura. Confío en ti que a través de esta palabra tú hablarás a la vida de cada persona que nos está sintonizando. Confío en ti, Señor, que en este momento tú obrarás, tú te encargarás de llenar, Señor, nuestras vidas con esta palabra maravillosa. Quédate, Señor, en este momento y habla a nuestras vidas. Te lo pedimos en el nombre de Jesús. Amén y amén. Escogidos con propósito. El tema que quiero compartirles en esta hora, a través de esta palabra que hemos leído. Uno de los propósitos de este mensaje es que usted y yo valoremos, demos el valor que se merece a ese sacrificio que Cristo hizo en la cruz del Calvario por nosotros que no lo merecíamos. Y que en nuestra vida cristiana podamos tener una vida en sinceridad, una vida en la cual vivamos de acuerdo al propósito y a la voluntad de Dios. Usted y yo fuimos elegidos por Dios y fuimos elegidos por Él con un propósito especial. No hemos nacido por un accidente, no estamos acá por una casualidad, sino por un diseño divino. Y hay muchas personas a nuestro alrededor, y posiblemente personas que hoy me están escuchando, muchas personas que sienten que su vida no tiene un propósito, no tiene un sentido. Personas que piensan que su vida no vale nada. Que personas que no tienen una identidad pueden decir: no, yo soy una persona común y corriente. Yo no sé por qué escucho prédicas o escucho mensajes de que soy una persona especial, de que no soy una casualidad, si yo me siento una persona común y corriente. Pero sabe que usted y yo todos fuimos creados por Dios. Independientemente de cómo llegamos a este mundo, fuimos creados por Dios. Pero también hay algo especial cuando Dios nos elige. Y Él nos elige con un propósito. Y esa elección, repito, no depende de nosotros, sino de Dios, porque Él es quien toma la iniciativa para salvarnos y escogernos con propósito. El versículo que hemos leído nos habla de algo especial, y Él dice: ustedes, vosotros, la palabra que Pedro expresa
palabra inspirada por el Espíritu Santo de Dios, dice: vosotros sois linaje escogido, son real sacerdocio, son una nación santa, un pueblo adquirido por Dios. Pero en el versículo 10 que el que leemos, él dice: vosotros que en otro tiempo no eras un pueblo, no habías alcanzado misericordia, eso eran antes ustedes. Pero ahora la habéis alcanzado, ahora sí son un pueblo que han alcanzado misericordia. Pero seamos sinceros, por nuestra propia cuenta y por nuestra propia voluntad, no dijimos: yo quiero ser escogido por Dios, yo quiero que Dios me escoja a mí para ser su pueblo, para ser una nación santa, para ser una persona con propósito. De nuestra propia cuenta, o sea, de propia cuenta del ser humano, no hay ese deseo. Porque la naturaleza del ser humano siempre va en contrariedad al propósito de Dios, al deseo de Dios. Es por eso que hay gente que actualmente siempre dice: no, hermano, es que yo todavía no puedo aceptar a Cristo, no puedo aceptar el Evangelio.

naturaleza en la que vivimos, va a ser difícil que por su propia cuenta busque de Dios. Porque es Dios mismo quien toma la iniciativa de salvarnos. Es Dios mismo quien toma esa iniciativa de escogernos con propósito. Es tan simple y sencillo lo que el ser humano debe hacer para alcanzar una vida con propósito, para alcanzar la salvación. Y eso no depende de nuestro pasado, eso depende de la misma gracia de Dios. Porque yo fui escogido a pesar de mis errores, a pesar de mis defectos, a pesar de mis debilidades y a pesar de mis pecados, fui escogido. No fue casualidad, no fue un accidente. Tú que me estás escuchando, que perteneces al cuerpo de Cristo, a esa nación santa de la cual se refiere Pedro en esta ocasión, tú también tenías errores, tú también y tienes defectos, tienes debilidades, fallas en muchas ocasiones, pero cuando Dios te escogió no fue casualidad, no fue accidente, fue una elección totalmente intencional desde el corazón de Dios. Ahí fue donde empezó Dios a escogernos, ahí fue donde empezó Dios a decir, bueno, yo quiero que me sirva. E hizo algo en nuestras vidas. E hizo algo en nuestro ser. Que nos instó y llegó a nuestro corazón para que aceptáramos el llamado que Él nos hizo un día o una noche con un predicador. Que nos hizo una noche, un día con un evangelista. O simplemente ese llamado que Él nos hizo en una prueba. A través del dolor. Y ahí caímos en lo más bajo y dijimos, necesito tener una vida con propósito en Dios. Entonces somos escogidos por Él. ¿De dónde Dios nos escoge? Nos escoge del mundo. Somos escogidos del mundo, pero ya no pertenecemos al mundo. Entonces, esto significa que nuestra identidad no está definida por una cultura. Nuestra identidad ya no está definida por las modas. Nuestra identidad ya no está definida por los valores del sistema del mundo. Ahora tenemos una identidad diferente, basada en el sacrificio y en el amor verdadero que Cristo y que Dios, nuestro Padre, tuvo para la humanidad. ¿Qué es lo que el mundo actualmente promueve? El egoísmo. ¿Qué es lo que el mundo promueve? Placer. ¿Qué es lo que el mundo promueve? Apariencia. Pero el creyente ha sido llamado a vivir según ya los valores del reino. Y muchas veces caemos en el error de querer encajar en un mundo solamente porque hemos escogido o hemos sido escogidos del mundo. Pero no podemos vivir con esa mentalidad o con una mentalidad de reino, de ser escogidos por Dios y aún así querer la aprobación del mundo. Porque desde el instante, desde el momento que usted es escogido por Dios, usted acepta en su corazón a Cristo, los valores que el mundo promueve se quedan a un lado. El mundo va a dejar de

probarle. El mundo va a dejar de encajar en nuestra vida, en nuestras decisiones. Por eso tenemos que definir quiénes o en qué está fundamentada nuestra identidad. Porque hay dos cosas muy diferentes. Una, que hayamos sido escogidos del mundo, o que todavía estemos perteneciendo a este sistema, decíamos, de egoísmo, de placer, de apariencia. Cuando Pablo, o cuando el mismo Juan, o cuando el mismo Pedro dice que hemos sido escogidos, y Dios nos ha escogido de un mundo perverso, de un mundo que va en contrariedad siempre de un sistema de la voluntad y el propósito de Dios, significa algunas cosas. Una, que no tenemos nada de qué jactarnos, porque estábamos ahí en ese montón, estábamos ahí en ese sistema de depravación. Éramos lo peor. Así que ahora que Dios nos ha hecho algo mejor y que nos ha convertido en lo mejor, eso no es por nuestro propio esfuerzo. Esa es su gracia en nuestra vida. Esa es gracia que no merecíamos. Estamos en una cultura donde se celebra lo fuerte, donde se aplaude lo exitoso, donde se reconoce lo inteligente, donde se premia lo influyente. Y el mundo nos dice, ah, bueno, es que si no eres una persona destacable, entonces no vales. Es que si no eres una persona exitosa, estudiada, inteligente, influyente, tú no encajas en nosotros. Pero es ahí donde Dios voltea completamente ese sistema y nos escoge de un mundo donde no encajábamos, donde no valíamos nada. Y Él no escoge como el mundo lo hace. Dios rompe el orgullo. Dios rompe la autodependencia. Dios rompe todo sistema de prepotencia humana. Por eso es que Dios y Pablo nos dice, cuando escribe también a la iglesia en Corinto, en el capítulo 1 y versículo 27, dice: sino que lo necio del mundo escogió Dios para avergonzar a los sabios, y lo débil del mundo escogió Dios para avergonzar a lo fuerte, y lo vil y lo menospreciado escogió Dios, y lo que no es, para deshacer lo que es, a fin que nadie se jacte en su presencia. No tenemos nada, hermano, de qué sentirnos orgullosos de lo que éramos antes. O sea, usted no puede venir y decir ahora en la actualidad, ah, como ya yo soy salvo, es que yo tengo un propósito. Pero, hermano, no fue por nuestro esfuerzo. Dígame usted cuánto pagó para ser escogido por Dios. Dígame usted cuánto mérito hicimos nosotros para ser escogidos por Dios. Dígame usted cuánto mérito hemos hecho para ser escogidos por Dios. Nada, si éramos lo más vil, lo más menospreciado. Pero es que Dios vio en nosotros lo que el mundo no vio. Y Él quería usar lo que el mundo había ya descartado, lo que el mundo había ya menospreciado. Y eso lo ha hecho no solamente con nosotros.
lo ha hecho también con muchos personajes en la Biblia. Le voy a mencionar cuatro. ¿Se acuerda de Moisés? Un hombre tartamudo. Un hombre que venía de matar a un hombre en Egipto. Era un asesino. Un hombre con tantos errores, con una baja autoestima, que cualquiera no daba nada por Moisés. Pero Dios dice: tú vas a ser el libertador de mi pueblo. Dios lo escoge a Moisés. Se acuerda de David, aquel muchacho, el menor de la familia, el hijo menor, el que andaba allá cuidando las ovejas de su padre. Dios dice: tú vas a ser el próximo rey de Israel. A ti es que te quiero ungir. ¿Se acuerda de aquel joven llamado Gedeón? También el menor de su familia, el pequeño de su familia. Mientras todos estaban escondidos por los madianitas, azotados, él estaba ahí guardando un poquito, escondiendo un poco de alimento para su familia. Y Dios dice: a ti te voy a escoger para que seas un juez, para que salves a este pueblo de los madianitas. El mismo Pedro, una persona impulsiva, una persona quizás sin una educación formal, Jesús lo escoge, Dios lo escoge. Y después esta persona impulsiva, que quizás nadie daba nada por él, un pescador sin educación, está dando un discurso donde miles de personas se arrepienten y vienen al conocimiento del Evangelio. Aceptan esa buena nueva de salvación. Ninguno era la primera opción según los estándares del mundo, según los estándares humanos. Pero Dios dijo: los voy a escoger con un propósito. Lo mismo ha hecho Él con nosotros. Lo mismo ha hecho Dios con nosotros. No calificábamos para el mundo. Yo no sé cuántas veces intentamos encajar en algo que el mundo nos estaba ofreciendo, en algo, en algún proyecto del mundo, y nunca encajábamos. Y quizás decíamos: ¿y ahora para qué sirvo entonces? Y intento por acá, intento por allá, y no me da nada bien. Ah, bueno, es que Dios te quería escoger para algo mayor. Quizás tú querías ser un futbolista y a la primera te lesionaste. Querías hacer quizás algo en la sociedad y no encajaste. Pero Dios estaba escogiendo para algo mejor. Ser escogido por Él. Cualquiera puede escoger para formar parte del sistema del mundo. Pero es ahí donde la Biblia dice que el reino de los cielos se hace fuerte y solamente los valientes lo arrebatan. Por eso sintámonos hoy en este día afortunados de haber sido escogidos por Dios por un propósito. Pero el ser escogido del mundo no solamente implica que no debemos jactarnos de lo que hoy hemos logrado, sino también que somos personas que Él nos ha hecho ricos en la fe. Santiago nos dice en el capítulo 2 y el versículo 5: hermanos míos amados, oíd. ¿No ha elegido Dios a los pobres de este mundo para que sean ricos en fe y herederos del reino que ha prometido a los que le aman? Oiga bien, ¿para qué Dios nos ha escogido? Primeramente, nos escogió del mundo para que no nos jactemos, no nos llenemos de orgullo, de ese orgullo vano. Pero también nos ha escogido para que seamos ricos en fe. Y repito, el mundo mide el valor de las personas muchas veces por lo que tienen. Puede ser esto dinero, puede ser esto apariencia, puede ser esto influencia, puede ser esto seguidores. El mundo mide el valor de las personas por sus logros, éxitos financieros, de negocios, de títulos, de fama.
Pero Dios no está buscando que le impresionemos. Dios está buscando corazones disponibles para ser usados por Él. Somos ricos en fe. Somos herederos de las riquezas celestiales y eternas que Él tiene para nosotros. Eso es lo que dice Santiago, que nos ha hecho ricos en fe y herederos del reino que ha prometido a los que le aman, a quienes han aceptado ser escogidos por Él. Él no te descalifica, quizás por lo que hoy no tienes. Él está buscando siempre ese corazón que esté dispuesto a servirle, a aceptarle ese propósito que Él tiene para con nosotros. ¿Cuál propósito, hermano Benjamín? Ah, bueno, es que si somos escogidos por un propósito, ese propósito es, número uno, ser santo. Porque no fuimos solamente escogidos para darnos identidad. Tenemos que ser un pueblo santo para cumplir una misión, para cumplir una tarea específica en ese plan divino. Ser santo significa ser exclusivo solo para Dios. Que somos una posesión suya. Que somos un pueblo único. La palabra santo no significa ser perfecto, sino separado para un propósito especial. Ese es uno de los propósitos que tenemos como pueblo de Dios. Pero también nuestro propósito es ser instrumento. Debemos llevar el nombre del Señor a todos los seres humanos, sin importar su color, sin importar su raza, su edad, su posición social, su posición económica, su nacionalidad. Somos llamados, tenemos ese propósito, hemos sido escogidos para ser instrumentos. Pregúntese usted si está cumpliendo con ese propósito por el cual Dios le ha escogido. Para ser santo, para ser una persona apartada, con un propósito especial, para ser instrumento de salvación a alguien más. Pero también le ha dado ese propósito de dar fruto. Quiero leer lo que dice el Evangelio de Juan, capítulo 15. Evangelio de Juan, capítulo 15 y el versículo 16. Escuche lo que dice esta palabra, y usted la puede anotar o la puede buscar ya luego y estudiarla con más tiempo y en su casa. Dice la Biblia: no me elegisteis vosotros a mí, sino que yo os elegí a vosotros y os he puesto para que vayáis y llevéis fruto, y vuestro fruto permanezca, para que todo lo que pidieres al Padre en mi nombre, Él os lo dé. Oiga bien, para que vayáis y llevéis fruto. La palabra vayáis implica una acción intencional de obedecer. No es un fruto temporal. Es un fruto que debe ser eterno. Dios quiere que lo hagamos que ese fruto que vayamos a dar sea algo que dé impacto, y un impacto duradero, que podamos invertir en vidas, en discipular, en sembrar la vida en otros. El Padre nos considera, oiga bien, lo que podamos pedirle a Él solo cuando demos frutos. Es que es tan bonito. Es que es tan bonito decir: ah, bueno, Jesús dijo que todo lo que pidiéramos al Padre en mi nombre, Él
Él lo va a dar, pero nos olvidamos de lo que está antes. Que Él dice que nos ha escogido para que demos fruto y que vuestro fruto permanezca. Y si eso hacemos, Él va a considerar lo que pidamos. Entonces tenemos un propósito: ser santos, ser instrumento. Tenemos el propósito de dar fruto. Y tenemos el propósito de soportar también a los demás. Y solamente nos podremos soportar cuando entendemos o entendamos en nuestra vida que es parte de nuestro propósito acá en la tierra. Y vamos a lograr entender que tenemos que soportarnos cuando nos revistamos en nuestro interior de compasión, de bondad, de humildad, de mansedumbre, de paciencia, y aprendamos a soportarnos mutuamente, tal como Jesús nos ha perdonado, tal como Jesús nos ha hecho libres. Si somos escogidos, entonces tenemos un propósito en Dios. Apenas le mencioné 4: ser santo, ser instrumento, poder dar fruto y soportarnos unos a otros. Quiero concluir este tema, este pequeño mensaje, diciéndole a usted que me está escuchando por ahí que usted es muy especial para Dios. Jesús ya ha iniciado a escogerle a usted al dar su vida en la cruz por nosotros, aún siendo inmerecedores. La Biblia dice que muchos son los llamados y pocos son los escogidos. Y Dios no está llamando a unos pocos, no está seleccionando ahí algunos pocos. El evangelio es para todos. Es para el joven, es para el padre de familia, es para el que está firme, es para el que está perdido también. Y Dios sigue llamando hoy a través de su palabra, a través de la circunstancia, a través de las predicaciones. Pero aquí está lo más importante: no todos están respondiendo a ese llamado. Porque ahora tenemos un llamado más allá de ser solo escogidos. Ahora también tenemos que ser hallados fieles. Así que somos escogidos con un propósito. Somos especiales para Él. Qué bueno por usted que decidió un día aceptar ese llamado y aceptar ser escogido por Dios. Pero ¿y usted que me está escuchando y que todavía no decide? Que sigue con esa frase: es que yo no siento todavía el toque. ¿Quiere que Dios le toque? ¿Quiere que Dios le escoja? Venga a Él. Él ya hizo todo por usted. Pero si quiere vivir con una identidad vacía, si quiere seguir encajando en este mundo, quizás después, cuando ya lo quiera buscar, cuando ya quiera venir a Él, sea demasiado tarde y Él ya no esté ahí para recibirle, sino que va a estar ahí para condenarle. Quizás Él ya no va a estar ahí para amar y salvarle. Va a estar ahí para juzgarle y para decirle: no te conozco.
Hoy es el tiempo de gracia que usted y yo debemos aprovechar para recibir ese llamado que Él nos ha hecho. Él nos ha escogido, recuerde, pueblo del Señor con un propósito, y ahora el llamado es para usted y para mí. Demos valor a ese propósito que Él nos ha dado. Demos valor a ese propósito que Él nos ha hecho. Mire, Él nos ha escogido de lo más vil, de lo más menospreciado. Entonces, ¿por qué llenarnos de vanagloria, de orgullo, si todo lo que hemos alcanzado es gracias a Él? Esta semana que está finalizando, meditemos y pensemos si de verdad estamos dando ese valor a ese sacrificio, a esa acción que Él tuvo de escogernos con un propósito, para ser linaje escogido, para ser real sacerdocio, para ser una nación santa, un pueblo adquirido por Dios, para que anunciemos las virtudes de aquel que nos llamó de las tinieblas a su luz admirable. Te doy gracias, Señor, en este momento, por esta palabra que me has permitido compartir a través de la radio, a través de las redes sociales, allí donde están nuestros hermanos, que hoy, Señor, se han conectado, que hoy han dejado, Señor, que a través de sus oídos esta palabra llegue, Señor, a su corazón. Gracias porque eres un Dios bueno, porque eres un Dios fiel, porque eres un Dios grande, un Dios maravilloso. Gracias por permitirme en esta mañana poder compartir tu palabra a través de la radio. Esta palabra, Señor, se quede en nuestras vidas. Esta palabra, Señor, se quede en nuestro corazón. A ti sea la gloria y la honra por los siglos de los siglos. Amén. Y amén.

Bien, damos gracias a Dios en esta mañana por esta oportunidad tan especial que Él nos ha dado de poder compartir con ustedes esta palabra maravillosa, escogidos con propósito. Él es bueno y nos ha escogido aún sin ser merecedores. Así que el Señor les bendiga, que esta palabra haya sido de bendición para ustedes. Quiero agradecer a nuestros hermanos que por ahí han seguido en la sintonía en los siguientes en los minutos anteriores, mejor dicho, y nos han dejado por ahí sus comentarios, sus mensajes también confirmando que han estado ahí en la sintonía. Dios bendiga a nuestra hermana Wendy Martínez. Dios le bendiga, hermana Wendy. Dios bendiga también a nuestro hermano Isaías Cruz, a nuestra hermana Esmeralda Hernández. Dios bendiga también a nuestra hermana Ángela Aguilar por dejarnos ahí su reporte, a nuestra hermana Rubí de la Cruz, a nuestra hermana Emerenciana Arévalo. Dios me le bendiga, hermana. También a nuestra hermana Rina Amaya, que el Señor me le bendiga. A nuestro hermano Felicito Mesa, también gracias ahí por estar pendiente de la programación, dejarnos saber que está ahí en la sintonía del programa, que el Señor me le bendiga. También a nuestra hermana Rina Amaya, Dios sea por ahí bendiciéndole. Una vez más agradecer a nuestros hermanos que nos escuchan a través de Radio Unción y Presencia de Dios, a través de Radio Aposento Alto, a través de Radio La Voz de Jehová. Dios bendiga también a nuestra hermana Norma Molina, a nuestra hermana Karina López, que por ahí también se ha conectado y está pendiente de la programación. Que el Señor me le bendiga en este momento. Y agradecemos a Dios porque hemos llegado hacia usted con esta palabra maravillosa. Si este mensaje lo desea volver a escuchar, puede solicitarlo a través de nuestro WhatsApp 7343-8548 y se le hará llegar a través de un audio MP3 en WhatsApp, y también más adelante estará disponible en nuestro canal de YouTube. Así que si usted ha recibido también bendición a través de la radio donde usted nos escucha y desea aportar una ofrenda especial, bueno, comuníquese por ahí con los locutores de la radio y o con el personal que por ahí labora y hágale saber ese deseo que usted tiene de poder aportar una ofrenda para que programas como este puedan seguir adelante, puedan seguir avanzando. Así que el Señor me les bendiga, si Dios así lo permite. Vamos a estar el próximo viernes una vez más con una nueva palabra que Dios traerá a nuestras vidas. Muchas gracias, les ha acompañado su servidor Benjamín Hernández. Que el Señor me les bendiga y hasta la próxima. Primero Dios.

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Buenos días, hermanos, que Dios los bendiga. Es un privilegio poderles saludar en esta mañana, dando al Señor el agradecimiento por ser tan bueno y especial con nosotros y darnos este nuevo día para estar juntos a través de la programación de Radio Unción y Presencia de Dios. Son las 8 de la mañana con 21 minutos. Estamos en el programa Torre Fuerte, conducido por hermana Carolina Villatoro. Este día a ella no le fue posible hacerse presente a cabina de radio, así que vamos a estar escuchando algunos cánticos mientras llegamos a las 9 de la mañana, para luego llegar al siguiente programa. Dios bendiga hermana Rita Bernal, que dice: buenos días, hermanita Noelia, bienvenida a su turno, Dios me la bendiga. Saludos a la hermana Carolina, que Dios la bendiga. No camino. Gracias, hermana Rita, que Dios me la bendiga a usted también. Por ahí ha de estar hermana Carolina también escuchando su saludo.

0: Dios le bendiga, hermana Gloria.
1: Bendiga, hermanita Noelia.
0: Amén, hermanita.
1: Bienvenida a la poderosa.
0: Muchas gracias.
1: Gracias a Dios, amado Señor, casita sanita.
0: Amén.
1: Gracias a Dios, hermanita. Gracias,
0: sí.
1: No llovió. Gracias a Dios.
0: Ya no llovió.
1: Gloria a Dios, muy hermanita preciosa, chula, bella, me alude. Solo especialmente al niño da hogar.
0: Amén. Dígame cuál desea. Yo
1: como como solo hoy, de verdad. Gracias a Dios. Eso es. Bueno, que lo que por la radio. Rico de los palabras también. Y creo que va a ser el día de mañana. Gracias.
0: ¿Cuál me dijo, hermana?
1: Una pregunta. Una pregunta.
0: Dígame.
1: Hubo compañero ahora, ¿verdad?
0: Yo creo que... Sí, no sé, hermana, fíjese que hoy no escuché en la mañana, yo no sé.
1: ¿Y si en la mañana qué hora yo? Yo hablé en la mañana, yo espero calmar un poquito. Yo no hablé a mí, a la hermana. A veces hablé en la mañana, pero alguien yo dio yoga. Bueno, por mí que no hablaba, hablé yo. Y cuando iba a leer a mí, yo no había un compañero. De más tarde me entró un cumpleañero, no sé quién cumpleañero, hermanita. Marqué, pero tanto acuerdo, no puedo cantar. No recuerdo quién es el cumpleañero, pero creo que es un cumpleañero, hermanita.
0: Ah, pues sí, que es así, hermanita. Ha de haber.
1: Aquí vemos la preciosa, bella, chula.
0: Amén. Amén.
1: ¿Cómo te pones con alabanza o no, hermanita?
0: Sí, hermana, estamos pasando alabanzas en este programa.
1: ¿Perdón?
0: Sí, estamos con alabanzas.

0: preciosa.
1: Sí, dígame cuál desea.
0: Santo Jesús.
1: Amén, ahí se la voy a programar.
0: Salimos bien preciosa, hijito del Señor. Amén. En su casita, y ya no viene. Para Cristina, por otra parte, quizá. Ya no estoy aquí.
1: Amén.
0: Gracias a Dios. Otras partes de muchas.
1: Sí.
0: Muchas inundaciones.
1: Sí.
0: Nos comenzamos también el día de nosotros, ¿verdad?
1: Sí.
0: Yo creo que este bien primero, yo que tiene que respetar siempre, gente lentadita, ¿verdad?
1: Amén.
0: Y mira cuánto le ofrecieron a Lilita ayer, de Dios. Comenzó con la hermana Paquita Rivera, y eso con poquito.
1: Sí. Dios es bueno, hermanita, claro. Gloria. Hasta se secó la ropa casi. A lavar tarde.
0: Gracias, bien, está linda.
1: Sí, hermana.
0: Está en radio, y aquí una caja segura.
1: ¿Cómo está, dice?
0: Está en la radio, le digo yo.
1: Sí.
0: Una caja segura, casita, aquí está.
1: Sí.
0: Para estar en su casita. Tengo mucho bien preciosa, tengo mucho gusto, bella, linda, preciosa, en el Señor. Bendiciones.
1: Amén, Dios me la bendiga. Ahí va a sonar la alabanza.
0: Linda, preciosa, bendiciones. Ah.

0: Vamos a escuchar qué nos comparte hermana Pasita en esta nota de voz.
1: Buenos días, Dios le bendiga, hermana Noeli.
0: Amén, buenos días.
1: Bendiciones, gracias a Dios, ¿verdad?
0: Sí, hermanita.
1: Ya retorno nuevamente a la radio otra vez, hermana. Muchas bendiciones, gracias a Dios, ¿verdad? Dios la ha guardado, la tiene en cabina de la radio en presencia de Dios.
0: Amén.
1: Saludándolos, alegrándolos el alma. Y ahí saludes, ¿verdad?, a la princesita Odilia.
0: Amén.
1: Y saludando al nietecito de Manuel Héctor, pues este día está cumpliendo años. Y a todo el familión, a todo el familión, a todititos, hermanos.
0: Amén.
1: Varones y hembras, de acá y de allá, hermanita amada.
0: Amén.
1: A su madrecita también. Y muchas bendiciones. Le digo, ay, cuando hay oración, llévenme una oración a Popito, pues le digo, no es gravedad, pero ese niño cuando le cae eso me cuesta porque le ha caído ácido úrico, le cayó el piquete de ácido úrico en los piecitos.
0: Sí.
1: Pues le digo, ha llorado toda la noche, pero tengo a un Dios poderoso que él me lo va a levantar, hermanito.
0: Amén.
1: Bendiciones, saludes a Manamari de la Santa Julia. Y yo voy a escuchar lo que usted ponga, hermanita amada. Dios le bendiga. Gocémoslos en la unción, hermano. No dejemos solita, hermano Delia. Dios le bendiga.
0: Amén, hermanita Pasita. Dios va a orar en el hermano Rodolfito, hermana. Vamos a orar con mucho gusto. Vamos a estar clamando por él.
2: Y
0: gracias, hermana Pasita, por estar ahí siempre pendiente. Que Dios me la bendiga. Dígame, hermana Gloria.
3: Hermanita Noelia, hay un cumpleañero, ¿verdad?
0: Así dicen que sí hay.
3: Y es del pastor este Pineda.
0: Sí, así dice la hermana Carmen Escobar también.
3: Está pequeño el niño, hermano.
0: Sí, sí, el nietecito del hermano.
3: Pero se puede cantar en realidad unas cuatro letras para ver tu corazón.
0: Sí, amén.
3: De verdad, el niño. Entonces vamos a cantar. ¿Me da permiso, hermanita?
0: Amén, adelante.

0: el niño precioso, lindo, ¿cuántos años? No sé, porque antes era, fue mi alma más, mucho más de años de vida, y me lo agradece el Señor siempre. Amén. Es un gran pastor, tengo tres familias, su padre, su más abuelito, dos familias, bendiciones, mi amada familia, bendiciones. Un abrazo, niño precioso, bendiciones.
1: Amén, hermanita Gloria, Dios me la bendiga. Amén.

0: Ahí están las felicitaciones para el nietecito de hermano Héctor. También hermana Carmen Escobar por acá dice: buenos días, hermanita Arely, Dios me le bendiga y bienvenida a su turno, hermanita. Muchas gracias, hermana Carmen. Dice, y sí, el nieto del hermano Héctor está cumpliendo años, decía también ella por ahí confirmando. Y agradecemos a hermana Carmen que esté ahí pendiente y nos ayude también. Gracias, que Dios me la bendiga. Saludos ahí en Texas y que esté teniendo una bonita mañana, quizás en labores, pero que Dios sea su fuerza y su fortaleza, amada hermana. El pastor José Luis Ramos dice: saludos cordiales y muchas bendiciones, Colochita, bienvenida. Se acabó mi... Ay, no sé cómo se dice eso, hermanito. O sí sé, pero no sé bien. Pero se acabó el pequeño descansito que tenía por ahí, quiere decir, ¿verdad? Saludos y bendiciones, familión. Amén, amén. Gracias, Colochito, que Dios me lo bendiga en gran manera. Tenga fuerzas para que continúe haciendo ahí la obra encomendada para este día. Agradecemos que en ese momento que puede y se come algo por ahí, se conecte con nosotros. Muchas gracias.
1: Le bendiga a mi hermanita Arely, bienvenida. Amén. A la radio La Bendición, mi hermanita. Aquí
0: gracias,
1: estamos.
0: Hermanita.
1: Aquí estamos, mi hermanita Arely.
0: Amén.
1: Que Dios me la bendiga grandemente.
0: Amén.
1: Y quiero ahí saludar al nietecito de mi hermano Héctor, que yo ya había mandado el audio cuando él, ajá, cuando él dijo.
0: Ajá.
1: Sí, yo ya lo había mandado, lo mandé buena mañana. Que Dios me la bendiga, mi hermanita Arely.
0: Amén.
1: Y bienvenido a la radio La Bendición.
0: Amén, hermanita. Muchas gracias. Por ahí ha de estar escuchando, por lo menos la hermanita Tita, la esposa de hermano Héctor, ha de estar escuchando. Y le va a dar los saludos al nietecito. O el niño estará por ahí también, ¿verdad? Me imagino que hermano Héctor anda ya en la venta, pero ahí la radio, según él, tengo entendido, siempre está sonando donde hermana Tita. Así que Dios le bendiga al pequeño, que cumple años este día. Saludos, hermana Mati. Que Dios me la bendiga. Es una bendición que esté ahí en sintonía con nosotros. Y por cierto, también por acá su esposo, él nos dice: bendiciones, hermana. Un saludo para mi esposa Mati y también a los colochos Marlon y Jonathan. Aquí siempre colaborando, dice, elaborando, trabajando. Dice: un saludo a toda la audiencia. ¿Me puede poner un canto? Necesitamos fe, creo que así se llama, ¿sí? Ese canto se titula Fe. Amén, hermano, con mucho gusto. Por ahí está la hermana Mati, su amada esposa, escuchando el saludo que le envía a usted. Y también saludamos a los colochos por ahí, dice, al hermano Marlon y al hermano Jonathan, que ahí están trabajando juntos con hermano Milton. Saludos ahí en Virginia, hermanos. Dios los bendiga y los fortalezca en gran manera.

hermanita Mercy dice: bendiciones, hermanita Noelia, siervita valiente, siempre un privilegio escucharle. ¿Cómo le fue ayer? Siempre llegando temprano, saluditos para todos. Mire, que gracias a Dios me fue muy bien. Ya cuando yo salí de aquí ya no llovía. Bueno, sí caían unas pequeñas gotas, pero ya después ya no llovió. Sí, yo hasta llegué a lavar y hasta se me secó casi la ropa. Y esa tormenta se tuvo que apartar porque era necesario hacer las demás cosas. Gracias por estar pendiente, hermanita. Dios me la bendiga y le agradezco mucho. También dice: recibe nuestra alabanza si es posible. Démosle la honra, mi rey, cantemos. Ah, se acabó el break. Ajá, eso es cabalito. Exacto. Se le acabó el break a hermano Ramos. Sí, mire que usted, ¿cómo supo? Es que me tradujo así, ¿verdad? Por el espíritu, la mente y el corazón.

0: dice: felicidades al pequeño cumpleañero. Abrazos, hermanita Tita y pastor Héctor Pineda, dice hermana Mercy. Ahí están ellos escuchando el saludo, hermanita Mercy. Hermana Mari Rivera también dice: bonito día. Gracias, hermana Mari. Feliz día para usted. Que Dios le bendiga en gran manera.
1: Hola, muy buenos días.
0: Buenos días. Hermana
1: Pajarita número 2, ¿cómo están sus ánimos ahí en cabina de radio? Tierrita, mire, aquí estamos saludándole. Muy felices y muy contentos ahí todo el familión en general.
0: Amén.
1: Y queremos felicitar al cumpleañero por estar cumpliendo un año más de vida ahí. Y que el hermano Héctor va a estar muy culeco también ahí con el pastel. Yo creo que está más alegre el hermano Héctor Pineda que el cumpleañero. Va a saborear ese pastelito ahí. ¡Qué bendición, qué bendición! A ver, hermana Pajarita, ¿y usted no nos ha dicho cuándo cumpleaños usted, siervita? Para poderle cantar. Yo ya estoy preparando ahí para poder cantar. Así que váyanos anunciando ahí para estar nosotros ya sabidos en qué fecha es. Bendiciones, 12, bendiciones pues. Ahí el familión en general. Hermano, Cando, no, repórtese, siervito. Repórtese, por favor, ahí con nuestra hermana Marillita. Bendiciones, bendiciones ahí también. Que siga bendiciendo el Señor ahí a su familia, a sus hijos, a la hermana Estelita. Y se está reportando buena mañana. Otra que no hemos escuchado también es a nuestra hermana Elia Turrio. Ahí queda el saludito también para ella. Bendiciones, bendiciones.
0: Amén, hermanito Lorenzo.

Tabernal también nos dice muchas felicidades al nietecito del pastor Héctor. Dios lo bendiga y que cumpla muchos años más, mi hermanita Noelia. Amén, hermanita, por ahí. Que llegue esa bendición también para el nietecito de hermano Héctor, de parte de usted. Dios la bendiga, hermanita Rita. Es una bendición estarle acompañando.

0: Bendiciones, bendiciones, bendiciones, mi hermanita Areli. Que Dios le bendiga, mi hermanita. Amén. Sí, Elia, bienvenida a su turno. Que Dios me le bendiga en gran manera. Saludito ahí a su mamita.
1: Amén.
0: Y también a su hermanita, la princesita Odi. Saludito para todo el hermoso familión. Amén. Que Dios me le bendiga en gran manera. Y aquí estoy, mi hermanita. Aquí estoy reportándome en su turno. Que Dios me le bendiga a todito, el pueblo del Señor, a mis consentidos, hasta el chiquirín, a toditos, y le cuento que aquí está caliente, está pero caliente, caliente. Mire que ayer yo pensé, fíjese que fuimos, salimos, así le estaba contando al hermano Benjamín en la mañana que salimos, ¿verdad? Que mi esposo necesitaba ir a la tienda y fuimos, y me dice, vamos, me dice, y lo vamos todos a la tienda con él. Entonces, resulta ser que cuando veníamos ya saliendo de la tienda, una gran oscurana, y solo me acordé de la hermana Cristina, la que anda pegando con todo ahí, esa, ahí en El Salvador, que decían que es tormenta, y mire, se formó bien fuerte y me asustó. Dije, no hombre, ¿será que la hermana Cristina quiere venir? Como estaban diciendo que si iba a venir y que no sé qué, y yo dije, no, mejor allá que se quede, dije yo, hermanita Cristina, dije, así que saluditos, mi hermanita Areli. Pero fíjese que solo fue un poco nomás, así que llovió, así, ¿verdad? Bueno, mi esposo se parqueó cerquita de la galera para salirlos, porque estaba, llovió un poquito algo fuerte, pero rapidito pasó, hermanita, rapidito pasó, lo más media hora y pasó rapidito, o sea, no fue. Entonces eso hace, mi hermanita, como no llueve por varias horas, la humedad es que está ahorita molestando acá, porque es una humedad terrible. Así que saluditos, mi hermanita Areli. Aquí la estaremos acompañando, mi hermanita, hasta las 7. No sé si tiene turno largo hoy, porque iremos al culto hoy, mi hermanita. Así que saluditos para todo el hermoso familión. Saluditos a mis consentidos, a todito, a nuestro director general, locutores, programador y todita la amada audiencia. Y Dios me le bendiga a todito, y arriba, arriba, arriba los ánimos, familia. Dios me le bendiga a todito.
1: Amén, amén. Que así sea para usted también, hermanita Norma. Hoy el turno es corto, hasta las 3 de la tarde. A ver si captó el día el hermano LH, dice. No, si ya no lo captó, es que ya no se va a captar. Vamos a escuchar qué nos dice hermana Mercy en esta nota de voz.
2: Hermanito Lorenzo, pues la señorita Noelia cumple años el 1 de julio. Y para todos los que decimos que la apreciamos, es una buena oportunidad para demostrárselo el 1 de julio. Así es que tenemos 15 días para pensar en ella. Bueno, todos los días pensamos en ella. Qué ahí bonito. Está, hermanito Lorenzo. Usted quería información, ahí la tiene.
1: ¡Qué bonito! Que piensen en mí. Con el simple hecho de que ya piensen en, cuando somos agradecidos, con lo simple, bueno, no es tan simple, pero con que piensen en nosotros, ya eso ya es mucho. Eso es importante, y sobre todo imagínense ya que oren, es más bonito aún. Dice también, se adelantó hermanito Lorenzo, estaba yo grabando el audio, no se lo reveló carne ni sangre, estamos sintonizados, dice, sincronizados. Sí. Decía la hermana Norma por acá que había que adivinar, decía, pero ya estuvo, hermana Norma, ya se salió. Y es que la hermana Norma también ya me había preguntado así, ¿verdad? En forma directa. Por eso que ella sabe y dice que hay que adivinar, pero ya fue público, hermanita Norma, ya se sabe. Vamos a quedar escuchando los cantos, porque ya luego viene la hermana Rosita Villanueva con el siguiente programa. Agradecemos a hermana Carolina Villatoro por este momento, este tiempo.

0: hermanita Noelia.
1: Dígame, hermanita.
0: Bienvenida a su turno.
1: Amén, gracias.
0: Y qué bien, ¿verdad? Que ya el clima está bien.
1: Sí, ya está bien bonito.
0: Cristina.
1: Ya pasó la hermana, se fue.
0: Aquí sí, pues como dice la hermana Normita, está bien caliente. ¿Sí? Carolina del Norte es más caliente que Virginia. Aquí va a llegar a 100 la temperatura.
1: Tremendo.
0: Bien húmedo, caliente.
1: Tremendo.
0: Así que sí, tenemos que mandarle una tarjetita para su cumpleaños. Bueno, pues saludos a todo el familión y que Dios les bendiga.
1: Amén, hermanita Blanquita. Saluditos a usted. Gracias, hermanita. Dios me le guarde. Dios esté con usted siempre en todo, hermanita Blanquita. Es un privilegio recibir su salud en esta mañana. Saber que está ahí en sintonía. Saber que hay un amor en Cristo que nos une.

Elizabeth de Virginia también dice: hermanita, si tiene tiempo, programe la alabanza a la paz de la paz de Cristo vencedor. Lastimosamente en este espacio no va a alcanzar, hermanita, pero se la voy a dejar pendiente ahí. Ya vamos a ver en qué momento, porque a las 10 hay cuerdas. Sí, vamos a ver si se puede antes de las 11 en algún espacio por ahí. Ahí vamos a estar pendiente, hermanita Elizabeth, para escuchar esa alabanza. Y si no se puede antes, será de las 11 en adelante, ¿de acuerdo? Dios me la bendiga. Dice hermana Emily: Dios le bendiga a mi hermanita Noelia. Saludos para usted y toda su familia. Un saludo a la amada audiencia de la radio de la bendición. Amén. Gracias, hermana Emily. Ahí le vamos a decir a la ardilla que le cante el feliz cumpleaños para el 1 de julio. Mejor le dice a Dailin que me cante el feliz cumpleaños. Saludito, hermana Emily. Dios me la bendiga. Dios bendiga a la pequeña Dailin ahí en el Jalacatán. Saludarles y que estén ahí en sintonía en esta mañana.

0: Es hermana Mercy, acá en Nueva Jersey, ayer estuvimos a 100. Está fuerte. Pero que Dios esté ahí con ustedes para ayudarles y que todo vaya bien. Dice la hermana Carmen, mi hijo es el 10 de julio y que yo le mando el pastel, dice. Aquí voy a recibir el pastel yo entonces, hermanita Carmen. Desde ya, muchas gracias. Ahí vamos a estarle.
1: Estamos presentes.
0: Andamos cerca con su muchacho ahí, solo 9 días de diferencia, así que ahí vamos a estar también al pendiente para poderlo saludar. Saludito, hermana Carmen Escobar. Bueno, con esta alabanza llegamos al final de Torre Fuerte. Está por acá la hermana Rosita para el siguiente programa. A las 10 vamos a estar con cuerdas y voces para que sigamos gozándonos juntos.

Dice, hermana Emily, ahí le voy a decir a Dailin. Dice, ahí está cantando. Me dice Yartito, feliz cumpleaños. Que está cantando, hermana. Ahí dice, ah, vaya, ve que ya está practicando. Tiene que hacerlo porque no hay, ya no hay hermana Emily que canten en ese día. Lo que usted dice, ya no cantan. Por eso le digo, mejor hay que decirle a Dailin que.

dice la hermanita Norma que casi con su hija andamos también cerca. Ese es el 6 de julio. Ah, miren. Es que en julio nacimos bastante, entonces. Como en todos los meses, ¿verdad? Por ahí dice la hermana Elizabeth que andamos a un mes de diferencia, el 1 y 1. Por eso es que esos meses comienzan bien bonitos, hermana Elizabeth.

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0: gloria a Dios, aleluya, gloria al Señor. Alabado sea nuestro Dios. Dios le bendiga a todos, estimados hermanos y hermanas, en esta mañana. Privilegio lindo ya estar en cabina de radio, ¿verdad? Bendito el Señor. Bueno, si no nos van a ver, creo que nos van a escuchar, porque como que dicen que Facebook no sirve, bendito Dios. Así que, ¿verdad? Que Dios les bendiga grandemente a toditos ustedes como oyentes de esta radio de la bendición. Dios bendiga ese lindo familión, ¿verdad? Que está ahí dispuesto cada día para servirle al Señor, amén. Bendiciones, hermanitas lindas. Arriba esos ánimos, bendito el Señor. Así que estamos aquí en este lugar, pues estamos en tiempos de lluvias, pero Dios nos ha concedido estar en este lugar, bendito Dios, para darle gloria a quien gloria merece, que es nuestro Padre Celestial. Diciéndole, hermanita amada, que quizás me voy a despedir de este día, de este programa, porque no sé si está pagado ya junio, ¿verdad? Y si no está pagado, pues hay alguien que pueda ayudarme a cancelar este mes, ¿verdad? Pues es el mes más bonito porque es el mes mío, bendito Dios. ya estoy tiernita muy pronto, el 20 de junio es un sábado, estoy tiernita, bendito Dios. Y digo siempre que donde viene mayo y junio, pues yo me contento tanto porque tengo hijos cumpleañeros en mayo, bendito Dios, que es Henry Villanueva y Saraí, aleluya. Y una niñita que es también, bendito Dios, de este mes de junio, que es mi nietecita también. Dios le bendiga a Judiek también, que cumplió, ¿verdad?, el 7 también de este mes. Años, alabado sea el Señor, que Dios le remultiplique muchos años más de vida a esta pequeñita, bendito Dios, ¿verdad? A la niña Judiek, gloria al Señor, mi nietecita, alabado sea nuestro Dios. También el 7 estuvo de cumpleaños de mes de junio. Pues mi persona también, ¿verdad? Agradezco a Dios que nos tiene con vida nuestro Dios, pues pronto va a ser mi cumpleaños. Hay una acción de gracias con el Señor allá en la iglesia, bendito Dios. Y quiero decirle a usted que se disponga en este programa Fuerza Dice Valiente y que me llame, bendito Dios, llámeme. Porque de lo contrario yo me despido de este programa, bendito Dios, porque no es fácil, hermano, yo sé que la situación no está muy buena. Aleluya, gloria al Señor, y para pagar pues muchas veces quizás nos enjaranamos para poder salir adelante, porque en la radio no se puede deber, ¿verdad? No se puede, mi amada, mi amado, y gracias a usted que lo ha hecho por todo este tiempo. Gracias al Señor, pues el reinicio de este espacio fue el 3 de febrero, ¿verdad? En tiempos pasaditos de pandemia, bendito Dios, pues se reinició nuevamente el programa, donde cuando comenzó esta radio también comencé el programa Y Fuerza Te Hice Valiente, bendito Dios. Y son 20 años de estar en radio, hermanos, desde que comenzó, ¿verdad? No en solo en la unción, sino que en otras radios también tengo ese tiempo de estar pregonando palabras de Jehová. Decirle a usted que me pueda llamar a mi número, bendito Dios, 60-26-53-24, hágamelo saber, ¿verdad? Amén. Porque repito, de lo contrario, pues, ¿verdad? Dios sabrá qué hacer, bendito sea el Señor. Pero digo a Dios, no este espacio o la radio, o gritar a los cuatro vientos, no es solamente por gritar, por pregonar, sino para que las almas también sean salvadas y los enfermos sean sanados, amén. Antes de la pandemia yo estaba en un programa de la mañana, de 6 a 7 de la mañana, en El Clamor. Veía tanta gente que me llamaba en esa mañana, que debajo de la tormenta me venía en los tiempos de lluvia. Los locutores estaban listos a correr, a abrirme la puerta. Bendito Dios. Estaba el hermano César todavía en ese entonces, que se lo llevó el Señor. Mi hermano Ever. Bueno, cuánta gente, ¿verdad?, que se ha ido, cuántos locutores tan lindos que se han ido. Bendito Dios. Pero lo que quiero relatar en esta mañana es que cuánto clamor que se dio, Dios sanó cáncer, sida y cuántas cosas en ese tiempo, en la madrugada. Y la Biblia dice que el tiempo de los milagros no ha pasado. Él es el mismo de ayer, de hoy y por todos los siglos. Así que Él no ha cambiado. Aleluya, bendito Dios. Sígale creyendo a Dios. En esa madrugada quizás los hermanos estaban en casa, me llamaban en cantidades de llamadas para oración, y Dios siempre ha tenido misericordia de nuestras vidas, amén. Así que Agradecemos a Dios por la oportunidad que nos da nuestro Padre Celestial en esta hermosísima mañana. Bendito Dios, aleluya. Vamos a poner, mientras usted me dice, hermana Rosita, yo lo voy a pagar junio, vamos a poner en las manos de nuestro Dios este espacio. Mis hermanitas lindas anónimas que siempre se han reportado, lo puede hacer anónimamente, mi amada, si usted no quiere que se le mencione su nombre, sí, respetamos su decisión. Toda hermanita que quiera decir anónimamente, yo le voy a pagar el programa, bienvenida sea, mi amada, mi amado. Bendito Dios, aleluya. Vamos a leer un versículo de su palabra para poner en manos de Cristo Jesús este espacio. Dios bendiga a mi hermana Noelia, que está en turno, bendito Dios. Y todo, verdad, lo que se ha hecho en horas tempranas de la mañana, de la madrugada. Gloria sea nuestro Dios. Dice el Salmo 125:1, en el nombre del Padre, Hijo y Espíritu Santo. Los que confían en Jehová son como el monte de Sión, que no se mueven, sino que permanecen para siempre. Como Jerusalén tiene monte a su alrededor de ella, así Jehová está alrededor de su pueblo, desde ahora y para siempre. Amantísimo Padre, te damos gracias en esta oportunidad de misericordia. Muchas gracias, muchas gracias, muchas gracias, Señor, porque tú eres tan lindo y tan maravilloso, Padre. Muchas gracias. Te haces presente en este lugar, papito lindo de gloria. Estamos en este lugar en vivo para darte glorias a ti, papito lindo de gloria. Todos los hermanitos que nos van a escuchar, Señor. Y si aún, Padre amado, se va a arreglar Facebook, que ahorita mismo sea, Señor, aleluya, para que podamos, Señor, personas que ven el video, Señor, puedan, Señor, ser bendecidas a través de este espacio, mi amado Dios. Aleluya, lo pongo en sus manos de amor y misericordia. Bendice todita la linda audiencia de esta radio, Señor. Bendice a todas mis hermanitas, a todos mis hermanitos lindos que están ahí en la sintonía. Yo los bendigo grandemente, Padre, desde el más chiquitito hasta el más viejito, Señor. Yo los bendigo grandemente. Que sea usted bendiciéndoles, Padre Santo. Que pueda usted sanando los enfermos, Padre Santo. Levantar al caído, fortalecer al débil, al que ya no tiene la fuerza. Usted lo pueda fortalecer para la gloria de su nombre. Oh Dios del cielo, que sea usted obrando poderosamente, Señor, en mi hermana que se va a reportar, Señor, decir yo voy a pagar junio. Oh Dios mío, en este momento, Padre glorioso, este espacio no es mío, usted me llamó a predicar a las naciones, pero te pedimos, Señor, que sea usted respaldando de principio a fin este espacio, Padre amado de gloria. Aleluya, que todo lo que hagamos de hecho y de palabra sea para la gloria bendita de tu nombre, Señor. Glorifícate en esta hermosa mañana, Señor, sea usted obrando poderosamente, Señor, en esta hora, Padre. Pedimos, Padre Santo, por todos mis lindos hermanos de la sintonía, allá donde se encuentran, Señor, toditos los que han ayudado a este espacio, Señor, desde el inicio, Padre amado, desde el reinicio, Pepito lindo, pedimos por ellos que los bendiga grandemente, Padre. Usted no se queda con nada, Dios mío. En el reinicio, Señor, estuvo ayudando a la hermanita María Pastizaca, Padre amado, donde se encuentra, yo la bendigo. Digo, Padre Santo, el hermano Luisito, su hijo Luisito, también sus hijos, su abuelita. Padre, yo los bendigo grandemente donde se encuentre mi hermanita María Pastizaca. Si está en Estados Unidos, está en Ecuador, en su país, Señor, yo la bendigo grandemente. Así te pido por todos, mi hermana Flor López. Padre de la gloria, mi hermana, Señor, Elizabeth Peraza, mi hermana, Dios mío, aleluya, Blanquita García, mi hermana Francisca. Padre, yo los bendigo grandemente a todas mis hermanitas. Padre celestial, mi hermana Vilmita hasta el sitio. Yo la bendigo grandemente, Señor, aleluya. Mi hermana, Señor amado, hasta allá las Lomitas. Mi hermana Evelyn, Señor, que también, Padre amado, de vez en cuando ella pagó una hora, Señor, aleluya. Gracias, papito, porque usted no se queda con nada, Señor. Tu palabra dice que usted honra a los que le honran, Señor de gloria, aleluya. También dice, Señor, su palabra, si alguno me sirve, mi Padre le honrará. Oh, mi alma Mansa, Rama, Sama, quita la vasaya. Oh, Rabai, tu breve Kenda, la vasaya, glorifícate, Padre, glorifícate, Dios mío, aleluya, Cordero Santo. Vengo pidiéndote por todos mis hermanitos que han ayudado, mi hermanita Flor Álvarez, mi hermana Gloria de la Paz Hernández. Señor, horas que ha pagado mi hermanita Normita hasta este lugar donde se encuentra, Señor. Pido, Padre, que seas tú glorificándote grandemente, mi hermana Rita Bernal. Ahí por todas mis hermanitas, tú las bendigas, Cristo bendito. Ahí mi hermana, Señor de gloria, aleluya. Padre, los que aún no lo han hecho en este programa, Señor, tócales, Padre. Toca a mi hermanita Mercedillas, Padre, si ella no lo ha hecho, yo no lo sé. Padre amado, si aún no lo ha hecho, tócala para que ella pueda reportarse a este espacio y pueda ser, Dios mío, aleluya, una sembradora, Señor. Estamos buscando un sembrador, Padre celestial, aleluya, que no se rinda, Señor de gloria, que no se rinda de este espacio, sino que sea, Dios mío, sembrador, Padre Santo, completamente, papito lindo, en el nombre de Jesús de Nazaret. Poderoso Dios, yo sé, Padre amado, que tú estás pronto por venir, pero mientras tanto, Señor de gloria, tú no vienes, nosotros seguimos pregonando tu palabra, nosotros seguimos predicando, gritando a los cuatro vientos, Dios mío, aleluya, que usted sana, que usted salva, que usted perdona pecados, Padre amado, y que en ningún otro hay salvación, mi amado Dios, seguimos gritando a los cuatro vientos, amado Cristo, aleluya, no por ganancia deshonesta, sino porque que algo nos mandaste a hacer, Padre, vayan y sean discípulos a todas las naciones, aleluya, es un mandato de parte de usted, Señor, aleluya, cumplir la gran comisión de Jesucristo, llevar esa palabra como de lugar, alabanza y rebequenda la vasalla, y mi alma te alaba, Señor, en esta bella oportunidad. Oh, te adoro, te exalto, te venero, Señor, por la vida de Henry Villanueva. Bendice a mi hijo de cualquier momento, el Señor de gloria, aleluya. También, Señor, es un sembrador, papito lindo de la gloria, aleluya. Padre de la gloria, te pido por todos mis hermanitos que lo han hecho aún, Señor. Horas o meses, Padre. Señor, ahí está tu misericordia en mis hermanitas. Mi hermanita Argelia, bendícele poderosamente donde se encuentre en ese país. Oh Padre, mi hermanita Rosa, Señor amado, aleluya. Urrutia, bendícela grande y poderosamente donde se encuentra ella y su amada familia, su amado esposo. Oh Dios mío, pido por todos, amado Cristo de la gloria, Señor. Bendíceles poderosamente a todas y a todos, mi amado Dios. Pedimos, Señor, que esa asistencia de tu Espíritu Santo nos falte. Oh, Dios mío, que pases un carbón encendido en mis labios. Sierva, Señor, dice tu palabra que somos inútiles, Padre, que aún ni a inútiles hemos llegado, Dios. Pero a usted siempre le ha placido que llevemos palabra de Jehová a las naciones, mi amado Dios. Para eso fuimos llamados, Rey del Cielo. Oh, mi alma te alaba, Señor, en esta mañana. Arrabanza, quita la vasalla. Ahí está, Señor, tu gloria, Señor, de mis hermanitas que están enfermas. La petición de mi hermana Gloria de la Paz Hernández, contéstela, Padre. Padre, fortaleza a mi hermanita, Señor. Ella quiere ver convertido a Herbert Trejo. Él ya no quiere nada con usted, Señor, pero usted puede reventar esas cadenas que lo tienen amarrado, Señor. Padre mío, espíritu de conformismo se va fuera por el poder de tu palabra, Señor. Mi hermanita que pide por su hijo que esté en drogas, pido que sea usted sacándolo de esas drogas, Señor. Poderoso Dios, aleluya, esas peticiones, Padre, que aún, Señor de gloria, ya tuvieron respuesta. Pero los que no han tenido aún respuesta, usted déle respuesta en esta mañana. Maestro Santo de la gloria, aleluya. Los tiempos están difíciles, Padre, que solo tú los puedes sacar adelante, Dios eterno. Oh, mi alma te alaba, Señor. Te pido, Padre, por toda mi familia, familia Villanueva de García. Bendice la vida de Eris por sanidad total en el nombre de Jesús. Por esa sanidad, Dios mío, en su vida, en su cuerpo, en su corazón. En esa páncreas, Señor, problema de páncreas, Cristo se ha desaparecido. Esos niveles de azúcar, Padre amado, aleluya. Usted, Señor amado, lo esté poniendo esa sangre a su nivel. Poderoso Dios, aleluya, Padre. Pido por los hijos de Henry, por Farisito, Raquelita. Por mi hijo, ahí donde está laborando, guárdalo, cuídalo, bendícelo, protégelo. la petición de Roxanita por protección, cobertura y bendición, Señor de gloria, y sanidad en este problema de ese oído, Señor, de este zumbido en su oído. Padre, quite ese zumbido, por favor. Así contesta su petición que ella tiene allí en lo oculto, Padre. La vida de Nuria, protección y cobertura y bendiciones, Dios mío. Por esta respuesta, Señor amado, de ese examen en la cabeza, de ese examen, de ese Padre amado que le hicieron, Padre, que todo salga perfectamente bien, Señor, por favor. En esa espalda, todo lo que le hicieron en esa espalda, en ese examen, Señor. Glorifícate, Padre, en esta mañana, Señor. Pido por todos en esta preciosísima mañana que sea usted bendiciendo, Señor de gloria, a todos mis hermanitos que están en la sintonía, Padre. Bendíceles poderosamente a cada uno de los oyentes, Padre amado. Pido por el estado de locutores que los bendiga, Padre, grandemente a cada uno de ellos, Rey. Padre celestial, por la vida también, Señor, de Jaime, ahí donde anda laborando, ganándose ese pan diario. Bendice a mi hijo en el nombre de Jesús, que anda laborando para llevar ese pan a la mesa, mi Dios. Bendícelo, por favor. Padre celestial, pido, Padre, por todos, por Yesenia Saraí, por las niñas Catherine Mirel, Vitamar Merari, por Carlita, protección, cobertura y bendiciones. No falte ese pan en esa mesa, Señor. Por Danielito, por Denis Ezequiel, poderoso Dios, bendice poderosamente. Por Sandra Lestenia, protección y cobertura. Señor, por estas peticiones allí, papito lindo de gloria, aleluya. Oh, Padre, por el niño Sebastiancito, por Michelita, por Mirna Elizabeth. Guárdales en el hueco de tu mano y protégeles, Señor. Ponga ese pan, Señor, en la mesa de cada uno, Padre eterno. Pedimos, Señor, que te glorifique grandemente, Señor. Y esa linda audiencia que aún no tiene papeles, Señor, que tú los puedas guardar. Los puedas proteger, papito lindo de gloria. Los hagas invisibles en ese país, Señor. Hazlos invisibles, Padre. Los que no tienen sus papeles, Padre, que no pueden trabajar tranquilo. Ayúdeles a los invisibles y a los empleos. Por Jesús de paz. A lo invisible donde se encuentre, Padre amado, glorioso. Pido, Señor, que te glorifiques en cada uno de ellos, Padre Santo. En el nombre de Jesús te clamo por todos, mi amado Dios. Por esta radio, por mi hermano Oroteo Rivera, su amada esposa, sus hijos, guárdales, cuídeles, bendíceles, protégeles, Señor, en tu nombre, Padre. Muchas gracias en esta mañana. Ahí por mi hermano Benjamín, sus niñas, su hembrita como su varoncito, su amada esposa, guárdales en el hueco de tu mano. Señor de gloria, mi hermano Alexi, que siempre lo extrañamos hasta ese lugar donde él vive, a Chilanguera. Lo extrañamos como locutor, guarda, cuídalo y protégelo. A Carlita, a su esposa, a su niño, Señor. A Joanita, ahí donde se encuentra, cuida, guarda y protege. Así te pido, por hermana Noel y su familia, protección y cobertura y bendiciones. Padre eterno de gloria, mi hermano, Señor Nahum, te pido por él, Padre, que lo guardes en el hueco de tu mano, Señor. A cada uno de los locutores, Padre, que componen la locución, yo te pido que lo bendiga grande y poderosamente, Señor. Dejamos lo que resta de esta hora para la gloria de tu nombre. La meditación de tu palabra, como los cantos, Señor, que van a sonar en el nombre de Jesús. Los llamaditos que mis hermanitos estamos esperando, Señor, que se reporten. Te los ponemos en tus manos, Señor, en el nombre de Jesús. Amén y amén, Señor. Aleluya, gloria a Dios. Bien, hermanitos, Dios le bendiga a todos. Ya oramos, bendito sea el Rey. Así que si usted no me está viendo en Facebook, porque no sirve ahorita, pues lo extrañamos todo eso. Pero igual, hermanitos lindos, si me están sintonizando, ¿verdad? En la 1020 AM, 1020 AM, o me están sintonizando, ¿verdad? Y en donde quiera que estén, ¿verdad? Aleluya, Dios les pueda bendecir poderosamente. Adelante, hermanito. Adelante, Dios le bendiga, sierva.
1: Amén, hermanita.
0: Amén, amén.
1: Que bendiga, amén, que nacite vida nueva.
0: Aleluya.
1: Por favor, no es que me la pastilla, mire.
0: Amén.
1: ¿Cómo es la cosa?
0: Sí.
1: Como Dios une al ángel precioso.
0: Así es, hermano.
1: Usted es un ángel para mí, me nacite bien, un gran corazón, un gran hijo de la palabra de los buses.
0: Amén.
1: Una gran madre, una gran hija, todo tiene lindo, bueno, este más que bien.
0: Gracias, mi niña linda. Gracias. Sí.
1: Me quiero con mi corazón.
0: Sí,
1: y esa de una gente ahí, Manuel.
0: Sí.
1: Qué lindo, gracias a Dios. Qué lindo, tengo una buena radio. Gracias, mi hermanita.
0: Amén.
1: Quiero que te valoren usted.
0: Sí.
1: Estamos hablando de un tema que hoy, que él va a ayudar, que dijo Dios, como lo de la radio.
0: Amén.
1: A ver, que es una paciencia para todos, ¿sí?
0: Sí, hermanito.
1: Quiero mucho, gracias por mi persona y por mi feliz enfermedad también, que me reconcilie.
0: Amén. Sí, amén.
1: Te lo digo, muchas gracias, no estoy de miedo, oye.
0: Amén, siervita linda.
1: Pero que no la base, hermanita.
0: Sí, hermana, les la vamos a poner. Ahorita es tiempo, dígalo.
1: Escucha, la base, hermanita. Mujer virtuosa.
0: Amén.
1: Usted es una de ellas. Una mujer virtuosa, hermanita.
0: Aleluya, amén. Gracias, mi niña linda.
1: Gracias, señor. Ay, es la mujer.
0: Amén, hermana. Así es,
1: hermanita.
0: Amén. Ahí voy a llegar el sábado para que me chineye. Ahí voy a llegar el día 20 para que me chineye. Amén, amén, hermanita. Aleluya.
1: Amén.
0: No me escuchó. Ahí estaba el llamadito de mi hermana Gloria. Le vamos a complacer con su canto. Alabado sea nuestro Padre Celestial.
2: Amén, hermano.

0: Es maravilloso, estamos bien comprometidos con nuestro Dios, ¿verdad? Parece imposible, hermano amado, pero tampoco, ¿verdad? No es imposible servirle a nuestro Dios porque estamos comprometidos desde el momento que recibimos a Cristo, aleluya. No dejarnos, no apartarnos de Él ni para un lado ni para el otro, aleluya. Vamos a dejar a mi hermanita que lea los mensajitos ahí, gloria al Señor. El tiempo es suyo, hermanita.
1: Amén, gracias, hermana Rosita. Saludamos a hermana Kendi Mía. Por ahí está en sintonía también. Ella dice: bendiciones, hermana, Dios le bendiga grandemente aquí en sintonía de la radio de la bendición.
0: Amén.
1: Le enviamos saludos hasta allá donde ella nos escucha. Es un privilegio que esté con nosotros, hermana. Amén. Carolina Martínez Villatoro.
0: Sí, amén.
1: También dice: alabado sea Dios, Dios le bendiga, hermana Rosita.
0: Amén, hermanita
1: por
0: Carolina.
1: Acá, nuestra hermana Mercy dice: abrazos, hermanita Rosita Villanueva, Dios amén. Sea con usted en todo momento.
0: Aleluya.
1: Hermana Ángela Aguilar dice: buenos días, mi hermana Rosita, Dios me la amén. Bendiga, bendiciones.
0: Amén,
1: buenos
0: hermanita.
1: Buenos días, mi hermana Noelia.
0: Sí.
1: Aquí en la sintonía, mi linda hermana, Dios me les bendiga,
0: gloria
1: bendiciones.
0: Aleluya.
1: Gracias, hermana Ángela. Por acá, hermana Rosita, tenemos un mensaje del hermano Giovanni Rivera.
0: Amén.
1: Él dice: Dios le bendiga, hermana.
0: Sí.
1: Le mandé al pastor Doroteo $60 para la hermana que lleva su programa en esta hora, bendiciones.
0: Amén, aleluya. Bendito el Señor, hermano Giovanni.
1: Giovanni Rivera.
0: Ay, que Dios le bendiga poderosamente, hermanito, no me daba cuenta, no me han dicho nada.
1: Es que en este momento envió el mensaje.
0: Amén, amén, hermanito, bienvenida sea su ofrenda para el programa. El Señor me le remultiplique, siervo amado, donde quiera que usted se encuentre, ¿verdad? Amén. Gracias por esa gratitud y ese corazón noble, hermanito lindo, que Dios ha sido tocado por el Señor. Amén. Le decía al Señor anoche y hoy en esta madrugada orando de que me toca hacer vigilias en casa. De que este programa yo no me quiero ir de la radio, en ninguna manera, no. Y que Dios va a poner un sembrador que sí, no se ocupe de decir, sino que de él va a salir o de ella decir: hermana, ya está cancelado tu programa. Amén. Y así será, hermana, yo le creo a nuestro Dios porque fiel ha sido el que nos ha llamado a predicar su palabra. Amén. Así que gracias, hermanito Giovanni Rivera. Giovanni Rivera, y tengo un sobrino que se llama Giovanni. Gracias, hermanito, por su generosidad a este espacio y a la obra de nuestro Padre Celestial. Amén, hermano, por ser un sembrador usted también, gloria al Señor. El Señor le remultiplique, oiga esta palabra, le remultiplique, pues lo voy a llevar en mi agenda de oración para orar en casa mucho por ustedes. Amén, bendiciones.
1: Él le envió el mensaje cuando usted solicitó.
0: Aleluya, qué bueno,
1: o sea,
0: qué bueno.
1: Él la hizo llegar este día, hermana.
0: Sí,
1: no
0: había hoy,
1: llegado.
0: Ok, amén. Perdón entonces, sí, hoy mismo fue. Amén, hermanito lindo, amén. Perdón, sí. Por
1: También saludos a hermana Pasita, que por acá nos comparte una nota de voz.
2: Uh-huh. Aleluya, bendito Dios, mamá Rosita.
0: Amén.
2: Que estén en su programa, hay que orar para que provea, para que le paguen sus programas.
0: Amén, amén.
2: Y la felicito con tiempo, ¿verdad? La llevo cerca, ¿verdad?
0: Así.
2: Porque usted es el sábado y yo
0: ¿sí?
2: soy el viernes, hermano.
0: Aleluya, pero yo soy el sábado 20.
2: Más adelante.
0: El sábado 20, miren, este sábado no, el otro sábado.
2: Un día me adelantó.
0: Ah, qué bueno, aleluya.
2: Yo soy el viernes, hermano.
0: Qué bueno.
2: Ahí
0: la vamos a saludar el viernes, hermana, qué bonito. Aleluya.
2: Pero en el mes y en la fecha, un día me adelantó.
0: Qué bueno. Alabado sea el Señor. Pues vamos a irlos a dar un abrazo, hermana, de cumpleaños, ¿verdad? Y echarlos aunque sea un dulcito allí, veo un cafecito con un peito de pan, ¿verdad? Amén. Amén, hermana Pasita. Bendiciones, bendiciones. Ella Emma.
1: Sí.
0: Amén.
1: Saludos también a hermana Carmen Maltés allá en Connecticut.
0: Santo.
1: Por ahí escucha.
0: Sí.
1: Saludos, bueno, hay hermanos ahí conectados, ¿verdad? Que Dios los bendiga en gran manera.
0: Así es.
1: Y agradecemos a hermano Giovanni, ¿verdad? Que se une también a ofrendarle.
0: Bendito
1: para este espacio.
0: Dios. Sí, hermanita linda.
1: Hermana Gloria Vigil, que dice: Dios le bendiga, hermana Noelia y hermana Rosita, bendiciones.
0: Amén. Gloria
1: amén.
0: Al Señor, amén, hermanita linda.
1: Adelante, hermana.
0: Sí, amén. Gracias, hermanitos queridos y amados, por estos mensajitos que nos han llegado hasta el alma. Usted es parte de este programa, pues este programa no es suyo, hermanita, es suyo, no es mío. Amén. Usted manda, ¿verdad? Aleluya, bendito el Señor, porque nosotros estamos pregonando la palabra de Jehová y Dios es el que hace las cosas. Amén. Qué lindo es Dios. Yo le lloraba anoche en una vigilia al Señor y Dios se ha glorificado en mi hermanito Giovanni. Bendito Dios. Aleluya, gloria al Señor. Ha sido tocado por nuestro Padre Celestial. Y lo que dije anterior, disculpe, porque yo pensé que había sido antes, pero fue ahorita que mi hermanito lindo se ha reportado. Qué lindo es nuestro Dios para poder reportar la ofrenda con nuestro hermanito director de radio. Amén. Gloria al Señor. Así que gracias, hermanito, gracias, mil gracias por las bendiciones que Dios le dé a usted para su vida, le dé salud, me lo guarde, me lo cuide donde quiera que se encuentre usted y su amada familia. Amén. Así que vamos a una meditación de la palabra del Señor. Gloria al Señor. Vamos a ir a un mensaje evangelístico en este momento. Gloria al Señor. Y lo vamos a ir a Isaías, bendito Dios, capítulo 55 y versículo 6. Alabado sea nuestro Padre Celestial. Siempre me gusta siempre entrar en el mensaje evangelístico, como en el mensaje siempre de motivación, como también, hermano amado, en los testimonios, porque Cristo es fiel y Él no se queda con nada. Gloria al Señor. Dice su palabra, honrando al Padre, Hijo y Espíritu Santo, Isaías 55, 6, y vamos a leer hasta el 7. Dice así: bendito el Señor, honrando al Padre, Hijo y Espíritu Santo. Buscad a Jehová mientras pueda ser hallado. Llamar en tanto que está cercano. Oiga lo que dice el 7. Deja el impío su camino y el hombre inico sus pensamientos y vuélvase a Jehová, el cual es amplio. Y al Dios nuestro, dice, el cual es amplio en perdonar. Aleluya. Gracias, Señor, por esta palabra. Gracias, papito lindo. Toca esas vidas que están escuchando el mensaje. Aún amigos que no te han conocido, mi Dios. Sean rotas esas cadenas, Padre. Esos yugos se pudran, esas cadenas se rompan, Padre amado, y usted pueda tocar esas vidas, Señor. Con el objetivo es este mensaje, este programa, de que usted, Padre amado, también salve las vidas que aún no lo han conocido, Señor, antes que sea demasiado tarde, Señor, en el nombre de Jesús. Amén y amén. Ese es el tema: buscad a Jehová antes que sea demasiado tarde. La vez pasada decíamos buscar a Jehová como si buscáremos a Jehová, y lo digo nuevamente, como buscamos la comida, qué lindo y maravilloso fuera, ¿verdad? ¿Cuántas veces nos da hambre de comer? ¿O cuántas veces nos da necesidad? Amén. Aleluya. Y no es pecado que usted coma, ¿no? Si no está ayunando, no es pecado. Por supuesto, si está ayunando, pues usted come y acorta su ayuno, ya no se vale. Amén. Pero si usted no está ayunando, no es pecado que coma, ¿verdad? Pero el tema es, si buscásemos a Dios como buscamos la comida, nos da hambre a cada momento, nos da necesidad. Somos humanos, claro que sí. Nos da necesidades. Muchas veces yo hago vigilia y a veces quizás se me va por alto dejar algo para la medianoche. Y está la necesidad. Y si no, pues aunque sea, conseguimos unas galletitas y un cafecito para tomarlo a la medianoche. Aleluya, gloria al Señor. En las vigilias usted puede comer. Ah, pero es un sacrificio. ¿Por qué? Porque, hermana Rosita, porque no dormimos. Ah, no estamos alimentando la vista con el sueño. Porque déjeme decirle que el sueño es un gran alimento. Entonces, en la vigilia es un gran alimento, ¿verdad? El vigilar es un sacrificio grato delante del Señor. ¿Por qué, hermana? Porque no estamos poniendo nuestro cuerpo en sacrificio. ¿Por qué, hermana? Estamos poniéndolo en sacrificio porque no está usted durmiendo en ese momento. Pero sí, puede tomar su cafecito, puede tomar su refrigerio, porque eso no es malo, porque no está ayunando, pero está haciendo vigilia, o estamos haciendo vigilia, estamos sacrificando nuestro cuerpo. Nuestros ojitos no se cierran, no descansan. Amén. Entonces, hermanos queridos, ahí hace Dios grandes cosas. Aleluya. Ahí el Señor está, bendito Dios, aleluya. El Señor está allí atento para escuchar su oración o mi oración. Y usted dice, quizás yo ahí sí, porque ¿qué pasa? No, espere, espere. No tire la toalla, espere. Espere en el Señor. Espere, hermano amado, aleluya. Sea paciente, bendito el Señor. Allá dice, allá, ¿verdad? En el Salmo 40, pacientemente esperé a Jehová, bendito Dios. Y se inclinó a mí y oyó mi clamor. Amén. Tenemos que ser pacientes, aleluya, para que Dios conteste nuestras peticiones. Porque muchas veces, repito, cuando hay peticiones que inmediatamente, mi amado hermano, mi amada hermana, aleluya, usted... instantáneamente Dios contesta. Calentamos un poquito de agua, bendito Dios, aleluya, echamos a una tacita, le echamos un cafecito ahí y lo batimos con una cucharita y ligeritito, ¿verdad? Lo hacemos, ¿ah? El agua tibia, ligerito, hacemos un cafecito y lo tomamos. Muchas veces así son los milagros, que rápido el Señor los sorprende, hermanos. El Señor los sorprende tanto, hermano mío, que nos quedamos admirados o admiradas. Alabado sea el Señor. ¿Sabe por qué, mi amado? Yo un miércoles en la noche Dios me dio una respuesta. Tengo un compromiso con el Señor de una acción de gracias. Y claro, va a ser en fecha de mi cumpleaños, o antes o un jueves. Pero va a ser en fecha de mi cumpleaños, bendito el Señor, en la acción de gracias. Aleluya, gloria al Señor. Por un milagro o algo que el Señor hizo, hermano amado, en una noche de clamor. Una petición que en realidad yo lloré como a las 12 del mediodía del día jueves, porque una noche de un miércoles fue la oración, el clamor. Amanecer un jueves. Un jueves yo tenía la respuesta, como a las 12, 11 del mediodía, yo estaba dándole gracias a nuestro Dios. Estaba dándole gracias a nuestro Dios un jueves a las 12 del mediodía, aleluya, gloria al Señor, por la respira, vasaya, vasaya, por la respuesta que el Cristo de la gloria me había dado, mi amada, mi amado, aleluya. No es fácil, tampoco es imposible, Dios es fiel, Dios es verdadero. Por eso dice en su palabra que él honra a los que le honran. Y si alguno me sirve, dice el Señor, mi Padre le honrará. Y yo le digo, Señor, soy una mujer viuda. Yo no dependo de nadie, Señor, sino de ti. Y no tengo un hombre que me diga, hija, no te preocupes, aquí voy con lo que necesitas. Yo no tengo eso, yo le trabajo al Señor las 24 horas, pero no les cobro, no gano nada en lo material, ¿no? Pero sí le sirvo al Señor con todo anhelo, con todo mi corazón. Y no esperando nada a cambio, mi estimada hermana, mi estimado hermano, gloria a Dios. Pero no llegan pruebas, hermana Rosita, ¿cómo no, hermano? Si llegan pruebas, si a usted le se le enferma un hijo, es una prueba para usted. Si a mí se me enferma un hijo, es una prueba para mí. Amén. Aleluya. Pero eso no quita que lo vamos a apartar del amor de Jesucristo. Eso no quita que usted no le va a servir al Señor. Eso no quita, hermano amado, que no tenemos que ser valientes y esforzadas. Dios bendiga a esas mujeres valientes y esos hombres valientes y esforzados en el Señor. No te rindas, mi amado hermano. No te rindas, mi amada hermana. No te rindas, no tires la toalla. Amén. Porque hay gente que dice, no, yo ya no quiero orar, ya no, ya Dios no me oye, ya Dios no me contesta. No, hermana amada, en el momento que tú dejes el clamor, en ese momento que tú dejes de orar, puedes tener tu respuesta. ¿Y tú? ¿Te rendiste? No, hermana amada, no, hermanito amado, no se rinda. Alabado sea nuestro Padre Celestial. Yo estoy muy agradecida con nuestro Dios, hermanos, queridos y amados. Y yo le decía anoche al Señor, Señor, si tú me llamaste a las naciones a predicar, yo no me voy a ir de la radio, Padre, yo no me voy a ir. Yo sé que tú vas a tocar una vida y que ya en cuanto comience el programa se va a reportar esa persona. Mire, hermano, Dios es fiel. Tocó a mi hermanito Giovanni, ¿verdad? Bendito y alabado el Señor. Así los va a tocar a ustedes para el mes de julio. Aleluya, bendito Dios. Creemos a nuestro Dios Todopoderoso. Si buscásemos a Jehová, dice, buscad a Jehová mientras pueda ser hallado. Llamar en tanto que está cercano. deja el impío su camino, el hombre inico sus pensamientos. Ese es el hombre que no ha conocido de Dios. Esa es la mujer que no ha conocido de Dios. Ah, hay gente, hermano amado, que cuántas cosas ha hecho Dios por ellos, por misericordia. Hay milagros, hay sanaciones. Mire, hermanos, en el sector mujeres, yo prediqué por misericordia de Dios 9 años en el centro penitenciario de aquí de San Miguel. Por 9 años en aquel entonces, ¿verdad? Que todavía no habían estos problemas que hay ahora. Sector hombres, sector mujeres estaba quitando la vida, ahorcándose una hembra. Un varón se aventó y le quitó el lazo del cuello y le dijo: hay una hermana que viene a orar aquí, no te quites la vida. Y ella le dijo: yo ya no puedo seguir viviendo porque yo tengo sida. Ella tenía sida. ¿Qué puedo seguir viviendo? Vamos a darle la petición a la hermana Rosita Villanueva. Ella viene los domingos a predicar sector hombre. Va a orar, ella ayuna, ella vigila. No sé en qué momento Dios le va a hacer el milagro, pero que se lo va a hacer, se lo va a hacer. Y me dieron el nombre de ella en un papelito anotado. Bendito y alabado sea el Señor. Dios hizo el milagro en esa hembra, alabado sea nuestro Dios. Mire, hermano amado, la gloria es para Dios. No oré ni 15 días para que Dios haga la sanación en ella y le saque la sangre que tenía sida y le pusiera sangre nueva, alabado sea nuestro Dios. Y por eso digo que ese es el Cristo que yo predico y no me canso de predicar. Amén. Una noche dice que ella sintió, el hermano Basilio, había un pastor ahí adentro de Pajigua. El hermano Basilio Gómez le dijo: a la hermana Rosita le vamos a dar esta petición. Ella siempre le dijo: se permanece en ayuno. Entonces estaba en una cadena de ayunos en Piedra Blanca, La Unión, con el ministerio profético. Una noche, no sé si en una noche o en el día, Dios le va a hacer un milagro, pero que se lo va a hacer, le va a hacer, no se quite la vida. Y entonces me dieron el papelito y yo empecé a orar. Y cuando una noche, dice que ella sintió algo. Sintió, dice que como que en su cuerpo habían unas picaditas. Sentía que le picaban. Y dice que, bueno, el hermano Basilio ya la había preparado a ella. Si usted siente algo no anormal, no se vaya a preocupar. Vaya, le dijo a ella. Dice que ella sintió que le pinchaban, como que le estaban poniendo vacunitas ahí en su cuerpo. Sentía los pinzoncitos en todo su cuerpo, sus brazos, sus caderas, sus piernas y todo su cuerpo. Y dice que dijo: Señor, que no me dé miedo. ¿Va que eres tú, Señor? ¿Vea que eres tú, Señor? ¿Será que me estás sacando la sangre que no sirve? ¿Me estás poniendo sangre nueva? Dice que: Señor, que no me dé miedo. ¿Verdad que eres tú? Dice que decía ella. Bendito el Señor. Una noche, bendito el Señor. Yo en la Piedra Blanca hago las vigilias hasta el amanecer, hasta las 5:30 de la mañana, porque a las 6 sale el primer bus para La Unión. Bendito el Señor, aleluya. Son muy escasos los buses, tengo que abordar el bus de 6, y si no me quedo hasta para el de 8. Alabado sea nuestro Dios, aleluya, gloria al Señor. Y recuerdo, hermano amado, que la gloria es para Dios cuando ella dice que despertó, se levantó, se fue para la puerta y le dijo al vigilante, a la gente: señora gente, deme audiencia, sáqueme una audiencia para ir a enfermería. Y dice que le dijo el vigilante: mujer, ¿y para qué vas a salir? Si ya sabes que tenés sida. No es que quiero que ir a la enfermería, sí, pero ya sabes, conscientemente sabes que tenés sida. Le dijo el hombre, el vigilante, la gente. Y dice que se le tiró de rodillas: por favor, vaya a decirle al director que me dé permiso de que usted me saque para la enfermería. Y dice que le dijo el vigilante: no te tires, porque solamente a Dios te le puedes doblegar. Le voy a ir a decir, desde que le dijo, a ver si te da audiencia. Y dice que fue donde el director, donde el señor director, dice que le dijo, dice la fulana de tal, que si le da permiso de ir a la enfermería. Pobrecita, dice que le dijo, está loca, ¿verdad? Sí, dice que le dijo, tiene sida y está loca. Bueno, dice que le dijo, sacala. Y se la llevó para enfermería, dice. Y cuando la llama para enfermería, dice que el doctor le dijo: vengo a que me chequee. Dice que le dijo el doctor: mujer, ¿qué te pasa? Allí había una clínica dentro en ese entonces. Entonces, mujer, dice que le dijo: conformate, porque tú ya sabes que tienes el VIH. Y dice que le dijo ella: no, doctor, por favor. Y se le volvió a tirar a él de rodillas. hágalo, por favor. No, dice que le dijo, no lo hagas. Y la levantó. Te lo voy a hacer, dice que le dijo, ganaste. Te voy a sacar la sangre. Dice que cuando le empezó a sacar el jeringazo de sangre para probarla, la entró en aquella brújula, en una cosita que ellos cargan allí para probar la sangre. Y cuando vio, dice que le dijo, mujer, no lo puedo creer. Y dice que le dijo, ella, yo sí lo puedo creer. Es que no lo puedo creer, dice que le dijo el doctor nuevamente, y la miraba de pies a cabeza. Y dice que le dijo, yo sí lo creo, doctor, pero ¿qué es lo que cree? Dice que le dijo, dígame, doctor, dígame, dice que le digo, es que no lo puedo creer. Volvía nuevamente a la misma palabra. Y cuando le dijo, mujer, dice que le dijo, no tienes el VIH, ya no lo tienes. ¿Qué? Dice que le dijo, yo sabía. ¿Pero cómo sabía? Dice que le dijo, es que la hermanita viene a orar, dice que le dijo, doctor, hombre, a predicarle. Y yo le di la petición porque yo me estaba ahorcando. Si ya me comentaron que te estaba ahorcando, dice que le y anoche me sacaban la sangre, me pinchaban todo mi cuerpo. Y la hermanita de vigilias, días de ayunos. Estaba haciendo seguramente vigilias. Estaba en una cadena de 25 días de vigilia ese entonces. Con los hermanos que estaban a veces conmigo en unas dos vigilias. En una vigilia de esas, la sanó el Señor a ella. Y cuando dice que salió de la aula de la clínica, y se tiró para la aula de que es la cancha que hay ahí, gritó y pegó una sola carrera. Dios fue y Él fue y Él me sanó y Él me sanó. Y dice que le dijeron todos señalándola, la loca, dicen lo que es Dios, las didosas. Oiga bien la palabra, cómo la gente discrimina a la gente enferma. Sanó, hoy la loca, las didosas se hizo loca. Y dice que le dijo el doctor, ya no le digan así. ¿Qué dice, doctor? Es que no tiene nada. ¿Qué? No tiene nada. ¿Y qué pasó? No, que hay hermanita que viene a predicar los domingos, oraba por ella y Dios la ha sanado. Dios la ha sanado. Ella hace vigilias, ella hace muchas cosas y Dios le ha hecho el milagro a ella. Hermanos, por misericordia del Señor, ella fue sanada del VIH. ¡Aleluya! Pero hay gente que después, y lo que quiero llegar es a esto, después de los milagros, le dan la espalda al Señor. Ella se aceptó al Señor, aceptó y luego la sacó el Señor del sector mujeres que estaba detenida. Le sanó el alma, le sanó su cuerpo físico, alabado sea el Señor, y la sacó de ese lugar también. Qué lindo es nuestro Dios, ¿verdad? Alabado sea el Señor, este es el Cristo que yo predico. Y no me canso ni me cansaré de predicar. Durante vida tenga, mi amado hermano, durante vida tenga, aleluya, oiga esta palabra. No dejo de predicar, yo predico hasta en los buses, alabado sea el Señor. Pero no pido coras ni pido nada, porque yo dependo del Rey de Gloria, aleluya, bendito Dios. Nunca voy a poner en vergüenza la palabra del Señor, como algunas personas que después de que predicaban, pues yo veía tanta gente que yo predicaba de Pajigua arriba, Pajigua abajo, y ya se tiraba la gente a predicar de Moncagua para arriba pidiendo pisto después. No, no, el Evangelio no es así, mi amado hermano, gloria al Señor. Ahora, si usted es pastor y quiere ofrendarle a una persona, bienvenido sea. Si usted es también evangelista, también, aleluya. Pero a estar pidiendo, no, en ninguna manera. Yo predico la palabra y le digo, guárdese su cora, bendito el Señor. Porque yo dependo del dueño del oro y la plata, alabado sea nuestro Dios. Así estamos viviendo, hermano amado, cómo Dios hace cosas, pero la gente en su orgullo piensa que nunca va a entregar cuentas con nuestro Padre Celestial. La gente en su orgullo, la gente mundana, ay Dios mío, ahí se suben a esos buses con unas uñotas que Dios mío, como Jezabel, ¿verdad? Me imagino, pintadas y uñas puestas encima de las que tienen. No se conforman, hermano, con lo que Dios les ha dado, bendito Dios. Mire, con su orgullo creen que no entregarán cuentas al Señor. Van a entregar cuentas en aquel día. Buscad a Jehová mientras pueda ser hallado. Llamarle en tanto que está cercano. Deja el impío su camino y el hombre inico sus pensamientos y vuelva hacia Jehová. Amigo, venga a Cristo. Cristo le ama. Cristo le ama con amor eterno. ¿Oíste esta palabra? Que hay que buscar a Dios mejor que así como buscamos la comida. Ahora mismo puedes aceptar al Señor. Y dile estas palabras al Señor en este momento. Señor Jesús, levanta tu mano derecha en alto. Señor Jesús, he oído tu palabra, Padre. Quiero escapar de esos juicios venideros que vienen, Padre. He oído tu palabra. Perdona mis pecados, Señor. Te acepto hoy como el único y suficiente salvador de mi vida. Reconozco que soy pecador si eres varón. Reconozco que soy pecadora si eres hembra. Perdona mis pecados y escribe mi nombre en el libro de la vida eterna. Y bórrame del libro negro de Satanás. Hiciste esta oración. Muchas gracias, Padre. Muchas gracias, Hijo. Muchas gracias, amado Espíritu Santo. Gracias, Señor, por esas vidas, Padre de la Gloria, que por fe están aceptando. Están oyendo la 1020 AM, Señor, o en las otras aplicaciones, Padre. Sálvalos y perdónalos en el nombre de Jesús. Gracias, Padre, Hijo y Espíritu Santo. Amén y amén. La receta es para que tú crezcas espiritualmente, tú que le entregaste tu vida a Cristo en este momento, que te congregues, que ores al Señor y que leas la Biblia. Leer la Biblia, congregarse y orar para crecer espiritualmente. Congrégate en una iglesia que te quede más cerquita, ¿verdad? La más cercana que tengas, que sea por supuesto evangélica. Que Dios les bendiga grandemente. Estuvo con ustedes su hermana y amiga Rosa María Villanueva. Será hasta el próximo viernes, si Cristo aún no ha venido. Dios les bendiga a todos. Un abrazo fuerte a la distancia. Amén.

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0: ¿Cómo le explicas a Abraham que te cuesta sacrificar algo para Dios si él iba a sacrificar a su único hijo? ¿Cómo le explicas a Isaías que la vida cristiana es muy dura si él murió hace rato? ¿Cómo le explicas a Daniel que te cuesta tener una vida devocional cuando él no renunció a ella, a pesar de poner en riesgo su vida y convertirse en comida para leones? 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

0: Son las 10 de la mañana con 5 minutos. Estamos en Cuerdas y Voces, dándole gracias a Dios y también agradeciendo por la vida de hermana Xiomara Granados, que ella está ofrendando para este espacio, que ya ha ofrendado para un mes de Cuerdas y Voces en este horario. Deseamos que sea Dios quien le bendiga y le multiplique. Gracias por unirse con nosotros y ser parte de esta programación portadora de esta bendición, de estos cánticos de cuerdas que vamos a estar escuchando, que con esa ofrenda que ella ha enviado al ministerio está llevando esta bendición a cada uno de nosotros. Así que Dios le multiplique, hermana Xiomara, ahí donde se encuentre. Le damos agradecimientos y que Dios sea quien le recompense. Dios le bendiga, hermana Gloria.
1: Bien, hermanita linda.
0: Amén.
1: Yo sé tanto que hago, hermanita. Mucho más.
0: No,
1: aclarar.
0: Hermana, es que eso es importante.
1: Hermanita linda.
0: Dígame.
1: Son de cuerdas, ¿verdad?
0: Sí, en cuerdas estamos.
1: Yo para levantar, me encantaría que te cuerdas también.
0: Sí.
1: Una alabanza que me enseña mucho. Estamos viendo lo que va a venir.
0: Sí.
1: Yo miro cómo está el mundo, hermanita. ¿Cómo está el mundo, hermanita? En los países, porque no hay los cristianos, porque otros saben que están allí en los países, hermano. Son tres tierras más grandes. Ningún Israel. Bueno, sea cual es, ¿verdad? Exacto, por favor, esta linda, preciosa, bella, chula. Y gracias a Dios, el maestro que le mandó, él ayuda al maestro de nueva.
0: Amén.
1: Tenga fe, alguien va a ayudarle, alguien le va a ayudar. Y oramos, y oro porque me felicita. Tenga fe, mire como Dios le cumplió, hermanita. Gloria a Dios.
0: Amén. Amén.
1: Mira el mente de varoncito, su esposa, su hogar, hermano.
0: Amén.
1: ¿Cómo gana de maestro, hermano? ¿Cómo me llama?
0: ¿Cómo dice, hermanita? ¿Cómo dice?
1: ¿Cómo se llama el maestro que ayudó al maestro Rosita Villanueva?
0: Ah, se llama Giovanni Rivera.
1: ¿Aquí en Semilla o en otra parte?
0: Allá está en Nueva York.
1: Ah, bueno, realmente, a eso, a la familia, hermano, Giovanni. Lo que usted hizo con esa ayudita, yo le va a dar más y más y más. ¿Usted qué así va a hacer? Yo sé que así va a hacer. Mi gloria, de aleluya. Bendiciones.
0: Amén, con gusto. Dios me la bendiga.
1: Amén, linda, preciosa.
0: Amén.

0: Hermanita Arely, muy buenos días.
1: Buenos días.
0: Que Dios le bendiga grandemente.
1: Amén.
0: Y una bendición volverla a tener en la radio.
1: Gracias,
0: en el
1: hermanita.
0: Día de hoy.
1: Amén.
0: ¿Me puedes regalar esa alabanza que dice vendrá como ladrón en la noche? Es que no sé quiénes son los que la cantan, hermana. Bendiciones, saludos para todos.
1: Amén, hermanita. Claro que sí, con mucho gusto. Ya voy a buscar ese canto, hermanita Beatriz, para escucharlo. Ya le voy a decir cómo se titula y quién lo canta. Dios le bendiga, hermana Elia.
2: Dios le bendiga, hermanita.
1: Amén, ¿cómo está? Qué bueno, hermana Elia. Es un gusto escucharle.
2: Lo estamos viendo, salud. Ya tengo 3 semanas de estar con una gran influencia, hermano.
1: ¿Con gripe?
2: Sí, ha estado enferma, le dije bien mala.
1: Ay, sí, se le escucha, hermanita, en la voz, se escucha.
2: Sí, pero aquí estoy escuchándolo, cabo de ya rato, desde la mañana, desde la oración, estoy escuchándolo.
1: Amén, amén, hermana, mire qué tremendo.
2: Pero ahí estamos con...
1: ¿Pero ya está mejorando?
2: Malita de la garganta y dolor en el pecho.
1: ¿Ya está mejorando, hermana?
2: Sí, ya estoy mejor, hermana, pero no pierdo la iglesia, hermana.
1: Sí, eso es lo bueno,
2: siempre
1: hermana.
2: Siempre estoy en la iglesia, siempre voy a la iglesia a adorar a Dios.
1: Amén. Amén, hermanita, Dios sí, se va a encargar de su salud y le va a dar bien, le va a sanar, hermana.
2: Y gracias por las oraciones, hermana Noelia, gracias por las oraciones que hace por mí, yo también por usted oro, y que el Señor la guarde a su familia, a su madrecita, que el Señor la guarde a usted también.
1: Amén.
2: A donde quiera que ande, hermana, por ese amor que tiene.
1: Amén.
2: Ese es el amor puro, como dicen, hermana.
1: Amén.
2: Que ustedes oran por todos, hermana.
1: Amén.
2: Esa es una bendición.
1: Amén, hermanita. Amén,
2: y
1: gracias.
2: Dios les va a pagar, hermana. Dios les va a pagar, hermana, porque uno, como le digo, ya uno de anciano ya no es lo mismo, hermana, pero Dios está con nosotros.
1: Sí, amén. El Señor está con nosotros siempre para ayudarnos.
2: Sí, hermana, Él lo saca adelante, porque vieran lo que he pasado, pero gracias a Dios ya estoy bastante mejor.
1: Amén. Gracias a Dios, hermanita,
2: sí,
1: nos da mucho gusto.
2: Me había caído una polencia, hermano, y mala, que no me podía ni parar saltando.
1: Sí, sí. Pero gracias a Dios que se sienta mejor, y primero Dios que estará bien, hermana, completamente.
2: Primero Dios, hermanita, que el Señor me le escuche eso que dice. Que el...
1: Amén.
2: A Dios que rima, hermana Noelia, Dios le bendiga y que el Señor me aparte.
1: Amén. Que así sea, mi hermanita Elia. Muchas gracias.
2: Y gracias por todo, hermanita, por las oraciones que hace. Saludos a María Turcio, que solo la escucho en la radio.
1: Sí. Ahí está la hermana. Amén. Dios me la bendiga a usted. Amén.
2: Amén, hermanita, que el Señor me la guarde, hermana Noelia, gracias.
1: Amén.
2: Por todo.
1: Gracias a usted por estar ahí siempre, mi hermanita, Dios me la bendiga y me le sane.
2: Amén, hermana, amén.
1: Amén.
2: Amén, hermanita.

0: las 10 con 12 minutos. Dios bendiga, hermana Elia, que por ahí se reportaba. Saludos a hermana Beatriz también, que por ahí estaba solicitando el canto. Esa alabanza, hermana Beatriz, es de los Esposos Valladares y se titula Él Volverá, pero por alguna razón no está acá en la programación y no hay una forma de encontrarla, fíjese, pero sí está con el dúo Hernández. Y con ellos, bueno, se llama Vendrá como ladrón en la noche.
1: Amados.
0: Es la misma alabanza, ¿verdad? Pero ahí se la vamos a estar programando con mucho gusto, mi hermanita. Saludos hasta Colombia.
2: Gloria pronto vendrá. Es un día hermoso.
0: Saludos a hermano José Hernández, que por ahí también está en sintonía saludando. Que Dios lo bendiga.
2: Que él compró.
0: Vamos a escuchar qué dice hermana emérita.
3: Dios le bendiga, hermana de mí.
0: Amén.
3: Bienvenida a su turno. Aquí
0: gracias,
3: estamos en
0: hermana.
3: Sintonía de la radio, de la bendición, del
0: Amén.
3: Programa Cuerdas y Voces.
0: Amén.
3: Muy contenta, agradecida con el Señor, hermana.
0: Qué bueno.
3: Y quisiera
0: hermanita.
3: Que me complaciera con una alabanza a lo que aborrece Cristo. Dios me la bendiga.
0: Claro.
3: Saludes para Odilia, para todos mis hermanos, para todo el familión. Yo sé que Odilia anda por escuela. Ay, dígale que le mando un abrazo fuerte.
0: Amén. Gracias, hermana emérita.
2: Por la redención.
0: Ahí le vamos a dar el saludo y que reciba un abrazo también de su parte. Dios la bendiga. Y en Jiquilisco, Usulután. Ahí está la alabanza.
2: En su mansión.
0: Lo que aborrece Cristo con mucho gusto.

0: A mi hermanita Arely.
1: Amén.
0: Bienvenida a la radio, mi hermanita, que estamos reportando.
1: Gracias, hermana.
0: ¿Te acuerdas? Quería que me pusiera una alabanza.
1: Dígame
0: de los voceros de Cristo y el mundo en vez de rosa.
1: Amén.
0: Que Dios me la bendiga, mi hermanita Arely.
1: Amén.
0: Y como le digo, que Dios me la proteja grandemente, mi hermanita.
1: Amén.
0: Bendiciones, mi hermanita.
1: Amén, hermanita María Turcios. Gracias, hermana. Dios me la bendiga.
2: Iremos cantando.
1: Si el mundo en vez de rosas te da espinas, ahí con mucho gusto la vamos a escuchar.
2: Canto de victoria.
1: Le bendiga ahí a usted junto a su esposo, el hermano Candelario Segura.
2: Oh, aleluya.
1: Estén bien allá en el Chiquirín.

0: Hermana Xiomara dice: bendiciones, mi hermana, aquí trabajando y escuchando las hermosas alabanzas. Amén, hermana Xiomara Granados, le agradecemos a usted por ser la portadora de bendición para este programa de Cuerdas y Voces. Gracias por haberse unido con nosotros ofrendando para este mes. Bueno, para un mes, mejor dicho. Ya está casi culminando, pero muchas gracias, hermana. Ya el hermano Nahum por ahí estuvo con los viernes anteriores, ¿verdad? Transmitiendo el programa. Y le agradecemos de en gran manera, hermanita Xiomara. Dios le multiplique y le recompense a manos llenas. Es una bendición que esté ahí en sintonía escuchando las alabanzas. Hermana Alcira dice: saluditos, hermana Noelia. Ya llegué, bendiciones. Bienvenida, hermanita Alcira. Sea bienvenida a esta bella programación. Que se goce con nosotros.
1: Nos gozaremos.
0: Hermana Mercy. Vamos a escuchar qué dice hermana Mercy.
2: Dios le bendiga, hermanita Noelia.
0: Amén.
2: Estamos en cuerdas, ¿verdad?
0: En cuerdas.
2: Cantemos aquella alabancita preciosa, hermosa, que dice así.
0: ¿Cómo dice?
2: Cuando

0: Gracias, mi rey, gracias.
1: Aleluya, alabanza tan hermosa esa, hermana Mercy, con mucho gusto. Ahí la vamos a estar escuchando. Espíritu Santo, en voz de Héctor Cárcamo. Ahí vamos a escuchar esa bella alabanza también, hermanita Mercy. ¿Qué dice? Yo iba a pedir lo que aborrece Cristo, dice, pero gracias, hermana Emérita, por solicitarla. Abrazos.

Milagro de Cáliz dice: Dios le bendiga, hermana Arely, bienvenida a su turno. Saludos, amiga hermana Milagro. Espero que ya esté en casita, a salvo. Ya que esté fuera de todo peligro en la casa.

Hermana Elcira, se goza, ¿verdad, hermana Elcira? Dice hermano José, hermana Noelia, ¿me puede programar el canto Los dos acontecimientos con el dúo Revelación de Jesús, por favor? Dios bendiga a la hermana Xiomara por ser la bendecida en aportar para esta hermosa hora. Amén, hermano, ahí está ella. Y que sí, sí, que Dios la bendiga mucho. Muchísimo, muchísimo. Vamos a buscar esa alabanza, Los dos acontecimientos.

0: Dios me le bendiga a mi hermanita Arely. Saluditos ahí a todo el pueblo del Señor, mi hermanita. Que Dios me le bendiga en gran manera. Que sea el Señor guardándome a cada uno de ustedes que están ahí escuchando la radio La Bendición. Quiero saludar a toditos, sin que se me quede ninguno, desde la A hasta la Z. Y ahí mi hermanita también saludando a mis consentidos del Chiquirín. Que Dios me les bendiga en gran manera. Y mi alabanza preferida, mi hermanita, por favorcito, bendiciones para todititito. Y como la hermana Imerita, le mando un gran abrazote a Odi. Yo le mando un abracito de ardillita y a su mamá un abrazo de oso, porque los osos tienen brazos grandes, mientras que las ardillitas tienen manitos pequeñas. Así que saluditos para toditos.
1: Amén, hermanita.
0: Hermanita Arely, también salúdeme ahí a la ofrendadora, mi hermanita, que ofrenda para este lindo programa, y así para todos los les que patrocinan, ¿verdad?, los programas. Que Dios me les bendiga, que están sembrando en buena tierra. Así que saluditos para toditos.
1: Amén. Gracias, hermanita Norma. Ahí está hermana Xiomara recibiendo esa bendición de su parte también.

0: Son las 10:21. Vamos a escuchar qué dice hermana Pasita.
1: Qué bonito, hermana Meche. Cante, manjo. Cante. Cante, hermana Meche, que la estoy escuchando. Bendiciones, hermana Mercy. Y hermana Yolanda, Irma Yolanda, también bendiciones. Toditas mis hermanitas preciosas, bellas, las amo mucho con todo mi corazón. Ayúdenme a orar por Popito, hermanita. Lo tengo malito, no es cosa de gravedad, pero es perturbación en sus piecitos, porque él cuando le cae ese ácido úrico, ay, cómo llora, hermanita. Ayúdenme a orar por él, hermanita. Bendiciones.

0: Buena pasita. A orar, hermana, y confiamos en que Dios va a tener el control, el cuidado del hermano Pupito, que va a estar bien, porque la Biblia dice que claman los justos y Jehová los oye y los libra de todas sus angustias, hermana. Así que confiamos en el Señor. Ya vamos a estar orando, hermanita Pasita.
1: Abrazos, abrazos, hermanita Pasita. Ay, tan bella. Tocó mi corazón diciendo hermana Meche, así me decía mi hermanita que murió. Dios me la bendiga, hermana Pasita. Ya vamos a seguir cantando. La quiero mucho, ¿eh? Y mi aprecio va desde el profundo de mi corazón. Cuando yo digo a alguien un abrazo o les aprecio, va desde el fondo de mi corazón.
0: Tenemos a un Dios que todo lo puede, ¿verdad? Así que vamos en esta hora a hacer una oración por el hermano Pupito. No estamos en espacio de oración, pero tenemos hasta la 1 de la tarde, así que hay necesidad de clamarle al Señor por el hermanito. Le tenemos mucho aprecio nosotros acá en radio, así que todos, ¿verdad?, podríamos decir que tenemos aprecio para él. Unámonos, hagamos una oración por él y pidámosle al Señor que sea Él quien ponga su mano sanadora en él y pueda estar bien. Ahí ella mencionaba anteriormente que han tenido una mala noche, por eso, ¿verdad? Pero Dios es bueno y está ahí para ayudarnos.
1: Dios le ayude con su hijo, hermanita Pasita. Dios te bendiga, Pupito. Dios es nuestro sanador. Dios sea con ustedes en todo momento.
0: Vamos a orar, hermanos. Así que todos los que están ahí conectados en esta hora, clamemos al Señor. La Biblia dice que el Señor le dijo al profeta Jeremías, él estaba preso, estaba en el patio de la cárcel, y el Señor le dijo: yo soy Jehová, el que creó los cielos.

estar en esta mañana también junto a mí, que estoy en este lugar, y usted donde se encuentra. Oremos por nuestro hermano Rodolfito, nuestro hermano Popito, como le decimos, ¿verdad? Oremos en el nombre del Señor. Padre amado, en esta hora, Señor, venimos a ti, oh Dios mío, en el nombre precioso de Jesús de Nazaret, Señor, reconociendo que tú eres poderoso, que tú eres nuestro Padre, que eres bueno, que eres misericordioso y clemente, Señor, que eres lento, Dios mío, para la ira y grande en misericordia. Padre, en el nombre de Jesús, Señor, nos presentamos ante tu presencia, Dios mío, con corazón humilde, con corazón contrito y humillado, Señor, para pedirte misericordia, Padre, para pedirte, Señor, en esta mañana, Dios amado, por nuestro hermano Rodolfito Rivera, Señor. Tú sabes, oh Dios amado, lo que él siente, Señor, lo que le angustia. Nosotros, Dios mío, no podemos sentir lo que él siente, pero sí podemos unirnos, Señor, a ese sentir, Padre, en el amor de Cristo Jesús, y pedirte, amado Señor, que puedas mover tu mano de misericordia, Padre, y glorificarte en el cuerpo de él, Señor amado. Mira donde hermana Pasita dice, Señor, que él es afectado, Padre, por ese ácido úrico, Señor, y es afectado allí, Señor, en sus pies, oh Dios amado. Yo en lo personal desconozco, Dios mío, de muchos problemas de enfermedad, Señor, pero tú todo lo sabes, Padre. Tú todo lo conoces, Dios mío, y tu palabra dice que no tenemos a uno que no puede entendernos, Señor, sino que tenemos a uno que estuvo en este mundo como humano y que podemos acudir a él en nuestras dificultades, en nuestras tribulaciones, en nuestros momentos de angustia, Señor amado. Yo te suplico en ese nombre que es sobre todo nombre, Señor, que pongas tu mano, Dios mío, en el hermano, Señor, que ahí donde él siente, Padre, ese problema, ese dolor, lo que sea que siente, Señor, tú puedas, Dios mío, darle, Señor amado, una sanidad. Oh Dios amado, tu palabra dice, Señor, que tú eres el que cuida, Dios mío, la heredad, Señor, de la viuda, Padre, de aquel amado, Señor, que quizás humanamente no tenga, Dios mío, cómo poder solventar, oh Dios amado, solucionar las dificultades, Señor, pero si tenemos a uno que es poderoso, Padre, para hacer posible todo aquello que nosotros no podemos, Señor amado. Nosotros quisiéramos, Padre, quitar el dolor, quitar, Dios mío, el problema de los demás, oh Dios amado, pero no podemos, Señor. Hay cosas que ni por nosotros mismos podemos hacer, solucionar, Padre, pero te tenemos a ti, Señor amado, en esta hora. Dios, escucha esta oración que elevamos, oh Dios amado, esta oración que hacemos, Padre, con un corazón sincero, Dios mío, reconociendo que tú eres bueno y que nos has dicho, Señor, que pidamos y recibiremos, que toquemos y tú abrirás la puerta, Dios amado. En esta mañana, Señor, abre la puerta de sanidad para el hermano Popito, Señor. Abre esa puerta, Padre, que de ti venga, Dios mío, esa tranquilidad, Señor, esa sanidad por las llagas de Cristo, Señor, porque el precio de la paz que él debe tener ya fue pagado en la cruz del Calvario, Dios mío, porque ya tú sufriste las llagas en tu cuerpo, amado Señor, para que él pueda estar sano, Dios eterno. Te suplico, Señor, en el nombre de Jesús de Nazaret, porque si los padres terrenales, siendo malos, saben dar buenos regalos a sus hijos, cuanto más tú, Señor, que eres un Padre bueno de amor y de misericordia. Señor, extiende tu mano poderosa, Dios mío, para él, Señor. Así, Padre, como llegó tu palabra, oh Dios amado, al siervo del centurión y fue sano en aquella misma hora, Señor, creemos a ese poder especial, Dios mío, creemos, Señor, en que él, Padre, recibe de tu ayuda en esta mañana, Señor, porque estamos orando con firmeza, Padre, no estamos dudando, Dios mío, estamos creyendo en ese Dios que todo lo puede, porque al que cree todo le es posible. Y si creemos, vemos tu gloria, Señor. Queremos ver tu gloria manifestada en él, Padre. Que no sea por nosotros, Señor, por lo que nosotros podamos decir, sino por ti, oh Dios amado, que tus promesas son fieles, Padre. Y nosotros las creemos y nos aferramos a ellas, Señor. En el nombre maravilloso de Jesús de Nazaret, confiamos y creemos, Padre, que tu poder ha llegado ahí, Señor, a la vida de nuestro hermanito, Dios mío, y que tiene

Padre, esa tranquilidad que necesita, que tiene esa paz que sobrepasa todo entendimiento, y que esa enfermedad ya fue vencida en la cruz del Calvario, porque tu palabra dice que despojaste a los principados, a las potestades, y los exhibiste públicamente, triunfando allá en la cruz del Calvario. Señor, tú eres el poderoso, el que nunca ha perdido y nunca perderá. Y en ti creemos, amado Señor, en el nombre de Jesús de Nazaret. Gracias, amado Padre, amado Hijo, amado Espíritu Santo. Gracias por esa obra en el hermano, Señor. Te agradecemos en el nombre de Jesús. Amén.

ya las 10:31. Vamos a quedar a escuchar las alabanzas porque tenemos varias en lista. Ya solamente tenemos media hora para escucharlas. Gracias a todos los que están ahí conectados y que nos unimos en el mismo sentir, en el amor de Cristo, esperando y creyendo que nuestro Dios es todopoderoso.

0: Ahí escuchamos a Aldo Hernández con ese canto, Vendrá como ladrón en la noche. Saludos, hermana Beatriz. Dice hermano José, gracias hermana por orar por Rodolfo. Viera qué horribles son esos dolores. Sí, hermano, ha de ser tremendo, pero... Bueno, la Biblia dice que no tenemos a un sumo sacerdote que no pueda compadecerse de nuestras debilidades, mucho más de esas dolencias, ¿verdad? A veces nosotros no comprendemos el dolor que la otra persona pueda sentir porque no lo hemos pasado, pero sí podemos acercarnos a aquel que todo lo entiende de nuestras vidas y que tiene la solución y la respuesta para nuestras angustias, nuestras debilidades. El Señor dijo que en el mundo tendríamos aflicciones, pero que confiáramos en Él, porque Él ya venció al mundo, y si la enfermedad es parte del mundo, pues el Señor ya la venció también. Así que en Él está la victoria y creemos en que estará bien el hermanito Rodolfito, que por fe Él está bien, porque el justo por la fe vive. Dice hermana Beatriz, gracias hermana Arely, Dios le bendiga. Es un privilegio, hermana Beatriz, un gusto poderle servir. Dígame, hermana Gloria.
1: Manita linda.
0: Dígame.
1: Me oraba por poquito.
0: ¿Mande?
1: Yo de mi rodilla, también me oraba por mi señor, mi precioso. Yo lo conocí allá en un tambolón, en un cierre por fin, que partió la mina de Vera. Yo lo conocí poquito en los brazos, y yo le miré los por poquito. Mi precioso. Pero iba a sanar, vaya a ver mi mamá, vaya a piecito. Yo sé que se va a hacer, por sé que se va a hacer. Yo me reí, hermanito. Ahí nos moremos, todos sé que se va a hacer, por sé. Realmente, linda. Muchas gracias, preciosa. Muchas gracias, linda. Bendiciones.
0: Amén, hermanita Gloria. Dios me la bendiga.

0: Gracias, gracias, gracias. Hermanitos, hermanitos, gracias porque se unieron con nosotros, ¿va?, en la oración. Sí, es duro ese dolor. Porque para que Rodolfito llore es muy difícil, pero cuando le cae ese piquete en sus piecitos, llora, él grita y llora. Y al ver su sufrimiento, yo lloro también por él, pero tengo a un Dios y tengo a todos mis hermanos de la unción que aman a Fofito. Gracias, Dios le va a pagar. Y Manuel, en el lugar, quiero darle la alabanza a mi Señor, las pruebas de mi vida. Gracias, hermanito, gracias, gracias. Cristo es grande y poderoso. Él pagará, hermano. Bendiciones.
1: Amén, hermana Pasita. El Señor está con nosotros, hermana, y con Él somos nosotros vencedores. Y Dios está en control de todo, hermanita. Y lo voy a programar esa alabanza con mucho gusto.

0: 10:47, vamos escuchando la siguiente alabanza, Espíritu Santo. Dice hermana Ángela, sí hermana, a mí me dan esos dolores de ácido úrico, pero confío en Dios que Él me va a sanar. Yo lloro del dolor, yo sé que ese dolor es fuerte, dice. Vamos a estar orando por usted también, hermanita Ángela, que Dios ponga su mano sanadora en usted.
1: Espíritu Santo.
0: Dios es bueno. Está para cada uno de nosotros.
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0: Vamos a seguir clamando por usted, hermanita Ángela.

0: hermoso canto que escuchamos, Espíritu Santo, qué maravilloso es que el Señor dijo, me voy, pero no los dejaré huérfanos. Rogaré al Padre para que envíe a otro Consolador, el Espíritu de verdad, el cual estará con ustedes todos los días hasta el fin del mundo. Y Él se encarga, ¿verdad?, de siempre ayudarnos y estar ahí para nosotros en todo momento. Dice hermana Ángela, amén, gloria a Dios, mi hermana, esa es mi música, me encanta, dice. Espíritu, qué bonito es gozarse, hermanita Ángela, con esas alabanzas que nos llenan, ¿verdad? Nuestra alma y nuestro espíritu.
1: Qué linda alabanza esa. No, bella, y si hay poder, dice, y recibiréis poder cuando haya venido sobre vosotros el Espíritu Santo.
0: Así es.
1: Espíritu Santo,
0: tú eres mi vida.
1: Primero Dios, que ya luego se sienta bien nuestro hermano Pepito. Que el Señor le siga bendiciendo allí en su cuerpecito. Bendiciones, hermano Pepito, ahí le manda el saludito. Bendiciones.
0: Amén. Hermano Lorenzo, ¿y por qué solo dos palabras cantó? Hubiéramos cantado más. Yo no. Tan bonita que es la alabanza. Cantemos, cantemos, como dijo hermana Mercy. Sigamos con la siguiente alabanza. Dos acontecimientos. Luego escuchamos Oh Alma Mía y Las Pruebas de Mi Vida. Ya son las 10:53.

0: dos acontecimientos son los que hay, dos caminos. Y el Señor nos deja, ¿verdad?, a nuestra decisión cuál queremos elegir, el de la vida o el de la muerte. Vamos a escuchar qué dice hermano Roberto.
1: Arriba esos ánimos, hermano Lorenzo. Arriba esos ánimos. Salúdeme al Chapito. Salúdeme al Chapito, Chapito, Chapito. Arriba esos ánimos. Lo mandan esos ánimos. Chapito y Zoey, ánimo. Saluditos, familión. Ánimo, familión. Saludito, hermana Noelia. Saluditos a todo el familión. Y dele pollito, dele pollito, dele pollito, hermana Noelia. Arriba esos ánimos.
0: Yo que va a querer.
1: Cántele, hermanita Melcy. Arriba esos ánimos, todo lo que respira la del Señor, hermanita Melcy. Cuénteme, hermanita Melcy, a día no le pregunto cómo ha estado, no se le han quemado las remolachas, y a día no se le queman, ¿verdad? No he vuelto a oír nada de que haya querido agarrar fuego el changarro.
0: Quizás que no ha estado muy pendiente de las noticias, hermano Roberto. Más de alguna noticia tuvo que haber salido ahí.
2: Saludito también ahí. Gracias, hermana Mercy, por el saludito ahí también. Le estamos correspondiendo. Cuídese mucho, que el Señor siempre me la bendiga. Ahí también a la pajarita número 2 y a la pajarita número 1. Hoy no le hemos saludado, anda bien culeca ahí con Ateíto. Bendiciones, hermana Joanita, ahí queda el saludo también para usted, siervita, bendiciones. Ay, hermano Robertito, cosas que le preguntaste a la hermana Mercy, ¿por qué? ¿Cómo está eso, hermano Robertito? A ver, explíquelos ahí, cuéntenos la historia, queremos saber nosotros también. Primer vez que oigo de una remolacha arrebatada ahí. Bendiciones, siervito. Bendiciones.

0: escuchábamos la preferida de hermana Normita, o alma mía. Son las 11:04. Agradecemos a hermana Xiomara Granados por haber ofrendado para la hora anterior que estuvimos escuchando sus bellos cánticos. Vamos a seguir con las alabanzas hasta las 12 del mediodía con ayuda del Señor. Bueno, rápido se pasa el tiempo por acá. Así que a las 12 vamos a estar escuchando palabra del Señor y a la 1 la oración. Vamos a escuchar qué dice esa nota de voz.
1: Uy, uy, no me pregunté eso, hermanito Roberto. Un día de estos, ¿qué día fue, Padre Santo? Un día de esta semana, sí me llamó la alarma. Fire, fire, fire, y yo no hallaba qué hacer. Según yo, bien contenta, me iba a comer una carne asada bien rica. Sí me la comí, pero me asusté primero. Mire, no le grabé la plática de la alarma porque estaba asustada, queriendo que dejara de sonar. Ay, padre mío. Te hubiera visto, hermano Roberto, lo que me pasó. Horrible, horrible.
0: Carne quemada que comió entonces, hermano.

iba a andar buscando teléfono en esa tribulación ahí. Dice hermana Argelia, saluditos mi hermanita Noelia. Gracias hermanita Argelia por estar ahí pendiente y el saludo. Saludos a usted también, que Dios me la bendiga en gran manera. Quizás en las labores anda, ¿verdad? Que Dios me le dé mucha fuerza para todo lo que tenga que hacer, le salga muy bien. Dios bendiga a su esposo, a sus hijos, donde se encuentren, a los esposos Torres. ¿Será que todavía nos escuchan los esposos Torres, hermana Argelia? Y la hermana Elizabeth Medrano. Allá por Ciudad Barrio también nos escucharán aún. Esperamos que sí, ¿verdad? Y les saludamos.

0: Hermanita Noé, este es una preguntita ahí, sirvita. La hermana Josefina, ¿verdad que no se ha reportado?
1: No.
0: Estaba fijándome en eso. Mándenmele un saludo allí de lo que usted sabe hacer. Bendiciones, sirvita. Y hay que hacerle el llamado a los hermanos que no se han reportado. La hermana Isabelita tampoco no la hemos escuchado hoy. No, bendiciones, ¿verdad? Reportes, hermana Isabelita. Ahí va a estar nuestra hermana, la pajarita número 2 ahí atendiéndole su llamado. Repórtese.
1: Dígale usted como dice ella hoy, hermano. Dígale, ahí está con el teléfono en la mano esperando su llamada. Hay que ver qué se habrá hecho, hermana Isabel, porque hoy no está lloviendo para que diga que no tiene señal. A ver qué se habrá hecho. La hermana Josefina, mire que hermana Josefina tampoco. No ha habido reporte, pero saludos, hermana Josefina, que se encuentre bien. Saludos hasta el Castaño. Dios la bendiga en gran manera. Tal vez esté por ahí, hermano Lorenzo, y nos escuche. Y si no, pues nosotros ya le saludamos, hermano Lorenzo.

0: las pruebas de mi vida del dúo Monte de Sion, dice hermana Emérita, esta alabanza me quebranta, dice. Amén, qué bonito, hermana Emérita, es ser tocados por esos cantos, ¿verdad? Y que alimentan nuestro ser y tocan nuestro espíritu, donde nos tienen un mensaje especial de fuerza, de fortaleza, que Dios está siempre con nosotros. Aquí está el canto, hermano Roberto, y aprovechando saludamos a hermana Mati, que también le gusta mucho esta alabanza. Saludos ahí en Virginia, al hermano Milton y a los compañeritos de trabajo que también por ahí deben estar todavía en sintonía. Hermana Argelia dice, siempre mi hermanita en total sintonía, aquí trabajando duro, gracias a Dios, dice. Ahí está el Señor dándole fuerza, hermanita, para hacer esa obra, esa labor. Dice, un saludito para mi hermanita Aura, su esposo Ismael Torres, y a mi suegra Evelinda Medrano en Ciudad Barrios. Ahí está la hermana Evelinda Medrano en Ciudad Barrios. Saludos, hermana Evelinda, y saludos a esposos Torres allá en Maryland también, ¿verdad? Gracias, hermanita Argelia. Ahí nos saluda la hermana Elizabeth Medrano también.
1: Gracias, mi hermanita Arely. Gracias, mire que voy a dejarle loncha a mi hijo y está el carro que... Si hasta los asientos están que queman, que ay, queman, señor. Que queman. Mire que ahorita no le pido esa alabanza porque no es de voces y cuerdas. La que dice, cántale, cántale, cántale, cántale. No, esa es hasta mañana domingo, pero usted no va a estar, ¿verdad? Mañana domingo. Esa es para la hora de ir a la iglesia para ir cantando. Así que saludito para todito. Y arriba, arriba, arriba los ánimos. Mire que ahorita para estos siervos de Dios que trabajan afuera, hermanita, sí, sí está bastante difícil, bastante difícil. Pero ahí estaba viendo a mi hermanita que North Carolina estaba, parece que digo que en North Carolina está más caliente todavía. Uh-huh. Así es que solo que Dios los ayude, porque esto sí está, pero fuerte el sol, mi hermanita, fuerte sí. Y caliente, caliente. Mi carro está calientísimo, calientísimo. Saluditos para todos y arriba, arriba, arriba, arriba los ánimos, familia.
0: Amén. Hermanita Norma, si se puede, el cántale, cántale. Es que las puertas ya terminaron en sí. Pero como habían unas pendientes, nos pasamos ahí de las 11. Pero ya ahorita ya vamos con variado, hermana. Mire que me puso a pensar por un momento usted en qué día es que estoy. Pero hoy es viernes, mañana es sábado y pasado mañana es domingo. Pero aquí, hermana, el tiempo es de Dios. Así que escuchamos cántale, aunque no sea domingo.
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0: Que no se dañe el internet, por favor.
2: La alabanza.

dice la hermana Argelia, mañana es sábado, mi hermanita Norma. Saludito, hermanita Norma, dice, estamos a viernes. No, y me puso en qué

0: y apenas va a ser sábado, mañana abre viernes, que como voy para la iglesia ahora, me parece que ya mañana voy otra vez. Saluditos, hermana Arelia, arriba los ánimos, que el sol ya lo hace divariar a uno, hermanita.
1: Sí, tienes razón. Asoleado uno no es lo mismo como estar aquí en esta sombrilla.

0: Ahí está, hermano Juan. Mire que la hermana Josefina no está, pero ahí está su otra mitad. Ahí está la composición. Son un solo cuerpo. Así que no está hermana Josefina, pero sí está hermano Juan, hermano Lorenzo. Ahí está enviando señales, mire que anda. Anda de, ¿cómo se llama? Desombrando. Mochando. Pero anda trabajando ahí, cortando ramas. Así que Dios le guarde, hermano Juan. Ande con cuidado, no se vaya a herir. Dios le bendiga a usted y a los que puedan andar con usted ahí trabajando. Mi hermana Argelia, que se goce, hermana Argelia.
1: Dios le bendiga, hermana Noelia. Es un privilegio escucharle. Amén. A usted, a toda la amada audiencia.
0: Amén.
1: A todo el personal alabanza. De radio. Sea más seria, hermana Norma. No venga ahorita con alabanza, por Dios, mire. Vaya a ser que se trabe, como dijo el hermano Jorge, se arrucha ahí, hijo, y se quede con esa alabanza así. Yo guarde. No, hermana Norma. Mejor pidamos otra alabanza, hermana Norma. Ay, no me vale, hermana Norma.
0: La suya.
1: Sea más seria, hermana Norma, por favor.
0: Ay, Jesús.
1: Mira, hermana Noelia.
0: Ajá.
1: A ver si tiene ahí la alabanza de del dúo Héroes por la Fe.
0: Ajá.
1: La Iglesia Fiel. Dios me la bendiga. Aquí está haciendo un calorcito, pero esto sí está tremendo. Es una sudada que está aquí. Esta humedad está molestando. Esto sí está terrible, pero Dios nos ayude y ayude a aquellas personas que trabajan afuera de,
0: sí,
1: de las compañías, porque esto sí está terrible.
0: Sí.
1: Salud, pues.
0: Se escucha cansadita. Hermana Elizabeth, ¿y por qué se escucha como que anda lavando en el río? Así como que le está pegando a la ropa en la piedra. Así se escuchaba ahí al inicio. Anda en el río. Mire que ya me acordé que le debo su alabanza, hermana Elizabeth. Debo vencedor de la paz de Cristo. Pero hay que pasar esta prueba, hermana. Ya el cántale, cántale, ya casi termina. Así que no se preocupe, que todo está bien.
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0: Usted cántale, hermana Elizabeth. Eso hay que hacer.
3: Buenos días, mamita.
0: Buenos días.
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0: Sí.
3: Un saludito para hermana Normita y para hermana Emérita y para todos los que me saludan.
0: Amén.
3: Y me pones una alabanza de cualquiera bonitas.
0: Ajá.
3: Y para toditos los que están escuchando. Arriba, arriba los ánimos.
0: Vale, hoy sí ya se le pegó al arriba también. Para más Odilia se lo van a sacar ustedes.
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0: Vamos a escuchar una alabanza entonces, vamos a ver.

0: no está en el río, pero sí está con una tarea ahí grande. Y dice, ya me quiero ir para la casa, estoy cantando porque no quiero llorar.
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0: No, no, no hay por qué llorar, hermana. Le vamos a poner, ¿por qué llorar? Le vamos a decir a Mana Merce que se la cante, hermana. Él dice, tan linda mi niña, dice hermana Emérita. Dice hermana por acá. Hermanito Roberto, saludos de Araceli desde la aldea, dice. Al fin volvió a aparecer la hermana Araceli también. Mire que hay unos desaparecidos que están volviendo. Como los hijos, como el hijo pródigo. Están volviendo en sí otra vez.

0: Van a Odil. Mire qué bonito. No, es que la niña. ¿Y quién es la maestra de la niña? Pues hermana Ro, hermana Norma, para los arriba, arriba, arriba, arriba, arriba.
1: Los que cantan. Los de aquí tienen que ser, porque yo no le hice a eso. Ahí sí que no les hice yo. Ahí no les ayudé. Dice la hermana Argelia, quiero conocer a Odilia. Un saludo para ella, dice. Vamos a ver cómo se la hacemos que la conozca. Gracias, hermanita Argelia.
2: Bueno, señores y señoras, llega reporte de última instancia aquí. Les queremos informar desde aquí de Charlotte, Norte Carolina, que está haciendo un vientecito bien rico. No se preocupe por lo que trabajamos afuera, porque el señor mandó ese vientecito para que nos refresque. Y también queremos reportarles que ahí también llegó un vientecito ahí desde el volcán de las Delicias. Sí, señor. Ahí acabamos de escuchar ese reporte. Bendiciones, bendiciones. Siervita, aquí le estamos escuchando. Hermana Odi, bendiciones.
1: Amén. Ya viendo el vientecito del volcán. Es cierto. Allá me afresco que. Que aquí, que ahí donde están en el calor ustedes. Ahí la vamos a programar el bombero, la hermana Odilia, para que. Cántale, cántale. Sienta un poquito de calor allá. No, no, no, verdad, no es así. Que no hay que sentir ese calor, ¿o cómo es? Sí, el fuego del Señor, si lo que no lo apague el bombero, ¿es verdad? Ah, pues sí, sí. Y ya no me perdí. Dice hermana, vamos a escuchar qué dice por acá, hermano Roberto.
3: Saluditos, Odilia. Pero tiene que hacer así, hacia arriba. Mire, ve así, ve. Arriba, arriba, arriba, arriba, arriba. ¡Y esos ánimos!
1: Tiene que agarrar más, tome aire, va a decir, como dice la hermana, va a tomar más aire.
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1: Dice hermana Milagro de Cali, saludos a su hermanita, hermana Arely. Amén, hermana Milagro, gracias.
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5: Hermanita Elizabeth. No se ponga triste. Cantemos, cantemos, de todas maneras.
1: Cante, cante, hermana Elizabeth.
5: 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Cantemos, hermanita Noelia, cantemos. Abrazos, abrazos, siervita Odi. Hermanita Candy, abrazos.
1: ¿Y por qué a última hora me dice que cantemos? Y yo no le canté porque. Porque hermana Elizabeth tenía que concentrarse allí con su dulce voz a cantar.

tentador, yo soy el que renueva esas fuerzas como las del águila. Aquí estamos. No sea mediante, me dices, gracias, hermana. Ya los alegramos con esa alabanza. Aleluya. No llores, no llores.

Gracias, hermana Beatriz. Hermana Arely, quisiera escuchar Venciendo los Temores con el grupo Oro de Ofir. Saludos, Odilia, muñeca hermosa, yo la quiero conocer. Dice, saludos para todos. Amén, hermanita Beatriz. Gracias, hermana, por estar ahí. Mira que estoy buscando esta alabanza. El vencedor, hasta el vencedor se nos ha perdido, hermana Elizabeth. No vaya a llorar otra vez, por favor. Oye, que mire que ya va a aparecer. Yo creo que este es. ¿O no? No, ¿verdad? No, no es este. Pero no llore, no llore. Oye, espéreme.

Bueno, solo es encontrar a María Elizabeth. Yo creo que sí era, ¿verdad? Porque no me salió otro con el tema, ¿sí? O el nombre. Vamos escuchando El Bombero, saludando a nuestro hermanito Dilia. Luego escuchamos el canto de hermana Beatriz. Venciendo los temores. Y también vamos a escuchar La Iglesia Fiel. Son las 11:30.

0: Son las 11:41. Buen provecho, hermana Elizabeth. Mire que está bien contenta ya. Ya está en su hora de almuerzo. Ya, si no hay motivo para estar triste, ya está almorzando. En una hora más ya sale. Dice, mire qué bueno, va a salir antes que su servidora. Pero sí está bueno que vaya a descansar, hermanita, que le vaya bien cuando ella salga. Hermana Ángela Aguilar dice, amén, aleluya, gloria a Dios. Bendiciones, mi hermana Noelia, quiero una alabanza. Que viva el Rey. Saludos a usted y a su linda hermanita Odilia. Bendiciones. Gracias, hermanita Ángela. Saludos hasta Nicaragua y la vamos a estar programando. Que viva nuestro Rey. Gracias por esos saludos que nos comparten.
1: Hermana Noelia,
0: hermanito,
1: nosotros
0: Juan,
1: estamos desde las 6 de la mañana aquí volando, y todavía nos falta, vamos hasta las 2 de la tarde.
0: Falta.
1: Así que todavía nos falta un buen rato, hermana Noelia, sí. Bendiciones a todos.
0: Sí, falta, de verdad que faltan
2: que el Señor lleva
0: más de 2 horas, hermano Juan, pero que Dios les fortalezca, hermano. Pero Dios, que se va a terminar la labor ahí. Bueno, no sé cómo sea, ¿verdad? Pero que es varios días, o hoy va a terminar ahora, o va a seguir mañana, pero que ahí esté el Señor para darle fuerza, hermano Juan, y todo vaya bien con la ayuda de Él.
2: No,
0: que pueda regresar a casita, descansar ya a las 2 de la tarde y llegue bien a casa.
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0: Ahí nos saluda hermana Josefina y le dice que aquí estuvimos

0: hermana Mercy, hermano Juan, que dance, porque a usted le gusta esta alabanza. Así que dance, pero ponga por ahí un momento el colín, el machete, la cosa ahí con la que corta.
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0: Que viva Cristo, que viva, dice. Sí, que viva, hermana Mercy. Que viva el Señor por siempre.
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0: Porque si Él vive, nosotros vivimos.

esta alabanza les gusta a muchos hermanos, he notado yo. Allá por el Chiquirín también les gusta, así que saludos allá en el Chiquirín, allá mi madre también que por ahí. He escuchado que le gusta esta alabanza, saludos a ella, que por ahí está en sintonía también. Y a todos los que están conectados, que Dios los bendiga. Tenemos saludos a los hermanos allá en Colombia, tenemos más hermanos conectados, aparte de hermana Beatriz. Así que saludos a ellos, allá en Argentina.

Aleluya, qué lindo es nuestro Rey, dice hermana Beatriz. Es lo más hermoso nuestro Dios, hermana. Ya son las 11:48, como les mencioné antes, a las 12 vamos a escuchar palabras del Señor, a la 1 de la tarde la oración. Este día la estará haciendo nuestro hermano Pastor Doroteo, así que él estará en la oración de este día. Y hasta ahí vamos a casi que ir llegando, porque a las 2 hay el programa Un Oasis en el Desierto. No han notificado los hermanos si van a estar en vivo o de qué manera, pero... Bueno, ahí vamos a estar también con Un Oasis en el Desierto. A las 3 yo me voy de este lugar. Vendrá el hermano Nahum a recibir turno. Nos vamos a estar escuchando con la ayuda del Señor el domingo. Vamos a iniciar ahí con el programa Proclamando la Palabra. Con los esposos Cárdenas, agradeciendo a nuestro hermanito José Sánchez allá en Virginia. Si acaso estuviese en sintonía, le saludamos y le agradecemos por haber iniciado ese programa acá en radio. Y nuestros

es que es el nombre sobre todo nombre, precioso. Allá en Colombia, Nicaragua, el volcán dice que viva Cristo en todo. Amén. Dice, vaya con Dios, hermanita Noelia, Dios le cuide. Y así sea, mi hermanita Mercy, le agradezco mucho sus buenos deseos. Dios me la cuide a usted también, en todo momento. Y a todos, que Dios me los guarde. Son las 11:50, ya es hora de almuerzo casi acá en El Salvador. Así que buen provecho a los que almuerzan, así como hermano Juan, que anda ahí en el monte trabajando. Tan buena que sea esa comida, ¿verdad, hermano Juan? Esos frijolitos en el monte no son los mismos que en la casa, tienen un sabor más especial. Siempre lo tienen, pero allá afuera es mucho más. Así que buen provecho, hermanito Juan, si anda ya ahí en hora de almuerzo y si ya se sentó por ahí a comer. Siempre. Y a todos, buen provecho si almuerzan.

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1: Aleluya. Por el valle y hay sombras. Así es, hermanito Roberto. Bueno es Dios y siempre fiel. Jehová es bueno, fortaleza en el día de la angustia y conoce a los que en él confían, dice Nahum 1:7. Nunca dejar. Así que hay que confiar en el Señor, porque él lo sabe bien. Estamos confiando en verdad. Siempre el salmista dijo: usted y ved que es bueno Jehová, dichoso el hombre que confía en él. No hay nada mejor que eso. Saludos a hermana Arely allá en el Platanar. Dios la bendiga, hermanita Arely. Es un privilegio que esté ahí con nosotros. Bueno es
2: Dios. Dios le bendiga, mi hermanita Belín.
1: Amén.
2: Dios me la bendiga grandemente, mi hermanita.
1: Amén.
2: Aquí estamos, hermanita. Aquí estamos, escuchando, bueno. Mi hermanita. Aquí estamos, acostaditas, pero aquí estamos, hermanita. Aquí, mire que está, como dicen, haciendo un gran calor y sol fuerte, hermanita, pero aquí estamos nosotros. Usted sabe ya cómo es aquí la playa.
1: Sí.
2: Que aquí, gracias a Dios, que se viene brisita, hay de todos lados.
1: Sí.
2: Y así estamos, mi hermanita. Que Dios me la bendiga, mi hermanita Arely. Que Dios Todopoderoso me la lleve con bien cuando vaya, mi hermanita. Bendiciones, amén, mi hermanita. Saludes a todita su familia, hermanita. Y a la niña que sabe hablar ahí. Saludarlos a todos. O dale, no sé cómo que se llama, su hermanita. Que Dios, amén, me la bendiga, mi hermanita Arely. Bendiciones, hermanita. Bendiciones.
1: Amén, hermana. Gracias. Dios me la bendiga, hermanita María Turcios. Es una bendición que esté ahí siempre conectadita. Dios esté ahí con ustedes, ayudándoles en todo. En el calor, en el frío y en todo tiempo, el Señor está con nosotros, hermanita, y todo irá bien con ayuda del Señor.

Señores, son las 11:59, ya estamos casi a las 12 del mediodía. Vamos a quedar a escuchar esta enseñanza de voz de Pedro Aguilar y se titula Amor o Capricho.

0: Gracias a todos los que han estado ahí compartiendo de la bendición del Señor juntos. Vamos a escuchar esa enseñanza y a la una viene la oración, a las dos un oasis en el desierto y que todo sea especial para nosotros. Dios me los bendiga.
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3: Meditaremos brevemente en este tema titulado Amor o Capricho. Creo que cuando se llega a la etapa de el enamorarse o la etapa de conocer a la persona con la que uno se quiere casar o vivir o tener una experiencia amorosa, algunas veces se despega uno de la tierra y cuando uno vuelve a aterrizar se han cometido errores tan terribles que ni llorando toda la vida se reparan. 1 Corintios capítulo 13 versículo 13, leeremos algunas palabras dichas por el apóstol Pablo a la iglesia de Corinto. Yo quiero que, si usted desea ponerse de pie, creo que hemos estado sentados un buen tiempo, póngase de pie un ratito. En esta ocasión vamos a leer la Biblia parados. Usted sabe que casi siempre le pido que lo hagamos sentados, pero hoy lo haremos de pie y usted me va a ayudar a la lectura de este pasaje con la ayuda del Señor. 1 Corintios capítulo 13, versículo 13, lo leemos de la siguiente manera a su letra, y dice así: y ahora permanecen la fe, la esperanza y el amor, estos tres, pero el mayor de ellos es el amor. Una vez más: y ahora permanecen la fe, la esperanza y el amor, estos tres, pero el mayor de ellos, ¿quién es? Es el amor. Padre Celestial, muchas gracias porque nos has reunido para traer una información preventiva al corazón de esta nueva generación, por la cual te pido que me dotes de gracia, porque yo únicamente soy un mensajero, el mensaje eres tú. Concédeme a través de tu palabra llegar al corazón de los jóvenes y señoritas de esta nueva generación, que de ellos depende realmente cómo va a ser la iglesia mañana. De qué manera ellos tomen decisiones en sus sentimientos también depende de cómo estará la iglesia mañana. Permítenos darles herramientas que puedan servirles de utilidad para tomar decisiones sabias, en el nombre de Jesús. Amén y amén. Quédense de pie únicamente los jóvenes y señoritas que están en esta mañana, por favor. Únicamente de pie, jóvenes y señoritas. Necesito identificar al grupo de jóvenes que hay. Mire qué cantidad. Si usted mira algún joven ahí sentado, levántemelo de la oreja, por favor. Párelo, dígale, párese, pues párese. Vamos a ver, ahí está. Mire, veo, vale, párense todos ustedes, mis jóvenes, pónganse de pie. Pónganse de pie, papito. Párese un ratito. Solo quiero identificarlos. Pónganse de pie. Vamos a ver. Aquí tenemos bastante jóvenes. Algunos jóvenes con caras de viejitos, pero tenemos jóvenes aquí en la iglesia. Mire qué cantidad de muchachos. Aquí está la fuerza. En este grupo que usted mira acá está la fuerza de la iglesia. ¿Cuántos dicen amén a eso? Un aplauso a esta juventud preciosa, por favor. Siéntense, mis chicos. Bien, siéntense, muchachos. Siéntense. El apóstol Pablo habla acerca de tres elementos fundamentales que permanecen. Habla acerca de la fe, que es muy importante en nuestro caminar como hijos de Dios, la esperanza, esa esperanza viva que nosotros guardamos de un día ver al Señor. Sé que hay personas que ahora mismo quisieran que habláramos del rapto, que habláramos de la venida de Cristo, pero quiero serle consciente, hermano, que si Cristo durara 50 años más en venir, necesitamos preparar y equipar a nuestras generaciones para que cuando Cristo venga nos encuentre haciendo así. No podemos pensar que el tema que tendríamos que desarrollar hoy sea algo que le importe a toda esta juventud. Hay muchos jóvenes que andan con conflictos en su cabeza, pensando en tantas circunstancias emocionales que los desbaratan. Nuestra cultura latinoamericana, nos ha enseñado sobre el amor de una manera muy generalizada. Usamos la palabra te amo a quien sea, se la decimos, o a lo que sea. He escuchado personas decir, yo amo estos zapatos. Yo amo con todo mi corazón a mi mascota. Yo amo mi cama. Yo amo esta ropa. Pero realmente los latinos tenemos ese problema. Decimos te amo hasta por gusto, mi hermano. Hasta por gusto decimos te amo. Entonces cuando el hombre a estas alturas de la vida le dice a la mujer te amo, a la mujer lo único que le queda decir es que se mire pues. Porque ella está tan acostumbrada a oír que le digan que la aman, que ella necesita un sello de esas palabras que se lo demuestren. La mujer dice, sí, yo sé que tú me amas, pero demuéstramelo. Y el apóstol Pablo resalta que el mayor entre la fe, la esperanza, es el amor. El amor es mayor. Los griegos descubrieron que el amor tiene cuatro manifestaciones. Estas cuatro manifestaciones manifiestan, valga la redundancia, lo que significa realmente el amor. Nuestras generaciones presentes necesitan urgentemente saber que el amor no es un tema prohibido, no es un tema que ellos no puedan experimentar, pero también tienen que estar conscientes que es algo que se debe de experimentar, no a la carrera. Eclesiastés capítulo 3 verso 1 dice que todo lo que se requiere debajo del sol tiene su tiempo. ¿Cuántos dicen amén a eso? Voy a hablarle de cuatro tipos de amores que los griegos lograron identificar, porque aunque todos se llaman amor, se manifiestan de diferente forma en el ser humano. En 2 Samuel capítulo 13, versículos 12 al 15, hay una escena que parece telenovela de amor. Yo quisiera leerla con usted, no son 3-4 versículos, donde nos enseñan del primer tipo de amor descubierto por los griegos. Segundo libro de Samuel, capítulo 13, versículo 12 al 15. Ella entonces respondió, no, hermano mío, no me hagas violencia, porque no se debe de hacer así en Israel. No hagas tal vileza. Versículo siguiente. Porque ¿a dónde iría yo con mi deshonra? Y aún tú serías estimado como uno de los perversos en Israel. Te ruego pues que ahora hables al rey, que él no me negará a ti. Mas él no la quiso oír, sino que pudiendo más que ella, que dice la Biblia, la forzó. ¿Y qué más? Y se acostó con ella. Pero mire el versículo 15. Y luego la aborreció Amnón con tan grande aborrecimiento que el odio con que la aborreció, quiero que lea fuerte esa parte que sigue, fue mayor que el amor con que la había amado. Y le dijo, Amnón, levántate y vete. Esta es la historia de Amnón y Tamar, ambos hijos de David, de diferente mujer. Eran medios hermanos. Y la historia narra que Amnón se enamoró de su media hermana Tamar por simples razones. Número uno, por la primera y grande razón, que ella era virgen. Dice que se enamoró de tal manera que estaba enflaqueciendo. Perdió el apetito. Él no quería comer. Y un amigo lo identificó y le dijo, no me contarás a mí qué es lo que te está pasando. Y él le abrió su corazón y le dijo, estoy enamorado de mi hermana Tamar. Y él le dio el consejo y le dijo, ¿tú quieres estar con ella? Es sencillo, hazte el enfermo, pídele a tu padre que por favor ella te sirva de su mano, y hazte el enfermo, y cuando ya estés ahí, tú sabes qué hacer con ella. Y él, muy obediente, procedió exactamente a los consejos de su amigo astuto, y acostado en su cama le pidió a todos que salieran del cuarto y que se quedara únicamente con él su media hermana. Y luego acontece los versos que leímos. Dice que estando solos él la empezó a forzar para acostarse con ella. Pero ella le rogaba y le decía, por favor, no me hagas esto. Mas él, sin quererlo, sin oírla, la forzó, se acostó con ella. Pero lo más trágico de esta escena en la Biblia es que dice que después de haberse acostado con ella, la aborreció con un odio tan grande que fue más grande que el amor con que la había amado. Este amor se identifica, según los griegos, como el amor eros. Es el que incluye atracción física. Es el amor que se necesita aún en el matrimonio. Porque si nosotros amamos solo con amor siguiente, que es el filial o fileo, no podríamos multiplicarnos como matrimonio. Este amor es un amor intenso, carnal y generalmente efímero cuando se cumple su objetivo de la intimidad. Este amor tiene algo que ver con la idealización del momento. Está detonado por la pasión y por el impulso de un deseo carnal. Este es el amor eros. Así se le puso los griegos al amor que hay entre un esposo, una esposa, entre sexo opuesto, el deseo que atrae lo físico. Número 2, primer libro Samuel capítulo 18 del 1 al 4, nos narra la historia de David y Jonatán. Ellos se encuentran el uno al otro y dice la Biblia que quedaron ligadas sus almas de tal manera que se amaron como a uno, como a ellos mismos. David amó a Jonatán como a él mismo y Jonatán lo amó a él. Este es el segundo amor identificado por los griegos llamado amor fileo o filial. Este tiene que ver con hermandad, amor al prójimo, sirve como motor para que un individuo busque el bien común, demostrándose en aspectos como el respeto, la gentileza y la cooperación. Luego existe un tercer amor registrado en Romanos capítulo 12, versículo 10. Me interesaría leerlo, ya que es un verso pequeño, que podríamos hablar del tercer tipo de amor que descubren los griegos. Amaos los unos a los otros con amor, que dice su Biblia, fraternal, en cuanto a honra, prefiriéndonos los unos a los otros. Este amor, según los griegos, se llama amor estorge. Este es el amor que existe, también llamado amor familiar. Este amor es el que se ve manifestado entre padres e hijos y viceversa. Ese es el amor que identifica lo que yo siento por mis hijos y mis hijos sienten por mí. Pero existe el amor que los mismos griegos le llaman el amor profundo, el amor con mayor expresión, con expresión profunda, que incluye pureza, incondicionalidad. Y estas características únicamente proceden del cuarto amor llamado amor ágape, el amor de Dios. Según Romanos 5:8, mas Dios muestra su amor para con nosotros, que aún siendo pecadores, Cristo murió por nosotros. Y estos amores se van manifestando en nuestra vida, pero el amor mayor es el amor de Dios. ¿Cuántos dicen amén a eso? Denle un aplauso al Señor, por favor. Jóvenes, identifiquen muy bien el amor. Deje de decir te amo por decirlo. Usted no puede usar esa palabra a un perro, a un zapato, a un teléfono. Usted tiene que estar muy consciente que esa palabra amor es muy profunda. Y cantar de los cantares, o sea, Salomón, nos muestra los cuatro niveles del amor que toda la juventud tienen que conocer antes de querer tomar una decisión para casarse. El libro de Cantares, capítulo 5, versículo 2, nos descubre con todo el corazón a conocer los cuatro niveles del amor. Yo dormía, pero mi corazón velaba. Es la voz de mi amado que me llama. ¿Y cómo le dice? Ábreme. Pero mire cómo la llama por primer paso. Le dice, ábreme, hermana mía, amiga mía, paloma mía. Y por finalización dice, perfecta mía. Estos son los cuatro niveles que en el amor nosotros debemos de conocer. Número 1, la hermandad. En la casa del Señor debe de haber hermandad. ¿Cuántos dicen amén a eso? El joven tiene que aprender que las mujeres, aparte de ser mujeres, son nuestras hermanas en Cristo Jesús, que también la sangre de Cristo fue derramada por ellas en la cruz del Calvario. Las jovencitas tienen que entender que el joven no solamente es un hombre y un sexo opuesto, sino también es su hermano. Y cuando hay hermandad, hay líneas de respeto. En mi hermandad con mis hermanas, valga la redundancia, hubieron siempre muchos límites. No recuerdo yo nunca haber sido un curioso muchacho hermano que fuera a ver a mis hermanas cambiándose, bañándose o querer estar ahí presente. Mi madre nos enseñó que cuando una mujer, hermana nuestra, se cambia, nosotros los varones nos salíamos, o viceversa. Fuimos enseñados a tener un respeto como hermanos. Nunca en la mente se nos cruzó jugar de papá y mamá. Nunca se nos ocurrió hacer una tontería, porque nos sentaron las bases de la hermandad. Y ese es el primer amor que debe de manifestarse en el corazón de la iglesia: la hermandad. Cuando nosotros aprendemos a ver a la otra persona de sexo opuesto como alguien que vale la sangre de Cristo, vamos a tener un mejor concepto de lo que significa el amor. Número dos, ábreme, amiga mía. Esta es la otra etapa, la etapa donde somos realmente lo que tenemos que ser, donde nos mostramos tal y cual somos. ¿Por qué es que muchas relaciones no funcionan? Porque no hay amistad. Se toma la decisión de ser, de una vez se conocen y se dedican a ser novios, porque piensan que siendo novios esa etapa es para conocerse, cuando realmente la mejor etapa para conocerse es la etapa de la amistad. En la amistad tú conoces realmente cómo es esa persona. Sal a caminar, a pasear a un centro comercial con un grupo de jóvenes, y ahí te darás cuenta quién es el agarrado del grupo. ¿Quién es el que nunca carga pisto? ¿Quién es el que toda la vida dice, invítenme mucha? En los grupos de amistad es donde tú te vas a dar cuenta cómo el joven ese patojo que a ti te gusta, ese patojo que te mueve la tierra, cómo él ve a las demás mujeres. Vas a platicar. Tú no le has mostrado tu interés, él tampoco a ti. Por lo tanto, él se abrirá y te mostrará lo que hay en su corazón. Y será una buena oportunidad para que tú conozcas qué tipo de persona es, qué conceptos y qué principios mueve en su vida. Entonces, una de las etapas que no se debe de pasar en la vida en cuanto al amor es la etapa de la amistad. En la amistad, él te podrá decir en confianza: mira, realmente yo quisiera invitarte a comer, pero no tengo dinero. Y no podemos ir a un lugar muy caro, pero tú me aceptarías a mí a comer en un lugar ahí, humo en tus ojos, sereno en tu espalda, chucho en tus pies, mosca en tu boca. Tacos en la esquina, ¿no? Tú tienes que ser abierto y sincero con él. En ese momento ella te manifestará también qué tipo de persona es. Si ella es una chica delicada, que ella solo come en lugares de la high, pues entonces ya estás perdido, hermano. Cambia de horizonte porque vas perdido ahí. En la amistad uno se muestra tal y cual es. Uno abre su corazón. Por eso le dice: ábreme, amiga mía. Porque él, antes de llamarle perfecta, primero la conoció como hermana, después la conoció como amiga, y ahora viene paloma mía. Esa es la etapa de el enamoramiento, la etapa del noviazgo. La Biblia no registra ningún talle de la palabra noviazgo, pero sí dice la palabra desposados. Dice que María y José estaban desposados. Significa que estaban en una etapa de ensayo hacia el matrimonio. Pero el ensayo no era de besos, el ensayo no era de abrazos, el ensayo no era de a ver cuánto tardamos en este beso, a la una, a las dos y a las tres. El ensayo era conocerse como personas, para que cuando llegaran a la etapa de la perfecta mía, entonces hubiesen muchos asuntos que no fuesen difíciles con los que se iban a vivir. Ábreme, hermana mía, ábreme, amiga mía, ábreme, paloma mía, para que al final le pueda llamar perfecta mía. Hoy ya no está de moda la amistad antes del noviazgo. Hace muchos años atrás, una de las cosas que se practicaba es que ninguna mujer se enamoraba de un hombre que aparecía de la nada. Aquel hombre en que ella iba a poner su corazón era un hombre que probablemente en el pueblo lo había visto crecer. Conocía a su papá, conocía a su mamá, conocía a toda su familia, sabía a qué se dedicaban. Entonces la mujer decidía poner su corazón en ese hombre. No era un hombre que aparecía con cara bonita en el perfil del Facebook. No era un hombre que asumía, bajándose de un carro y subiéndose al otro, que nunca te dijo que no eran de él, sino que eran prestados. ¿Qué estoy diciendo con esto? La amistad es la mejor etapa de la vida para saber si tu noviazgo, que es la etapa donde vas a compartir, donde vas a tener tiempo suficiente para platicar, para hablar sobre qué esperas tú del matrimonio. Si en un noviazgo la palabra matrimonio no aparece, simple y sencillamente estamos jugando a despertar emociones que no van en la vida. El hombre acostumbra a enamorar a la mujer. Antes se acostumbraban los poemas. No sé cuántos hombres hayan aquí que enamoraron a su esposa con un poema. Pero ahora ya no hay inspiración de poemas. Los patojos hoy, para enamorar a una patoja, solo le hacen como que la otra tuviera espíritu canino, ¿osde? Y ellas son tan, mire, son tan reservadas que solo les hacen le hacen. Le voy a regalar un par de poemas y de versos a los patojos para que aprendan a enamorar. Usted se para frente a ella, la mira con ese rostro matador y le dice: Napoleón con su espada conquistó varias naciones, y tú con esos ojos conquistas corazones. Ah, mire, apúntelo, patojo, apúntelo, le va a servir a la salida. Ayer pasé por tu casa y me tiraste un ladrillo. Mañana pasaré de nuevo para construirte un castillo. Los patojos dicen: ay, de verdad, si hay persos bonitos. Aquí le va otro. Si tus ojos fueran cárcel y yo carcelero, con gusto me encantaría ser el prisionero. Si quieres encontrar a tu príncipe azul, tendrás que besar a este sapo. Del cielo cayó un pañuelo bordado de seda negra, y en cada esquina decía: tu mamá será mi suegra. Ya eso no existe hoy en nuestra juventud. Ahora es muy raro que una mujer sea cortejada por piropos, por palabras bonitas. Y el ser hijo de Dios no significa que no podemos ser románticos. Digan amén los varones. Digan amén las hermanas. Sí, eso es bonito. Aún de la Biblia se agarran los patojos para componer versículos. Cuando le dice la patoja: mira, mi papá dice que si te ve conmigo te mata. Y él le contesta: la Biblia dice que el amor todo lo soporta. No, salió bíblico y teólogo el bandido, ¿eh? Entonces en la vida tenemos que ir comprendiendo ciertas cosas. ¿Cuál es la diferencia entre estar enamorado y encaprichado? Es que eso es muy importante definirlo. Entonces, esta mañana yo voy a finalizar diciendo, partiendo en dos fracciones esta parte que falta. Voy a hablar de 10 cosas que identifican una relación donde hay amor y donde hay capricho. Y luego voy a finalizar hablando de 10 mandamientos que se deben de aplicar en un noviazgo cristiano. Número 1. Si tú estás encaprichado, tu mayor interés siempre será la apariencia física o el contacto físico con la persona que estás. Lo único que importa es su físico. Ese es un capricho. Pero cuando hay exactamente amor, tu interés es integral. ¿Me escuchaste? Integral. Todo de la persona te agrada. Identifica sus debilidades, identifica sus fortalezas. Todo integralmente te interesa. Pero cuando la atracción únicamente es física, entonces hay un problema de capricho. Número 2. El capricho tiende a empezar muy rápido. El amor usualmente comienza despacio. No hay por qué correr. ¿Cuál es la prisa? Tú vas despacio, vas tranquilo y aplicas aquel dicho que dice: lo que es de Pedro no se lo quita Juan. Y vas por la vida tranquilo. El que está encaprichado le urge, está emocionado. Alguien me dijo por ahí un día, que un día molestaban a una hermana porque vivía desesperada por casarse. Y un día le preguntaron: hermana, ¿usted está desesperada por casarse? Dijo no. Y dijo: ¿y entonces por qué carga el vestido de novia en su cartera? No andaba desesperada, ya andaba preparada. No te desesperes. Esto no se trata de que el tren te va a dejar. Esto no se trata de que, aunque sea del último vagón, te agarrás. Tranquilo, despacio. Dios tiene tiempo para cada uno de nosotros. Él está preparando, te está preparando. No corras. Esto no es competencia. Va a llegar. Dios tiene para ti lo indicado. Camina, no corras, te vas a caer. No te desesperes, porque por desesperados muchos han cometido errores garrafales en su vida. ¿Cuántos dicen amén a eso? Número 3, cuando es un capricho, tu interés en la persona será inestable. Oye esto, ciertos días estarás seguro de tu relación y muchos días más tendrás dudas. Porque simple y sencillamente lo que hay en ti es un capricho. No hay seguridad. Cuando es un amor verdadero, la relación y la confianza es constante y va en ascenso. Hay seguridad, no tienes miedo de que alguien te lo quite, te la quite, porque tú estás confiando en ese proceso del amor.

familia, ya no eres el mismo con tus amigos, cambiaste tu manera de ser porque estás encaprichado, estás tan emocionado que asumes que estás enamorado y que las cosas tienen que cambiar. No, cuando es un amor verdadero, tu mundo se expande para incluir a las personas que siempre han estado contigo. Esa persona no viene a destruir tus relaciones, esa persona viene a unirse a las relaciones que tú tenías antes de conocerle. ¿Cuántos dicen amén? Yo sé que hay muchos jóvenes y señoritas tomando nota y un montón de hermanos que dicen, ay, es que aburrido ese tema. Que tan solo hubiera oído a hermano Pedrito unos 30 años atrás, no me caso con esta señora que está aquí a la par mía, pero bueno. Pero apunte, apunte, tome nota. Cuando tú estás realmente enamorado, no tienes actitudes que deforman tu personalidad. Al contrario, aquella persona, tu madre, no te dice, hija, desde que estás de novia con el fulano, ya no sos la misma, mija. Mijo, desde que te hiciste novio de la sutana, has cambiado, mijo. Tu mundo no puede dividirse por la llegada de una persona. Esa persona debe de llegar a añadirse al círculo de personas que están contigo. ¿Cuántos dicen amén a eso? En una ocasión le dijo el hijo a su mamá, casi siempre las suegras no quieren a las nueras, ¿verdad que no? Hay muchas suegras que cuesta que uno dé con el perfil de yerno que ellas quieren. Y le dijo, mire mamá, como dicen que las mamás son bien sabias y saben elegir, yo quiero pedirle de favor, voy a traer a 3 mujeres a la cena, a 3 muchachas. Una de ellas es la que a mí me encanta, pero yo no le voy a decir quién es. Y usted con su sabiduría va a discernir quién es la que me trae cacheteando los pavimentos. La llevó a la cena. Bueno, comieron. La mamá observaba todo. Al final de todo se le acercó y le dijo, mamá, ¿usted sabe quién es? Le dijo, sí, le dijo. ¿Quién? La que estaba enfrente de vos, le dijo. Mamá, le dijo, ¿cómo supo? Porque desde que la vi me cayó mal, le dijo. Nunca saques a las personas importantes de tu vida por una relación. Al contrario, esa persona tiene que adaptarse a tu círculo de amigos y a tu círculo de familia. ¿Cuántos dicen amén a eso? Número 5. Cuando hay capricho, todo tu mundo gira alrededor de la otra persona. Tiendes a perder interés en los demás y aún en ti mismo, y te enfocas en esa persona como que fuera tu mundo. Pero cuando es amor verdadero, escucha esto, tú no abandonas los intereses integrales, tanto en ti, en tu pareja, en tu familia, en tus estudios y en tus obligaciones. Número 6. El capricho es ciego y ve únicamente lo que quiere ver y pasa por alto señales de peligro. Puede estar sucediendo algo que no casa con sus principios, pero cuando es un capricho, muchas veces se pasan por alto esas señales de peligro y terminan en lágrimas. Cuando es amor verdadero, aquella persona toma tiempo suficiente para pensar y decidir entre lo correcto y lo incorrecto. El hombre comúnmente dice, si tú me amas, dame la prueba de amor. La mujer debería contestar, y si tú me amaras, no me lo pidieras. ¿Aló? Número 7. Cuando es capricho, la relación se puede morir por cosas tan pequeñas. Cuando es amor, cada situación difícil fortalece el amor. Yo conozco noviazgos que hoy en día realmente dan pena, hermano. Dan mucha pena porque están basando su noviazgo en emociones, en cosas que realmente son efímeras, y que hoy pareciera que el que más novias o novios tenga es el que mejor va, o el que más feliz va a ser en la vida. Pero realmente no es así. Hoy le han puesto nombre a tantas cosas. Hace poco escuché yo a una persona poniéndole nombre a los tipos de matrimonios que existían, pero me llamó también la atención saber que existen tipos de noviazgos a los que la nueva generación ya les pusieron nombres. Les han puesto nombres a los noviazgos. Hay un noviazgo que se llama noviazgo microondas. Ese es el noviazgo de las altas temperaturas. Hay un noviazgo que se llama noviazgo pulpo, donde al patojo de dos manos se le vuelven 8.
están con la patoja para abrazándose y ella así.

0: que la tocan por aquí, por aquí, por aquí, por aquí, por acá, y ella piensa que en el doctor están examinándola. Hay otro noviazgo que se llama más rápido y más furioso. Todo lo hacen a la carrera, usted. La patoja tiene 14 años y anda desesperada por quién va a ser su esposo. Y dice, mientras llega el indicado, aprovecho al equivocado. ¿Eh? Hay otro noviazgo que se llama noviazgo funerario. Si me dejas, me muero. Porque tú para mí eres como un vaso de agua en el desierto, como el aire para mis pulmones y como el moco de gorila para mi pelo. Hay otro noviazgo que se llama candidatos a la presidencia. Obras, no palabras. Y estos tipos de noviazgos solo han venido a desconfigurar lo que Dios realmente quiere. Mis hijos, muchachos, señoritas, Dios los anhela ver felizmente casados, felizmente bendecidos, sin nada que tengan que lamentarse cuando ya hayan tomado la decisión. Dios los ve victoriosos. Escuche esto. Número 8. Cuando es capricho, los conflictos matan una relación. No puede existir relaciones sin problemas. Todas las relaciones tienen problemas, aun así sean cristianos, ambos y ambos asistan a la iglesia. Los problemas vienen incluidos en el paquete de toda relación. Siempre he dicho yo que los problemas son como las papas que venden en Pollo Campero, ¿verdad que sí? Este le venden el combo y le dicen, aquí está su pollo y sus papas. Y usted le dice, fíjese que no me gustan las papas. Y entonces el vendedor le dice, a mí qué me importa, se las lleva, porque vienen incluidas. Pues así son los problemas en las relaciones. No existe ninguna relación sentimental donde no hayan problemas. Van a haber conflictos. Y se cree, fíjese usted, según estudios, que la etapa más egoísta que vive el ser humano es la etapa del noviazgo. Es la etapa donde queremos a la persona para nosotros, que no le hable a nadie, que seamos solo nosotros, que si en su teléfono tiene 50 contactos de nombres de hombres, los borre y solo nos ponga a nosotros, que seamos el mundo de esa persona, cuando realmente es algo equivocado. Tenemos que vencer esa etapa de egoísmo. Y número 10, si es capricho, los celos son frecuentes, o sea, hay desconfianza, pero cuando hay amor verdadero, hay confianza. Los celos han destruido relaciones hermosas. Yo recuerdo haberle contado a usted en una ocasión de una mujer que era tan celosa, celosa, recontra mega archi, hiper celosa, que esa mujer celaba a su marido hasta con la sombra del mismo. Y cada vez que él regresaba de trabajar, se le acercaba y le hacía a ver si olía a un perfume de mujer. Y en una ocasión le encontró aquí un pelo colocho y le dijo, sinvergüenza, mal hombre, hijo de Anac, me engañas con una colocha, ¿verdad? Sinvergüenza. No, mi amor, no. A los 8 días le encontró un pelo liso. Hasta con una de pelo liso me engañas, ¿verdad? No, mi amor, no. Después le encontró un pelo rubio. ¡Ja! Ahora hasta una cancha, ¿verdad? Le dijo. Pues un día no le encontró nada y le dijo, con una pelona me andas engañando, ¿verdad? Le dijo. Porque la que es celosa, es celosa. En una relación debe de haber confianza. Aquella persona tiene que estar confiado. Yo creo que la etapa del noviazgo es exactamente eso, muchachos. Conocer a la persona. Y como yo digo este dicho que constantemente le digo a las patojas, ¿verdad? Las patojas, las mamás decían antes en sus dichos de antigüedad, ¿verdad? Decían, mis hijas, cuídense, hombre. Ustedes son las que pierden. Los hombres no pierden nada. Y yo compuse ese versículo, fíjese. Patojas, ustedes no pierden nada, siempre y cuando no den nada. Pues sí. ¿Qué va a perder si no da nada? Esclavos que se atreva a dar algo. Entonces va a tener problemas. Mire lo que sucedió con Amnón y Tamar. Él estaba enamorado. Él se soñaba con ella. No dudo que hasta pensamientos de matrimonio tenía, pero ¿cuándo se le derrumbaron esos pensamientos? Cuando logró su objetivo sexual. Por eso, señoritas, ustedes que son muchachas, que comienzan, que están en la etapa del noviazgo, es muy importante que entiendan que no pueden tomarse el permiso de tener experiencias antes del matrimonio, porque se le va a perder el sabor a la luna de miel, se le va a perder el sabor a la boda. Por eso, cuídense, cuídense. El muchacho estará allí, tembloroso, estará ansioso. Y algunas veces le va a proponer, pero usted es una sierva de Dios que tiene el Espíritu Santo, que tiene el valor de la cruz en su vida, que usted sabe lo que quiere y le dice: papito, tranquilícese, ubíquese o lo ubico. Y cuando se le ponga mero cariñosito ahí, que le agarra la mano, que le agarra la cintura, dígale: bueno, tranquilo, si no compra no me ayude. Vaya bajando las emociones, lo voy a bañar con agua fría, dígale. Mire, todo esto que usted ve aquí, mire. Pero después de la boda, todo el patojo le va a hacer: ay, ¿para qué? Usted sea pilas. Yo siempre he dicho, el hombre llega donde la mujer deja. Le conté que la otra vez me dijo una patoja: es que los hombres, los hombres son malos. ¿Qué le digo?
1: Los hombres son malos.
0: ¿Qué le digo?
1: Son malos.
0: ¿Cómo? Bueno, ¿usted está sordo o qué? Me dijo: los hombres son malos. Me dijo: ¿por qué? Le dije: porque solo juegan con uno y se van con otra. Le dije: mija, no, hombres malos nunca han existido, hermanos, nunca. Ni existen ni existirán. Lo que existen son mujeres tontas. Pues si la llave que ese patojo necesita para abrir la puerta la tienes tú, mija. Y el patojo, aunque sea hijo de cerrajeros, copia no le puede sacar esa llave. La llave se la das tú. Entonces por eso es importante que usted entienda que cuando hay capricho, nosotros no meditamos entre lo bueno y lo malo. Pero cuando es amor genuino, ese mismo amor nos hace tomar el tiempo para sentarnos y meditar entre las decisiones correctas e incorrectas de la vida. Sé que en esta iglesia hay muchos noviazgos, muchos ya confirmados y algunos más que andan en etapa de Napoleón, conquistando. Yo les quiero pedir con mucho respeto a los jóvenes de esta congregación, varones, si ustedes tienen una cita o quieren invitar a alguna patoja de la iglesia a algún lugar, llévenla a comer. No se la lleven al cine, muchacha. Esa patoja mira tele toda su vida. Llévensela a comer así de gacho, Portal del Ángel. Y aprovechen, en patojas, váyanse 40 días de ayuno antes. Y que se vea si realmente es así como ronca duerme. Invítenlas a salir, platíquenles, demuéstrenles que ustedes tienen un interés más allá de lo que ellas son. Quieren conocerlas, quieren platicar con ellas. Sáquenlas, ya se perdió esa etapa de la conquista. Necesitamos hombres con espíritu de Romeo y patojas que tengan espíritu de Julieta, que se dejen enamorar, que las inviten. Patojas, tampoco se hagan las difíciles. Allá está aquel patojo que lleva 15 años diciéndote que te quiere. ¿Y con qué le sales tú? Consígueme una rosa de Egipto y te digo que sí. Y el pobre apenas conoce la placita. La última vez que fue a Shela se perdió. Por el amor de Dios, tampoco te pongas así. ¿Pues qué vas a perder si salís a comer con él? Ahí te vas a dar cuenta cómo come. Los patojos cuando andan en la conquista hasta servilleta usan. Chistoso los bandidos. Están comiendo y dice: podemos orar, sierva, le dice, antes de digerir nuestros sagrados alimentos. Y levanta su mano: ramasa, ramasa, ramasa. Hasta en lengua se habla el batido. Se lo vieran en la casa, hermano. Ah, con la novia, ¿verte? Hasta usa cuchillo para partir el pollo. Y va de darle porque el hueso le está dando, hermano. Bocadito que pega. Y así es la boquita, mire. En la casa de a tres se mete las tortillas, hermano. Diez mandamientos para un noviazgo cristiano. Prepárese porque nos vamos a ir rápido con esto. Diez mandamientos para un noviazgo cristiano. Número uno, amarás a Dios más que a tu pareja. ¿Aló? Amarás a Dios más que a tu pareja. Dios tiene que ser el lugar número uno. Los creyentes que se encuentran en una relación de noviazgo deben de asegurarse de conservar su primer amor por Dios y que lo mejor de su tiempo y su devoción sea dedicado a Dios. Si tu novio lo que más le gusta es estar en la casa de Dios, ay, ay, ay, te rayaste, mija. Si a esa patoja lo que le gusta es servirle al Señor, te rayaste, muchacho. Si Dios es el primer lugar en la vida de esa persona, te rayaste, porque entonces tú también serás el primer lugar en su corazón. Número dos, la meta del noviazgo es el matrimonio. Esto no se trata de voy a probar, a ver qué sale con esto, a ver cómo me va. Y si no me sirve, la tiro, no es tanta mujer. No, si tú te estás metiendo a una relación de noviazgo, significa que ustedes ya tienen planes que se van a casar. Es porque tú viste en esa persona una candidata para tu compañera de vida. Entonces tú no puedes estar jugando a que va, entrémosle, pues va, pero no, fíjate, va, mira ahorita sí. No, momento. El noviazgo es una preparación para el matrimonio. Esa es la meta. Número tres, no fornicarás. 1 Corintios 6, 18. Nos insta, nos motiva. La Biblia dice que el creyente debe de huir de la fornicación. Los novios cristianos deben mantenerse alejados del pecado. Las relaciones sexuales antes del matrimonio son un pecado que traerá consecuencias negativas a futuro. Número cuatro, eviten andar solos. Ese es otro mandamiento. Acostumbren a andar siempre en grupo de amigos. Si hay algo romántico que tú quieras decirle a tu pareja, donde nadie que tenga que estar presente, váyanse a un restaurante donde hay luz, donde hay iluminación y más gente. No tienes que estar a solas. Evita lugares solitarios. Evita estar en lugares públicos solitarios. No vaya a ser que un día algo suceda por estar solos. Es muy importante cargar amigos, cargar al hermano menor, a ese niño. Llévatelo contigo. Siéntelo en medio de los dos. Dígale, de aquí no te despegas. Y si usted es papá, no deje ir sola a su hija. Mándele ahí a los 15 varones que tiene en casa. Que para decirle algo a la patoja tenga que ser teléfono descompuesto. Hágalo, no deje sola a la chica. No anden solos, muchachos. Cinco, muestre respeto mutuo. ¿Aló? El respeto junto al amor contribuyen a la base donde se fundamenta toda relación matrimonial. Por eso es que el noviazgo está puesto a ser una etapa de armonía e ilusión. Y cuando se cruzan las líneas del irrespeto, entonces la pareja está sentando las bases de un fracaso. Escuche esto: donde no existe el respeto, no puede haber una relación saludable. ¿Desde cuándo tú de novio le dices a ella, el domingo quiero que salga conmigo? Pero es que tenemos almuerzo con mi papá, a mí no me importa, usted es mi novia. ¿Desde cuándo manda usted? Que me gusta esas chicas cuando le dicen al novio, fíjate que tal día no te voy a poder acompañar. Pero mi amor, si ese día cumplimos 3 meses con 2 días, 4 horas y 5 minutos. Y le dice ella, no, es que tengo que estar con mis papás. Es el cumpleaños de mi papi y yo no lo puedo dejar. ¡Hala! Pero entonces no me amas, te amo. Pero lo amo también a él. ¡Hala! Pero eso no se hace. Entonces, ¿dónde está lo especial de mi lugar? Entonces ahí te estás dando cuenta que esa es una persona egoísta, que te quiere solo para él o para ella, pero que no respeta tu amor que hay familiar. Y ahí es donde tú tienes que tener y sentar bases de respeto. Eso es muy importante. Número 6, hablar de los temas sensibles. Hay temas que uno no quiere hablar ni habla en el noviazgo. Uno de los temas que a las jóvenes no les gusta que les hable el muchacho en el noviazgo es: usted sabe cocinar. Porque esa es una ofensa para las patojas de hoy. A ver, chicas, Levántame la mano las que saben cocinar. Las mentirosas no van al reino de los cielos. No, levante la mano las que saben cocinar. Quiero verle la... Tomen fotos aquí, por favor. ¿Sabe cocinar? Ok, le tengo una buena noticia. Si no sabe, se puede aprender. Eso no es algo que un hombre tiene que decir. Si no sabe cocinar, entonces no me caso con ella. Momento, ella puede aprender. Tantos cursos de cocina bonitos que hay. Pero aprenda, métase, métase a internet. Baje, aprenda a hacer comidas. Haga pasteles, sorprenda al patojo. Mira, usted lo mira seco, pero le entra duro el bandido usted. Sorpréndalo, hágale chilaquilas, hágale jocón, hágale rica comida. A pura hamburguesa lo quiere tener. Entonces, ¿qué quiero decir? Chicas, hay temas sensibles. Por ejemplo, cuando yo estaba en el noviazgo con mi esposa, yo le primero que le dije, ¿sabes planchar? Le dije. Sí, me dijo. ¿Qué le dije? El pelo, me dijo. Porque fíjese que yo desde muy pequeño, bueno, no de edad, de tamaño siempre he sido pequeño, pero desde muy pequeño a mí me ha gustado andar bien planchado, fíjese. Sencillo, pero planchadito. Aquí hay una hermana en la iglesia que me dio un día un consejo y me dijo, mire Pedrito, el hombre puede ser guapo, puede andar bien peinado, bien bañado, bien oloroso, pero con los zapatos sucios ya no vale, me dijo. Patojos, lustren sus zapatos, vienen a la iglesia como que de fundir vienen, muchachos. ¡Qué bárbaros! Bien trajeados, de pedazos de lodo traen allá abajo, no, hombre. Límpiense los zapatos. Mire, si algo las mujeres dicen, algo tan bonito en un hombre es que huela rico. Hay patojas que le andan huyendo a los abrazos de los patojos, usted. Porque dan unos aletazos, hermano, que la patoja es bien ungida y cae. Yo no voy a decir que digan amén, pero a ver cuántas mamás de patojos adolescentes tienen que andar luchando con ellos porque se bañen. Bañate, mijo, yo te controlé 3 días, llevas de no bañarte. Ay, mamá, pero ha estado lloviendo. Y yo soy sensible al frío. Chucosos. Ajá. Si usted usa barba, rasúrese, mijo. Y si va para andar cargando 3 pelos ahí. Hoy los patojos quieren sorprender a la patoja con un pelo así, mire. Que la patoja cuando la saluda, en vez de darle la mano, el pelo le agarra así. Arránquese ese pelo, hombre. Póngase guapo, atraiga a las patojas, siendo un buen muchacho, que usted sea, mire, así como es en la casa, así sea con ella. Platique de temas y mira, y si nos logramos casar así como una suposición, ¿verdad? Como dónde pensás que vamos a vivir. Y ella rápido, ¿dónde mis papás? En ese momento dice aquel, next. Ahí es donde las patojas tienen que aprovechar y mirar. ¿Y como cuántos hijos te gustaría tener, Richard? Ay, mira, yo la verdad, yo soy muy escaso en ese tema, pero unos 15, no sé. Si el Señor nos bendice, unos 20, no sé. Y dice aquella, next. Porque ella está pensando en uno. Hasta en esos detalles es importante cuando uno platica en el noviazgo. Hermano, platicar hasta de dónde vamos a vivir, qué va a pasar con nuestros hijos cuando nazcan, dónde vamos a estar, si nuestros padres son los que van a mandar, somos nosotros los que vamos a tener. Todo eso se platica en el noviazgo. Pero como el noviazgo lo que más se dedica es estarse dando unos besos, hermano, que Dios mío. Yo los miro en los buses, hermano. Se suben aquí en la San Juan, van para Cobán, hasta allá por Sanarate se separan, ¿no? Solo para tomar aire. Ese es el beso del submarino. Hay un beso que se llama el beso del exorcista, donde el patojo la besa y solo hace la cabeza así, ¿ven? Y la patoja, para que la deje en paz, lo único que hace es sacar el pañuelo. A temas sensibles. Ustedes están en la etapa donde tienen que platicar. Platiquen, mira, yo noto que tu mamá se mete mucho, ¿ah? No, ella, no, pues, la verdad, casi nunca se mete. Solo cuando está presente. Todo eso, véanlo. Platiquen de temas, ¿dónde van a vivir? ¿Van a alquilar? ¿Van a rentar? ¿Van a comprarse en su terrenito? Platiquen de temas que son tan sensibles que cuando uno ya está casado son temas que no se pueden platicar en paz. Platiquen, hablen, tómense su tiempo para salir y platicar largas horas. Qué bonito cuando uno está en esa etapa, porque es cuando uno más habla, ¿cierto o no, padres? Hermanos casados, ¿cierto o no? Ya cuando uno se casa, hermanos, cuando ya la cosa cambia, ¿va? La esposa le dice al esposo: si tú ya no hablas conmigo. Y él le dice: si tú solo hablando pasas. De novios, esa etapa tan bonita que uno se llama por teléfono, tan rico, hermano, mire. Sí, que no sea así, fíjate que no se quede. Chorreando el sudor aquí, fíjate. Solo se lo seca y se lo pasa para. Ay, pues sí, que no se quede. Hasta tiene baterías de repuesto ahí, mire, usted ya las cambia, hermano. De casados, hermano. Feliz noche. Mañana me voy temprano, mi amor. Platique. La riqueza en el noviazgo es platicar. Platique, platique, hablen. Hablen de detalles pequeños que cuando estén más adentro en el matrimonio no podrán abordar. 7. Ahorren dinero. ¿Aló? Ahorren plata, mucha. Junten. ¿Se quieren casar en Antigua? ¿Y cuánto tenés en el banco? Deuda. ¿Ya te mandaron del departamento jurídico? Miren, hoy los patojos comienzan a trabajar. ¿Qué es lo primero que quieren? Buen teléfono. Porque digo yo, si el siguiente paso después de empezar a trabajar es casarse, ¿por qué no empiezan a ahorrar? Que el día que te cases tengas la dicha de tener ya todo listo. Decirle a la mujer que llega para ser tu esposa: no te preocupes, yo ya estoy preparado. ¿Cómo así? Humildemente tengo ahí una quinzai que me trajeron de París. París se llama una aldea que está por allá. El comedor es madera del Líbano. ¿Ves? Y que esa mujer se sienta respaldada de que se va a casar con un hombre que mínimo está ahorrando plata. ¿Usted cree que las patojas de ahora son como las mujeres de antes? Que se iban con uno, hermano. Uno se las robaba. A las 4 de la tarde, en la esquina, detrás de abajo el palo, ahí la encuentro. Y allá, a las 4 de la tarde, debajo el palo de mango, ahí estaba. Hoy no, las patojas, ellas humildemente quieren una boda en el Hotel Quinta Real. Sí. Y por favor, que cada plato de comida sea no menos de 300 quetzales por persona. ¿Usted cree que estas patojas quieren? Ay, ahí hacemos una fiestecita en la casa y damos poporopos con agua picola, ¿no? Poporopos en la feria, hermano. Pero usted con novia y sin recarga en el teléfono. Y cada vez que le echa recarga, 5 pesos le echa. Tenga cuidado que un día le va a echar 100 y le va a explotar el teléfono. Pilas, hombre, trabajen, ahorren. Patojas, ahorren. Mire qué bonito es llegar uno al matrimonio con cosas nuevas, con cosas diferentes. Y qué feo es casarse uno y tener que llevarse la cama en la que nació, creció y se reprodujo uno. Cama chía más que las puertas del antiguo, hermano. Usted llega por la noche, se siente. Y el vecindario dice: ya llegó aquel, dice. ¡Mínimo! Cama nueva, muchacha. Colchón ortopédico. ¿Ah? Pero más resorte ya no les cabe en esa cama. Ahí están todas las orinadas de toda tu genealogía, ¿no? Imagínese la esposa cambiando aquel cubrecama, la gran, mire usted. Y la esposa. ¡Ah! Y el esposo le dice: fue un eclipse. Ahorren, patojos, ustedes que andan ya en ese tema de la conquista, ahorren mucha, junten plata. Ahí van a ver cuando uno se va a casar qué bonito es poder elegir, me quiero casar en tal lugar. Ay, pero no hay dinero. Tranquila, baby. Usted solo diga rana y yo salto. ¡Ojo! ¡Patojas! Yo sé que hay muchas mamás que están aquí. Ese hermano Pedrito va a despertar a mis hijas. Mis hijas están puras solo pensando en la venida del Señor. No sea así, hombre. Esos patojos nos van a dar a nosotros ese chasco, hermano. Yo ya me miro así, mire, a pasitos. Ya mi hija ya está grandota, ¿sí? Yo solo le digo a mi hija cuando ya se enamore, antes, cuéntemelo. Para al menos ver cómo está el patojo. Porque mire, escogen unos patojos tan feos. Uno los mira de espalda y no sabe si son caricaturas caminando, hermano. Pero esa es la realidad que nos toca, va usted, amar a nuestros yernos y a nuestras nueras. Pero ¿qué quiero decir con esto? Ahorren, mis hijos, junten plata. Dejen de andarse comprando el celular que acaba de salir. Mejor piensen en el futuro. Abran una cuenta que les produzca intereses por años. Y cuando ustedes tomen la decisión, sufrirán menos. Aquí habemos muchos que nos tocó comenzar con mucha dificultad en el matrimonio, con mucha escasez. Eso no significa que sea la forma más correcta. Prepárense, ahorren. Número 8, busquen un mentor. Busquen siempre a una persona que les aconseje. Tengan a un mentor, un matrimonio que sea un ejemplo para ustedes. Un matrimonio donde puedan llegar a consultar sus conflictos de noviazgo. Donde puedan decirle, mire hermano, es que fíjese que la verdad yo he tenido conflictos con ella por esto y esto, pero yo con él también. Porque si ustedes aprenden a consultar hoy que son novios, cuando estén casados se darán cuenta lo necesario que es tener mentores en el matrimonio. Yo he tenido la dicha de consultar muchos asuntos con mi pastor, y mi pastor ha sido muy sabio, muy puntual. Su testimonio, su vida han puntualizado de tal manera que han oxigenado mis momentos difíciles. Pero acostumbra a tener un mentor, personas maduras, cristianas, de buen testimonio, que te puedan ministrar y aconsejar. Número 9.
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entrando Jesús en Capernaum, vino a él un centurión rogándole y diciendo: Señor, mi criado está postrado en casa, paralítico, gravemente atormentado. Y Jesús le dijo: Yo iré y le sanaré. Respondió el centurión y dijo: Señor, no soy digno de que entres bajo mi techo. Solamente di la palabra y mi criado

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1: Gloria sea al Todopoderoso nombre del Señor. Damos gracias a Dios en esta bendecida tarde. Bendito sea nuestro Dios por la oportunidad que Dios nos da de poder estar con vida y de poder estar acá en las cabinas de radio para llevar hacia adelante lo que es el espacio de la oración. Saludos y bendiciones para todos aquellos que están conectados, los que se van a conectar, los que se van a unir al clamor juntamente conmigo. Que Dios les bendiga en esta bendecida hora. Bendito y alabado sea nuestro Dios. Saluditos para cada uno de mis amados hermanos que están ahí siempre pendientes de este bonito espacio. Bendiciones de una manera muy especial para todos y cada uno de ustedes. Dice la palabra del Señor que oremos sin cesar y que oremos los unos por los otros. Así que yo le voy a invitar para que usted me envíe sus peticiones para yo poder orar por usted. Vamos a estar orando por la sobrina de mi hermana Lidia Villatoro, que va a estar siendo sometida a una cesárea el día sábado, pero con la noticia de que el niño está totalmente bien, y vamos a confiar en que la joven también salga bien de esa cesárea y pueda disfrutar de ver y de cargar en sus brazos esa criatura que lo han dado por los 9 meses en su vientre, y que su abuela también, ¿verdad? Mi hermana Edith Villatoro pueda disfrutar de la bendición al ver a su nietecito. Así que saludos para toda la familia Villatoro allá en Corinto, Morazán. Mi hermana Juana, también le enviamos saludos, por lo cual también vamos a orar por ella. Vamos a estar orando por la familia de mi hermana Esmeralda Granado. Toda su familia han estado bastante delicados de salud, pero vamos a confiar en el Señor, que Dios es bueno y que Dios va a obrar. Seguimos orando por la familia Coreas, por salvación y liberación de vicios, para que sea Dios obrando ahí en la vida de la familia, ¿verdad? Que han caído en esa adicción del vicio, ¿verdad? Y vamos a confiar en Dios, que Dios va a ir haciendo la obra. Oramos por mi hermano Jesús Carilla, por mi hermana Hilda, por mi hermana Mari Carillas. También oramos por mi hermana Elia Turcio. Ahí vamos a estar orando por ella, mi hermano Candelario, mi hermana Amarillita. Vamos a estar orando también por ellos. Vamos a orar por mi hermana Doris Jiménez, mi hermano Víctor Jiménez, para que sea Dios complementando lo que ellos quieren hacer. Que sea la voluntad de Dios en ellos y que sea la voluntad de Dios en nosotros también. Oramos para que sea Dios ahí manifestando su poder en la vida de mi hermana Emérita Muñoz. ¿Verdad? Vamos a pedir a Dios que sea Dios quitando toda enfermedad, sanando toda dolencia, que sea Dios obrando con su bendito poder en su vida, que sea Dios manifestando su gloria en esta bendecida, pero muy bendecida tarde. Bendito sea el Todopoderoso nombre del Señor. Así que, repito, la palabra del Señor también dice que si pedimos, recibimos, que si buscamos, hallamos, y que si tocamos, se nos abre. Hoy quiero tocar el corazón de Dios a través del clamor, a través de la oración. Hoy quiero acercarme a Dios con esa seguridad de que Él nos va a escuchar. Así que, si usted tiene una petición, pues déla a conocer, ¿verdad? Si usted desea que oremos por ella, déla a conocer. Y con todo gusto estaré orando por su petición. Estaré orando por su necesidad. Bendito sea el Todopoderoso nombre de nuestro Dios. Así que Vamos a entrar al momento agradable, al momento del clamor. Bendito sea nuestro Dios. Vamos a orar para que sea Dios obrando, para que sea Dios obrando, para que sea Dios glorificándose en nuestras vidas, en esta bendecida, pero muy bendecida tarde. Bendito y alabado sea nuestro Padre Celestial. Así que venimos, hermanos amados, clamando a nuestro Dios. Amado y buen Dios y Padre Celestial, hoy, Señor bendito, en esta eterna y bendita hora, Padre, estamos, Dios mío, aquí delante de tu bendita presencia, eterno Dios. Estamos aquí, Padre amado, para darte honra, para darte gloria, para darte alabanza y adoración, bendito Maestro. Eterno Dios del cielo, pedimos en esta bendecida tarde, Padre, que sea usted mi Dios, el que obre, Señor, con su bendito poder, el que extienda, Padre, su mano poderosa, el que extienda su mano bendita, Dios, de una manera especial, Dios mío. Déjese sentir, Señor, en nuestra vida, que podamos en esta bendecida hora, Señor, tocar tu corazón, Padre, y podamos llegar, oh Dios, ahí, Señor, ahí donde está cada uno de tus hijos, bendito Dios del cielo, que podamos ahí llegar, oh Dios, y encontrar, Señor bendito, gracia en ti, que podamos, eterno Dios, encontrar esa gracia en ti, Señor, bendito Dios de los cielos, y que de una manera especial, Dios amado, podamos en esta bendecida tarde, Señor, tocar tu corazón, Dios mío, y que tu nombre sea glorificado en nuestras vidas, Padre. Bendito Dios, desde ya oramos, Padre amado, por cada uno de tus hijos, oh Dios. Oramos, Padre eterno, para que sea usted glorificándose. Ahí donde está mi sobrina, Doris Jiménez, Padre, pido por ella. Pido por su esposo, bendito Dios, que tú le guardes en el hueco de tu mano. Que tú pongas tu gracia y tu sabiduría en ellos, oh Dios, para que lo que hagan, Padre, sea agradable delante de ti. Para que lo que hagan sea bendecido, Señor, y prosperado, Padre. Oramos en esta hora, bendito Dios, por sus hijas, de mi hermana Dori, por su familia. Señor bendito, por su hermana Elsie Rivera, Señor, allá donde está en la frontera del Salvador, Guatemala. Pedimos, bendito Dios, que ahí llegue usted con su bendito poder. Que ahí sea usted, oh Dios, extendiendo, Padre, su mano poderosa, extendiendo su mano bendita, Dios mío, en esta bendecida hora, Señor, obre con poder. Ahí, Señor amado, donde se encuentra Elsie Rivera, Padre, pedimos, Señor amado, por Andrea Rivera Vargas, Dios, Dios mío, obre con su poder en su vida, lleve sanidad, lleve fortaleza, Dios, por mi hermana Marlene Rivera, por Rosa Antonia Rivera, Padre, por Blanqui, Señor, pedimos por cada uno de ellos, Padre bendito, sea usted obrando en su vida, sea usted extendiendo su mano poderosa, eterno Dios del cielo, Padre amado, Padre santo, gracias le doy, bendito Dios, en esta hora, porque usted es bueno, es grande y es poderoso, bendito Dios del cielo, gracias le doy, Señor, porque usted, Señor amado, es el que se glorifica en todo lo que hacemos, Padre, todo lo hacemos para darte gloria y honra a ti, Señor, ahí donde está Popito, Padre, bendiga, le guarde, le fortalezca, le Dios, le doy gracias, Padre, por esa vida que usted le ha dado, Señor, por esos años de vida que cada día, Señor amado, Señor bendito, tiene esa fuerza, tiene esa fortaleza, Señor, para seguir adelante, Padre. Gracias, oh Dios, porque lo has mantenido sano, lo has mantenido bueno, lo has mantenido fuera de todo peligro, de toda dificultad, bendito Dios. Por eso te doy gracias en esta hora, Señor amado, porque solo tú, Señor, eres el Dios todopoderoso de los cielos, Señor. Oh Dios mío, en esta hora, Padre, sígalo cuidando, sígalo guardando, lo siga fortaleciendo su vida, Señor, en el nombre poderoso de Jesús. Bendiga a su mamá, Señor, ayúdele, Padre, fortalézcale cada día, ábrale puertas, oh Dios, puertas de bendición para que ella pueda suplir sus necesidades, Padre, apártela de todo peligro, guárdela de todo mal, Señor. Manténgala fuerte, manténgala sana, Señor, en el nombre poderoso de Cristo Jesús, Padre. Oramos, bendito Dios del cielo, por el hijo de mi hermana Casi, Señor, por Gerson Otoniel Andrade, Padre. Pedimos por él, bendito Dios del cielo, sea usted cuidándolo, Dios, sea usted guardándolo, fortaleciéndole, Padre, toda necesidad que él tenga, toda situación difícil que esté atravesando, Padre mío, la traemos a ti, bendito Dios, y te rogamos, te suplicamos, Dios amado, que seas tú, Señor, obrando, Padre, con tu bendito poder, que seas tú poniendo gracias, Señor, en él cada día, Padre. Apártelo de todo peligro, Señor, guárdelo de todo mal, bendito Dios. Sea usted obrando, Señor, extendiendo su mano poderosa, Padre, en esta bendecida hora, bendito Dios. Rogamos, oramos, clamamos, Señor, por su mamá, Señor, por mi hermana Casi, por su Señor amado, por su papá, Señor, por sus hermanas, Dios mío, guárdeles cada día, Señor. Sea usted con la familia, Señor, ahí en el hogar, Padre, ahí donde están, bendito Dios, ahí obre usted, Señor, ahí extiende usted su mano poderosa, Padre. Clamo por mi hermano Saúl Parada, Señor, ahí donde se encuentra, Dios mío, ahí le ruego, le pido, le suplico, bendito Dios, que sea usted obrando en su vida, llevando sanidad, Señor, llevando fortaleza, Dios mío, guardándole en el hueco de su mano poderoso, Dios de gloria, en esta hora, Dios eterno. Eterno Dios bendito, te pedimos, te rogamos, te suplicamos, Dios del cielo, que sea usted, poderoso Dios, en esta bendecida hora, Padre, obrando, Señor, obrando con su bendito poder, Dios mío, extendiendo, Padre, su mano poderosa, extendiendo su mano bendita, Dios mío, en esta bendecida hora, Señor, en el todopoderoso nombre de Jesús de Nazaret, Padre, vengo pidiendo, Señor bendito, por mi hermano René Ariste de Solórzano, Señor. Guárdele en el hueco de su mano, Padre eterno, sea usted obrando, Señor, en esta hora, ahí donde él se encuentra, Padre, ahí sea usted bendiciendo la vida de mi hermano René Ariste de Solórzano, Padre, ahí sea usted guardándole en el hueco de su mano, Señor, extendiéndole su mano poderosa en su lugar de trabajo, Dios mío, bendito Dios de los cielos, sea usted obrando con poder, Señor. Oramos, Señor amado, por la sobrina de mi hermana Lidia Villatoro, Padre, que este sábado, Señor, le van a hacer, Señor amado, a efectuar esa cesárea, Padre. Pedimos por ella, bendito Dios, que usted le dé la fuerza, que usted le dé la fortaleza, Dios mío, oh bendito Dios del cielo, y que esa criatura, oh Dios, cuando vea, Señor amado, cuando vea lo tuyo, Señor, cuando vea, Señor amado, lo que alumbra aquí en la tierra, Padre, respire con gozo y con alegría, Señor, bendiga ese niño, guárdelo, fortalezca. Bendito Dios, bendiga a su abuelita, Padre, a mi hermana Edith Villatoro, Padre, bendiga a sus tías, sus tíos, bendiga a toda la familia de este niño, lo estamos esperando, bendito Dios, desde ya, Señor, pedimos bendición para su vida, pedimos que usted lo guarde, lo bendiga, lo fortalezca, Padre, bendiga a los abuelos, Señor, bendiga la familia, Padre, mi hermana Juana Villatoro, Señor, sus hijos, Dios mío, ahí sea usted con ellos, Padre, mi hermana Lidia, Señor, su madrecita, Padre, Señor bendito de la gloria, extienda usted su mano poderosa, Señor, en su vida, sea usted ministrándole, sea usted enseñándole, Padre, sea usted manifestando su poder en su vida, bendito Dios, en esta eterna y bendecida tarde, Padre, a usted la gloria y la honra, Señor, ahí donde está mi hermana Emérita Muñoz, Señor amado, ahí llegue con poder, Padre, ahí bendígale, bendiga a su esposo, bendiga a sus hijos, eterno Dios, Dios mío, creemos, Padre, que usted le dará la fuerza, le dará la fortaleza, bendito Dios, para que ella siga hacia adelante, Padre, dándote gloria y honra a ti, Señor, esperando y confiando en que tú vas a obrar en ese milagro, Padre, tú vas a quitar toda dolencia, todo malestar en ese cuerpo, bendito Dios, tú vas a atar toda enfermedad y vas a desatar sanidad en ella, Padre, en el nombre nombre bendito de Jesús, oh Dios, en el soberano y poderoso nombre de Jesús, Dios mío, clamo, Señor, clamo, Padre, por esta cabina de radio, clamo por esta casa donde está la cabina, Señor, Dios amado, hemos agrandado tu santuario, Padre, con esos cultos que estamos realizando como Campo Blanco, Señor, creyendo, Dios mío, que vamos a ver esa obra, bendito Dios, sé que tú vas a traer esas almas que se van a congregar, Señor, en este lugar, Padre, tú sabes hacia dónde nos vas a sacar cuando ya crezcamos, Dios mío, pero creo y confío, Señor, que usted pondrá la gracia, Padre, pondrá la sabiduría, Dios, para que todo lo que hagamos, bendito Dios de los cielos, sea exaltado y glorificado, Padre, para que todo lo que hagamos, eterno Dios, sea usted glorificándose, bendito Señor, en el nombre poderoso de Jesús, Padre, en el nombre glorioso y maravilloso de Jesús, oh Dios, Dios de los cielos, Dios eterno, bendiga a mi hermano Pastor Manuel Valdés, Señor, mi hermano Héctor Luis Pineda, Padre, las mujeres con unción, oh Dios, que están respaldando con su presencia, Señor, este Campo Blanco, Padre, creemos, oh Dios, que usted va a tocar corazones, bendiga a mi hermana Marita Vázquez, su papá, su mamá, sus hijos, oh Dios, Dios mío, sea usted con ellos, Señor, poniendo, Señor amado, en ellos, Señor bendito, el conocimiento, la gracia, el entendimiento, la sabiduría, bendito Dios, para que lo que hagan sea agradable para ti, Señor, para que lo que hagan, Dios mío, te agrade a ti, bendito Dios, en esta hora, Dios amado, ahí donde se encuentran, oh Dios, ahí guárdeles en el hueco de su mano, ahí extiéndales usted su mano poderosa, bendito Dios, oramos, Padre, oramos, oh Dios, por los que usted va a enviar a este Campo Blanco, Señor, a ser fortalecidos y alimentados con el poder de su palabra, Padre, desde ya, oh Dios, les damos la bienvenida, Padre, desde ya creemos que ya vienen hacia acá, Señor, desde ya confiamos, Padre, que usted los está enviando, Señor, oh Dios soberano, en esta tarde, Dios mío, oh bendito Dios de los cielos, en el nombre poderoso de Jesús de Nazaret, Dios, oh Dios mío, supla todo lo que haga falta, Señor, oh Dios amado, todo lo que haga falta en este lugar, Padre, para, Señor amado, llevar hacia adelante esos cultos, bendito Dios, sea usted, Dios mío, glorificándose, sea usted, oh Dios, exaltando su nombre, Padre, sea usted, oh Dios, manifestando su poder y su gloria, bendito Dios de los cielos, adoramos, adoramos, adoramos y bendecimos tu nombre, Padre, porque tú eres, oh Dios, el Todopoderoso, tú eres el Rey de Gloria, el Soberano, el Santo de Israel, Dios mío, aleluya, Señor, aleluya, bendito, bendito, bendito y alabado y exaltado seas por siempre, Padre, desde ya, oh Dios, creemos, Dios amado, creemos que de aquí, de este lugar, oh Dios, de aquí saldrán maestros, Señor amado, de este rebaño, de este Campo Blanco, que tú lo vas a convertir en esa congregación, Padre, saldrán maestros, oh Dios, saldrán evangelistas, saldrán pastores, Dios mío, yo lo creo, Señor, yo lo creo, porque tú lo vas a hacer, bendito Dios, en el nombre poderoso de Jesús, Padre, en el glorioso y maravilloso nombre de Jesús de Nazaret, bendito Dios, te adoramos, te bendecimos, Padre, desde ya, oh Dios, recibimos a esos sugieres, a esos servidores, a esos diáconos que tú vas a enviar, Padre amado, a esos maestros de escuela dominical, bendito Dios, desde ya lo recibimos, Padre, desde ya, oh Dios, te damos la gloria a ti, Señor, desde ya, oh Dios, glorificamos y cantamos, Señor amado, el canto de victoria, Señor, porque tú lo harás, bendito Dios, en el nombre de Jesús de Nazaret, bendiga a mi hermano Salvador Alvarenga, Padre, bendiga a su esposa, bendiga a sus hijos, oh Dios, su familia, Padre amado, gracias, bendito Dios, por hombres como él, oh Dios, que se despojan de lo que tienen, Padre, para servir a tu reino, para servir en tu obra, Padre amado, te pido que tú le multipliques, que tú le bendigas, que tú le guardes en el hueco de tu mano, que tú sea con él en cada momento, bendito Dios. Oramos, Padre, por mi hermano Milton García, Señor, por su esposa, por sus hijos, Padre, extienda su mano de poder allí, oh Dios, donde está mi hermano Milton García, Padre, ahí sea usted obrando con su bendito poder, eterno Dios, ahí sea usted glorificándose, Señor amado, en su lugar de trabajo, dele fuerza, fortalezcale, oh Dios, fortalezcale, Padre bendito del cielo, extiéndale usted su mano poderosa, Rey amado, Rey bendito, Rey de gloria en esta hora, Señor, alabamos y bendecimos tu nombre, Padre, glorificamos y exaltamos tu nombre, bendito Dios, porque tú eres, Padre, el Dios todopoderoso, tú eres el Santo de Israel, Dios mío, ahí donde están sus hijos, de mi hermano Milton, bendígale, Dios, guárdeles en el hueco de su mano, ahí donde está su esposa, Señor, ya sea en el hogar o en su lugar de trabajo, donde quiera que se encuentren, Dios amado, ahí sea usted obrando con su poder, ahí sea usted extendiendo su mano poderosa, Padre, oramos por mi hermana Milagro de Cáliz, Señor, sea usted con ella, lleve sanidad, lleve fortaleza a su cuerpo, Señor, bendiga a su esposo, bendiga a su hijo, Padre, en el nombre poderoso de Jesús, oh Dios, oramos por mi hermano Pastor Gustavo Sorto, Padre, por su esposa, Dios amado. Sea usted con él, Señor, sea usted guardándole en el hueco de su mano, sea usted extendiéndole su mano poderosa, Señor, en la obra del ministerio, Padre, ponga usted la gracia, ponga usted la sabiduría. Ponga usted en él el entendimiento cada día, oh Dios. Bendito Dios de los cielos, te exaltamos, Padre. Glorificamos tu nombre, poderoso Dios, porque solo tú eres santo. Solo tú eres santo, Señor. Solo tú eres santo, Padre. Ahí donde está mi hermano Gustavo Sorto, Señor. Ahí guárdele, Padre. Ahí bendígale, Dios. Ahí sea usted con él, Padre eterno de los cielos. Obre usted con su bendito poder, Padre. Obre usted con su bendito poder, oh Dios, en esa congregación que él pastorea, Padre. Oramos por mi hermana Paz Contreras, Señor. Toda situación adversa, toda petición que ella tenga delante de ti, oh Dios, la presentamos a ti en esta hora. La traemos a ti en esta hora, Señor. Y te pedimos, bendito Dios de los cielos, que seas tú obrando a favor de ella, Padre. Que seas tú extendiéndole tu mano poderosa, bendito Dios del cielo. Clamo en esta hora, Señor, por mi hermano Felipe Campos, Padre, por su esposa, por sus hijos, bendito Dios, ahí sea usted obrando con su bendito poder, Dios mío. Ahí sea usted glorificándose, Padre eterno de los cielos. Ahí sea usted extendiendo su mano poderosa, bendito Rey, en el nombre poderoso de Jesús de Nazaret, Padre. Venga bendiciendo la vida de mi hermano Felipe Campos, Señor. Bendiga su trabajo, bendiga sus hijos, Señor. Oh Dios amado, mi hermana Rina Amaya, Padre bendito del cielo. Ahí donde se encuentra, bendito Dios, ahí sea usted con ella, Padre, bendiciendo su vida, extendiendo su mano poderosa, eterno Dios, llevando fortaleza, llevando respuesta, Dios mío, a su vida, Padre. Oramos por mi hermana Olga Esperanza Andrade de Castillo, Señor, bendito Dios del cielo, en esta hora, Padre amado, clamo por ella, clamo por su casa, por su familia, Señor, bendito Dios, toda necesidad que estén atravesando, toda situación difícil que estén pasando, Padre, ahí sea usted obrando con su poder, ahí sea usted extendiendo, Padre bendito, su mano poderosa, Padre, ahí sea usted guardándoles en el hueco de su mano, poderoso Dios, en el nombre de Jesús de Nazaret, obre a favor de ella, Padre, obre a favor de ella, bendito Dios, en esta tarde, oramos por mi hermana Flor Álvarez, Dios mío de los cielos, Dios soberano de la gloria, ahí en su trabajo, en su hogar, donde quiera que esté, Señor, ahí sea usted con ella, Padre, ahí bendígale, ahí fortalezcale, ahí extiéndale su mano de poder, bendito Dios, llevando fortaleza, llevando sanidad.

sobre usted con su bendito poder en su casa, en su matrimonio, con su esposo, con sus hijos, con su hija, Padre, bendito Dios de la gloria. Obre usted con poder, Señor. Obre usted con poder, Padre. Obre usted con poder, bendito Dios, en el nombre poderoso de Jesús, Dios mío, en el nombre glorioso de Jesús de Nazaret, Padre. Extienda su mano, bendita Dios, ahí en su lugar de trabajo, ahí donde esté mi hermana María, sea usted con ella, llevando bendición y llevando fortaleza, Padre bendito del cielo, en el nombre poderoso de Jesús de Nazaret, Dios. Oramos por mi hermana Ana Trejo, Dios amado, por sanidad, Señor, por fortaleza divina, Padre. Pedimos por su casa, pedimos por sus hijos, pedimos por su familia, bendito Dios. Ahí sea usted obrando, Señor, ahí sea usted obrando, Padre, ahí sea usted extendiendo su mano poderosa, bendito Dios del cielo, ahí sea usted, oh Dios, en esta hora, Padre, extendiendo su mano de poder, Dios mío, bendito Dios del cielo, en esta hora, Señor, en esta bendecida tarde, Padre, le pedimos, bendito Dios de gloria, que sea usted obrando, Dios amado, que sea usted extendiendo su mano poderosa, Padre, ahí donde está Rosa Antonia Rivera, bendito Dios, ahí sea usted con ella, Padre Santo, ahí sea usted bendiciéndole, bendito Dios de la gloria, en esta hora, Señor, ahí sea usted extendiéndole su mano poderosa, llevando sanidad, Dios mío, a su cuerpo. Oramos por mi hermana Blanca Girón, Señor amado, pido por su esposo, bendito Dios, ahí donde están, Señor amado, ahí sea usted con ellos, oh Dios, llevándolos hacia adelante, como dice su palabra, Señor, de gloria en gloria, de triunfo en triunfo y de victoria en victoria, Señor. Bendiga el rebaño que pastorean, Padre, bendiga el ministerio que desarrollan, bendito Dios, en el nombre poderoso de Jesús de Nazaret, Padre. Oramos por mi hermana Olga Andrade, Señor, por toda su casa, por toda su familia, Padre bendito del cielo, en esta hora derrame bendiciones de lo alto, Señor, derrame bendiciones de su poder, Dios mío, en el todopoderoso nombre de Jesús de Nazaret, Padre. Oramos por mi hermana Ángela Aguilar, oh Dios, allá donde se encuentra en Nicaragua, papito lindo, ahí pedimos, bendito Dios de los cielos, que sea usted, Dios mío, obrando con su bendito poder, que sea usted extendiendo, Padre, su mano poderosa, extendiendo, Señor, su mano bendita, Padre eterno de la gloria, en esta hora, Señor, adoramos tu nombre, bendecimos tu nombre, Padre, bendiga, Señor amado, toda la casa, toda la familia de mi hermana Ángela Aguilar, bendito Dios. Oramos, Señor, por mi hermana Lilia, ahí en Guatemala, Señor, bendito Dios del cielo, ahí donde ella se encuentra, Padre, ahí guárdele, ahí bendígale, fortalezcale, bendito Dios, la familia Carilla, Señor amado, mi hermano Jesús, mi hermana Hilda, mi hermana María, Señor, sea usted con ellos, Padre bendito de la gloria, en el todopoderoso nombre de Jesús de Nazaret, Padre, en el bendito y poderoso nombre de Jesús de Nazaret, oh Dios. Oramos, Padre amado, por mi hermano Jorge Martínez, oh Dios, por mi hermana Dilia, Padre, por sus niñas, bendito Dios del cielo, extiéndale usted su mano poderosa, Padre, extiéndale usted su mano bendita, Dios, ahí donde está mi hermano Candelario Segura, mi hermana Amarillita, Señor, guárdele, bendígale, fortalezcale, lleve una sanidad total al cuerpo de mi hermano Candelario, Señor, lleve sanidad al cuerpo de mi hermana Amarillita, Padre. Oro por su familia, Señor, por mi hermana Elia, Señor amado, bendito Dios del cielo, ahí donde está, Señor, bendito mi hermana Elia, Señor, eterno Dios de la gloria, sea usted obrando, Señor amado, en esta bendecida tarde, Señor, ahí bendígale, ahí guárdele, ahí fortalezcale, poderoso Dios de la gloria, en esta bendecida hora, Padre, te adoramos, te bendecimos, Dios, glorificamos tu nombre, Padre, porque tú eres, oh Dios, el Todopoderoso, porque tú eres, oh Dios, el Rey de la Gloria, Padre, en el nombre poderoso de Jesús, bendiga, Señor amado, toda la familia de mi hermana Amarillita, Señor, ahí, Señor amado, en Estados Unidos, como aquí en El Salvador, Padre, oh Dios eterno de los cielos, venimos clamando, Padre, por mi hermana y

González, bendito Dios, allí donde está, guárdele en el hueco de su mano, ahí extiéndale usted su mano poderosa, bendito Rey, ahí sea usted obrando con su bendito poder, Padre, en el todopoderoso nombre de Jesús de Nazaret, bendito Dios, en el todopoderoso nombre de Jesús de Nazaret, Padre, venimos orando, bendito Dios de la gloria, para que sea usted manifestando su poder, Señor, en el hogar de mi hermana Blanca García, Padre, bendiga a su hijo, Señor, sea usted con él, Padre, sus dos hijos, Señor, bendito, ahí donde está cada uno de ellos, oh Dios, toque sus corazones, Padre, para que ellos vuelvan al rebaño, para que vuelvan al redil, Señor, fortalezca la vida de mi hermana Blanca, Señor amado, extiéndale usted su mano, poderosa, Padre, bendiga la vida de mi hermana Wendy Martínez, Señor, sea usted con ella, Padre, guárdele en el hueco de su mano, bendito Dios del cielo, en el todopoderoso nombre de Jesús de Nazaret, oh Dios, pedimos, Padre amado, que sea usted bendiciendo a mi hermano Milton García, Padre, sus hijas, su esposa, Señor, sea usted con ellos, Padre, guárdeles en el hueco de su mano, bendito Dios, extiéndale usted su mano poderosa, Padre, ahí donde está Marlon y Jonathan, Señor, pedimos por ellos, Dios amado, sea usted bendiciendo su vida, sea usted extendiendo su mano poderosa, Padre, sea usted derramando de su poder, bendito Dios, en esta bendecida hora, Padre, oramos, Señor, bendito, por mi hermano Arcadio Ortiz Mejía, Señor, sea usted con ellos, Padre, guárdele en el hueco de su mano, extienda usted su mano poderosa, bendito Rey, en el nombre poderoso de Jesús de Nazaret, Padre, oramos, bendito Dios del cielo, por mi hermana Delia Aquino, Señor, ella pide oración por sanidad, Padre, bendito Dios del cielo, sea usted sanando su cuerpo, Señor, sea usted poniendo su mano poderosa, bendiga su vida, bendiga sus hijos, su familia, Señor, en el nombre poderoso de Jesús de Nazaret, Padre, ahí donde está ella, derrame ese poder sanador, Señor, derrame de su gracia, de su amor, de su misericordia, Padre, oramos por mi hermana Romilia Ramos, bendito Dios, por su hijo, por su esposo, Padre, ahí guárdeles, ahí cuídeles, bendígale, fortalezcale, Señor, oramos por mi hermana Rita Bernal, Señor amado, sea usted obrando en su vida, en la vida de su familia, Padre, ahí donde está mi hermano José Hernández Medrano, bendito Dios, su esposa, su madrecita, Señor, sea usted con ellos, Padre, guárdeles en el hueco de su mano, extiéndale usted su mano poderosa, bendito Rey, en el todopoderoso nombre de Jesús de Nazaret, Padre, obre, obre, obre usted con su bendito poder, oh Dios, obre usted con su bendito poder, Padre, obre usted con su bendito poder, oh Dios, en esta bendecida hora, Dios mío, en el soberano y poderoso nombre de Jesús, Señor eterno, oh bendito Dios de los cielos, que en esta hora, Señor, mi alma te bendice y te alaba, Padre, ahí donde está la familia de mi hermana Esmeralda Hernández, Padre, yo pido por ella, Señor, pido por cada uno de ellos, Padre, pido que usted sea con ellos, bendito Dios, que usted les guarde en el hueco de su mano, Señor, que usted extienda su mano poderosa, bendito Dios de la gloria, clamamos en esta hora, Señor, bendito, por mi hermana Reina Corea, Señor, clamo por su familia, por salvación para sus hijos, salvación para su esposo, Padre, salvación para su papá, Señor, fortalezca la fe de su madrecita, de su nuera, Señor, de mi hermana Giselle, Padre, que estamos ahí clamando juntos, oh Dios, por esta familia, para que usted los traiga a su redil, para que ellos reconozcan su pecado y se entreguen a usted, Señor. Oramos en esta bendecida hora, Padre, por mi hermana Rosa Urrutia, bendito Dios de la gloria, clamo por su hijo, clamo por su vida, Señor, sea usted con ellos, Padre, obre, obre, obre, obre usted con su poder, oh Dios, obre usted con su poder, Señor, obre usted con su poder, Padre mío, en esta hora, eterno Dios de la gloria, eterno Dios de los cielos, poderoso Rey amado, poderoso Rey bendito en esta hora, amoroso Dios de gloria, amoroso Dios de gloria, Padre bendito celestial, mi alma te alaba y te bendice, Padre, mi alma te glorifica, te exalta, Señor, porque eres soberano, eres el todopoderoso, Padre, eres el Rey
Rey de la gloria, bendito Dios, en esta hora, Padre eterno, Padre santo, Padre bueno, oh, glorifícate, Padre, glorifícate tú, Dios mío, glorifícate tú, bendito Rey de los cielos, en el todopoderoso nombre de Jesús, Padre, en el maravilloso y poderoso nombre de Jesús de Nazaret, bendito Dios, venimos clamando, Padre amado, en esta hora, eterno y soberano Rey de gloria, para que sea usted obrando, Señor, en este bendecido momento, Padre, para que sea usted, oh Dios, extendiendo su mano poderosa, bendito Dios de la gloria, ahí, Señor amado, donde está mi hermana María Márquez, Señor, clamo por ella, Padre, clamo por sus hijos, oh Dios, sálvelos, Dios mío, sálvelos, oh Dios, sálvelos, por favor, Señor amado, pedimos salvación para los hijos de mi hermana María Márquez, Señor, oh bendito Dios del cielo, para que ellos abandonen el pecado y vengan arrepentidos a usted, Señor, pedimos, Padre bendito, que sea usted obrando con su bendito poder, Padre, que sea usted extendiendo su mano poderosa, eterno Dios, en esta hora, Padre, venimos orando, Padre, por mi hermana Alemán Figueroa, Débora Alemán Figueroa, Padre, oramos por ella, bendito Dios, guárdele en el hueco de su mano, extiéndale su mano poderosa, clamamos por toda su casa, por toda su familia, bendito Dios, obre, obre, obre usted con su poder, Padre, obre usted con su poder, bendito Dios, en esta hora, Dios mío, en el nombre poderoso de Jesús de Nazaret, Padre, venimos orando, bendito Dios del cielo, por los locutores de la radio, Señor, por cada uno de ellos, Padre, guárdeles en el hueco de su mano, Señor, sea usted con ellos, Padre bendito de la gloria, extienda usted su mano poderosa, Padre, extienda usted su mano bendita, poderoso Dios, en esta hora, Señor, en el nombre poderoso de Jesús, Padre bueno, en el glorioso y poderoso nombre de Jesús, Padre bendito, sea usted manifestando su poder, Dios amado, sea usted manifestando su poder, bendito Dios, en esta hora, Padre, oh Dios eterno de los cielos, oh Dios todopoderoso, Padre, en esta bendecida hora, Señor, mi alma te alaba. Mi alma te bendice, Dios mío, oh Dios amado, ahí donde está, Señor bendito, oh bendito Dios de los cielos, oh Señor eterno, mi hermana, Señor bendito de la gloria, mi hermana Nadelia Mejía, Señor, yo clamo por ella, Padre, yo pido por ella, bendito Dios, que usted le guarde, Señor, en el hueco de su mano, poderoso Dios, que usted le extienda su mano, poderosa Padre, que usted le extienda su mano bendita, Dios de la gloria, Dios de los cielos, poderoso Rey eterno, poderoso Rey amado, en esta hora, Señor, en el nombre poderoso de Jesús de Nazaret, Padre, venga obrando en la vida de mi hermana Nadelia Mejía, Señor, llevando sanidad, bendiga a sus hijas, Padre, ayúdele, Dios, para que salgan adelante, Dios amado, para que suplan sus necesidades, bendito Dios, en esta hora, Padre, adoramos tu nombre, bendecimos tu nombre, glorificamos tu nombre, Padre, porque tú eres, oh Dios, el Todopoderoso, porque tú eres, oh Dios, el Santo de Israel, Dios amado, ahí donde está mi hijo Edgar Miguel Rivera, Señor, ahí en España, Dios mío, ahí clamo por él, bendito Dios, clamo para que usted sea con él, Padre amado, para que usted le guarde en el hueco de su mano, bendito Dios, para que usted le extienda su mano poderosa, Padre, clamo por Edwin, Señor, por Glenda, Padre, por Sergio de Jesús Rivera Vázquez, Señor, bendito Dios del cielo, por Josué Gamaliel Rivera, Padre, ahí donde están, bendito Dios, ahí sea usted con ellos, Dios amado, ahí donde está mi hermana Norma Molina, Señor, ahí bendígale, ahí guárdele, ahí fortalezcale, poderoso Dios, en esta bendecida hora, Padre, bendiga su casa, bendiga su familia, sea usted con ella, bendito Dios, en esta hora, oramos por mi hermano David Carrizales, Señor, extienda
extiéndale su mano poderosa, Padre, guárdele en el hueco de su mano, bendiga su trabajo, Señor. Oramos por mi hermano William Álvarez, Dios amado, por su esposa, por sus hijos, oh Dios, sea usted con ellos, Padre. Ahí donde está mi hermana Trinidad Gutiérrez, bendito Dios, lleve fortaleza, lleve sanidad, lleve y extienda su mano de ayuda a favor de ella, Padre. Bendígale grande y poderosamente, Dios, mi hermana Giselle Corea, Padre, dele fuerza, Dios mío, que no desmaye, Señor, que siga hacia adelante, bendito Dios, guardándole en el hueco de su mano, extendiéndole usted su mano, poderosa Padre. Oramos, bendito Dios de la gloria, oh Dios eterno del cielo, por mi hermana Lorena Elizabeth Benítez, Padre, ahí donde se encuentra, sea usted con ella, oh Dios, ahí fortalezcale, ahí bendígale, guárdele en el hueco de su mano, bendiga su casa, bendiga sus hijos, su familia, su trabajo, Dios, en el nombre de Jesús de Nazaret, Padre. Clamo por mi hermano Eloy Cruz, Señor amado, por mi hermana Brenda, Señor, por su familia, Padre, sea usted con ellos, oh Dios, Dios mío, sea usted llevando respuesta a la petición que él tiene, Señor, llevando ayuda, bendito Dios de la gloria, extiéndale usted su mano poderosa, Maestro bendito del cielo, Maestro soberano de gloria, en el nombre poderoso de Jesús, oh Dios, en el nombre maravilloso de Jesús de Nazaret, Padre, obre, obre, obre, obre usted con su poder, oh Dios, obre usted con su poder, Dios mío, en esta hora, en el hogar, en la vida de mi hermano Eloy Cruz, Padre. Oramos por mi hermana Magdalena Gutiérrez, Señor, clamo por ella, clamo por sus hijas, oh Dios, abra puertas de bendición para ellas, Padre, abra puertas de bendición para ellas, bendito Dios, en esta hora, Padre, en el nombre poderoso de Jesús de Nazaret, Dios, Dios mío, Dios amado, fortalezca la vida de mi hermana Magdalena, Señor, ahí en la frontera, El Salvador, Guatemala, Padre, ahí fortalezcale, ayúdele, Dios. Oramos por mi hermano Orlando Corea, Señor, por su familia, Padre, por mi hermano Roberto Martínez, bendito Dios, sea usted con él, Padre, sea usted con sus hijos, con su familia, Señor, obre con poder, oh Dios, obre con poder, oh Dios, en la familia Díaz, Señor amado, extiéndale usted su mano poderosa a cada uno de ellos, Padre, extiéndale usted su mano bendita en esta hora, poderoso Dios de la gloria, poderoso Dios de los cielos, en el nombre bendito de Jesús de Nazaret, Padre, en el nombre poderoso de Jesús de Nazaret, bendito Dios, te adoramos, te bendecimos, glorificamos tu nombre, Padre, porque tú eres el Todopoderoso, Señor. Clamo por mi hermano Isaías Villavicencio, Señor amado, clamo por él, bendito Dios, clamo por su esposa, clamo por sus hijos, Señor, por toda su casa, por toda su familia, Dios, en el nombre de Jesús de Nazaret, Dios mío. Oro por la hermana Lilian de Reyes, Señor, por su esposo, el pastor Carlos Reyes, Señor amado, sea usted con ellos, oh Dios, mi hermano Rafael, ahí en el volcán de San Vicente, Señor, Dios mío de los cielos, sea usted obrando en su vida, guardándoles en el hueco de su mano, Padre. Oramos por mi hermana Esmeralda Granado, bendito Dios, oramos por sus hijos, por sus hermanas, por su madrecita, Dios, que están enfermos, Padre, lleve sanidad, lleve fortaleza, Señor, extiéndale usted su mano poderosa, Padre eterno de la gloria, en el nombre poderoso de Jesús de Nazaret, Padre. Oramos por mi hermano Héctor Luis Pineda, Señor, por su esposa, Padre, lleve sanidad allí donde ellos se encuentran, oh Dios, lleve fortaleza, Dios mío, bendiga la vida de mi hermana Rina Juárez, Señor, sea usted con ella, Padre, guardándole, bendiciéndole, fortaleciéndole, bendito Rey, en el nombre poderoso de Jesús de Nazaret, Padre, venga bendiciendo, Dios amado, venga bendiciendo a su pueblo, venga bendiciendo a su iglesia, Señor, en el nombre poderoso de Jesús de Nazaret, Padre, ahí, Señor amado, ahí donde está cada uno de los redimidos suyos, bendito Dios, ahí sea usted obrando con poder, ahí sea usted extendiendo su mano poderosa, Padre. Oramos por mi hermana Aurora Castro, Dios mío, oro por sus hijos, por sus hijas, por su familia, Señor, guárdeles en el hueco de su mano, extiéndale usted su mano poderosa, bendito Rey, en esta hora, Padre, te adoramos, te bendecimos, glorificamos
glorificamos tu nombre, Padre, porque tú eres, oh Dios, el Todopoderoso, porque tú eres, oh Dios, el Rey de la Gloria, porque tú eres, oh Dios, el Santo de Israel, Dios amado. Bendiga, bendiga, bendiga grande y poderosamente a sus hijos, oh Dios, bendígale grande y poderosamente, bendito Dios de los cielos, sea usted obrando con su bendito poder, Padre, sea usted extendiendo su mano poderosa, Señor, ahí donde está mi hermana Karen de Navarro, Señor, ahí obre con poder, Señor amado, ahí donde está mi hermana Patricia de Cruz, Señor, obre con poder en su vida, en sus hijos, en la obra que ella pastorea, Señor, bendígale, guárdele, bendiga a mi hermano Efraín López, Padre, a su esposa, mi hermana Delmi Ruiz, Señor, bendito Dios del cielo, sea usted con ella, Padre, cuidándole, fortaleciéndole, Señor, mi hermana Damari Jamaya, Padre, oh bendito Dios del cielo, sea usted obrando con poder, oh Dios, oramos por la madrecita de mi hermana Esther Amaya, Padre, lleve sanidad a su cuerpo, lleve fortaleza a su vida, bendiga a su papá, Señor, sáquelo adelante, Dios mío, dele fuerza a mi hermana Esther, Señor, para que no desmaye, sino que siga adelante, Padre, oramos por mi hermana Vilma Fuentes, oh Dios, oramos por la familia de mi hermana Noelia, Señor, allá, Dios mío, Dios amado, en Delicias de Concepción, Señor, sea usted obrando con poder en su vida, de su mamá, de su papá, de sus hermanos, Señor, bendito Dios del cielo, bendiga a mi hermana Aura Galicia, Señor, bendiga a su esposo, bendiga a mi hermana Elsie Flores, Padre, sea usted con ellos, oh Dios, extienda usted su mano poderosa, Padre, en la familia Chávez, ahí en Salalagua, Señor, mi hermana María, Padre, bendito Dios de los cielos, mi hermana Kaylin, Señor, sea usted obrando con su poder, sea usted extendiendo su mano poderosa, Padre, guárdeles en el hueco de su mano, bendito Dios, oramos, Padre bendito, por mi hermano Josué Vázquez, Señor, por mi hermana Milagro de Vázquez, Padre, por su hijo, Señor, sea usted bendiciéndoles, Padre, bendiga la familia de mi hermano Josué, Señor, oh bendito Dios del cielo, sus hermanos, sus hermanas, su papá, su mamá, oh Dios, bendiga toda la casa, toda la familia, Señor, en el nombre poderoso de Jesús, Padre, oramos por mi hermana Lorena Hernández, Señor, sea usted obrando con poder en esta hora, Padre, bendígale poderosamente, bendito Dios, ahí donde está mi hermano Amenhotep García, Padre, sea usted obrando en su vida, guardándole en el hueco de su mano, Señor, oro por mi hermano Herbert Navas, Padre, ahí donde se encuentra, bendito Dios, ahí obre usted con su poder, ahí extienda usted su mano poderosa, Padre, bendiga su trabajo, bendiga su vida, Dios, oramos en esta bendecida hora, Padre, por mi hermana, bendito Dios del cielo, en esta hora, Padre amado, por mi hermano Javier, Señor, bendito sea usted obrando en su vida, Padre, guardándole en el hueco de su mano, bendiga al pastor José Luis Ramos, Señor, obre con poder en su vida, Padre, guárdele en el hueco de su mano en cada momento, bendito Dios, en esta hora, eterno Dios de los cielos, ahí donde está mi hermana Gloria de la Paz Hernández, bendito Dios, ahí sea usted bendiciéndole, ayudándole, fortaleciéndole, Padre, extendiéndole usted su mano poderosa, bendito Rey, en esta bendecida hora, Padre bendito de la gloria, en esta bendecida hora, Señor, obre, obre, obre, obre usted con su poder, Padre, obre usted con su poder, oh Dios, obre usted con su poder, oh Dios, en esta hora, Padre eterno del cielo, obre usted con su bendito poder, oh Dios, en el nombre poderoso de Jesús de Nazaret, Padre, en el nombre glorioso de Jesús de Nazaret, bendito Dios, te adoramos, te adoramos, te adoramos, te bendecimos, Padre, glorificamos tu nombre, eterno Dios de la gloria, porque solo tú eres digno de alabanza, solo tú eres digno de adoración, bendito Dios, en esta hora, Padre, alabado, alabado, alabado y bendecido eres por siempre, mi Rey, alabado y bendecido eres por siempre, Padre, bendiga, Señor amado, bendiga la transmisión de la radio, bendiga los equipos de la radio, Señor, sea usted obrando en la vida de mi hermana Edith Pacheco, Padre, sea usted extendiendo su mano poderosa, bendito Rey, ahí donde está mi hermana Araceli Martínez, sea usted con ella, Padre, guárdele en el hueco de su mano poderosa,
poderoso Dios, mi hermana Daisy Jaime, Señor, oh Dios mío de los cielos, ahí, Señor amado, obre con poder, oh Dios, obre con poder, oh Dios, obre con poder, Dios mío, en la familia Valdés, Señor amado, mi hermano Manuel, Señor, su esposa, mi hermana Miriam, Padre, sus hijas, oh Dios, su hijo, Padre bendito de la gloria, obre, obre, obre usted con su bendito poder, Padre, obre usted con su divina gracia, con su bendita misericordia, Señor, clamamos, Padre amado, por la familia Fuente, bendito Dios, mi hermano Juancito, Padre, su esposa, mi hermana Josefina, Señor, sea usted con ellos en cada momento, Padre, guárdeles en el hueco de su mano, poderoso Dios, en esta hora, Padre, en el nombre poderoso de Jesús de Nazaret, oh Dios, Dios mío, Dios eterno, Dios bendito, en esta hora, adoramos tu nombre, Padre, adoramos tu nombre, Señor, exaltamos tu nombre, Padre, bendiga, Señor, la vida de mi hermana Beatriz Bahamón, Padre, de mi hermana Iris Carrillo, bendito Dios, obre, obre, obre usted con su poder, Padre, extienda usted su mano poderosa, bendito Dios, en este momento, Señor eterno, Señor amado, bendito Dios de los cielos, obre usted, Señor, en esta bendecida hora, Padre bendito del cielo, en este momento, Señor, venimos clamando, Padre, para que sea usted en esta hora, Dios mío, Dios bendito de los cielos, soberano, Rey eterno, Dios todopoderoso, bendiga la vida de mi hermano Lorenzo Hernández, Señor, guárdele en el hueco de su mano, poderoso Dios, obre usted con su bendito poder, Dios mío, obre usted con su bendito poder, eterno Dios, en esta hora, eterno Dios de los cielos, te adoramos, te adoramos, te adoramos, te adoramos, te bendecimos, Padre, glorificamos tu nombre, poderoso Dios, en esta hora, en el nombre poderoso de Jesús de Nazaret, Dios mío, en el nombre poderoso de Jesús de Nazaret, bendito Dios, te adoramos, te adoramos, te adoramos, te bendecimos, Padre, glorificamos tu nombre, poderoso Dios, porque tu nombre, Padre, es sobre todo nombre, Dios mío, porque tu nombre es soberano, es eterno, es glorioso, es maravilloso, es poderoso, bendito Dios de la gloria, en el nombre poderoso de Jesús de Nazaret, Padre, oh Dios mío de los cielos, oh Dios todopoderoso, Padre bendito celestial, en esta hora, Señor, mi alma te bendice y te alaba, Padre, mi alma te glorifica, Dios mío, porque solo tú eres, oh Dios, el todopoderoso, Padre, porque solo tú eres, oh Dios, el todopoderoso, el Rey de gloria, el Rey Santo de Israel, bendito Dios, en esta hora, Padre, adoramos, adoramos, adoramos y bendecimos tu nombre, Señor, adoramos y bendecimos tu nombre, Padre, porque tú eres, oh Dios, el todopoderoso, Dios mío de los cielos, en esta hora, Señor, clamo, Padre bendito, para que sea usted glorificándose, Padre, para que sea usted extendiendo su mano poderosa, bendito Dios, en esta bendecida hora, Padre eterno de la gloria, sea usted, oh Dios, con cada uno de nosotros, Padre, le doy gracias por todo en esta hora, Señor, y esperamos, Padre bendito, que el clamor haya llegado a tu presencia, Padre, que podamos recibir la, Señor amado, la respuesta tuya, bendito Dios, en esta hora, gracias le doy por todo, Señor, en el nombre de Cristo Jesús, amén, Señor, y amén.

0: está.
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3: 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Te escogí y no te deseché. 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
4: No es que tengas suerte, eres bendecido. 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

aunque tengas poca fuerza, sé fiel. Aleluya, tu nombre, gloria. ¿Cuántos dicen amén a eso, hermanito? Es que yo hoy no le voy a hablar a super cristiano, le voy a hablar a gente humilde que tiene necesidad y hambre de Dios. Santo. Los perfectos, los que ya no necesitan de esta palabra, están en el reino de los cielos. Pero los que estamos aquí, dígame usted si no tiene necesidad, hermanito. Aleluya. Mi alma te alaba, Espíritu Santo. ¿Sabe qué es lo que me mueve a mí cada día a venir a la casa de Dios? Esa necesidad de Dios. Yo ando con una necesidad desesperante de Dios. Todos los días, todos los días. Dios bendiga también al pastor Ramoncito, nuestro pastor asociado, gloria a Dios, que está en recuperación. Un abrazo a la distancia, gloria a Dios. A su nombre, gloria. Así que todos estamos listos, hermanito. Aunque tengas poca fuerza, sé fiel. Aunque ya no puedas, aunque sientas deseo en esta noche de tirar la toalla, sé fiel, gloria a Dios. Aunque sientas que ya no tienes deseo de seguir adelante, aunque pienses que tus oraciones no han tenido respuesta, has estado orando, has estado clamando y parece que como que el cielo se te ha cerrado, en esta noche vengo a decirte, sigue siendo fiel. Sigue siendo fiel, gloria a Dios. Aunque el diablo se te haya levantado y esté haciendo lo imposible para sacarte de la iglesia, para desanimarte, para, aleluya, para que no sigas adelante, hoy vengo a decirte, escúchalo, manso quita mai, escúchalo, sé fiel. Masaki malaya suima, recibe esa palabra de parte del Señor. Son miles y miles de cristianos que están retenidos, que están desanimados, que están desalentados, que están en la casa. Muchos de ustedes me oyen a través de radio, televisión y a través de las redes sociales, que por alguna u otra razón se han quedado en la casa. Gloria a Dios, hoy viene Dios una vez más a hablarte a tu vida, a decirte, te estás quedando, sé que ya no tienes fuerza, pero sigue siendo fiel, no te quedes, vamos, es tiempo de levantarnos para la gloria de Dios. Es tiempo de que toques el que está a tu lado y le digas, mira, no te quedes, que el tiempo se nos acaba. Masaki malaya, gloria a su nombre. Si tú miras a tu hermanito que ya no tiene fuerza, hermanito, ora por él, por favor. Ora por tu hermano, ora por tu hermana. No abandonemos a nadie en el campo de la batalla, gloria a Dios. A veces la gente, aleluya, cuando piensa en el infierno, piensa que es un momento pasajero. No, vengo a recordarte que el infierno es eterno, pero también el cielo es eterno, gloria a Dios. El diablo está loco por no irse solo para el infierno, aleluya. Y cuando él te ve en la iglesia, él está desesperado por volverte a traer hacia él, para llevarte al pecado, para que no te salve, gloria a Dios.

Iglesia bendita del Señor, sigue fiel. Mansita la matialai. Oh Dios mío, te alabo, Padre. Hay gente que está llorando, hermano. Hay gente que está derramando lágrimas. Aleluya. Quizás usted diga, mire, esa palabra hoy no es para mí. Pero hay gente que está a través de radio,

levantarse para la gloria de Dios. El diablo los tiene aplastados, los tiene desanimados, desalentados. Gloria, aleluya, el que vive por los siglos de los siglos. Pero oye bien, Dios nunca llega tarde. Hoy te llevo una palabra para que sepas que estás en el programa de Dios. Que aunque el diablo te esté susurrando en la mente y diciéndole, mira, contigo ya no se puede, tú no te vas a levantar, dile en esta noche, diablo, padre de toda mentira, te reprendo en el nombre de Jesús de Nazaret, porque todavía hay esperanza. Más suita alaba, más aquí alay, a su nombre gloria. Abran su Biblia, por favor, en Apocalipsis capítulo 3. Apocalipsis capítulo 3. Qué grande es el Señor. Cuando usted lo tenga, me dice amén. Muy fácil. Es el último libro de la Biblia. Vamos a hablar de la iglesia de Filadelfia. Las siete iglesias del Apocalipsis se componen en tres grupitos. Dos que andaban mal delante de Dios. Esa era la iglesia de Sardis. Y la iglesia de la Odisea. Y habían dos a las cuales Dios no les reclama nada, que andaban agradando a Dios. La iglesia de Esmirna y la iglesia de Filadelfia. Y tres que andaban mal y otro grupito andaba bien. Tenía cosas malas y tenían cosas buenas. Pero hoy quiero hablar de esta iglesia, de la iglesia de Filadelfia. Algunos expertos, estudiosos de la palabra, dicen que las siete iglesias es la representación de toda la iglesia del Señor a través de las edades, o sea, diferentes etapas de la iglesia de Jesucristo. Si eso fuese así, algunos creen que esta iglesia representaba desde los tiempos de la reforma de Lutero hasta los últimos días, aunque hoy estamos viviendo los tiempos de la iglesia de la Odisea en todo su apogeo. Santo, mi alma te alaba, Jesús. Pero hoy queremos traer esta palabra aquí en Apocalipsis capítulo 3 versículo 7. Todos lo tienen, vamos a empezar por ahí. Oiga bien lo que dice este libro sagrado, la Biblia, la palabra de Dios. Escribe al ángel de la iglesia en Filadelfia. Siempre que Dios enviaba un mensaje a estas iglesias, se dirigía primeramente al pastor de la iglesia, porque cada pastor es responsable ante los ojos de Dios de la iglesia que pastorea. Si lo hace mal, un día le va a dar cuentas a Dios de esa iglesia. Si lo hace bien, Dios lo va a recompensar por lo bien que lo hizo. Por eso es importante, iglesia amada, que ore siempre por los pastores, porque tenemos una gran responsabilidad sobre nuestros hombros, y es guiar al pueblo de Dios, aleluya, de acuerdo a la palabra, no de acuerdo a los hombres, sino de acuerdo a la palabra, gloria a Dios, y de acuerdo al Espíritu Santo de Dios. Entonces la Biblia dice en este texto: escribe al ángel de la iglesia en Filadelfia. Esto dice el santo. Qué palabras más poderosísimas esa. Es decir, que ese mensaje no venía de parte de un hombre, venía de parte del santo. Aleluya. Tú puedes despreciar lo que tú quieras. Tú puedes despreciar el consejo de un hombre, de una mujer, de una organización, pero jamás desprecies la palabra que viene del santo de los santos. Itamanso ki alai. Aleluya, mi alma te alaba. El profeta se puede equivocar.
El predicador puede cometer errores a la hora de predicar, pero jamás se ha equivocado aquel que hizo los cielos y la tierra. Y cuando tú oigas algo que, como lo que acabo de leer, así, aleluya, esto dice el santo, no solamente abra los oídos, abre también el corazón, aleluya, para que esa palabra bendita penetre hasta el tuétano de tus huesos y pueda ser el milagro que tú estás esperando en esta noche. Mansoquialay. La gente cree que cuando uno habla de milagro está hablando nada más del cuerpo físico. A veces hay milagros espirituales que necesitamos. A veces necesitamos sanidad espiritual, sanidad emocional. Oh, gloria a Dios. A veces tenemos grandes defectos espirituales, el cual el poder de la palabra es la única capaz de restaurar esa área de nuestra vida para la gloria de Dios. Aleluya, pero Dios mete mano cuando tú abres el corazón, porque hay gente que pueden pasar años y años dentro de una iglesia y jamás van a ser restaurados, porque oiga bien lo que voy a decir, es el poder de la palabra de Dios lo que restaura a los hombres, aleluya. Eso es lo que me ha llevado a

0: Dios salvador del mundo. Masaya, Kima, Kima, Soma, la calle. Oh, gloria a Dios. No estoy hablando solamente con ustedes, iglesia. Estoy hablando con miles y miles de personas que me oyen y me ven a través de las redes sociales y a través de radio y a través de televisión. Gloria a Dios, porque la misericordia de Dios no tiene límite. Aleluya. Y sé que hay gente hambrienta de Dios y hambrienta de esta palabra. Aleluya, porque yo no vine en esta noche a desperdiciar mi tiempo, vine a aprovechar bien el tiempo, porque los días son malos. Santo, esto dice el Santo, el verdadero. Aleluya. Es que, hermano, ante esos títulos tan gloriosos que tiene Cristo, ¿quién se puede resistir? Gloria a Dios. Te lo dije, que los hombres pueden mentir, las mujeres pueden mentir, los gobiernos te pueden mentir, pero nosotros, la iglesia, la humanidad, estamos ante el que dice aquí, mire, el verdadero. Gloria a Dios, el que nunca miente. Gloria, Santo, si te promete, te cumple. Ay, Señor, bendito sea tu nombre, mi alabo, te alaba mi alma, Señor. Aleluya. Aquí viene una palabra poderosísima para nosotros. Esto va a ser tremendo en esta noche, hermano. Oiga bien lo que dice esta palabra. Escuche, el que tiene la llave de David. El que tiene la llave. ¿Usted sabe lo que significa tener la llave? Es tener la autoridad. Oh, gloria a Dios. El único que puede abrir una puerta es el que tiene la llave. Y el que tiene la llave no tiene que pedir permiso. Solamente abre cuando le dé la gana abrir. Mi alma te alaba, Jesús. Aleluya. Dios tiene la llave, iglesia, de tu éxito. Dios tiene la llave de tu victoria. Dios tiene la llave para sacarte adelante, aleluya, de esa prueba que estás pasando. Dios tiene la llave para que te levantes espiritualmente en esta hora. Es Él el que tiene la llave, es Él el que tiene la autoridad. En esta noche, óyeme bien lo que voy a decir. Se le va a terminar el jueguito que el diablo tiene con muchos de los que estamos aquí. Oh, gloria a Dios, porque hoy nos vamos a poner en las manos de aquel que tiene la llave de David, el que tiene la autoridad, el que tiene todo el poder, el que dijo: yo soy el alfa y la omega, el principio y el fin. Alábalo. Oh, gloria, fuera de él no hay nadie. Oh, gloria, Santo, mi alma te alaba, Padre. Te voy a decir algo en esta hora. Cuando hablo de Él y hablo de esta palabra, los demonios tiemblan en este lugar. Los espíritus inmundos no saben dónde meterse. Aleluya, los poderes de las tinieblas, aleluya, se tienen que ir. Santo, mi alma te alaba. Y yo siento que la opresión del diablo se está yendo ahora. Los poderes del diablo se están yendo fuera. Masata Kamalaya Kiyama. Oh, gloria. Y sé que la unción de Dios que está aquí está también a través de radio y televisión, y está también a través, aleluya, de las redes sociales, porque hay algo que Dios va a hacer en esta noche. Hay una palabra para muchos, para la gloria de Dios en esta hora. Oh, gloria, el que vive para siempre. Aleluya, que hay gente, hermano, que no ha podido levantarse. Aquí hay gente que llevan días, años, aleluya, aleluya, con una vida espiritual que ellos lo saben, que no están bien delante de la presencia de Dios. Pero yo no vine a acusarte, ni vine a ponerte el dedo. Yo vine a hablarte palabra de Dios. Aquel que tiene palabra de vida, palabra de esperanza, palabra que soluciona, palabra que restaura, palabra que, aleluya, sana. Aleluya, alábalo, que Él vive, alábalo. El que tiene la llave de David. Escuche esto, por favor. Oiga bien lo que Dios le dice a esta iglesia. Pero hoy se lo dice a usted y a mí. ¿Estamos de acuerdo? El que abre y ninguno cierra. Eso es toda autoridad. El que abre y ninguno
1: puede cerrar.
0: Santo. Mire lo que Dios le está diciendo a la iglesia de Filadelfia, hermano. Pero hoy le está diciendo a la iglesia del siglo XXI, gloria a Dios, que no olvide esta palabra, que Él es el que abre puertas. Y la puerta que Él abre, no hay diablo ni demonio que pueda cerrar la puerta que Dios ha abierto. Y hoy vengo a decirte, esta iglesia no la abrieron los hombres. Este ministerio no lo levantaron los hombres. Las iglesias que me escuchan a través de las

a cerrar. Y yo sé, mi hermano, que hay gente que está peleando con Dios y está peleando contra la obra de Dios. Hay brujos, santeros, hechiceros, ateos que se están oponiendo a la obra de Dios. Ten cuidado, que la puerta que Dios abre, nadie la va a cerrar. ¿Cuántos dicen amén? Santo, mi alma te alaba, Jesús. El que abre, ninguno cierra. Así de sencillo. Yo la abrí, nadie la puede cerrar. Oh, gloria a Dios. Y cierra, y ninguno abre. Alabado sea Cristo. Nunca cometas el error. Escucha bien lo que voy a decir ahora. Nunca cometas el error de estar tratando de abrir una puerta que Dios te cerró. Porque como Dios puede decir que sí, también puede decir que no. Aleluya. Y esto va para muchos de los que estamos escuchando en esta hora. Aleluya. Los que estamos aquí, los que están a través de las diferentes plataformas, hermanos. Porque hay gente que están luchando con Dios. Hace rato Dios te dijo, eso no te conviene. Hace rato Dios te dijo, esa no es la muchacha que yo tengo para ti. Hace rato que Dios te dijo, no es aquí que quiero que me abras una obra. Es en otro lado. Gloria a Dios. Y tú estás peleando con Dios. Hay gente que está esperando esta palabra. Está esperando que Dios le hable, está esperando que Dios le diga algo. Pues déjate que Dios trate contigo, porque has estado tratando de abrir una puerta, aleluya, que Dios cerró. Sabas, más acá, tía, no abras la puerta que Dios cerró. Macaya, Lía, aprende a caminar con Dios. Si Dios te dice que no, sigue adelante, no te detengas, sigue siendo fiel. Aleluya, gloria a Dios. Si Dios te dijo que sí, métete donde Dios te diga, porque si Dios te dijo que sí, no hay diablo que te detenga, gloria. Pero si Dios te dijo que no, no entres. Mi alma te alaba, Jesús. Hay gente que se ha metido al ministerio y Dios no los ha llamado al ministerio todavía, gloria a Dios. Y por eso estás pasando una crisis terrible, porque el Dios de la gloria te dijo, todavía no es tiempo, todavía no. Detente, gloria a Dios. No le hagas favores a Dios, que Dios no necesita favores de los hombres. Aleluya, Dios es autosuficiente. Él es grande y sublime. Él conoce todas las cosas. Él no necesita de mi ayuda, Él no necesita de tu ayuda. Oh, gloria. Solamente aprende a caminar con Dios. Aprende. Más aquí, Malaya, aquí, Amay. Hay gente que está hasta resentida, hermano. Yo he escuchado personas a través de las redes sociales que dicen, mire, estoy enojado con Dios, estoy molesto con Dios, porque Dios no me ha respondido a la oración que tengo. Dios no ha contestado mis oraciones. Aleluya, y me está pasando aquello y lo otro. Y ellos no entienden, aleluya, que esa puerta que has estado luchando por abrir, hace rato que Dios te la cerró, pero te has vuelto cabeza dura y no has entendido que Dios te cerró la puerta.

Dios. ¿Cuántos lo alaban en esta hora? ¿Cuántos lo alaban? ¿Cuántos quieren eso, hermano? ¿Cuántos quieren andar en la voluntad de Dios? Aleluya, mi alma te alaba, Jesús. Mire, hermanito, cuando la gente aprende a caminar con Dios, usted lo va a ver en la iglesia con una sonrisa. Usted lo va a ver en la iglesia victorioso. Le vienen pruebas, le vienen luchas. Aleluya, pero ellos tienen presente. Es que la puerta que Dios abrió, no hay diablo que la cierre. Y la que Dios cerró, no hay diablo que la abra. Y ellos andan caminando con Dios. Aleluya, por eso es que tenía razón. Aleluya, Moisés, cuando le dijo a Dios: si tú no vas conmigo, no me saques de aquí. Si tú no vas conmigo, no voy a ningún lado. Más suita, más allá, Lía. Oh Dios mío, te alabo en esta hora. A su nombre sea la gloria, hermanos. Aleluya. Y por eso es que usted va a ver, hermanito, gente que en estos tiempos, aleluya, están sufriendo tanto. Alabado sea el Señor. Es más, mientras yo hablo esta palabra, hay muchos de ustedes que están llorando allá en ese cuarto, en esa habitación, porque no logran comprender lo que está pasando. Gloria. Mira, hermanito, no te compliques la vida. Aprende a hablar con el Dios de la gloria. Y antes de tomar una decisión, pregúntale a Dios: ¿es tu voluntad lo que voy a hacer? ¿Debo de ir o debo de quedarme? ¿Me debo de mover o me debo de mantener donde Dios me tiene? Porque Dios no está loco, hermanito. Quédate donde Dios esté contigo. No te vayas, aleluya, hacia donde apunta la nariz. No, quédate donde Dios está. Que la victoria de la vida cristiana consiste en caminar en la perfecta voluntad de Dios. Aleluya. Esto es lo que le cuesta a los cristianos: caminar en la voluntad perfecta de Dios. Mi alma te alaba, Padre. ¿Por qué le cuesta esto a los cristianos? Porque cuando tú quieres andar en la voluntad de Dios, va a haber prueba, va a haber lucha, va a haber oposición, se va a levantar el diablo, se van a levantar los demonios, se van a

fuerza. ¿Cuántos lo alaban? ¿Cuántos lo adoran porque Él vive? Dele gracias a Dios porque lo tiene aquí en esta noche. Dele gracias a Dios. Aleluya. El que abre y ninguno cierra. Le dijo Dios a aquella iglesia. Y cierra y ninguno abre. En esa palabra tiene que descansar tu fe. Y te vas a dar cuenta que este camino no es aburrido. Aleluya. Mira, hermanito, yo llevo ya más de 30 años y me la estoy gozando. Y aunque sufra el diablo, gloria a Dios, y aunque sufran los demonios, yo sé que aquí hay un grupo de hombres y mujeres. Por eso es que cuando yo veo la vida de mi hermano Edgar Canales y veo la vida de varios de ustedes que están aquí en esta noche, aleluya, alabando a Dios después de tantos años, y el diablo se ha levantado y ha tratado de detenernos y ha tratado de hacernos la vida cuadrito, pero aquí estamos en victoria y la gloria tiene que ser de Él. ¿Cuántos lo adoran? Masaquita la macaya. Y cuando miramos hacia atrás, aleluya, solo lo único que decimos: vale la pena seguir a Dios, vale la pena seguir aquí, gloria a Dios, porque muchos de los que han caminado al lado de nosotros y se han ido al costado, ahora están pagando el precio, ahora están sufriendo, ahora están atados, ahora están vacíos, ahora están llorando, ahora están aplastados, pero gloria a aquello, gloria a Dios por aquello, aleluya, que tomamos la decisión de oír al Dios sublime. Qué bueno es el Señor. Verso 8. Le dice Dios a esta iglesia: yo conozco tus obras. Eso es tan claro, tan diáfano, tan cristalino, que el día que ese pedacito de la palabra se nos revele a cabalidad, nuestra vida va a tener un cambio

Sé los planes que tiene. Sé lo que está pasando en tu corazón. Sé lo que estás pensando hacer mañana. Gloria. Yo conozco tus obras. Te conozco todo. ¿Cuántos son conscientes de eso, hermano? ¿Cuántos saben que Dios los conoce en esta noche? Entonces no te atrevas a hacer algo que no le agrade a Dios, porque Dios te conoce. No te atrevas a andar como te dé la gana, porque Dios te conoce. No te atrevas a ir a cometer pecado a escondidas, porque Dios te conoce. No te atrevas a servirle a Dios a media, si eres consciente que Dios te conoce. Gloria a Dios. Aleluya. Cuando la gente se entera de que Dios lo conoce, aprenden a andar en santidad, en la casa, en la iglesia, en la calle, en el trabajo, en la escuela, en la universidad. Alaba lo que Él vive. Gloria. En todos lados. Masita Mahaya Alía. Oh, que el Espíritu de Dios haga que esta palabra fluya en esta noche, hermano, y te vayas con esa palabra a tu casa en esta hora. Que en esta noche te vayas con esa palabra a tu trabajo. Que regreses, aleluya, al resto de tu vida con el poder de esa palabra metida en el alma, en el corazón, en la mente y en todo tu ser. Y ya verás, aleluya, que cuando el diablo venga a atacarte, le vas a decir: mira, diablito asqueroso, que nunca has leído en la palabra, aleluya, que el Dios de esa palabra dice: yo conozco tus obras, aleluya. Y aquí los que estamos aquí no somos brutos ni somos ignorantes. Alabado sea Dios. Hace tiempo Dios nos quitó la venda de nuestros ojos. ¿Cuántos adoran a Dios? ¿A cuántos Dios les ha quitado la venda? Pero hay gente que está aquí, el diablo la tiene vendada. Mala suita más aquí, ama. Oh, hermano, a mí me encanta la palabra, más cuando es así. Aleluya, así de cruda, clara, gloria a Dios, precisa, aleluya. Me encanta cuando Dios me dice y me confronta: mira David Gutiérrez, gloria a Dios, no te atrevas a vivir una vida falsa, no te atrevas a vivir una vida hipócrita, saca eso podrido que tienes en el corazón, porque aunque nadie lo sepa en la iglesia, yo sí lo sé en el reino de los cielos. Aleluya, bendito sea su nombre. Esta palabra es la que me hace llorar, esa palabra es la que me hace vivir en mis rodillas, oh, postrado delante de Dios, porque yo sé al Dios que sirvo y al Dios del cual te estoy hablando. Aleluya, iglesia bendita, abre los ojos y deja que Dios trate contigo de una manera sobrenatural. Yo conozco tus obras. Y le dice el Señor a esta iglesia: he aquí, he puesto delante de ti puerta abierta. Wow, aleluya. En eso tiene que descansar su fe. Cuando el diablo se levante, recuérdele: esta puerta la abrió Dios. Pastor, evangelista, siervo de Dios, predicador de la palabra, cuando el diablo te quiera cerrar la puerta, recuérdale a Satanás y dile: esta puerta la abrió Dios. Aleluya. No te atrevas a cerrarla. No te atrevas. Aleluya. ¿Sabes quién es el que te trajo a la iglesia? Fue el Espíritu Santo. Tú no estás aquí porque el predicador hizo un buen mensaje y tú te convertiste al Señor. No, tú estás aquí porque el Espíritu Santo de Dios te trajo. Mi alma te alaba. ¿Cuántos los trajo el Señor aquí a la iglesia, hermanos? Aleluya. Aquí no le estamos lavando el cerebro a nadie, no. Aquí es el poder de la palabra que nos lavó el alma, nos lavó el corazón, nos lavó el cerebro, nos lavó por dentro y nos lavó por fuera. Oh, gloria a Dios, nos limpió por dentro y nos limpió por fuera. ¿Cuántos adoran a ese Dios? Mi alma lo alaba, aleluya. Es Dios el que le dice a esta iglesia: es Dios, hermano. Mire, hermanito, la iglesia no descansa, aleluya, en un hombre. La iglesia no descansa en una organización. La iglesia no descansa en el nombre de una persona ni en el nombre.

nombre de una organización. La iglesia descansa en el fundamento que es Cristo. La iglesia descansa en la roca inconmovible de los siglos. Aleluya. Y si el diablo no puede derrotar al fundamento que es Jesús, jamás va a cerrar la puerta que él ha abierto. Oh, gloria a Dios. Yo sé que hay hombres de Dios que están llorando. Aleluya, que están siendo perseguidos. El diablo se les ha levantado y parece que no hay puerta de salida. Parece que ya no se va a salir adelante. No te preocupes, pastor, que Dios ha llegado a tiempo.

de la palabra. No quites el mensaje de Dios. Sigue predicando la verdad, aunque la gente no le guste. El que ama a Dios ama la palabra. ¿Cuántos dicen amén? ¿Cuántos dicen amén? ¿Cuántos aman esta palabra? ¿Verdad que la palabra no ofende, hermanos? A mí la palabra me edifica. A mí la palabra me restaura. A mí la palabra me levanta. A mí la palabra me llena. A mí la palabra me santifica. Yo no sé lo que está pasando contigo en esta hora, pero yo sé que la palabra no fue para herir a nadie. La palabra sana. Oh, aleluya. Y aquí he puesto delante de ti una puerta abierta. Wow. Me imagino al diablo loco afuera, de que como la cierra. Levanta brujos, hechiceros, ateos, enemigos de la fe, gobiernos paganos, para que se levanten contra la iglesia. En el pasado levantó imperios como el imperio romano para detener la iglesia. Levantó los fariseos, los saduceos, aleluya, para detener la iglesia. Y mientras ellos se levantaban, la iglesia seguía caminando. Y hasta hay un coro por allí que dice: en la lucha y en la prueba, la iglesia sigue caminando. ¡Gloria! Aunque tengas poca fuerza, sé fiel, iglesia. Aunque tengas poca fuerza, alabado sea el nombre del Señor. No te preocupes, gloria a Dios, como el diablo se te ha levantado. Descansa en las manos de Dios. Descansa, iglesia, aleluya. Gózate en la presencia de Dios. Aunque mires que las pruebas son, aleluya, más que te parece que estás cargando el mundo. Alabado sea Cristo, pero tú estás en las manos de Dios, aleluya. Dice la Biblia que la iglesia

mueve con los que están atrás, se mueve con los de en medio, se mueve con los de adelante, se mueve con los que me oyen a través de radio, televisión. Se está moviendo. Aleluya. Es duro. Muchas veces cuando el diablo se levanta y hasta la misma familia le dice a uno: estás perdiendo el tiempo en la iglesia. Y a ustedes le salen tantas dificultades, tanta oposición, tanta batalla, luchas. Y Dios dice, detrás de toda esa grande batalla, Dios dice a esta iglesia: he aquí, he puesto delante de ti una puerta abierta. ¿Sabe qué dice? La cual nadie puede cerrar. ¿Cuántos creen esa palabra? ¿Cuántos reciben esa palabra? ¿Cuántos aceptan esa palabra? Escúchalo. La cual nadie puede cerrar. Aleluya. Oh Dios mío, alabado Dios. Los brujos podrán estar en este momento leyendo la bola de cristal, haciendo sacrificios humanos, haciendo culto al diablo, a los demonios, invocando a Satanás y cuantas legiones de diablo haya para que se cierre la obra de Dios. Aleluya. Pero aquí dice en esta palabra que la puerta que él abrió, nadie, hágale así con el dedito, nadie, diablito, nadie. Oh, gloria. Nadie, sama, quima, loja, maya. Oh, gloria a Dios. Alaba a los que él vive. Nadie puede cerrar. Oh, gloria a Dios. Hay bendiciones que Dios tiene para ustedes que no hay diablo que pueda impedir. Hay bendiciones para la iglesia que no hay diablo que pueda de impedir. Escuchen, iglesia. Aleluya. Dios quiere levantar aquí una iglesia poderosísima. Dios quiere levantar iglesia aquí con los dones del Espíritu. Dios quiere levantar aquí pastores, evangelistas, maestros. Dios los quiere levantar para llevarlo a las naciones a predicar este bendito evangelio. Oh, gloria a Dios. Y yo te vengo a decir en esta hora que la puerta que Dios abre, óyelo bien, nadie la puede cerrar. Gloria a Dios. Por eso es que hay ministerios, hermanos, que llevan batallas terribles espirituales y se levanta el diablo y los demonios. Alabado sea Dios. Pero en lugar de apagarlo, más encendidos están, más llenos del Espíritu Santo, más poder de Dios se mueve en la iglesia, más libertad se siente para alabar a Dios. Aleluya, aleluya, aleluya. Mi alma te alaba, Jesús. Nunca me olvido una vez que yo estaba aquí predicando, gloria al Señor, y como que los hermanitos todos se estaban yendo de la iglesia y empezaron a llegar unos poquitos nada más, y vino alguien y me dijo: ya se dio cuenta, pastor, que los hermanos ya no quieren venir más a la iglesia, parece que usted se va a quedar solo. Y yo le dije: no, yo no me quedo solo, la iglesia no es mía, es de él. Gloria a Dios. Yo solo soy siervo de Jesucristo. La iglesia no es propiedad del pastor David Gutiérrez, la iglesia es propiedad de Dios. Aleluya. El dueño de la iglesia fue el que murió en la cruz del Calvario. Y la Biblia dice que es el Espíritu Santo. No dice que es el pastor David Gutiérrez. La Biblia dice que es el Espíritu Santo el que agrega las almas que han de ser salvas. Gloria a Dios. El que trae Dios se queda. El que trae el Espíritu de Dios se queda. ¿Cuántos lo adoran? ¿Cuántos lo adoran? ¿Cuántos lo adoran en esta hora? ¿Verdad que usted no está obligado aquí, hermano? Usted está aquí porque Dios lo trajo. Usted está aquí porque Dios lo tiene aquí.
y que se atreve el diablo a tratarte de sacar. Gloria a Dios, porque mañana empezamos ayuno. Mañana empezamos ayuno. Vamos a estar en 3 días de ayuno para la gloria de Dios. Aleluya. Y sabe lo que vamos a hacer: vamos a pelear por los débiles, vamos a pelear por la familia, vamos a pelear por los líderes, vamos a pelear por los pastores, vamos a pelear por los predicadores, vamos a pelear por la iglesia del Señor. Alaba lo que Él vive. Bendito sea su nombre. Ay, Señor. Aleluya. Aunque tengas poca fuerza, sé fiel. Que Dios no te va a fallar. Y dice aquí la Biblia: nadie puede cerrar. Escuche atentamente a esto. Porque aunque tienes poca fuerza, ha guardado mi palabra. Wow. Hermanito, Dios no anda buscando super cristianos. Anda buscando gente que guarde su palabra. Aleluya. Mire lo que Dios le dice a esta iglesia: aunque tienes poca fuerza. Hermano, escúcheme. No hay momentos que usted quiera orar y no puede. No hay momentos que usted deseara levantarse y usted tiene una lucha terrible con su carne. No hay tiempo que usted viene de su trabajo cansado, agotado, y su carne le dice: quédate durmiendo, gloria a Dios, no vayas a la iglesia. Santo, poca fuerza, pero ha guardado mi palabra, le dijo. Masalabakimalaya. Dios está contando con esa gente. Gloria a Dios. Escúchame, escúchame bien. Tú que estás a través de radio, televisión, tú que me oyes a través de las redes sociales, quizás tienes poca fuerza. Gloria a Dios. Y ya no sientes fuerzas para nada. Ya no tienes deseo de orar. Ya no tienes deseo de ayunar. Ya no deseas ir al culto.

fuerzas son poquitas, pero Él te ve aquí adorando a Dios en esta noche. Él te ve en la iglesia glorificándole. Aleluya, sigue guardando la palabra. Aunque tengas poca fuerza, sigue siendo fiel. Aleluya. No hay nada.

0: posición del diablo y el infierno, guardando la palabra. No hay nada que le estorbe más al diablo que un cristiano alabando a Dios en plena prueba. Adóralo, adóralo, adóralo. Bendito sea su nombre. Mira, la alabanza en la prueba es más efectiva, hermanito, porque en el gozo cualquiera alaba a Dios. Alábalo en esa batalla, alábalo en esa prueba, en esa oposición, en esa enfermedad. Oh gloria, alaba a Dios, aleluya. Que sepa el diablo que aquí hay una iglesia, que aunque tengamos poca fuerza, vamos a guardar esa palabra, vamos a vivir la palabra, vamos a ser fieles. Gloria a Dios. Se le armó un lío al diablo en este lugar.
1: Ahí va a estar el diablo detrás diciendo: ya no puedes, ríndete, no vale la pena, nadie te ama, nadie te apoya, a nadie le interesa lo que tú haces, te das cuenta que nadie te reconoce. No oigas esa vocecita. Oye la otra voz que te dicen que tienes poca fuerza. Guardas mi palabra, gloria a Dios. ¿Cree usted que Dios no lo ve cuando usted viene aquí, hermanito, a derramar lágrimas y a decirle: Dios mío, tú sabes que ya no tengo fuerza para seguir adelante? Hace muchos años, hermanos, cuando yo tenía como unos 6 meses de convertido, estuve en un cuarto, gloria a Dios. Y mientras yo estaba en ese cuarto, tuve una experiencia sobrenatural con el Dios bendito de esta palabra. Yo estaba de rodilla en un segundo piso y me acuerdo que estas fueron las palabras que yo le dije a Dios: ya no puedo más. Y levanté las manos al cielo: ya no puedo, ya no puedo, le dije. Y apunté con el dedo hacia el Dios del cielo y le dije: pelea, pelea tú por mí, gloria a Dios. Y cuando dije esas palabras, del cielo se desprendió una bola de fuego. Y yo no estaba dormido, yo no estaba con los ojos cerrados, yo tenía mis ojos abiertos. Y desde el cielo venía aquella bola de fuego, entró por aquella ventana y me golpeó aquí en el pecho, y lloré amargamente toda la noche hasta las 8 de la mañana. Jamás había sentido algo tan glorioso como lo que sentí aquella noche. Aleluya, gloria a Dios. Por eso es que Dios le dijo al pueblo: no temas, yo te ayudo. Gloria a Dios. No temas, iglesia, aquí está el Dios que te va a ayudar. Aunque tengas poca fuerza, sigue siendo fiel. Aunque el diablo se te ha levantado, está destruido, destruyendo tu familia, está destruyendo tus hijos, está destruyendo tu hogar, está destruyendo tu vida espiritual, está destruyendo tu vida de oración, está destruyendo tu vida de intimidad con Dios, está destruyendo tu vida de ayuno, tu vida devocional en la palabra, le está destruyendo el diablo. Pero con la poca fuerza que te queda, hoy te reto a que sigas siendo fiel. Sigue siendo fiel. Guarda la palabra, guarda la palabra, guárdala. Oh, sweet alive. Escóndete con Dios. Escóndete. Enciérrate. Corre al altar. Corre. Nunca te hagas el rogado. Simplemente humíllate. Y cuando se haga el llamado, no te hagas el suplicado. Corre. Avanza. Que la victoria de la iglesia está en guardar la palabra. Dios le dijo a esta iglesia: porque aunque tienes pocas fuerzas, guardado mi palabra. Y no has negado mi nombre. Oh, Dios mío. Que pase lo que pase, sigas diciendo en esta noche: Jesús, te seguiré amando. Te seguiré siendo fiel. Masita la maquimalaya, suita mae. Oh, ¿cuántos pueden decir eso, hermanos? Gloria, gloria.
0: Yo no sé por dónde estén pasando ustedes, iglesia amada. Yo no sé por dónde usted esté pasando en esta noche. Pero atrévase a

ser fiel. Sama masakita mahalaya kia. Mi alma te alaba, Padre. Hay gente a la que el diablo está acorralando, aleluya, para que nieguen el nombre del Señor, para que se aparten de la fe, para que se vayan de la iglesia. No niegue su nombre, no niegue su nombre. Está

0: palabra, gloria a Dios, sigue viviendo en santidad, sigue viviendo de acuerdo a lo que Dios dice. Alabado sea el nombre de Jesús. Síguele siendo fiel a aquel que murió por ti en la cruz del Calvario. Síguele sirviendo a Dios como lo has hecho hasta el día de hoy. Y si ya te estás apartando y ya no eres el mismo que eras antes, porque hay gente, hermano, que en un pasado eran cristianos dignos de imitar. Eran gente llena del Espíritu en la iglesia. Eran gente que, aleluya, evangelizaban. Gente de santidad. Gente que era una bendición estar cerca de ellos. ¿Quién eres hoy? ¿Qué pasó? Acuérdate cuando regabas el altar con tus lágrimas. Acuérdate. Acuérdate. Acuérdate cuando la gente decía, yo desearía ser cristiano como es él, como es ella. Si algún día le sirvo a Dios, decía, yo lo haré como lo hace la hermana, como lo hace el hermano. Escuche bien lo que dice el verso 9. En breve voy a terminar. He aquí, yo entrego de la sinagoga de Satanás a los que dicen ser judíos y no lo son. Allí hay algo muy importante que quiero que nosotros como iglesia aprendamos. Y présteme mucha atención a esto que voy a decir. Nunca te encargues de hacer el trabajo que le corresponde a Dios. No saques a nadie. No juzgues a nadie. Hay cosas que solo le corresponden a Dios. Aquí dice, aquí yo entregaré de la sinagoga de Satanás a los que dicen ser judíos y no lo son. Eran falsos. Pero ese trabajo no te corresponde a ti. Él dice, yo, él. Deja que Dios haga lo que le corresponde a él. Tú haz lo que a ti te corresponde. Tú vive la palabra. Sino que mienten, y aquí yo haré que vengan y se postren a tus pies y reconozcan que yo te he amado. ¿Sabes algo? No pelees con nadie. Algún día, si Dios tiene misericordia de ellos, estarán humilladitos y reconocerán que fue Dios el que te amó, iglesia. Es que aquí usted no está por guapo. Aquí usted no está por ser mejor que otro. Aquí está porque Dios lo ha amado. Aleluya. ¿Cuántos adoran a Dios, hermano? Aquí usted no está por lo que usted sabe. Aquí no está usted por títulos personales. Aquí está por la misericordia y el amor de Dios. Es el amor de Dios que nos tiene aquí, hermanos. Es el amor de Dios. Aprovechelo. Dele gracia, dele gloria. Gloria al Señor. Y si usted mira que alguien se levanta, no pelee con nadie. Haga lo que dice la Biblia. Haga lo que dice la Biblia. Tarde o temprano Dios los traerá y vendrán humilladitos y se darán cuenta que Dios te ha amado. Gloria a Dios. Algún día dirán, parece que Dios está con este hombre, esta mujer. Y el que se mete con el que Dios está, que tenga cuidado. Pero tú no pelees con nadie, que nuestra lucha no es contra sangre ni carne, sino contra potestades, contra principados, contra huestes espirituales de maldad en las regiones celestes. En estos últimos tiempos la iglesia está peleando entre ella misma. El diablo se está riendo allá afuera. Que el Señor lo reprenda. Pelea contra las tinieblas. Pelea contra el diablo. Pelea contra ese demonio que se le ha metido a alguien. Pelea, pelea contra ese diablo que se ha metido para destruir tu vida. Pelea. Hay gente que piensan que enojándose con alguien y no hablándole y hay que ser ignorante para vivir en esa vida. Hermano, la vida cristiana es una cosa bella. Es una cosa bella. Y digo esto, y yo le voy a decir en esta noche, nadie diga lo dijo por mí, porque usted estaría ofendiendo al Señor. Yo aquí a nadie le preparo mensaje. Por eso no me gusta hablar por teléfono. Porque no me gusta que nadie me cuente nada. Porque cuando vengo al púlpito quiero ser íntegro y predicar lo que Dios me dé que predique. Adóralo, que Él vive, adóralo. Y aquí viene una palabra para todos los que estamos aquí hoy. Porque Dios está comprometido con los que viven la palabra. Dice la Biblia en el verso 10: por cuanto has guardado la palabra de mi paciencia, yo también te guardaré de la hora de la prueba que ha de venir sobre el mundo entero para probar a los que moran sobre la tierra. Aleluya. Dios se compromete con los que viven la palabra. Dios está comprometido con los que viven esta palabra. Y le dice Dios a esa iglesia: he aquí, yo vengo pronto. Retén lo que tienes para que nadie tome tu corona. Y cierro con esto, iglesia. Proverbios capítulo 3. Aunque tengas poca fuerza, sé fiel. Todos tienen Proverbios capítulo 3, verso 5 y verso 6. Y allí concluyo. Dice esa palabra: fíate de Jehová de todo tu corazón y no te apoyes en tu propia prudencia. Hay otra versión que lo dice de esta manera, que me encanta realmente cómo lo dice: pon toda tu confianza en Dios y no en lo mucho que sabes. ¿Sabe lo que Dios te dice hoy? ¿Sabe por qué uno se debilita? ¿Por qué uno fracasa? Porque uno deja de confiar en Dios y empieza a confiar en gente.
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0: 1, 2, 3, ya. Muy buenas tardes, tengan cada uno de ustedes, para aquellos hermanitos y para aquella familia, ¿verdad?, que están pendientes de este programa tan, pero tan bendecido como lo es, ¿verdad? Clama a mí y yo te responderé, ¿verdad? Pues que Dios bendiga desde ya su vida, la de su familia, la de sus vecinos y por supuesto de todos aquellos que nos estén viendo, ¿verdad? Pues desde ya las bendiciones de nuestro Padre Celestial para cada familia, ¿verdad?, que nos están viendo. Un saludo muy especial a mi hermana Patty, que nuevamente, ¿verdad?, pues estamos tomando su lugar, porque en estos precisos momentos está en una actividad siempre referente a la obra del Señor. Desde allá van los saludos para mis hermanas que están trabajando en ese lugar, ¿verdad? Ellos están preparando algo precioso, a la cual pues ellos ya van a empezar a trabajar, quizás ya después de la cena. Pero un saludo muy especial, que Dios les bendiga grande y poderosamente a mi hermana Patty y a todos los que están ahí, a mi hermana Juanita también, y por supuesto a toda la iglesia donde se congrega cada uno de ellos con mi hermana Patty. Y también un saludo muy especial, ¿verdad?, por supuesto, a todos mis hermanos y a todas mis hermanas, hasta donde vean estas imágenes, hasta en el rincón más metidito por ahí, pues, ¿verdad?, que Dios le bendiga grande y poderosamente y que me lo tenga con salud, ¿verdad? Como ustedes, para los que ya más o menos me conocieron, pues ya vieron mi nombre es Samuel Ventura, conocido cariñosamente, como siempre les he dicho, el hermano Sammy. Hoy pues voy a dejar que mi mamá de esposa se presente.
1: Amén. Que el Señor les bendiga, hermanos. Muy buenas tardes tengan todos. Como dice mi esposo, tiene ese dicho. Muy buenas tardes tengan todos. La iglesia linda del Señor, dice él. Pero es en realidad, ¿verdad? Somos una iglesia hermosa delante de nuestro Señor Jesucristo, pues lavados con su preciosa sangre. Damos la gloria y la honra, ¿verdad?, esta tarde que nuevamente nos ha permitido el Señor, nuestra hermana Patty, estar en este lugar, en esta cabina de radio, por medio de este sonido, ¿verdad?, e imágenes también de las redes sociales, que vamos a estar esta tarde también cubriendo, como dijo mi esposo, pues el espacio de nuestra hermana Patty. La gloria y la honra sea para nuestro Dios, hermano. Cuando ya pues usted esté listo también, dicen mis hermanos, pues que usted pida sus alabanzas que quiere escuchar en esta tarde, ¿verdad? Y nos vamos a gozar esta tarde también en palabra de Dios. Que el Señor les bendiga, hermana Reina de Ventura.
0: Aleluya, gloria sea el nombre de nuestro Dios, ¿verdad? ¿Cómo está, amada familia? Espero en el Señor, ¿verdad?, que el Señor los tenga alentadito. Ya pues mi amada esposa se presentó y saludamos de una manera muy especial y poderosamente a nuestro gran amigo y hermano, ¿verdad?, que está en camina, como lo es nuestro hermano Nahum, ¿verdad? Este hermanito, pues, ¿verdad? Y por supuesto a la que va entregando también, le tocó anteriormente el tiempo que tenía nuestra hermana, pues la saludamos de una manera preciosa. Amén. A la cual, pues, ¿verdad?, pero en especial el saludo va directamente también para nuestro hermano Nahum, ¿verdad?, que es una persona que conocemos desde ya tiempo. Estamos en la obra del Señor. Él es un gran guerrero también, ¿verdad?, un gran servidor del Señor. Así que como mi esposa le dijo, pues, ¿verdad?, ha llegado el momento que nos ha tocado nuevamente este hermoso privilegio tan grande. Amén. Que es de bendición. Por supuesto, antes de continuar, ¿verdad?, con las palabras que vamos a seguir hablando, queremos, ¿verdad?, invitar a mi hermana, a mi amada esposa, que nos dé, nos lea la lectura bíblica.
1: Amén, hermano. Que el Señor les bendiga. En esta tarde vamos a leer en la palabra de Dios, en Colosenses 1, y vamos a empezar a leer desde el versículo 13 hasta el final. Leeremos como unos 15, 16 versículos.
0: Colosenses
1: 1. Vamos a comenzar a leer del 13 en adelante.
0: Aleluya.
1: Leemos la poderosa palabra de nuestro Dios en el nombre del Padre, el Hijo y del Espíritu Santo. Dice Colosenses 1:13, el cual nos ha librado de la potestad de las tinieblas y trasladado al reino de su amado Hijo, en quien tenemos redención por su sangre, el perdón de pecados. Él es la imagen del Dios invisible, el primogénito de toda la creación.
0: Aleluya.
1: Porque en Él fueron creadas todas las cosas, las que hay en los cielos y las que hay en la tierra, visibles e invisibles, sean tronos, sean dominios, sean principados, sean potestades. Todo fue creado por medio de Él.
0: Amén,
1: y para
0: amén.
1: Él. Y Él es antes de todas las cosas, y todas las cosas en Él subsisten. Y Él es la cabeza del cuerpo, que es la iglesia, el que es el principio, el primogénito de entre los muertos, para que en todo tenga la preeminencia. Por cuanto agradó al Padre que en Él habitase toda plenitud, y por medio de Él reconciliar consigo todas las cosas, así las que están en la tierra como las que están en los cielos, haciendo la paz mediante la sangre de su cruz. Y a vosotros también, que erais en otro tiempo extraños y enemigos en vuestra mente, haciendo malas obras, ahora os ha reconciliado en su cuerpo de carne por medio de la muerte, para presentaros santos y sin mancha y irreprensibles delante de Él. Si en verdad permanecéis fundados y firmes en la fe, y sin moveros de la esperanza del Evangelio que habéis oído, el cual se predica en toda la creación que está debajo del cielo, del cual yo, Pablo, fui hecho ministro. Ahora me gozo en lo que padezco por vosotros, y cumplo en mi carne lo que falta de las aflicciones de Cristo por su cuerpo, que es la iglesia, de la cual fui hecho ministro según la administración de Dios que me fue dada para con vosotros, para que anunciéis cumplidamente la palabra de Dios, el misterio que había estado oculto desde los siglos y edades, pero que ahora ha sido manifestado a sus santos, a quienes Dios quiso dar a conocer las riquezas de la gloria de este misterio entre los gentiles, que es Cristo en vosotros, la esperanza de gloria, a quien anunciamos amonestando todo hombre y enseñando a todo hombre en toda sabiduría, a fin de presentar perfecto en Cristo Jesús a todo hombre, para lo cual también trabajo, luchando según la potencia de Él, la cual actúa poderosamente en mí. Que el Señor les bendiga, hermanos.
0: Aleluya, gloria sea el nombre del Señor. Hermosa palabra que se encuentra en Colosenses capítulo 1.
1: Amén.
0: Y por supuesto, ¿verdad?, donde ella inició leyendo. Es un gran pasaje, ¿verdad?, que esa palabra, pues la que Pablo revela, expresa de esa manera, es la que nosotros también debemos de expresar, porque tenemos a un Dios todopoderoso, tenemos aquel que todo lo puede. Así que, hermanos, ¿verdad?, qué bueno es el Señor. Hoy pues vamos a hacer una oración para poner en las manos del Señor este precioso programa, del cual cada una de las familias, en cada una de mis hermanos y de mis hermanitos, están pendientes de este programa tan escuchado, tan visto como lo es. Clama a mí y yo te responderé. Qué tan importante, por supuesto, ¿verdad?, como todos sabemos que ese título que tiene este programa, que tan precioso es, se encuentra en Jeremías, ¿verdad?, donde dice: clama a mí y yo te responderé. Es ahí donde nosotros vamos a tener la respuesta, mientras estamos clamando de todo corazón. Vamos a poner en las manos del Señor, pues, ¿verdad?, este programa, para que sea Él administrándonos tanto a ustedes como a nosotros también. Vamos a orar. Soberano Dios que estás en el cielo, Padre, en el nombre poderoso de Jesús, vengo delante de su presencia, Dios mío, para darle las gracias, papá, por este hermoso privilegio que usted me tenía preparado para este día, como también a mi esposa. Padre, pero en especial, Señor, a todos mis hermanos y a todas mis hermanas que nos están viendo, ¿verdad? Confiamos y oramos por cada una de ellas, Señor. Por cada familia, Señor, que está orando por esa petición, Dios mío, sé propicio, Señor, en cada una de ellas. Responde a mis hermanos, Señor, para que vean y comprendan, Señor, que cuando te claman a ti de todo corazón, cuando te claman a ti sinceramente, tú les vas a responder, Señor. Hay momentos, Señor, que a lo mejor la respuesta no la tenemos en ese momento, pero la respuesta sé, Señor, que tú la mandas a tiempo y fuera de tiempo. Padre, ponemos en tus manos desde ya este programa para que sea usted tomando el control, y así reprendemos toda obra diabólica, reprendemos todo aquello que esté en contra de tu voluntad, Señor, lo reprendemos en el nombre poderoso de Cristo Jesús. Ponemos en tus manos también a mi hermano Naón, que está al frente de la radio, Dios mío, a la cual, pues, verdad, él está en los controles, para que todo también vaya saliendo de acuerdo, Señor, a lo planificado, y por supuesto pegado a este programa también. Bendecimos la vida de mi hermano Naón, la de su familia, y por supuesto a todos los que laboran en esta radio. Y también oramos también por toda la membresía de la iglesia donde está administrando con la ayuda del Señor nuestra hermana Patty, que sea usted fortaleciendo a cada hermana, fortaleciendo a cada hermano. Por supuesto, Padre de la Gloria, oramos por ellas para que tú, Señor, guardes cada vida, que el ángel de Jehová acampe alrededor de cada familia, como también para los que nos están viendo. Dios mío, te damos la gloria a quien gloria merece, y honra a quien honra merece. A ti sea toda adoración, a ti sea toda la alabanza, Padre bendito, ya que en tu palabra dice que todo lo que respire, que todo lo que respire alabe a Jehová. Y sé que te están, Señor, alabando, te están adorando, Señor. Padre, en el nombre de Jesús, sea usted respondiendo a mi hermana, sea usted respondiendo a mi hermanito también, Dios mío. Sé que usted va a dar la sanidad en esa persona, sé que usted va a dar la victoria en su momento, pero va a dar la victoria. Padre, todo esto te lo pedimos y se lo agradecemos mucho, Señor. Amén y amén. Qué bueno es el Señor. Amén. Hemos puesto en las manos del Señor, ¿verdad?, ya este programa, para que todo sea de victoria en Cristo Jesús. Bueno, ha llegado el momento, queridos hermanitos lindos en el Señor, que si usted desea escuchar una alabanza preferida de su gusto, una alabanza donde el Señor habla a través de la alabanza también, pues usted puede mandarle el mensaje ahí, ¿verdad?, a nuestro hermano, y él con gusto en el Señor pues va a complacer cada una de ellas. Así que esperamos, hermanitos, ¿verdad?, de que se pueda comunicar con la radio o pueda mandar su mensajito ahí expresando cuál es la que quiere escuchar. Estaremos pendientes, y que desde ya Dios les bendiga grande y poderosamente.
1: Hay saludos, hermanos.
0: ¿Hay saludos, hermanos, o alguna petición?
2: Amén, hermano Samuel Ventura. Dios bendiga también a la hermana Reina de Ventura.
0: Amén.
2: Es un privilegio poderles ver una vez más.
1: Gloria a Dios.
2: Sabiendo que hemos convivido por muchos años, muchas experiencias eclesiásticas, personales, amén, de familia. Bueno, tantas cosas, pero acá estamos una vez más encontrándonos, y es una bendición grande compartir.
0: Aleluya.
2: Sí, así es, efectivamente tenemos ya algunas personas que ya se están reportando poco a poco, y precisamente tenemos ahí a mi hermano Josécito Hernández, en el cual nos dice lo siguiente. Dios le bendiga, hermano José Naún, dice, saludos, siervo. Dios bendiga a nuestro hermano Sammy, a su amada esposa y a toda la audiencia en general.
0: Amén, amén.
2: ¿Sería usted tan amable, dice, de programarme el corrido de Juan el Bautista con José Cedillos, por aleluya, favor? Muy bien, claro que sí, claro que sí. Así que será un privilegio hacerlo, mi hermano Josecito, esperando que todo vaya bien ahí para usted, donde amén se encuentre.
1: Y no olvidar mi petición.
2: Amén. Vamos a estar entonces llevando esa bendición. Hermana Patty de Cruz también se encuentra ahí con nosotros ya, mis hermanos. Vamos a darle paso que nos aleluya dice la hermana en este momento.
3: Dios le bendiga, hermana Noelia. Bendiciones, hermana. Quería decirle, hermana, de que yo no voy a llegar a la radio ahora.
2: Bueno.
3: Va a llegar el hermano Samuel y
2: ya
3: la
2: se encuentran acá.
3: Hermana, bueno, Reina. Muy ellos bien. Van a llegar a pasar el programa, hermana.
2: Muy
3: ahí
2: bien.
3: Estamos, Dios me le bendiga.
2: Bueno, era un momento antes de la compañera Noelia, ahora ya nos encontramos precisamente en el espacio, mis hermanos. Dice por acá, hermana Wendy Martínez, Dios hizo la obra en mi hija, dice Keire, salió libre de la infección.
0: Aleluya.
2: Hoy le realizaron los exámenes. Muchas gracias, dice, por la oración que siempre se hace. Y seguimos orando. Siempre vamos a seguir orando.
0: Aleluya,
2: para que Dios
0: amén,
2: siempre siga ayudando. Ahí está el hermano Josecito, dice, gloria a Dios, que Dios bendiga su vida. Ya me imagino después de la faena de este día, pues mi hermano va a tener un pleno descanso. Voy por acá también, hermano Sammy, hermana Reina.
1: Sí.
2: En el Facebook tenemos a mi hermana Ana Alvarado, en el cual nos dice, Dios les bendiga siempre. Amén. Cristo Misión nos dice, amén, hermana y hermano, bendiciones, saludos a todos, bendiciones.
0: Amén.
2: A aleluya. Todos ahí, dice, voy a verificar las reacciones a través de él en vivo y voy a decirles que tenemos ahí a mi hermana Wendy Martínez, Cristo Misión y Miriam Chirinos. Y por acá, otra parte, tenemos a mi hermana Ana Alvarado. Estas son las personas que hasta el momento, mis hermanos, se han reportado.
0: Aleluya. Qué bueno es el Señor.
2: Vamos entonces a quedarnos con la alabanza que nos han solicitado y esperamos que más se reporten, hermano Samuel.
0: Amén, hermano.
2: Bien, así dejamos entonces ya aleluya. La de José Cedillos en esta oportunidad.

0: Hermano Samuel, seguimos recibiendo más de datos acá que nos están diciendo de que sí están presentes. Primeramente tengo acá en esta nueva línea a mi hermana Cristina Bernal. Vamos a escuchar a mi hermana Cristina. Dios me la bendiga.
1: Aleluya.
2: Dios le bendiga, Mananabún Andrade.
0: Amén, hermana.
2: Buenas tardes, bienvenido.
0: Buenas tardes
2: a su turno, hermano.
0: Dios me le bendiga,
2: quiero
0: gracias.
2: Quiero que me regale el canto, he visto por fe de Héctor Cárcamo. Dios le bendiga a la hermanita con su esposito ahí que están pasando el programa. Bendiciones, feliz tarde.
1: Amén, hermana.
2: Amén, aleluya, bendito Dios.
1: Gracias,
2: feliz hermana. Tarde, amén.
1: Amén, hermana, gracias, bendiciones también para usted y su familia.
0: Muy bien, bueno, tenemos entonces a otra alabanza. Vamos a irnos en esta oportunidad con ella, mi hermano.

0: Aleluya. Qué bueno es el Señor, hermosas alabanzas que pues cada acaban de sonar hace poco. Alabanza, ¿verdad? Donde lleva un gran mensaje, ¿verdad? Que motiva a cada uno de mis hermanos, me motiva a mí también a seguir adelante, a no desmayar, por supuesto, ¿verdad? Que no, dice la alabanza, que no importa lo que estemos pasando, no importa lo que esté atrás, pero sigamos adelante, ¿verdad? Qué hermosas alabanzas, qué hermosos cantos, y el Señor es bueno. Así que Dios bendiga, ¿verdad? Pues siempre a la fiel oyente en este programa tan, tan escuchado, tan visto como lo es, Clama a mí y yo te responderé. Así que ha llegado el momento, ¿verdad?, de compartir. Vamos a reflexionar en un pasaje muy hermoso. Y espero, ¿verdad?, que si usted tiene Biblia, pues, ¿verdad?, y si no tiene, pues, ¿verdad?, escuchar, ¿verdad? Y vamos a reflexionar en Jeremías capítulo 1, versículo 19, ¿verdad? Es un versículo, pero muy importante, a la cual, ¿verdad?, yo pues no dudo que será de bendición. Cuando esta palabra la llevamos al corazón, es de bendición, ¿verdad? Pero si solo la escuchamos por escuchar, o con cuando leemos un periódico o algo así, qué sé yo, que no solo por ver o por oír nada más, no. La palabra, cuando se escucha, hay que ponerla por obra, hay que vivir la palabra, hay que vivir el cristianismo como debe de ser, ¿verdad? Andar como Cristo anduvo, y ese es lo cual, ¿verdad?, hemos sido llamados cada uno de nosotros. Vamos a reflexionar en este versículo, en Jeremías capítulo 1, versículo 19. Su palabra dice así, honrando al Padre, al Hijo y a su Santo Espíritu, dice así la letra. Jeremías 1, versículo 19 dice: y pelearán contra ti, pelearán contra ti, pero no te vencerán, porque yo estoy contigo, dice Jehová, para librarte. Aleluya. Vamos a orar. Amantísimo Dios y buen Padre que estás en los cielos, Señor Dios Todopoderoso, le doy las gracias en el nombre de Jesús por este hermoso privilegio, Señor, de que ha llegado el momento de compartir esta palabra preciosa, Señor, donde vamos a estar reflexionando, Señor, en el versículo 19 de Jeremías capítulo 1. Padre, que esta palabra que van a escuchar todos los oyentes, que esta palabra, Dios mío, la van a estar oyendo cada uno de mis hermanitos, cada una de mis hermanitas, pues que esta palabra llegue, Señor, a ese corazón, a esa vida, por supuesto, y que sea de bendición para Germán, que esta palabra los motive a seguir adelante, que esta palabra, Señor, para aquel que estaba pensando, Señor, rendirse, aquel que estaba pensando en renunciar al evangelio, que siga adelante, que esta palabra lo exhorte, lo motive, lo toque, para que siga adelante, no viendo hacia atrás, sino al blanco perfecto. Padre, en el nombre de Jesús, pongo en tus manos, Señor, esta porción de tu palabra, para que tú desciendas de una manera sobrenatural sobre esta palabra, y que esta palabra nos administre, Señor, a todos aquellos, Señor, que están oyendo, que están viendo, Dios mío, aquel que está trabajando, Señor, donde quiera que se encuentre, que esta palabra llegue hasta ahí, que llegue a ese corazón necesitado, Dios mío, aquel que tiene vicio, Dios mío, que la oiga, que la ponga por obra y se rinda al Cristo de la gloria, y venga al conocimiento para que pueda ser salvo a través de esta palabra. Padre, en el nombre de Jesús, bendice tu palabra de principio a fin. Añádele más fe a tu palabra en el nombre de Jesús. Que así sea, Padre. Amén y amén. Qué bueno es el Señor. Hermosa palabra. Déjeme decirle que yo le he puesto un título por ahí a este versículo 19, dice: pero Dios está con nosotros. Amén. Ese es el tema al cual, pues, con la ayuda del Señor lo vamos a estar haciendo. No porque yo pueda, no porque yo ya lo sé todo, no, yo no sé nada prácticamente. Aquí quien pone las palabras, aquí quien habla es el Espíritu Santo a través de mis labios. Él es el que transmite mi sonido, mi garganta solo es un parlante al servicio del Señor. El Señor es el que habla a través de esta preciosa y hermosa palabra, porque su palabra tiene poder. Hay poder en la palabra del Señor, más cuando la ponemos por obra, ¿verdad? Les decía que el tema es, pero Dios está con nosotros. ¿Y cómo sabremos como hijo de Dios si nuestro Dios está con nosotros? Si nuestro Dios está con usted y está conmigo. Tener la confianza que nuestro Dios está de nuestro lado, que nuestro Dios, hermanos y hermanas, está ahí, ¿verdad?, peleando por cada uno de nosotros. Y por eso es que yo a este versículo le he puesto, ¿verdad?, pero Dios está con nosotros. Déjenme decirles, hermanitos y hermanitas, que al leer la palabra de Dios nos damos cuenta que el Señor nunca nos engaña. Él no da falsas expectativas. Él nos dice las cosas como son. ¿Por qué? Porque el Señor es verdadero, el Señor es fiel, el Señor es sincero. Él lo que promete lo cumple, y a su nombre. Él no da falsas expectativas. Él nos dice las cosas como son. Él nos habla siempre con la verdad, y la verdad se encuentra en la Biblia. La verdad la encuentra en la palabra de Dios. Vemos cada uno de mis hermanitos que él en su palabra, ¿verdad?, nos dice, y pelearán contra ti. Todo aquel hijo de Dios y hija de Dios, pues, el diablo le va a declarar la guerra. El diablo lo va a querer presionar. El diablo va a querer sofocarlo para que usted, renuncie al Cristo de la gloria. Y no, hermanos, ¿por qué? Porque tenemos un Dios poderoso de nuestro lado, un Dios que todo lo puede, un Dios que para él no hay nada, pero nada imposible, y a su nombre. Y como ustedes, hermanos, pues, ¿verdad?, no me pueden dejar mentir, usted que todo ha leído palabras, ¿verdad?, que estas son situaciones que ya están escritas en la palabra del Señor, y que tanto lo bueno como lo malo, pues, ¿verdad?, si estamos en lo bueno, vamos a ser atacados por el enemigo, ¿verdad? Ahí en la Biblia se encuentran varios pasajes que la motiva a usted y me motiva a usted. Yo le voy a dar unas citas bíblicas para que usted las pueda anotar. Si tiene lugar de anotarla, anóteles, porque esto es pero muy importante. Dice en la primera Biblia, que se la encuentra en Isaías 43:2, dice que pasaremos por las aguas y por el fuego. Esto lo encuentra en Isaías 43, versículo 2. Y dice la otra cita bíblica, que pasaremos por el valle de sombra de muerte. Esto lo encuentra en el Salmo 23, versículo 4. Y dice también la otra, que tendremos aflicción. Y esto lo encuentra en Juan capítulo 16, versículo 33. Y usted no me deja mentir. Si el Señor lo dijo, que en este mundo tendremos aflicción, pues vamos a tener aflicciones. Vamos a tener preocupaciones. Vamos a tener enfermedades. Vamos a tener conflicto. Pero déjeme decirle que ante todo eso hay victoria. Ante todo eso el Señor está con nosotros. Como podemos ver, amados hermanos, en esta cita bíblica que hemos leído, si de algo podemos estar seguros, es que no será fácil. No será fácil, amado hermano, pero recuerde, y que no se le olvide, recuerde que sobre todo, pero Dios estará siempre con nosotros y nos da la fuerza. Nos vamos a ir a Isaías 40, para que vea que en la palabra del Señor encontramos, hermano, solución a la ante cualquier situación. Y miren lo que nos dice el primer ejemplo que tenemos en Isaías, capítulo 40. Permítame, no es ese. Es en Isaías. Perdón, no es este. Permítame. Aleluya. Aleluya. Gloria sea el nombre del Señor. Mire lo que nos dice Isaías 40. Aleluya. Isaías 40. Mire lo que nos dice el versículo 30 y 31. Este versículo es muy importante, amada iglesia del Señor, pueblo del Señor que está pendiente. Hay momentos, hermanos, que nosotros pensamos que nuestras fuerzas se nos acaban. Y como humanamente que somos nosotros, pues eso es natural, llega momento, ¿verdad? Más sin embargo, pues ya nos estamos, hay algunos que ya estamos mayores, hay unos que ya vamos buscando los 70, hay otros que van buscando los 80, qué sé yo, no como nuestro hermano Naúm, que él creo que va por los 30, nuestro hermano Naúm, aleluya. Pero miren lo que nos dice el versículo 30. 30 y 31 dice en Isaías 40, dice: los muchachos se fatigan y se cansan. Imagínese que aún los jóvenes se cansan, y se preguntará usted, ¿cómo no nos vamos a cansar nosotros cuando ya estamos un poco mayor? Obviamente, naturalmente, ¿verdad? Ya por naturaleza y ya por nacimiento, ¿verdad?, nos tenemos que cansar. Pero mire la palabra, lo que nos dice: los muchachos se fatigan y se cansan, los jóvenes flaquean y caen. Imagine que aún los jóvenes caen porque flaquean, se rinden. Y esa es la parte donde el autor nos está invitando a que no flaqueamos. Y dice el versículo 31: pero los que esperan, aquí está la invitación, mire, pero los que esperan a Jehová tendrán nueva fuerza, levantarán alas como las águilas, correrán y no se cansarán, caminarán y no se fatigarán, como quien dice, no se van a rendir. ¿Por qué? Ya no van a ser en nuestras fuerzas, sino en las fuerzas que el Señor nos va a dar a cada uno de nosotros. En esas fuerzas, querido hermano, es que nos vamos a mover. Verdaderamente hay situaciones, hermanos, en las cuales en nuestra fuerza no las podríamos enfrentar. Desmayaremos, obviamente. Seguramente nos diéramos por vencidos, a lo mejor, y a su nombre. Es por eso que nuestro Dios nos da nuevas fuerzas, hermano. Estas nuevas fuerzas no son nuestras, es la fuerza de Dios en nosotros. Es la fuerza de Dios en nosotros. Y eso, pues, verdad, eso es pero muy importante. Para que podamos, mire, esa fuerza que Dios nos va a dar, hermano, es para que podamos enfrentar, hermano, lo que sea necesario, la vamos a enfrentar. Y en cada una de ellas vamos a salir victoriosos en el nombre de Jesús. Allí es donde, de verdad, hay un versículo muy precioso, que no sé si usted lo ha leído, que dice, mire, diga el débil, fuerte soy. Ese es lo que tiene que decir usted en los momentos de flaqueza. Ese es el momento de la aflicción. Señor, ya no tenga fuerza. Diga en el nombre de Jesús. Diga el débil, fuerte soy. Y acuérdese, hermano, que Dios está con nosotros y Él nos da sabiduría. Y a su nombre. Vamos a ir a Santiago capítulo 1. Espero, ¿verdad?, que se esté gozando con esta palabra, porque para mí es de bendición. Ahí está. Santiago capítulo 1. Miren lo que nos dice el versículo 5. Si alguno, mire, esto es bien importante lo que está en Santiago, hermano. Esto es para usted y para mí. Y si alguno de vosotros tiene falta de sabiduría, quiere decir que la sabiduría es bien importante, hermano. Aquí no entra la inteligencia, aquí no entra la capacidad, aquí no entra el todo yo lo puedo, no. Se necesita sabiduría en el Señor para poder hacer las cosas correctas. Entonces dice, y si alguno de vosotros tiene falta de sabiduría, pídala a Dios, el cual da a todos abundantemente y sin reproche, y le será dado. ¿Qué tan importante es la sabiduría, hermano? Tenemos que comprender que muchas veces lo que necesitamos, hermano, lo que necesitamos para enfrentar los problemas, las batallas de la vida, no es dinero, ni conocimiento, ni amistades, ni fuerza, ni valentía, sino sabiduría. Sabiduría. Me llama la atención cuando Salomón Eva se puso a orar. Salomón, cuando se puso a orar, ¿verdad?, viene el Señor, pues le contesta y le dice: pídeme lo que quieras que yo te dé. Entonces el Señor siempre contesta a tiempo y fuera de tiempo. Entonces, cualquiera, ¿verdad?, en su lugar, humanamente, por supuesto, nosotros lo único que le vamos a pedir al Señor, cosas que no nos van a servir, cosas que no nos van a edificar, cosas que a lo mejor nos van a alejar de las bendiciones de Dios, cosas que quizás a lo mejor que vamos a pedir que nos va a alejar de la presencia del Señor o nos va a alejar de la iglesia. Dios no va a complacer esas peticiones, hermano. El rey Salomón, déjeme decirle que él pidió sabiduría. Imagínense que el rey Salomón pidió sabiduría para poder dirigir, hermanos, el pueblo, ese pueblo, hermanos, a la cual, amada iglesia linda del Señor, él sabía que con sabiduría podía dirigir a ese pueblo. ¿Por qué no pidió mejor otras cosas? Yo me imagino que si a usted se le hubiera parecido el Señor, mejor le pide otras cosas, ¿verdad? Yo sé que usted le pide otras cosas. Y a lo mejor yo también, como humanamente que somos, ¿verdad? Aleluya. El Señor es bueno. Si no, mire, sabiduría. ¿Sabe para qué sirve la sabiduría? La sabiduría sirve para saber qué hacer en aquellos momentos que hay problemas, en aquellos momentos que hay dificultad, en aquellos momentos, hermano, donde perdemos, si es posible, la cordura y a lo mejor nos entra hasta ahí, hasta la ira, ya su nombre. Pero mire, para la sabiduría, hermano, para saber, mire, saber cuál es la decisión correcta que debemos tomar. La palabra de Dios nos declara que la sabiduría es superior a todo lo que materialmente podríamos tener. Y le voy a buscar un mejor ejemplo, y se encuentra en Eclesiastés. Se encuentra en Eclesiastés. Aleluya. Esto se encuentra en Eclesiastés capítulo 7 y versículo 12, donde el Señor, a la luz de la palabra, nos declara mejor para qué es la sabiduría. Y aquí, con estos versículos, iglesia del Señor, iglesia linda, aquí, ¿verdad?, me llama la atención este versículo porque lo dice más claro. Porque es mejor la sabiduría que otras cosas. Y mire lo que dice Eclesiastés capítulo 7, versículo 12, dice. Mire, Porque escudo es la ciencia. Ahí entra la ciencia, mire. Porque escudo es la ciencia. Y escudo es el dinero. Mire, dos cualidades que está poniendo el autor Eclesiastés. Dos cualidades muy importantes. Aquí no entra la ciencia. Aquí no entra el dinero. Lo voy a volver a leer. Porque escudo es la ciencia. Y escudo es el dinero. Aquí viene, mire la bendición. Mas la sabiduría excede en que da vida a sus poseedores. Aleluya. Para eso es la sabiduría. Aquí no entra la inteligencia de cada uno de nosotros. No, si de qué sirve que haya inteligencia si no va a tener sabiduría. No va a saber tener el control y a su nombre. Por eso es necesario pedir la sabiduría. Y dice que la pidamos, ¿verdad? Que él dice que la dará cuando nosotros la pidamos. Le voy a poner otro ejemplo tan precioso, pero preciosísimo, siempre apoyándonos en lo mismo. Y eso se encuentra, ¿verdad? Por supuesto. Definitivamente, hermanos, no son fáciles las batallas de la vida, pero con la sabiduría de Dios sabremos qué hacer. Lo correcto en medio de la dificultad. Nos vamos a ir a Deuteronomio capítulo 12, versículo 28, nos dice. Aquí hay un gran mensaje en Deuteronomio, iglesia linda del Señor. Aquí hay un gran mensaje en Deuteronomio capítulo 12. Y mire lo que dice el versículo 28. Aquí es donde verdaderamente se pone por obra la palabra. Aquí es cuando ponemos por obra todo lo que se nos está predicando en iglesia, en la campaña o en una célula, qué sé yo. Cuando ponemos por obra y seguimos los lineamientos de su palabra, vamos a tener victoria. Y mire lo que dice Deuteronomio 12:28, dice: guarda y escucha. Hay que escuchar, hay que poner atención, como dice más adelante, estar atento a la palabra. Estar atento, pero hoy en las iglesias, hoy no se está atento a la palabra. Unos llegan con el teléfono, otros llegan a comer chicle, otros llegan a estar hablando de la película, otros llegan a estar hablando del deporte. La cosa que en las iglesias, hoy ese es el fenómeno de lo que se está viendo, pero nadie está atento a la palabra del Señor. Y dice: guarda y escucha todas estas palabras que yo te mando. ¿Cómo dice? Que yo te mando. No, yo. Esta palabra es un mandato del Señor. Que yo te mando. Para que haciendo lo bueno y lo recto ante los ojos de Jehová tu Dios, te vaya bien a ti y a tus hijos después de ti para siempre. Aleluya. Ahí está la bendición. Ahí está la bendición. Ahí es donde entra la sabiduría, cuando nos aplicamos a esto, cuando tomamos la palabra, cuando la palabra la llevamos a nuestro corazón. Qué lindo es el Señor, hermano. Dios está con nosotros y nos da su ayuda. Verdaderamente tener la ayuda de personas es bendición y no se pueden despreciar, no le podemos decir no. Si la ayuda de la persona es de bendición y es importante, pero tener la ayuda de Dios es lo mejor, hermano, es lo mejor. Es por eso que tener la ayuda de Dios es maravilloso, pues Él nos declara que aunque los hombres no puedan ayudarnos, Él siempre puede ayudarnos. Nos vamos a ir a Mateo para ver ese ejemplo tan lindo que el Señor nos tiene preparado. Y eso se encuentra en Mateo capítulo 19. Aleluya. Confiamos en el Señor que usted se está gozando con esta palabra, ¿verdad? Porque esta es una palabra, ¿verdad?, de motivación. Porque si usted, verdad, tiene un pie afuera y otro pie en el Señor, es para que lo regrese ese pie al Señor y se vuelva al Cristo de la gloria, verdad, para que se reconcilie de todo corazón. Dice Mateo capítulo 19, versículo 26 dice: y mirándolo Jesús les dijo: para los hombres esto es imposible. Palabra que dijo nuestro Señor Jesucristo. Imagine qué tan importante, ¿verdad? Por supuesto, el Señor aquí está haciendo énfasis en este versículo, ¿verdad? Donde sus discípulos no pudieron sacarle, pues, un demonio a un muchacho, ¿verdad? Y eso, pues, ahí está en el versículo más arribita. Por eso que estamos tocando el 26 para no salirlo, ¿verdad?, del contexto. Y dice: y mirándolo Jesús le dijo: para los hombres esto es imposible, mas para Dios todo es posible. Aleluya. Quiere decir que tenemos esa esperanza, hermanita. Tenemos esa esperanza, hermanito, ¿verdad? No desmaye, hermano. No desmaye, hermanita. Siga adelante. Yo la invito en el nombre de Jesús, hermano. Que no desmaye, hermano. No desmaye, hermanito. ¿Verdad? Qué bueno es, Señor. Tener la ayuda de Dios en nuestra vida significa tener el reino de los cielos a nuestro favor. Dios está con nosotros. Él nos sostiene en el hueco de su mano. Dios la tiene en el hueco de su mano, amada hermana, y usted no se da cuenta. Por supuesto, es por fe, ¿verdad? Pero Dios nos tiene en el hueco de su mano y Él nos da la victoria. No importa lo que se esté pasando, no importa el problema, pero Dios siempre da la victoria en su momento. Él nunca llega tarde, Él siempre llega a tiempo y fuera de tiempo. Le voy a poner un ejemplo bien precioso, y esto se encuentra en Primera de Corintios capítulo 15. Y miren lo que nos dice el versículo 57. Dice: Más gracias sean dadas a Dios. ¿A quién le vamos a dar la gracia? A nuestro Dios. Solo a Él le debemos la gracia. A Él le debemos de dar gloria. A Él le debemos de dar honra. A Él le debemos de dar alabanza, adoración, en agradecimiento por aquel milagro que Dios suplió, por aquel milagro que contestó. Por eso está el proclama: clama a mí, yo te responderé. Pero si usted no clama, ¿cómo va a responder el Señor? El Señor espera que usted clame. El Señor espera que usted se humille para empezar a clamar. Y es ahí donde el Señor va a empezar a responder, porque usted está clamando, ¿verdad? Y el Señor no desprecia un corazón contrito y humillado, no lo desprecia el Señor. Más gracias sean dadas a Dios, que nos da la victoria. Nos da la victoria. ¿Por medio de quién? De aquel que murió en la cruz del Calvario por usted y por mí. Aquel que derramó su sangre por usted y por mí. Aquel que fue crucificado, pero que al tercer día resucitó. Aleluya, gloria sea el nombre del Señor. El que nos da la victoria por medio de nuestro Señor Jesucristo. Aleluya. Mire qué bueno es el Señor, hermano. El Señor es bueno. Lo que pasa, hermano, de que a veces nosotros pedimos mal. A veces nosotros pedimos mal, hermano. Y es ahí donde está el detalle, ¿verdad? Es ahí donde está el detalle. Hay muchas, yo sé, hermano lindo y hermana linda en el Señor, yo sé que hay muchas batallas de la vida en las cuales, pues, lo que sentimos en nuestro corazón a veces, hermano, como que nos entra, ¿verdad?, renunciar al Señor. Nos entran deseos de rendirnos, nos entran deseos de abandonar la iglesia, nos entran deseos, hermano, ¿verdad?, que la batalla y que ya no luchar más, ya no seguir luchando. Pero se le olvida a usted que tenemos un Dios todopoderoso. Se le olvida a usted, ¿verdad?, que Dios nos sostiene en el hueco de su mano. Dios nos sostiene en medio Dios nos sostiene en medio de la dificultad, amada iglesia. Dios ahí está. Dios va a resolver esa situación. No importa el problema que esté pasando, amada iglesia. No importa la dificultad, pero Dios va a dar la victoria. El problema es, hermana y hermano, que hoy la iglesia no quiere humillarse. Hoy la iglesia no quiere humillarse. Y no quiere clamar, se conforma con solo ir a escuchar la palabra, luego el predicador se despide, da la bendición de irse ya para su hogar, y amén, todo dice, y cada quien por su casa. La idea es, hermanos, que si escuchamos la palabra y la llevamos a nuestro corazón, significa que la vamos a poner por obra. Y mire, y a su nombre. En medio de la dificultad, Él nos sostiene para que no desmayemos, hermanos, para que no nos rindamos. Le voy a poner como último ejemplo el Salmo 20, para que salgamos a tiempo para la gloria del Señor. El Salmo 20 es bien precioso, hermano. Aleluya, gloria sea el nombre del Señor. Salmo 20. Aleluya. El Salmo 20, mire lo que nos dice el versículo 21. Este salmo es muy hermoso, hermano, porque igual este salmo le invita a usted y la motiva a seguir orando, a seguir clamando hasta que ese milagro se va a cumplir, porque Dios lo va a cumplir, porque Dios lo que promete lo cumple. Él no es mentiroso, es verdad. Él no es un político, verdad, que solo va a decir las promesas y no las va a llevar a cabo. No, Él las cumple, verdad, y todo de acuerdo, ¿verdad? En el tiempo de Él, en el tiempo de nuestro Dios. Miren lo que nos dice el Salmo 20, versículo 1 y 2. Dice: Jehová, esto mire, es un hermoso salmo. Jehová te oiga en el día de conflicto. Aleluya. Gloria sea el nombre del Señor. Jehová te oiga en el día de conflicto. Jehová te oiga en el día del problema. Jehová te oiga en el día que te están corriendo del trabajo. Jehová te oiga y te esté escuchando, Jehová. La situación que usted está pasando, Dios lo está viendo. Sigamos leyendo. Jehová te oiga en el día de conflicto. El nombre del Dios de Jacob te defienda. Tenemos quien nos defienda. Tenemos quien pelea la batalla por nosotros. Tenemos quien pelea el problema por nosotros. ¿Por qué? Porque tenemos de nuestro lado al Todopoderoso, al gigante de Israel. Y mire lo que dice el 2. Que el Dios de Jacob te defienda. Te envía ayuda desde el santuario y desde Sion te sostenga. Claro que sí, ahí está la promesa. Ahí está la promesa, amada iglesia. El Señor, pues verdad, el Señor es lindo, el Señor es todopoderoso, y a su nombre. Tenemos, hermanos y hermanas, tenemos que ser, primeramente, hermanos, tenemos que ser valientes en el Señor. Sea hembra o sea varón, tenemos que ser valientes. Es necesario ir a la batalla. Es necesario, hermano, enfrentar la dificultad. Es necesario subir, hermanos, a la barca. Subir a la barca a pesar de que la tormenta, pero debemos confiar que en medio de la tempestad de nuestra vida, en nuestro Señor está la victoria. Aleluya. En nuestro Señor está la victoria. No importa el problema que está pasando usted. No importa. Pero en medio de cualquier situación que sea, Dios tiene la victoria para usted y para mí también. En conclusión a este mensaje, dice así: En la vida enfrentaremos luchas, pruebas y momentos difíciles, pero Dios nos ha prometido que estará con nosotros. No será fácil, pero en Él encontramos fuerza, sabiduría, ayuda y victoria. Aun cuando las batallas parezcan abrumadoras, podemos confiar en que su presencia nos sostiene y poder nos lleva a vencer. No temas ni desmayes, porque Dios pelea por ti y nunca te dejará solo, ni a ti ni a mí. Aleluya. Qué bueno es el Señor. Dios bendiga su palabra, añade más fe, ¿verdad?, a su palabra linda. Confiamos en el Señor, pues, ¿verdad?, de que, pues, confiamos en el Señor de que vaya supliendo cada una de sus, ¿verdad?, de sus peticiones. Pero hay que clamar, hermano, y para eso está este programa. Y no solo este programa, porque el clamar, usted puede clamar en todo momento, usted puede clamar en cualquier lugar, y en el Hijo y en la Hija de Dios no debe de haber pena en doblar rodillas, porque hay que humillarse, hermano, hay que humillarse, ¿verdad?, ante la presencia de nuestro Dios. Por eso es que hay un versículo muy hermoso, dice: entrad confiadamente ante la presencia de nuestro Dios para lograr socorro oportuno en el momento difícil. Vamos a hacer una oración, ¿verdad?, y orar por todos aquellos que, pues, se identificaron con la radio, y para los que no se identificaron también vamos a orar por ellos, ¿verdad?, ya que Dios es bueno y siempre seguirá siendo bueno, porque el Dios de ayer y de ahora y por los siglos de los siglos, Él vive y reina por los siglos de los siglos. Así que vamos a orar, ¿verdad?, para la gloria de nuestro Dios. O antes de orar, no sé, hermano, si le ha caído, hermano Nahum, ahí, alguna. No, pues empezamos
1: a orar. Amén, amén, hermano Samuel. Vamos a verificar, vamos a dar paso. Hasta el momento todo va normal. Ahí orar por mi hermana Doris de Lara, en el cual ella se encuentra con algunas quimioterapias. Necesitamos que Dios, pues, pueda obrar directamente en su vida.
0: ¿Doris?
1: De Lara.
0: De Lara.
1: Sí,
0: aleluya.
1: Orar por ella, sí.
0: Aleluya. Vamos a orar entonces. Y digámosle: Padre nuestro que estás en el cielo, bendito sea su nombre. Venimos delante de su presencia, Dios mío, acercándonos ante el trono de la gracia confiadamente. Padre, en el nombre de Jesús, te doy gracias por este programa tan lindo, este programa tan escuchado y visto por cada uno de los hermanitos y hermanitas que están pendientes de este programa, como lo es Clama a mí y yo te responderé. Tú vas a responder, hermano, Señor, tú vas a responder a cada una de ellas de acuerdo a tu santa voluntad y, por supuesto, a esa fe a la cual la persona ha mandado a pedir, ¿verdad?, oración. Padre, te oro, ¿verdad?, por la vida de mi hermana Ana Alvarado, que donde quiera que ella que se encuentre, tú la bendiga grandemente, a su familia, y que tú suplas cualquier necesidad que nuestra hermanita Ana Alvarado, pues, esté necesitando, como también a la Iglesia Cristo Misión, que tú la bendiga grande y poderosamente también. A Wendy Martínez, Dios mío, bendícela grandemente, a su familia. Señor, si hay una petición especial, pues tú sabes en el momento que tú vas a responder. Padre, en el nombre de Jesús, Señor, también ponemos en tus manos la vida de nuestra hermana Doris Lar, Señor, ya que ella, pues, está siendo sometida, Señor, a ciertos, ¿verdad?, como terapia, podríamos decirlo. Señor, que no sean las manos de los médicos, sino tus manos sanadoras, tus manos preciosas, tus manos lindas, Dios mío, que sean las que estén llevando a cabo esas terapias sobre mi hermana, Señor, Doris Lar. para que sea tú, Dios mío, manifestándote en poder y gloria en ese lugar, donde quiera que se encuentre, Padre de la gloria, que ella sienta, Señor, una mejoría, que ella sienta de tu bendición, que ella sienta el poder de lo alto a través de tu Espíritu Santo, Dios mío, para que tú obres de una manera poderosa sobre la vida de mi hermana, la de su familia, que me imagino están orando también por ella. Padre, yo sé que tú la vas a sacar en victoria, tú le mostrarás, Señor, la victoria a esta hermanita, y sé, Señor, que ella va a estar pues súper agradecida contigo. Y así, Señor, para todas aquellas hermanitas que se comunicaron con la radio solicitando alabanza, Señor, que tú también seas propicio, Señor, en cada una de mis hermanitas que solicitaron alabanza, Señor. Mira la situación que tal vez están pasando, Señor, si tienen algún enfermito o alguna enfermita, pues que tú derrames sanidad sobre cada lugar donde hayan enfermos, Señor, que tú derrames, que tu misericordia llegue hacia esos lugares, que sea de manifiesto tu amor y tu misericordia, Dios mío, que tú les responda. No sé desde cuándo están respondiendo, pero hoy es el mejor momento, Dios mío, a la cual tú les mostrarás y les demostrarás que tú eres el médico por excelencia. Tú eres el doctor de doctores, no hay mejor doctor que tú, Señor, porque tú todo lo que haces, Señor, lo haces perfecto. Tú todo lo haces en el plan que tú preparas, Señor. A ti todo te sale bien, Dios mío. Padre, glorifícate en cada una de las peticiones, Dios mío. No sé cuáles son, por aquellos que no se comunicaron, yo te pido que tú les bendiga grande y poderosamente. Mira la necesidad que están pasándolo, bendícele grandemente, Dios mío. Bendice también la vida de mi familia, bendice también la vida de la familia de mi hermano Naón, Señor, bendícele grandemente, que mi hermano siempre esté en esta radio, porque es de bendición, Dios mío. Padre, en el nombre de Jesús te pongo en tus manos la vida de mi hijo Nerio, Señor, ya que él pues no quiere nada contigo, pero sé, Señor, que tú tienes tus métodos, tú tienes tu sistema, cómo llamarlo, y así para aquellos que se están alejando de ti, Señor, llámalos con lazos de amor, llámalos con lazos de amor, Dios mío, para que comprenda que solo en ti está la victoria, que solo en ti está la salida, que solo en ti está todo aquello de bendición, Dios mío, y que todas las promesas que tú has dicho, Padre bendito de la gloria, se van a cumplir, Señor, se van a llevar a cabo y se van a ver en su momento, Padre, en el nombre de Jesús, porque toda tu palabra se va a cumplir, y yo le creo, Padre, yo lo creo, mi familia te cree a ti, Dios mío. Sé que tú estás obrando, tú peleaste mi batalla, tú peleaste mi trabajo, tú me Señor, me ayudaste, Señor, en ese trabajo, Dios mío, ya que yo iba a ser despedido, pero tú fuiste lindo, Señor, que yo sin darme cuenta, tú estabas peleando mi trabajito, tú estabas peleando mi puesto, Dios mío, y me diste la sorpresa, porque tu bendición fue doble, Padre de la gloria. Tu bendición fue doble, y yo sé que tú así vas a responder a cada uno de mis hermanos. Te pongo en tus manos la vida de mi hermana Patty, Dios mío, que tú le des la fuerza, que tú le des la fortaleza, que tú, Dios mío, seas, Señor, el Todopoderoso para ella. Muestra el camino, Señor, porque si tú, Señor, libraste a Lázaro de esa muerte, ¿qué es para ti, Señor? Para ti todo es posible, ya que el hombre no puede, pero para ti todo es posible. Padre, pongo en tus manos también la radio, Dios mío, pongo la radio para que siga, esta radio siga de bendición, esta radio siga trabajando, Señor, y que estos mensajes, estas alabanzas, estas exhortaciones o cualquier motivación lleguen hasta el más ranchito, hasta más lugar sencillito, donde quiera que se encuentren esta palabra, Señor, y la tomen en cuenta y la tomen por obra, Dios mío, como dice Josué capítulo 9, mira que te mando que te esfuerces y sea valiente, no temas y desmayes, porque Jehová tu Dios estará contigo donde quiera que vaya, donde quiera que estés. Padre, en el nombre poderoso de Jesús, te doy la gracia, Dios mío, por este privilegio tan hermoso, por este privilegio, Padre bendito, que sé que tu palabra es de bendición, Padre. Tu palabra, tu mensaje, tus advertencias, Señor, son verdaderas. Y tus advertencias se van a cumplir para todo aquel, Señor, que se ha alejado de ti, Padre de la gloria. Llámalos con llamamiento santo y no te olvides de este siervo, Señor, que solo trata de agradarte, Dios mío. Fortaléceme, dame la fuerza, guárdame, Señor, en el camino y en mi entrada también. Guarda la entrada y guarda la salida y la entrada de cada uno de nosotros, sobre todo en mi hermano Naún también, Señor. Bendícelo grandemente y bendícelo, Señor, para la gloria de tu nombre. Padre, en el nombre de Jesús hemos hecho todo esto y te damos la gracias, mi Dios. A ti sea toda gloria y toda honra por los siglos de los siglos. Amén y amén. Bueno, voy a, antes de que sean las 4, voy a invitar también por Wendy Martínez. Bendiciones, Señor, para ella. Voy a invitar a mi amada esposa que se pueda despedir, ¿verdad? De la audiencia, ¿verdad?
2: El Señor les bendiga. Antes que sean las 5.
0: Sí, perdón.
2: La gloria y la honra sea para el Señor que nos ha permitido, ¿verdad?, estar llevando el mensaje, ¿verdad?, llevando los saludos, las alabanzas que se pusieron, las escucharon nuestros hermanos, las escuchamos nosotros. La gloria y la honra sea para el Señor. Dios bendiga a nuestro hermano Naún. El Señor, que el Señor les bendiga, hermanos, y nos veremos en una próxima. Si el Señor permite, Dios les bendiga.
0: Aleluya. Bueno, hoy me voy a despedir yo, pero no sin antes despedirme. Pues, ¿verdad? Como siempre, le doy el saludo a mi hermano Naún, pues ya que él está en cabina.
1: Gracias, hermano Samuel.
0: Y para mí, mi hermano es de grande de bendición, y no solo él, su familia también.
1: Gracias, ¿verdad?, hermano,
0: por así que ha sido un gustazo, hermanitos, ha sido un gustazo, iglesia linda del Señor. Verdad que pues el Señor, yo al Señor le doy la gracia que me ha permitido estar acá en la radio. Y por supuesto, verdad, como siempre, verdad, recuerden que Cristo viene pronto. Cristo viene pronto y su palabra se está cumpliendo. Y sobre todo, Cristo le ama y yo también. Dios les bendiga. No nos vamos, verdad, de la presencia del Señor, sino de este lugar. Y sobre todo de este programa tan lindo como lo es. Clama a mí y yo te responderé. Dios les bendiga.

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0: siento.
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3: Si alguno quiere venir en pos de mí, debe negarse a sí mismo y tomar su cruz y seguirme. Porque quien quiera salvar su alma la perderá, pero quien pierda su alma por mí la encontrará. Pues ¿de qué le servirá al hombre ganar el mundo entero si pierde su alma? ¿Qué podrá dar el hombre a cambio de su alma? Porque el Hijo del Hombre vendrá en la gloria de su Padre con sus ángeles y entonces pagará a cada uno de acuerdo a su conducta. No es un Dios de muertos, sino de vivos.

Buscad primero su reino y su justicia. Amarás a Dios con todo tu corazón, con toda tu alma y con toda tu mente. Glorifiquen a vuestro Padre del cielo. Para Dios, todo es posible.

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0: alguno quiere venir en pos de mí, debe negarse a sí mismo y tomar su cruz y seguirme. Porque quien quiera salvar su alma la perderá, pero quien pierda su alma por mí la encontrará. Pues ¿de qué le servirá al hombre ganar el mundo entero si pierde su alma? ¿Qué podrá dar el hombre a cambio de su alma? Porque el Hijo del Hombre vendrá en la gloria de su Padre con sus ángeles y entonces pagará a cada uno de acuerdo a su conducta. No es un Dios de muertos, sino de vivos. Buscad primero su reino y su justicia. 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Glorifiquen a vuestro Padre del cielo. 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

sigas ocultando tu vacío con trabajo, con entretenimiento, con las redes. Jesús dijo: la paz os dejo, mi paz os doy, no como el mundo la da. Busca ahora de Cristo, porque la paz que Dios da se fortalece en medio de la tormenta. Y la paz de Dios, que sobrepasa todo entendimiento, guardará vuestros corazones y vuestros pensamientos en Cristo Jesús. Filipenses 4:7. 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

Buenas tardes, muy buenas tardes. Dios me le bendiga a esta hora. Qué oportunidad tan grande el que Dios nos concede de que estemos una vez más con usted y sobre todo disfrutando de este buen momento. El momento musical de un atardecer con Cristo.

0: Hermana Gloria de la Paz Hernández, Dios me le bendiga. Hola, Dios me le bendiga, hermana. ¿Está por ahí? ¿No me escucha? Dios le bendiga.
1: ¿Me escucha?
0: Ahora sí, Dios me le bendiga. ¿Qué tal? ¿Cómo está?
1: Señora Poderosa.
0: Así es.
1: ¿Ya conoces a su mamá? Ya la conocí. La quiero mucho.
0: Gracias.
1: Hoy la vi comiendo con un varón guapo a la par de ella, abrazándola.
0: Amén. Ahí está mi madre, a la par mía, es cierto.
1: Sí, está joven su mamá, de verdad. Gloria a Dios, qué bien. Gran hija que tuvo, en persona, en su aspecto,
0: hermano. Así es, hermana, gracias.
1: Sonriente, feliz, lleno de vida. Gloria a Dios, hermanito. Precioso.
0: Cristo es bueno con nosotros, hermana Gloria. Amén, así hermanito. Es.
1: No, quiero mucho, mi padre, mi hermanita, hoy, hermana Marita, por favor.
0: Amén.
1: Un abrazo en el parque, los quiero mucho. Ya la conocí. Ya quiero mucho.
0: Amén, hermana.
1: Hermanito, ¿cómo pone la página?
0: Sí, sí. Oh, gloria a Dios.
1: Gloria, gloria a Dios.
0: Oh, gloria a Dios. Oh, gloria a Dios. Ahí está. Muy bien. Dios me le bendiga. Gracias por estar ahí, mi hermana.
1: Amén, maestro.
0: Gracias. Dios me le bendiga, mi hermana Gloria de la Paz Hernández. Ella se reporta desde Colonia Panamericana, acá en el distrito de San Miguel Centro. Bien, recuerda que estamos en un atardecer con Cristo maravilloso, donde usted se puede reportar y dar a conocer ahí precisamente esa participación musical que usted desea. Pues estamos ahí para que usted pueda ahí decirnos. Y Dios bendiga a mi hermana Eddie Yolanda Escalona desde Venezuela. Dios bendiga también a mi hermana Gema Hernández, que también se va uniendo. Gracias por estar ahí ya en esta linda conexión de esta tarde. Saludos para Julio Alvarenga. Gracias ahí por el apoyo en esta tarde. Estamos llevando un atardecer muy bueno con este buen ritmo, el cual levanta los ánimos.

0: Así es. Ya tenemos allá a mi hermana Gloria de la Paz Hernández. Ahora paso por acá con mi hermano Josécito Hernández. Dios me le bendiga. Ahí está el gozo del Señor. Totalmente despegado de parte de mi hermano Josécito Hernández. Saludos también para su esposa, hermana Esmeralda de Hernández, allá en North Carolina. Dios me le bendiga. Ahí está la hermana Cristina Bernal desde la colonia número 2, acá siempre en el distrito de San Miguel.
1: Muy buenas tardes, hermano Nahum Andrade.
0: Buenas tardes, hermanito. Me le bendiga.
1: Regáleme el canto que dice: quiero que cantes conmigo canción. Hermanito, por favor. Uh-huh. Y si no puede, Eda me regala. Si tú no vas conmigo, André Galtán.
0: Vaya, muy bien, muy bien.
1: Bendiciones, feliz tarde. Que el Señor le bendiga. Salud a todo el familión. Bendiciones. Amén. Aleluya. Gloria.
0: Mi hermana, siempre con la alegría del Señor. Así tiene que ser. Ahí está. Si tú no vas, dicen por acá con Andrés Galdames. Vamos a darle paso a ese entonces. Ambiente meludo en la unción, dicen por acá, totalmente. Que siga, que siga, que siga ese gozo, que siga la bendición. Venezuela presente, México presente, desde Jalapa, Veracruz, México. Ahí está mi hermana Gema Hernández, saludos también para toda su familia. Hermana Eddie Yolanda también, ahí a su familia en Venezuela. Eddie Yolanda Escalona, bendiciones por estar ahí con esta tremenda bendición. Dice siervo, el poderoso de Israel con Óscar Ovidio, por favor, dice. ¿Cómo no? ¿Cómo no? Ah, muy bien, desde Barquecimiento. Ah, muy bien, Barquecimiento. Ajá, Barquecimiento. Así es, ¿verdad? Barquecimiento, Venezuela. Así es, ¿verdad? Barquisimeto, así es, Barquisimeto, Venezuela, ahí presente. Saludos entonces desde ese lugar. Muy bien, muy bien, muy bien. Ahí está Barquisimeto. Saludos a mi hermana Helen Salazar desde el lugar del Papalón, salida a la Unión. Ahí estamos en sintonía desde la hermana. Saludos, hermano Nahum, Dios me le bendiga grandemente. Aquí estamos en sintonía, dice por acá. Muy bien, qué bueno, qué bueno, qué bueno. Me alegra mucho que se encuentre en sintonía la familia Salazar. Eso es bueno, eso es bueno, eso es bueno. Claro que sí. Vamos a buscar acá también, me dijeron, el poderoso de Israel. El poderoso de Israel. Vamos a ver. Óscar Ovidio, muy bien, muy bien, muy bien. Gracias entonces, saludos ahí para Princesa. También para Bebecita, están acá, que está distinguido todo, claro que sí. Sí, llegando, llegando entonces, siga usted reportándose, porque vamos a estar con más de estos momentos musicales. Y vamos a darle paso a lo que la hermana Gloria me decía ya, para que vayamos ahí entrando en este buen ambiente, como se dice. Oh, gloria a Dios. Sí, Señor, sigue, sigue la bendición. José Cervellón. Ahí está Adriana y compañía. Venga y dice.

Amén, amén, hermano Gaspar. Dios me le bendiga. Bienvenido desde Mississippi. También tenemos ahí ya correspondencia. Venezuela. También México. En El Salvador, pues, de todas partes. Gracias, gracias, mi hermana Eddie. Gracias por esa bendición.

Muchas gracias, Julio. JC, bendiciones. El mero ministro de alabanza de el Ministerio Manasés. Saludos, saludos ahí, siervos. Saludos también para su esposa, para su simiente allá en Arlington. Mi estimado JC, gracias por estar ahí en esa buena conexión. Saludos también para mi hermana Aurora Mendoza, dice, Dios le bendiga, hermano, bendiciones. Cristo Misión también me dice, amén, hermano, bendiciones. También voy saludando a quien más por acá que tengo en lista. Saludos para mi hermana Sara Granados, allá en Corinto, Morazán. Saludos también para su hermana Erlinda. Igual, igual, Julio, es un privilegio también ahí gozándome de lo que tú presentas siempre con las alabanzas. Hermano Gaspar Alonso, ya listo, dice, en la sintonía, me alegra. Ahí vamos acuerpando poco a poco. Dios les bendiga a los que se van uniendo en este momento. Estamos en las vivencias de un atardecer con Cristo. Alabanzas bien campiranas, bien de campo en su mayoría. Y por eso vamos a darle paso a lo que ya por ahí también me habían dicho. ¡Sale pues! El poderoso Josecito, venga, venga pues.

0: Así es, el poderoso de Israel, juntamente ahí con Óscar Ovidio, ahí a petición de mi gran amigo y hermano en Cristo también, como es mi hermano Josecito Hernández, y así todos los que me comparten. Saludos ahí para Chaparrito, así se le conoce, ahí, ¿verdad? A través del tic-tic-tic-toc-toc-toc. Pero ahí está mi estimada Carolina, saludos entonces en el amor de Cristo. Claro que sí, claro que sí. Entonces, se nos viene más.
1: Muy bien, seguimos, hermanos, con los tiempos. Vamos a dejar al grupo.
0: Pero tenemos a mi hermano Jesús Carías. ¿Qué me dice el siervo del Señor? Hermano Jesús Carías, bienvenido, Dios me le bendiga.
2: Buen día, Naú. Dios te bendiga,
0: Naú. Amén, siervo.
2: Te está saludando, Naú.
0: Gracias.
2: Que me has dejado perdido, Naú, sobre los bosques, sobre los collados, Naú. Aquí te está saludando.
0: Amén.
2: Porque no soy una oveja resentida. Porque yo agarro la palabra como debe de ser, Naú.
0: Amén. Amén.
2: Aquí es que dice que el que está en Cristo es nueva criatura, Naú. Así que no te guardo rencor donde me has dejado, Naú, comiendo pajito. Saludos, Naúcito, que estás bien alegre.
0: Siempre.
3: Arriba los ánimos.
0: Arriba esos ánimos, siervo.
3: Arriba los ánimos, y sí. Que siga con gozo.
2: Saludos a Chelito de allá de Norte Carolina, al migueleño, al mero mero.
0: Al mero mero.
2: Allá de los medranos, arriba los ánimos, Chepito Slay.
0: Amén, saludos, siervo, esperando que todo vaya bien ahí, que ya haya culminado también su trabajo. Desde Atlanta, Georgia, se reporta el hermano Jesús Carías. Sí, hermana Isabelita Hernández, Dios me le bendiga. Aquí estoy. Como dijo la hermana Flor Álvarez.
4: Mi hermana Mari, un abrazo muy fuerte, hermana Mari.
0: Hermana Isabelita.
4: Mi hermana Rita Bernal, a mi hermana Araceli Martínez.
0: Amén.
4: A mi hermana Evita Muñoz, mi hermana Elvita, mi hermana Irma de Holanda, que Señor la bendiga a mi hermana Irma.
0: Amén.
4: Que bendiga a mi hermana Odalia, a mi hermana Mirna. A mi hermana Mónica,
0: con más en Cristo Jesús.
4: Saludando ahí también a mi hermano Roberto Martínez, me llegó la tarde, mi hermano Roberto Martínez, digo, mira, mi hermano López Fernández, mi hermano Josecito Hernández, mi hermano Coralba, mi hermano Carilla, la Chapalente, madrecita, sus hijos que siguen te bendiciendo. Ay, saludando ahí a mi hermana Blanquita Ponce, mi hermana Lenín, mi hermana Blanquita García, mi hermana Lorenza Rivera, mi hermano Europeo, bendiciones a mi hermano Europeo, Raúl Rosario con el programa, mi hermano Europeo, Dios bendiga a mi hermano Sergio, saludando ahí a mi hermano, a mi hermano Alexander Colato, mi hermano Alexander Lozano, allá en Jutuapa, dice que es un fiel oyente también de la radio, Dios bendiga a mi hermana Mel Viera, mi hermana Gloria de la Paz Hernández, bendiciones, mi hermana Gloria de la Paz, mi hermana Patita Rivera, mi hermana Popito, mi hermana Danielito, mi hermana Argelia, la familia Julián, Julia Clara, la familia Aragona, la familia Mercado, la familia Cáceres, mi hermana Carito, mi hermano Jorgito, que se lo esté bendiciendo, Allá mi hermana Arelín, mi hermana Olivia, bendiciones, mi hermana Olivia, Dios bendiga a sus padres también, y aquí a toda la gente de los 14 departamentos del Salvador, mi hermana Olivia, mi hermana Matrejo, que sería la familia, ayudando a mi hermana Rima Juárez, esperando que esté bien de salir, también allá mi hermana y la de Cali, y así a toda la audiencia, mi hermana Olivia. Yo ya no lo voy a quitar, tipo, porque a veces que me estén haciendo señas y se suelta un teléfono y se van a mandar.
0: Amén.
4: También para Pati, allá, las cosas que me han hecho también. Y así a mi hermano Héctor, bendiciones, mi hermano José Luis Ramos también, y así a todos los pastores, que el Señor los esté bendiciendo, mi hermano Raúl. Y no sé, está poniendo a la banda.
0: Sí, estamos en el atardecer con Cristo. Me llegó la tarde.
4: Porque ahora sí es cierto que me llegó la tarde, mira.
0: Hoy sí llegó la tarde para usted, pero no hay problema. La culminamos con la que usted dice.
4: Sí, sí. ¿Y mañana quién va a estar en la mañana? Mi hermana Argelia.
0: Creo que sí, fíjese, me tendré ella que confirmar.
4: Pues entonces yo me llegué a los locutores. A mi hermano
0: también,
4: mi hermana Lidia Hernández, que me dio a poner escuela, porque mi hermano era una grave, que no me acuerda.
0: Muy bien. Excelente, hermana, ahí hay una retroalimentación bastante fuerte. Amén. Vaya, hermana Isabelita, es un gusto ahí oírle, que todo vaya bien con usted.
4: Y mi hermana Elia también, que el Señor la bendiga, mi hermana Elia. Donde quiera que se encuentre, esté en el hogar, o que anda ahí paseando, reciba los saludos de acá del Salero, y me diga mi hermana Elisa Cárcamo también. Mi hermana Ana Paula, y el día que yo estoy con la Virgen, que tenga 5 años.
0: Amén, hermana. Bueno, Dios le bendiga. Muy bien, ahí está la hermana Isabel Hernández reportándose desde el divisadero Jocoro Morazán. Por ahí dice el hermano Josecito Hernández, saludos, dice, para mi gran amigo y hermano en Cristo, Jesucito Carías. Muy bien, el hermano Roberto Martínez.
5: Arriba, esos ánimos, hermana Isabelita. Arriba esos ánimos. Aquí vamos ya a gozarnos.
0: Amén.
5: La casa de oración.
0: Aleluya.
5: Estaremos saliendo hacia un retiro, regresando, si Dios mediante, hasta el domingo. Arriba esos ánimos.
0: Amén, hermano, saluditos, que todo vaya bien.
5: Saluditos, aunque le agarre la tarde, pero gozaos y alegraos en el Señor. Dios es bueno, Dios es fiel y Él es maravilloso.
0: Amén, amén, amén, hermano Roberto Martínez. Dios me le bendiga y que todo salga bien en esa actividad. Por cierto, hoy de noche me va a tocar la oración, porque no estará precisamente el hermano Roberto Martínez, el hermano que está dejando ahí ese reporte. Dice por acá la hermana Reina Coreas lo siguiente. Ahí me dejó los stickers ya. Jehová te bendiga y te guarde, aleluya. Ahí están las bocinas a todo volumen. Bendiciones, bendiciones, mi hermana. Dice por acá, amén, mi hermanita Isabelita, tan linda, dice, siempre con sus saludos. Aquí descansando unos minutos para después prepararme para irme a gozar con los que se gozan. Así tiene que ser, así tiene que ser. A gozarse con los que se gozan, desde luego. Saludos para mi estimada Lorena Benavides. Dios me le bendiga. Fusión perfecta en este atardecer con Cristo. Ahí viene mi hermana Nelly en esta oportunidad. Venga, mi hermana Nelly, Dios me le bendiga.
6: Ven, ahí tiene en línea la hermana Lorena.
0: Lorena Benavides, no está en línea, pero sí está por ahí pendiente en una visualización. Saludos, dice hermana Nelly Viera Lore Benavides. Ahí está.
6: Como río, andaba por pueblo, vengo media rendida. radio prendido y me voy a buscar una llamada y hablando de mi hijo. No me contestó, pero aquí estoy escuchando a usted.
0: Amén.
6: Saludando a todo el familión. Y mami Rabelita, que descanse, no vaya a dormir.
0: Que no se vaya a dormir. Que por favor se mantenga en el programa, dice.
6: No, está bebiendo Coca-Cola, la va a tener activa.
0: Imagínese, ahí está la situación, hermana Nelly. Amén, hermana, Dios me le bendiga. Hasta el almendrito nos vamos con ese saludo. Amén, ahí está la hermana Nelly Viera reportándose desde ese lugar. Así que ahí está la hermana, bendiciones, bendiciones para ella y para mi hermana Lizeth. Bueno, yo le digo así ya por fe, porque ella ya regresa ya una vez más en las filas del Señor. Y como uno todo por fe, pues todo funciona de esa manera. Así es que esa es la realidad. Saludos también para Santos Cristino. Gracias por estar ahí pendiente. Hermano Héctor Pineda, Dios me le bendiga.
7: Diga, hermano, amén. En esta hermosa tarde, saluditos ahí para el hermano Jesucito Carilla, la hermana Hilda, el hermano Josecito Hernández, la hermana Isabelita, verdad, que por ahí nos deja los saludos en esta hermosa tarde. Dios bendiga la vida de mi hermano Robertito Martínez, verdad, ahí va, verdad, a esa bendición, esperando, verdad, que bueno, se goce mi hermano Robertito en esa bendición ahí, verdad, a donde se dirigen con, me imagino, con la congregación, verdad, o algún grupo, verdad, determinado de hermanos que van. Amén. A esa bendición, verdad, que la bendición del Dios Todopoderoso esté sobre todos ahí, hermano Robertito Martínez, verdad, sobre todo los que se van a congregar en ese lugar. Saludos ahí para toda la audiencia en esta hermosa tarde, hasta Chiquirín, donde está mi hermano Candelario, donde está mi hermana Marillita. Dios le bendiga. Saludos, saludos a toditita el familión en esta tarde. Ya no menciono nombre porque ya también nos vamos al culto en esta tarde. Dios sea bendiciendo la vida de toda la audiencia de la radio de la bendición.
0: Excelente. Saludos, mi hermano Héctor Pineda, hasta la pradera. Dios bendiga a su esposa, hermana Tita de Pineda, también a su simiente. Dios me le bendiga. Saludos para Susi, saludos Susi, bendiciones, gracias por estar ahí, bendiciones, gracias por unirse, gracias, gracias, bendiciones ahí para Susi, Dios me le bendiga grandemente. Bueno, seguimos con más por acá porque estamos en un atardecer con Cristo muy maravilloso. Y ya llegó, ¿quién ya llegó? La hermana Flor Álvarez.
8: Hermano Naúl, ya. Amén. Llegué. ¿Cómo ya están llegó esos ánimos?
0: Arriba, arriba, Naúl, arriba, arriba, arriba, arriba.
8: Escucho. ¿Cómo están esos ánimos, hermana Nelly Viera? Cuéntenos, cuéntenos, cuéntenos. ¿Ya sirvió el pollito para hacerlo en papa?
0: Sí, señor.
8: ¿Cómo está, hermana Isabelita? Saluditos, saluditos hasta el Castaño City, hasta allá, manatita de Pineda. ¿Dónde está, hermana Tita? Quiero tener ese privilegio de escuchar esa voz tan agradable.
0: Amén.
8: Repórtense, repórtense, repórtense, mujeres que forman parte del familión. Repórtense, es día viernes y se
0: come. Viernes, viernes, viernes. Antes sale de fin de semana.
8: Saluditos. Dios me les bendiga en gran manera, manapacita. ¿Cómo está? Bueno, hoy viernes casi en ninguna iglesia aquí en El Salvador. Casi no hay culto los viernes, ¿verdad, hermano Naú?
0: Sí, muy poco. ¿Cómo está usted? Muy poco.
8: Nuestra hermana Milagro, ¿cómo está, hermana Milagro? Cuénteme, Mateito. Qué bendición, hermano Naú. No sé si usted escuchó ayer de 8 de la mañana en adelante la unción. Donde Mateito es un buen locutor.
0: Sí. Sí.
8: Yo digo que si ya le dijera Mateito, te vamos a pagar la hora de trabajo, Mateito sí se va a animar.
0: Él
8: a
0: venir. Se deja seguido, venir con, ¿verdad?, todo, Mateito.
8: Va a pedir su turno. Arriba esos ánimos, Mateito. Arriba esos ánimos. Amén. Familión de la unción. Reporte, hermana Xiomarita Blanco. ¿Dónde está hermana Xiomarita Blanco? Saludos hasta Santa Ana, hasta Huachapán.
0: Ahí, audiencia de Huachapán, Santa Ana, Sonsonate, también Chalatenango, La Libertad, la capital de San Salvador, también acá.
8: Todo el familión, saluditos.
0: Amén, hermana Flor Álvarez, gracias. Saludos ahí para mi hermano Víctor Conríquez. Dice ahí, saludos, Dios le bendiga. Dice a todos los que le acompañan también. Gracias, gracias, siervo. Ahí está mi hermano Víctor, bienvenido, bienvenido desde San José, California. Pues tengo audiencia de Huachapán, hermana Flor, audiencia de Santa Ana, también de Sonsonate, de Chalatenango, de la capital de Santa Tecla, tengo ahí, está también de Lourdes Colón, hermana Jenny Lourdes, ahí está también. También está la audiencia de Usulután, de Morazán, La Unión, ahí está la familia de mi hermana María Turcios. Bendiciones, entonces. Vamos a irnos ahora con mi hermana María Turcios. Dicen por acá a través del Facebook, el en vivo que tengo. Qué chulada de fondo, brother. Claro que sí. Pues tengo al volcán Chaparrastique de San Miguel. Por eso el siervo ahí está deleitándose viendo ese tremendo panorama del volcán Chaparrastique a través del Facebook. Así es que gracias, siervo, por estar ahí también en el en vivo. Olga Liliana Jaramil dice: bendiciones en Cristo Jesús. Dios me le bendiga. Saludos ahí para mi hermana María Turcio desde el Chiquirín. Dios me le bendiga.
9: Dios me le bendiga, mi hermanito Nahum. Bienvenido, hermanita, a la radio La Bendición.
0: Gracias.
9: Aquí estaba escuchando mi hermanito Nahum, pero no me había reportado.
0: Así me había dado
9: aquí
0: cuenta.
9: Aquí estamos, mi hermanito Nahum.
0: Amén.
9: Quería, si podía, que me pusiera una alabanza con Nancy Ramírez. El mañana será mejor.
0: Muy bien.
9: Dios me lo bendiga, mi hermanito Nahum, y aquí estaremos acompañándolo, mi hermanito.
0: Gracias.
9: Espero que no esté feo, hermanito, porque como que está tronando, que quiere llover.
0: Hay una situación bendiga, ahí que puede venir en un momento dado de la lluvia.
9: Y adelante, mi hermanito.
0: Gracias, hermana
9: que
0: María
9: Dios
0: Turcios.
9: Me lo ayude y me lo bendiga, me lo cuide y me lo proteja allí, hermanito.
0: Gracias,
9: para
0: muy amable.
9: Para amanecer el día mañana. Que Dios me lo bendiga, mi hermanito Nahum.
0: Amén. Hermana Isabelita Hernández, una vez más. Venga, hermana Isabelita.
10: No, si no se reportan con el hermano Nahum se va a dormir.
0: Más si no ha tomado café, ¿verdad?
10: Sí, cabal, más.
0: Por eso es.
10: Gaseosa, ay, más y más. Mire, hermana Nahum, este es el número que con el anterior, que le llamé.
0: Sí.
10: El otro, fíjese que el otro no quiere agarrar carga, hermana.
0: Así me estaba dando cuenta la otra vez por lo mismo que me dijo.
10: Ya ha estado enojado con él.
0: Te ha resentido el teléfono con usted, hermana Isabelita. Es que usted lo hace trabajar para la obra.
10: Aquel ya vio el número ahí, ¿verdad?
0: Sí, ya lo vi por acá.
10: Ajá.
0: Gracias. Vaya, hermana.
10: Quiero saludar a mi hermana Romilia Ramos también, a toda la familia Ramos, a mi hermana Alcira Guardado, mi hermana Renani López, mi hermana Karina López, también se quedaron. Pero bueno,
0: Amén. Amén. Por todos lados.
10: Por todos lados andamos.
0: Hoy rompemos los moldes.
10: Ay, yo bendiga a todos los hermanitos, mi hermana Nelly, que también ya se reportó mi hermana Nelly, y por fe le estamos diciendo a mi hermana Lizeth que vuelva a los caminos. No se vaya a enojar con mi hermana Lizeth. Yo la amo mucho, y aunque no la conozca mi hermano Nahum, pero ¿sabe qué pasó una vez? Ella pensó que los 66 libros no me los sabía, y me dijo, ¿me puede convencer? Me dijo, que me mande, me dijo, un video. Yo digo a mi nieto, vení para acá. Vamos a ver, sin nadie, sin cuaderno y sin nada.
0: Aleluya, vale, pura memoria.
10: Pura memoria, a ver si es cierto, me dijo que ya me convencí.
0: Es que así está bien, eso es muy importante, hermana. La felicito por eso, porque sé que usted es así.
10: Mi hermana, un día que yo la vez pasada cogí 70 alabanzas cuando yo miraba un poquito, mi hermana. Así
0: es
10: que, pero me quedaron grabadas ahí en el cerebro.
0: ¡Aleluya! Eso no se pierde, nadie lo puede quitar.
10: Nadie, ¿sabes qué? Lo único que me pongo a cantar ahí acostada en la hamaca cuando acordé de dormir.
0: Amén.
10: Pero ahí estamos, hermana, ¿no?
0: Vaya, mi hermana Isabelita, pendiente.
10: Dios le bendiga.
0: Amén, Dios me le bendiga. Bueno, gracias, hermana Isabelita, también. Bueno, así está la audiencia de Radio Unción y Presencia de Dios en este atardecer con Cristo. Muy, pero muy contentos, muy amables, muy alegres, como siempre. Y bueno, desde el divisadero Jocoro Morazán, me voy directamente hasta Colombia. Hasta Colombia me voy. Ahí está mi hermana Beatriz Bahamón. Dios me le bendiga, sierva del Señor. Colombia presente, me dice hermano Nahum, buenas tardes, quisiera escuchar Bendiceré a Jehová con Anita Morán, dice saludos para todos, Dios les bendiga. Gracias, mi hermana, gracias, gracias. Voy a buscarla en este momento, voy a buscarla. Y ya le doy paso entonces para que usted pueda gozar, sierva del Señor. Bendiceré a Jehová, dice. Con Anita Morán, Anita. Morán, ahí está. Muy bien, mi hermana Beatriz Bahamón. ¿Quién más tengo por acá? Hermana Lili López desde Morales, Izabal, Guatemala. ¿Qué me dice la sierva?
11: ¿Qué tal están?
0: Bendecido.
11: Aquí mire reportándome hasta hoy. Millón. Espero se encuentren bien.
0: Amén, hermana Lili, qué privilegio escucharle desde Guatemala, la eterna primavera. Ahí se encuentra mi hermana Lili. Mariflor López Ramón desde Morales, Izabal, Guatemala. También muy cerca está el hermano Ángel Gómez desde Los Amates, Izabal, Guatemala, muy cerca. Así es que ahí están por ahí. Dice por acá la hermana Alcira Guardado, hermana Alcira, Dios me le bendiga, sierva del Señor. Saludos, hermano Nahum, bendiciones, acá voy al 1020 AM, dice, llegando al culto, que se goce ahí también. Así es, hermana Flor, sigue.
12: Hermano Nahum, ahí me da el número, hermana Isabelita, entonces.
0: Vaya.
12: Saluditos, hermana Beatriz, saludos hasta Colombia, si la unción llega por todos lados, hermana. Amén. Beatriz, nos encanta escuchar esa vocecita tan agradable de usted también. Saluditos.

Así es, bueno, vamos entonces con la otra parte ya que nos habían dicho. Bueno, ahora sí nos vamos. Me llegó la tarde, Fortaleza presente desde Colombia también.

0: Se vaya a hacer para una persona que sea en vida y no después de muerto, porque muerto para qué? En vida uno puede bendecir, en vida uno puede compartir. Si usted tiene a alguien que quizás ya tiempo no le ve, no le trata o no ha tenido la oportunidad de convivir, pues es muy importante hacerlo. Bueno, yo pues en la manera personal, pues con mi madre, con mis hermanos, con toda mi familia, la hermandad, siempre existe un momento y eso es muy importante, poder compartir con los demás, poder dar algo, aunque sea un dulce, pero si ese dulce se da con amor, se da con todo el aprecio, con todo lo que se genera esa unidad, pues déjeme decirle que ese dulce va a tener un gran significado para el otro, porque la persona tal vez al final no mira tanto la cantidad, sino más bien la manera en que nosotros nos comportemos, porque ya después de muerto ya no habrá oportunidad para poder enmendar tal situación. Dios me le bendiga, hermano José de la Cruz. Bienvenido,
1: amén,
0: siervo.
1: Dios me lo bendiga, siervo. ¿Qué tal? ¿Cómo ha estado?
0: Bendecido, así como está usted.
1: Eso, siempre en victoria. Pues aquí, mira, gracias a Dios, pues llevando un nietecito de aquí, pues cerca de aquí de la casa de la escuela.
0: Oh, muy bien.
1: Ella van a salir de la escuela, está estudiando por la tarde.
0: Hoy sí hubo oportunidad de ir.
1: Ah, ¿sí?
0: Sí, porque como la lluvia había retrasado mucho a los jóvenes, a los niños.
1: Eso, sí, eso fue, sí.
0: Muy
1: hoy
0: bien.
1: Le presentaron toda la escuela, sí.
0: Muy bien, hermano José de la Cruz.
1: Sí. ¿Y los niños suyos?
0: No, pues no, no hay nada.
1: Ah, no hay nada.
0: No hay nada.
1: Ya, bueno.
0: No. Solo sobrino.
1: Qué bueno. Sí, solo sobrinito.
0: Sí.
1: Sí. Qué bueno.
0: Amén.
1: ¿En la radio está?
0: Aquí estoy en la radio, está su voz al aire.
1: Ah, en la radio. Ah, qué
0: salud,
1: bueno.
0: Saluda ahí a la audiencia, sí, que le está escuchando.
1: Sí. Ah, cómo no. Saludes a todos, pues, a nuestros hermanos, hermanas y amigos que están en fiel sintonía.
0: Amén.
1: De la 1020, Radio Unción y Presencia de Dios. Así
0: amén.
1: Es, de que.
0: Gracias,
1: sí, le saluda a su hermano. Sí, le saluda a su hermano y amigo José de la Cruz.
0: Amén.
1: Y qué bueno que estamos en victoria siempre, pues, esperando al Rey.
0: Amén, amén, hermano.
1: ¿Sí?
0: Así tiene que ser.
1: Amén. Sí, amén. Adiós, desde que. Ahí estamos, pues.
0: Gracias,
1: primero
0: siervo.
1: Dios que nos veamos. Amén. Primero Dios que los veamos ahí el martes.
0: Amén,
1: con la
0: hermano.
1: Ayuda de nuestro Dios.
0: Amén, hermano. ¿Sí? Muchas gracias por estar ahí pendiente a través de la oración. A la una.
1: Amén. Bueno, bendiciones y saludes a todo nuestro hermanito Doroteo Rivera.
0: Amén, amén, amén. ¿Sí? Gracias.
1: Amén.
0: Dios le bendiga.
1: Bueno, amén. Bendiciones.
0: Hermano José de la Cruz, él es parte también del sistema de oración que tenemos a través de la Radio Unción y Presencia de Dios. Precisamente él está los días martes a partir de la 1:00 p.m. Ahí está mi hermano. Y decirles que casi siempre los miércoles tendremos siempre esa oportunidad, casi siempre, de la cadena de oración, las 5:00. Bueno, este miércoles pasado, pues estuvimos desde las 4:00 a.m. hasta las 9:00. Llevando esa bendición. Dios me le bendiga, dice, en esta tarde. Espero que se encuentre bien. Saludos, un abrazo a la distancia, dice Franklin Joel Palacios. Muy bien, gracias, gracias. Ajá, muy bien. Sí, sí, no hay problema, no hay problema. Yo comprendo que siempre hay ocasión así, pero la bendición ahí está. Así que ahí está también hermana Gema, también Hernández, hermana Eddie Yolanda, creo que ya se fue. No estoy seguro si está por ahí. Si está, pues que Dios le bendiga. Gracias por estar también. Hermano Gaspar Alonso, siervo del Señor. Dios me le bendiga. Gracias por estar ahí pendiente. Ajá, en estos minutos, dice, para estar ya posteriormente en el culto. No hay ningún problema. La hermana Delmi Ruiz me dice, Dios me le bendiga, hermano Naún. Saludos, ¿me puede compartir el canto Ánimo? Claro que sí, ya viene. Ya viene ese momento, entonces. Ahí va esto que dice así. Vamos a ver. Me la solicita la hermana María Turcios. Gracias, mi hermana Gemma, dice, por el apoyo. Claro que sí, eso es muy bueno. Saludos para mi amiga Aide, ahí en Santa Ana. Muchos saludos para ahí también, para toda su familia. También desde Concepción, Ataco.

0: Muy bien, tengo la llegada del ministro José Luis Ramos, del pastor José Luis Ramos. Le entrego la oportunidad para que nos pueda saludar, siervo. Dios me le bendiga.
1: ¿Cómo andan esos ánimos?
0: Arriba, arriba, arriba, arriba, arriba, arriba, arriba, arriba, arriba, arriba, arriba. Esos ánimos.
1: Arriba, arriba, arriba, arriba, arriba, arriba, arriba.
0: Amén.
1: Arriba los ánimos. Arriba los ánimos, familión. ¿Cómo está el pueblo del Señor? Dios le bendiga. Es un privilegio poder saludarles a cada uno de ustedes, esperando que hayan tenido un día bendecido y en victoria.
0: Amén, claro
1: aquí
0: que sí,
1: ya
0: sí, sí, sí, sí.
1: De labores, aquí ya rumbo a casita.
0: Qué bueno, siervo.
1: Después de una larga jornada de
0: fuerte,
1: trabajo,
0: intensa.
1: Contento, feliz y agradecido, primeramente con Dios, que nos ha regalado otra semana más de trabajo. Así que gracias al Señor, qué privilegio, qué bendición. Por ahí en cabina de radio, unción y presencia de Dios, el mieludo de la unción.
0: Amén, amén, amén.
1: Que siga, que siga, que siga,
0: que siga, que siga, que siga el gozo.
1: Que siga el gozo. Arriba, arriba, arriba, arriba, arriba. Arriba los ánimos.
0: Amén.
1: Pastor Doroteo Rivera, ¿cómo andan esos ánimos? ¡Ánimo, ministro! ¡Saludos, saludos a todos los locutores y
0: gracias,
1: locutoras de la radio de la bendición y a todo el familión que está en sintonía! ¡Saludos, saludos cordiales y muchas bendiciones! ¡Cambio y fuera!
0: ¡Amén, siervo! Dios me le bendiga, pastor José Luis Ramos, hasta Memphis, Tennessee. Saludos para el siervo, también para su familia y para la congregación que siempre él está ahí pastoreando. Muchas, pero muchas bendiciones. Saludos para el pastor Francisco Morales, siervo. Dios me le bendiga. Gracias por estar también. Y dice Josecito, arriba esos ánimos, hermano Chepe Luis, arriba. Hermana Elisa Marca me dice, puro café de palo. Hay que tomar café de palo, entonces. Ya lo voy a hacer, sierva, ya, también ahí. Bendiciones, ore por mi recuperación. Voy a estar pendiente, desde luego vamos a estar orando. Saludos también para la audiencia de Olomega. Saludos ahí a la familia Nolasco Cruz. Qué bendición que estén por ahí. Saludos para mi hermano, el pastor Vladimir Nolasco. También para mi hermana Sarvia, su esposo, sus hijos, hermana Paulina también Cruz. También saludos para Lili, la hija de William. Saludos para William también, y para ahí también para Rachel, Rachel, Rachel. Saludos, saludos, saludos. Bendiciones, entonces, gracias por estar ahí también en ese lugar de Olomega. Vámonos con esto que me dijeron por ahí. Hermana Beatriz Bamón. Yo creo que ya está lista mi hermana Beatriz. Para que la cante así como lo sabe hacer. Desarróllalo como lo sabe hacer, hermana Beatriz. Allá hasta Colombia nos vamos.

Saludos, saludos, mi estimada Susi. También, también, bueno. Saludos, saludos, gracias por estar ahí. Pues a mí también me tocó hoy. Pero aquí estoy también, gracias por ese apoyo incondicional. Pues yo después correspondo al doble, al triple, lo que sea para usted también, Susi. Gracias. Que ese turno quede al final. Genial, genial. Así que gracias. Bueno, más adelante en otro tiempo yo lo voy a hacer full, full. Susi, gracias.

también igual. Bueno, es que ahora sí se nos chocó. Tienes razón, mi estimada. Pero ahí pendiente, pendiente, que después sale, mi estimada.

Así es, y ánimo, ánimo, ánimo, ánimo, que ánimo, y ánimo. Venga, pues, el dueto Moreno ahí conmigo también. Eliezer Moreno y Linda Moreno, ¿cómo no conocerlos? Ánimo, Susi, ánimo. Hermana Gemma, hermano Gaspar, síguelos.

Muy bien. Ánimo. Claro que sí. Bueno, por ahí me estaban diciendo algo con las dedicadas del Reis también. Bueno, ahí están mis amigas que también quieren cantar. Pero antes, ahí saludando a mi hermana Heidi Álvarez de Lara hasta Altomiro. Saludos también para Yolanda. Dios me le bendiga. Gracias por estar ahí pendiente. Y bueno, pues tenemos algo que también me están pidiendo. Saludos para mi hermana Lestenia Calderón, allá en Houston, Texas. Dios me le bendiga también. Saludos para mi hermana Zulma García, para su hija Vicky, allá en El Paso, Texas. También ahí está en sintonía. Algo ahí, por favor, que salga con el Yu. Lara Hernández. Sí, yo tengo algo por acá que hicimos algo con él hace mucho tiempo. Y es esto lo que quieren escuchar.

Lo sabía, lo sabía. Saludos para Eliu. Bendiciones ahí para mi hermano Eliu Lara. También para usted, hermana Heidi. Para su simiente. Así es. Vamos entonces con lo que dice el pastor Velázquez. Ahí va. Y usted sí que lo sabe hacer, pastor Velázquez. Ah, sí, claro que sí.